y parte de la obra de Albinoni, le comento, se perdió durante la Segunda Guerra Mundial con la destrucción de la Biblioteca Estatal de Dresde, en Alemania, así que se sabe poco de su vida y su música posterior a mediados de los años 1720. Sin embargo, se publicaron 9 colecciones de obras instrumentales gracias al trabajo del investigador Reno Giazzotto, un especialista en Tommaso Albinoni precisamente, quien completó las obras halladas en la biblioteca. Compositor barroco, Albinoni, veneciano, que nace en junio de 1671, hijo de un rico comerciante de papel en Venecia, estudió violín y canto y a una edad temprana se volvió competente como cantante y más notablemente como violinista, aunque no era miembro del gremio de artistas, intérpretes o ejecutantes, por lo que no podía tocar en público, así que se dedicó a la composición. Albinoni reside de toda la vida en Venecia y se casa en 1705 con la cantante de ópera Margherita Raimondi. Logró su temprana fama como compositor de ópera en muchas ciudades de Italia y, a diferencia de la mayor parte de los compositores de su época, parece que nunca buscó un puesto en una iglesia o una corte de la nobleza. Pero lo cierto es que era un hombre independiente con recursos propios. En 1722, Maximiliano II Manuel de Baviera, a quien Albinoni había dedicado algunas obras, lo invita a dirigir 2 de sus óperas en Múnich y un conjunto de 12 conciertos. Un dato curioso de Albinoni es que le gustaba especialmente el oboe, una introducción relativamente nueva en Italia, y se le atribuye ser el primer italiano en componer conciertos de oboe. Vamos a escuchar precisamente a continuación, recordando a Tommaso Albinoni a 355 años de su fallecimiento, el concierto para oboe en sol menor opus 9, y el concierto para oboe en re menor opus 9, número 2. Interpreta Anthony Robson en el oboe, Simon Standage en el violín, y les acompaña el Collegium Musicum 90 bajo la dirección de Simon Standage, del álbum Conciertos Completos de Oboe de Tommaso Albinoni, producción en 1995 en el Reino Unido por el sello Chandos. Que usted lo disfrute.

las efemérides de junio hemos recordado esta tarde a Tommaso Albinoni a 355 años de su fallecimiento. Él fallece el 8 de junio de 1751 en Italia y recordándolo hemos escuchado su concierto para oboe en sol menor opus 9 número 8 y concierto para oboe en re menor opus 9 número 2. Interpretaron Anthony Robson en el oboe, Simon Standage en el violín y el Collegium Musicum 90 que les acompañó, dirigidos todos por Simon Standage. Selecciones del álbum Conciertos Completos de Oboe de Tommaso Albinoni, la producción en 1995 en el Reino Unido por el sello Chandos. Continuamos con unos mensajes y después novedades discográficas.

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8: La verdad es que se necesita muy poco para ser escritor, pero eso que se necesita es fundamental. Úrsula K. Le Guin, que es una escritora de fantasía y ciencia ficción norteamericana, en una charla para escritores, por supuesto, llevada a cabo en Vancouver en 2002, les decía a su audiencia que en realidad lo único que se necesita para ser escritor, bueno, en realidad no lo único, pero que algo que se necesita para ser escritor es, como ya lo había pensado Virginia Woolf, lo suficiente para vivir y una habitación propia. Y eso, ella lo enfatiza, no depende de los demás, sino que depende de uno mismo. Y por eso insiste y le dice a los escritores, y si quieres escribir, tendrías que descubrir qué te hace falta para poder hacerlo. Porque tu fuente de sustento será con toda seguridad un empleo diario, que no es la escritura. Pero la limpieza de tu habitación dependerá con toda seguridad de ti. Que la puerta de tu habitación permanezca cerrada también va a depender de ti. Es decir, que en realidad para ser un escritor se requieren unas condiciones mínimas que uno debe de proveerse y luego de la disciplina de poder cerrar la puerta y quedarse escribiendo. Por supuesto, el balance es difícil, pero si quieres ser escritor, dependerá de ti que lo alcances.
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11: Y continuamos esta tarde con novedades discográficas. Usted sabe, material, álbumes, discos que se van incorporando poco a poco a nuestra discoteca. Y este es el caso del álbum Gheorghe Curtag, Flores, La Gente. Solo Flores es el título completo de este disco, producido en Italia en 2022 por el sello Stradivarius. Interpretaciones en la flauta de Alessandra Rombolá. Gheorghe Curtag nace en Lugos, actualmente Lugo, en 1926, en la región de Banat, Rumania. tras sus primeros estudios musicales con su madre y en Timisoara en 1945, ingresa en la Academia de Música de Budapest, donde conoce a György Ligeti, amistad de toda la vida. En este periodo, Bartók, junto con los clásicos, tuvo una fuerte influencia en él. En 1947 se casó con Marta Kinsker, con quien también inició una colaboración musical hasta la muerte de ella en 2019. En 1957 pasó un año en París, asistiendo a los cursos de Messiaen y Milhaud. Durante este periodo estudió profundamente a Webern y al mismo tiempo la psicóloga húngara Marianne Stein le ayudó a superar la crisis creativa que estaba experimentando. Le dedicó su cuarteto de cuerda Opus 1, fruto de un renacimiento musical, y los fragmentos de Kafka Opus 1, 24. Tras su paso por París, Kurtág regresa a Hungría, país que no abandonará fácilmente hasta la caída del Muro de Berlín. A partir de 1967, imparte clases de piano y música de cámara en la Academia de Budapest e interpreta junto a su esposa sus colecciones para piano, como fue la colección Juegos y transcripciones de Bach. En 1971 reside en Berlín Occidental gracias a una beca del DAAD y alcanza renombre internacional en 1981 con la interpretación en París de Message of the Late Miss Trusova, Opus 17, para soprano y conjunto. Esta obra encargada por el Ensamble Intercontemporáneo. En 1993 y 94 es compositor residente en la Filarmónica de Berlín y entre 1995 y 96 del Konzerthaus de Viena. Su única ópera, Fin de Partie, basada en la obra de Samuel Beckett, se estrena en la Scala de Milán en 2018. Sobre su estilo, Kurtág es un compositor de lo esencial, del signo claro, conciso y fragmentario, de la reelaboración continua de la composición como memoria de las relaciones humanas y musicales. Ha compuesto un número limitado pero significativo de piezas para flauta solista y en conjunto. Se trata de piezas breves, a menudo organizadas en ciclos. En cada obra de Kurtág, la dimensión interpretativa es esencial. Diversas direcciones de interpretación, técnicas de ejecución complejas, notación innovadora, flexibilidad de tiempo y tempo, y referencias musicales y extramusicales exigen al intérprete una profunda comprensión de su música, tanto gestual como corporal. Vamos a escuchar de György Kurtág, de esta novedad discográfica, 9 escenas, Opus 39, para flauta, en la interpretación de Alessandra Rombolá en la flauta, de este álbum, György Kurtág, Flores, La Gente, Solo Flores, producción en Italia en 2022 por el sello Stradivarius, y esperamos que usted lo disfrute.

0: Acabamos de escuchar aquí en Novedades Discográficas composiciones de Gheorghe Kurtág, este destacado compositor húngaro, nacido en 1926. Esto fue 9 escenas del Opus 39 para flauta de este álbum Gheorghe Kurtág, Novedad Discográfica, Gheorghe Kurtág, Flores, La Gente, Solo Flores. La producción en Italia en 2022 por el sello Stradivarius. Vamos a continuar con unas cápsulas y mensajes y después más efemérides de este mes de junio.
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0: 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Max Aub, un español muy mexicano, o La conciencia del exilio.
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0: adelante. Gira de documentales 2026.
1: 21ª edición.
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2: Hola, soy Alejandro Herrera, estudiante de Historia en la Facultad de Filosofía y Letras de la UNAM y crítico colaborador de Fósforo UNAM, revista digital de crítica cinematográfica de la Filmoteca UNAM. En el quinto número de Fósforo UNAM, publiqué el texto Ambulante y el documental que duda de la realidad, donde escribí sobre este festival de cine fundado en 2005 y con un enfoque hacia la difusión de material documental y el diálogo comunitario en territorio nacional, especialmente en regiones con escasa exhibición y formación en ese tipo de cine. Para conocer más sobre Ambulante y con motivo de su edición número 21, realizada entre marzo y mayo de 2026, entrevisté a su directora, Itzel Martínez del Cañizo, y su programadora, Tsutsu Matsin Soto, para que nos compartieran sus opiniones sobre la importancia de la no ficción en los tiempos actuales, entonces la posverdad y la desinformación. Tanto Martínez del Cañizo como Soto están de acuerdo en que, en la actualidad, hay un cambio de paradigma en la forma en que se aborda la realidad y en cómo el documental propone un terreno inexplorado donde la realidad no es representada, sino simulada en un nuevo universo visual que cuenta con parámetros propios. Frente al dilema actual de las noticias falsas y la posverdad, Itzel Martínez del Cañizo afirma que Ambulante tiene que responder a los procesos de los cineastas y dialogar con ellos. Más que responder, se trata de observar y dialogar.
3: Los pueblos indígenas somos un estorbo, tanto para los gobiernos como para los grandes empresarios.
4: Mucho dinero va a las montañas.
5: No.
4: Mucho dinero va a las montañas. 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
2: Por su parte, Tsutsu Matsin Soto reconoce que en la era digital diversos documentalistas buscan retratar la realidad en la que nos encontramos y el papel que juegan las redes sociales en la cotidianidad, mencionando documentales como Llamarse Olimpia, de 2025, dirigida por Indira Kato, que retratan esa violencia digital. Sobre los documentales que abordan temas tabúes y cómo es que Ambulante contribuye a que estas obras logren un mayor alcance ante una audiencia más amplia, Tsutsu Matsin Soto explica que hay una gran variedad de documentales que abordan temáticas complejas: violencia, muerte, política, diversidad corporal o que evocan recuerdos dolorosos. No se pueden suavizar, pero tampoco se lanzan al vacío esperando que el público aguante. Ambulante proyecta documentales de distintas partes del mundo y realiza giras dentro y fuera de Latinoamérica. Pero para Tsutsu Matsin Soto, la circulación internacional de documentales no resuelve la desinformación global. Sin embargo, eso no impide que las proyecciones faciliten el rompimiento de paradigmas culturales y la ilusión de los problemas como únicos o aislados. En un contexto marcado por la desinformación y la posverdad, el cine documental reafirma su importancia como un espacio crítico donde se cuestiona, debate y problematiza colectivamente. Si quieren descubrir más sobre la labor de Ambulante y las opiniones de su directora Itzel Martínez del Cañizo y su programadora Tsutsu Matsin Soto frente a problemáticas actuales que afrontan estos espacios, los invito a leer Ambulante y el documental que duda de la realidad en el quinto número de Fósforo UNAM, revista digital de crítica cinematográfica de la Filmoteca UNAM. 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
1: Son ya las 19 horas 7 de la noche con 4 minutos en la capital de la República Mexicana y continuamos con más efemérides. Recordamos a Chick Corea a 85 años de su nacimiento. Este destacado pianista y compositor norteamericano, fallecido en 2021, él nace en junio de 1941 y este pianista de jazz con 23 premios Grammy y que amplió los límites del género y trabajó junto a Miles Davis y Herbie Hancock, decíamos, fallece en 2021 a los 79 años de edad. En su página de Facebook, Chick Corea dejó un mensaje: quiero dar las gracias a todos aquellos que a lo largo de mi viaje han ayudado a mantener el fuego de la música ardiendo. Espero que todos los que tengan la intención de tocar, escribir, actuar o cualquier otra cosa, lo hagan. Si no es por ustedes mismos, entonces por el resto de nosotros. No es solo que el mundo necesite más artistas, sino que también así es muy divertido. En 1968, Chick Corea sustituyó a Herbie Hancock en el grupo de Miles Davis, tocando en los álbumes In a Silent Way, Bitches Brew, y formó su propio grupo de vanguardia Circle. Luego fundó Return to Forever, trabajó en muchos otros proyectos, incluidos dúos con Hancock y el vibrafonista Gary Burton. Chick Corea grabó e interpretó música clásica, estándares, originales en solitario, jazz latino y homenajes a grandes pianistas de jazz. Nació en el seno de una familia italo-estadounidense en Chelsea el 12 de junio de 1941. Su padre, un trompetista de jazz, lo inició desde muy temprana edad en el mundo de la música y específicamente en el piano. Se interesó desde entonces por el estilo jazzístico del bebop con influencias como Dizzy Gillespie y Charlie Parker. El pianista, que también tocaba la batería, actuó en conciertos locales en la escuela secundaria y comenzó sus estudios musicales en Columbia y la escuela Juilliard, pero acabó abandonándolos para dedicarse a tocar a tiempo completo. Fue nombrado maestro de jazz del National Endowment of the Arts en 2006. Era miembro de la Iglesia de la Cienciología y vivía en Clearwater, Florida. Vamos a escuchar, recordando a Chick Corea en este aniversario número 85 de su nacimiento, Canción del Mediodía, Canción para Sally, Balada para Ana, Canción del Viento y Hace Algún Tiempo. La última pieza será ¿Dónde Estás Ahora?, una suite en 8 imágenes de 1970, interpretaciones de Chick Corea, pianista y compositor de este álbum Piano Improvisations número 1, la producción en Alemania en 1971 por el sello ECM.

0: Acaba usted de escuchar música, interpretaciones de Chick Corea, este destacado pianista y compositor norteamericano, y hemos recordado su aniversario número 85. Él nace en junio de 1941, cumpliéndose este 2026, 85 años de su nacimiento. Él falleció en 2021 y recordándolo, celebrándolo, hemos escuchado una selección de este álbum, Piano Improvisations, volumen 1, de 1971, la producción en Alemania por el sello ECM. Escuchamos Canción del Mediodía, Canción para Sally, Balada para Ana, Canción del Viento, y hace algún tiempo, composiciones, arreglos, improvisaciones de Chick Corea en la interpretación del mismo Chick Corea. Continuamos con unos mensajes y después música de los Estados Unidos.
1: Garbanzo de a libro. El autor es su escritura.
2: Su obra.
1: Allen Ginsberg. Aullido.
2: La generación.
1: Allen Ginsberg es más que un escritor. Es un mito. Es la representación del beatnik. Transgresor, revolucionario, activista.
2: No diría que es un buen poeta, sino que es nuestro gran poeta estadounidense, aseguró Norman Mailer, su contemporáneo. Su mentor fue William Carlos Williams, su influencia Walt Whitman y William Blake. Aunque a Jack Kerouac lo llamaron el rey de los beats, por ser el alma fundamental de esa generación, a la par tenemos que poner a Ginsberg.
1: A pesar de que no hay una fecha exacta del nacimiento de este grupo, sí hay forma de mencionar su influencia o legado. Tenemos la publicación de dos libros esenciales, En la carretera y Aullido. Estos dos títulos son las obras claves de la difusión de la literatura del modo de ser beat y, sobre todo, de una nueva forma de ver el arte y la vida. Rebelde, contestatario, contracultural. También podemos hablar de la creación de la famosa editorial City Lights, por hablar de los logros más significativos de este grupo llamado Beat.
2: Los movimientos estudiantiles de finales de los 60, los hippies, la nueva izquierda, la poesía en el rock, tienen mucha influencia de los Beats. Coincidían en las ansias de libertad, justicia, autenticidad o identidad. Es decir, le dijeron a los jóvenes que sí podían cambiar las cosas. El mismo Ginsberg escribió sobre su generación.
1: Una definición sobre la generación Beat, la tituló. La definición de generación Beat surgió de una conversación concreta entre Jack Kerouac y John Cleland Holmes en 1950 o 1951.
2: Estoy Beat significaba en esos años que te habías quedado sin dinero y no tenías dónde dormir. El sentido original y callejero significaba exhausto, estar hecho polvo, quedarse afuera, insomne.
1: Kerouac lo usaba en el sentido contrario a derrotado, perdedor, más bien como beatífico, como un estado que precede a la apertura hacia la luz. En resumen, decía Ginsberg, se podrían caracterizar las consecuencias de esta generación o el vocablo en los siguientes términos. Liberación espiritual. Liberación de la palabra censura. Pero la esencia de la definición generación Beat se puede encontrar también en una de las frases más celebradas de la novela En la carretera. Todo me pertenece porque soy pobre.
3: En septiembre de 1994 recibí una llamada de un amigo que trabajaba como editor en la editorial City Lights de Lawrence Ferlinghetti, fundada por Lawrence Ferlinghetti en los años 50. Y me invitaba a una lectura que iba a haber en la librería porque estaba en San Francisco el poeta Allen Ginsberg, que había venido a venderle a la biblioteca de Stanford su colección personal de papeles y documentos. La noticia era que Ginsberg, que siempre fue el rey de los poetas bohemios de Estados Unidos y el patriarca de la generación de los poetas beat, estaba vendiendo sus papeles a Stanford por $1,000,000. Fui a City Lights el día que dio la lectura. Había mucha gente. Ginsberg estaba también promoviendo la salida de una colección de discos compactos que se llamaba Holy Soul Jelly Roll, que eran poemas y canciones recopilados, trabajo que databa de 1949-1993, grabaciones originales, grabaciones de estudio. Y bueno, el entusiasmo en San Francisco era enorme porque Ginsberg ya no venía mucho, había estado con mucha frecuencia en Berkeley y en San Francisco en los años 50, en los años 60. Hay una fotografía hermosa de Ginsberg con Bob Dylan y con mi amigo Michael McClure parados afuera de City Lights de aquellos años, de los años 60 posiblemente.
1: Juvenal Acosta, escritor mexicano.
2: Aullido, Allen Ginsberg.

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6: Miles Davis, trompetista. 100 años de su nacimiento.
7: Esto afirma el escritor japonés Haruki Murakami sobre este jazzista.
6: La interpretación de Miles Davis en Four and More es profundamente amarga y punzante. El tempo, de un extraño frenesí, como si asomara en él una oscura provocación, lo marca Tony Williams desde el fondo. Es un ritmo brillante cual luna blanca en cuarto creciente. Miles se adhiere a él y emite su magia, consistente en lanzar cuñas que va insertando en cada resquicio que se abre en el espacio. Lo hace de manera implacable. No pide nada, no entrega nada, no solicita nuestra empatía ni sacia nuestra sed. Toca desde lo más hondo de una intuición musical pura y primigenia.
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8: Las 20 horas, 8 de la noche con un minuto en la capital de la República Mexicana. Y vamos a continuar con música de Hans Koch, que nace en los Estados Unidos en 1955, y Martin Schütz, nacido también en Estados Unidos en 1953, y Freddie Stauder. Vamos a escuchar una selección de este álbum, Cruces de 30 noches involuntarias. La producción se realizó en Suiza por el sello Intact Records. Este álbum, que lleva este título, se puede intuir por su título, que nos presenta sesiones de improvisación libre que se dieron entre los músicos Hans Koch, Martin Schütz y Freddie Stauder desde Alemania en el año de 2006. Dicho trío de músicos denominan las piezas aquí presentes como música de cámara o hardcore, es decir, dura, lo cual resulta más que apropiado, pues si bien nos encontramos con una ejecución técnica y un conocimiento de los respectivos instrumentos sobresalientes, es en la exploración de sonoridades, así como en la combinación de lo acústico con lo eléctrico. Como suele ser común en las sesiones de improvisación libre, no existe ningún tipo de estructura definida de antemano ni una preocupación por seguir algún tipo de tonalidad. Por el contrario, pareciera que la única regla es evitar lo anterior. Desde las baterías obsesivas de Studer, las cuerdas chirriantes de Schütz, hasta las modulaciones de Koch, Tales from 30 Unintentional Nights, Cruces de 30 Noches Involuntarias, presenta un momento único de inicio a fin en donde se captura lo salvaje y lo bello en una perfecta conjunción sonora. Vamos a escuchar en la primera parte 9.29 de 2006, 9.21 del mismo año y 9.30 también de 2006. Interpretan Hans Koch, electrónica, Martin Schütz, cello eléctrico y electrónica, Freddy Studer, batería y percusiones.

0: Acabamos de escuchar una selección de este álbum Cruces de 30 noches involuntarias, sesiones de improvisación libre de Hans Koch, Martin Schütz y Freddy Studer, tres músicos intérpretes de jazz de los Estados Unidos. Hemos escuchado 929, 921 y 930, respectivamente, de 2006. Interpretaron Hans Koch electrónica, Martin Schütz cello eléctrico y electrónica, Freddy Studer batería y percusiones. Esta producción se realizó en Suiza en 2006 por el sello Intact Records. Continuamos con unos mensajes y después más jazz norteamericano.
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te he vuelto a ver desnuda y se me han corrido los ojos de pena. Debí borrar aquellas fotos el día que te olvidé. Pero quién sabe cómo deshacerse del rastro de una estrella fugaz cuando ya te ha mirado a los ojos.

Uno es preso de todo lo que ha amado, porque el amor es una condena de cadena perpetua en una cárcel sin rejas. Estabas preciosa, vestida de nada. Solo eres verdad cuando eres silencio, cuando eres paz y calma, y te pintas de blanco el pelo para mí.

0: Hubiera jurado que fuiste real cuando te vi llorar por mí, cuando temblaste de miedo por mí, cuando te descubriste besándome a mí. Nada me asusta más que pensar que quizás solo existieras en mi cabeza. Ojalá entendieras lo sola que me siento cuando te pienso, como si cargara con una tristeza que no me corresponde y has hecho tuya. Ya ni mi pena es mía. Te empeñaste en ser la protagonista de mi vida, aunque fueras la mala. No me quiero por haberte creado, aunque definas parte de mi historia. La poesía jamás te olvidará. 1. Elvira Sastre.
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4: Y tenemos más jazz norteamericano para usted esta noche. Le comento que Joe Maneri, que nace en febrero de 1927 en Brooklyn, hijo único de una madre cantante y un padre clarinetista, ambos inmigrantes sicilianos, padecía una neurodivergencia que no estaba tipificada en esa época, lo que lo orilló a dejar la escuela a los 14 años. Ya en 1960, Günter Schuller lo tomó como pupilo para investigar lo que denominaba la tercera corriente, un encuentro entre jazz y música clásica. A partir de ahí, Maneri desarrolló varios proyectos microtonales, incluyendo un teclado de 588 teclas y una octava musical de 72 notas. En 1988 funda la Sociedad Microtonal de Boston, donde estudiaron pianistas como John Medeski, Jack Riley y Matthew Shipp. En mayo de 1955, Joe Maneri fue premiado con un doctorado honorífico por el Conservatorio de Nueva Inglaterra. Fallece en 2009 a los 82 años. Y precisamente de Joe Maneri, saxofonista y compositor norteamericano, vamos a escuchar Round Leaf, A Long Way From Home y Saludable. Interpreta Joe Maneri, saxofón alto y tenor, voz, clarinete y piano, en el contrabajo Bar Phillips, en el violín eléctrico de seis cuerdas y violín barítono Matt Maneri. Música del álbum Tales of Ronleaf, la producción en Alemania en 1999 por el sello ECM. Que usted lo disfrute.
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0: Y esto ha sido más jazz norteamericano. Hemos escuchado una selección de este álbum producido por el sello SM en Alemania en 1999. Música del saxofonista y compositor norteamericano Joe Maneri. De este álbum, Historias de Ron Leaf. Y lo que acabamos de escuchar fue Ron Leaf, que da nombre a este álbum, A Long Way From Home, Un Largo Camino Desde Casa, y Saludable. Interpretó Joe Maneri, saxofón alto y tenor, voz, clarinete, piano, Bar Phillips en el contrabajo, Matt Maneri, violín eléctrico de seis cuerdas y violín barítono. Esperamos que haya usted disfrutado de esta selección. Continuamos con unos mensajes y después música de Stanley Clark, también de los Estados Unidos.
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0: Y como lo habíamos adelantado, tenemos música del norteamericano Stanley Clark, bajista, contrabajista y compositor, cuya producción casi siempre está vinculada al jazz. Abarca estilos también como el funk, la fusión y el post-bop. Tocó el acordeón, el cello y el violín en su infancia, trabajó en bandas de rhythm and blues y de rock durante la adolescencia, pero tras marchar a Nueva York, tocó con el saxofonista de la vanguardia, Pharoah Sanders, a comienzos de los 70. Otros acompañantes fueron Gil Evans, Mel Lewis, Horace Silver, Stan Getz, Dexter Gordon y Art Blakey. Stanley Clark comenzó su carrera de éxito al unirse a Chick Corea en su grupo Return to Forever, cuando esta banda se definió como un cuarteto de fusión orientado hacia el jazz rock. Clark trabajó sobre todo con el bajo eléctrico y se convirtió en una fuerza influyente, precediendo a Jaco Pastorius en ese movimiento musical de los años 70. Comenzando con su álbum School Days, Días de Escuela, de 1976, y continuando con su grupo de funk con George Duke, hasta sus proyectos como compositor de bandas sonoras, Stanley Clark se ha movido continuamente más allá del mundo del jazz, dentro del ámbito de la música comercial, teniendo como ejemplo su participación en Talk of War de Paul McCartney, Animal Logic, al lado del ex baterista de Police, Stuart Copeland, y su álbum también de 1988, If This Bass Could Only Talk, y su colaboración acústica en 1995 con Jean-Luc Ponty. En 2007 presentó Thunder, junto con otros dos bajistas, Marcus Miller y Victor Wotton. Los tres iniciaron en 2008 una gira que comenzó en Estados Unidos y finalizó en España. Vamos a escuchar a continuación de Stanley Clark, Días de Escuela, precisamente. Interpreta a Stanley Clark bajo eléctrico, campanas de mano y voz, David Sanchez teclados, Jerry Brown batería y campanas de mano. Tarde sosegada, interpreta Stanley Clark, piano y bajo piccolo, y Steve Gadd en la batería, en el sintetizador David Sanchez. Y también escucharemos Life is Just a Game, La Vida es Solo un Juego, también en la interpretación de Stanley Clark bajo eléctrico, George Duke en los teclados y Billy Cobham en la batería y sintetizador. De este álbum, Stanley Clark, School Days, producción en 1976 y remasterizado en 1990 en los Estados Unidos por el sello CBS.

0: En esta noche de jazz, jazz norteamericano, acabamos de escuchar una selección de este álbum, Días de Escuela, de Stanley Clark, producido en 1976 y remasterizado en 1990 en Estados Unidos por el sello CBS. En la primera parte, precisamente, escuchamos Días de Escuela. En la segunda parte, Tarde Sosegada, y esta última parte, La Vida es Solo un Juego. Interpretaciones de Stanley Clark, bajo eléctrico, bajo pícolo, gong y campanas, contrabajo y voz, George Duke, teclados, Billy Cobham, batería y sintetizador, Icarus Johnson en la guitarra acústica y eléctrica, también David Sanchez en teclados y Jerry Brown, batería y campanas de mano. Esperamos que haya usted disfrutado de esta selección. Continuamos con una cápsula y después más música de jazz.
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0: Estamos escuchando Conjuro, de entre 1976 y 1977, obra compuesta originalmente para contrabajo y cinta de Manuel Enríquez, 1926-1994, México, a petición del gran virtuoso norteamericano Bertram Turetsky, y estrenada por él el 29 de abril de 1977 en un festival de música contemporánea en San Diego, California. Más tarde, el autor hizo escuchar por primera vez en Washington la versión para violín y cinta.
1: El íntimo conocimiento de la mecánica de la familia de la cuerda y sus múltiples posibilidades, que adquirió Enríquez a través de su carrera como ejecutante, le permitieron combinar imaginación, rigor, ciencia, artesanado e inventiva en esta obra. En la parte instrumental, vale la pena destacar las oscilaciones de índole microtonal, dada la materia que emerge en las mismas, así como la variedad de pizzicati. Grabación e instrumento son vertientes que acechan contiguas o dispares que se encaran, compensan y distienden. Contrastes, antagonismos, integridad unitaria y multipolar, en donde el compositor yuxtapone y modula sus materiales con habilidades penetrantes y concretas.

0: Escuchamos al propio compositor y violinista Manuel Enrique Salazar en su centenario de nacimiento interpretar Conjuro de entre 1976 y 77 para violín y electrónica fija. Esta grabación fue realizada el 31 de julio de 1987 en el INEA con los ingenieros Humberto Terán y Javier Villalpando. Esto es también música del álbum Manuel Enríquez, violín solo y con sonidos electrónicos, producido en México en 1987 por el otrora Consejo Nacional de la Cultura y las Artes, el Instituto Nacional de Bellas Artes y la Sociedad de Autores y Compositores de México.
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2: Gregory Porter, que nace en los Estados Unidos en 1971, es un cantante de jazz, compositor y actor estadounidense. Su carrera musical profesional comenzó en el 2010 cuando publicó dos álbumes con el sello Motima. En 2010, Water, y en 2012, Be Good. Luego firmó un contrato con Blue Note Records en mayo de 2013. Con esta última disquera lanzó su tercer álbum, Liquid Spirit, que fue publicado en septiembre de 2013 y producido por Brian Bacchus, que ganó, por cierto, el Grammy a Mejor Álbum Vocal de Jazz en 2014. Gregory Porter destaca por su poderosa voz y gusto a la hora de interpretar, por sus composiciones llenas de compromiso social y por esa mezcla de jazz y soul que él realiza a la perfección a manera de sello musical. En 2016 continuó con su trascendencia en el género de jazz y estrenó su cuarto álbum Take Me to the Theatre, un trabajo lleno de baladas y medios tiempos que resalta el valor artístico de este músico. Este álbum es producido por Kamau Kenyatta, quien entiende y fomenta el estilo musical de Porter. A continuación de Gregory Porter, Don't Lose Your Steam, No Pierdas el Ritmo, Llévame al Callejón, Soñar Despierto, A la Moda y En el Cielo. Selecciones de este álbum, Gregory Porter, Take Me to the Alley, de 2016, su producción en Estados Unidos, por el sello Blue Note. Interpreta Gregory Porter, voz, Alicia Ola Tuya, voz, Chip Crawford, piano, Aaron James en el contrabajo, la batería de Emmanuel Harrell y en la trompeta, Keyon Harold. 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

0: Acabamos de escuchar más jazz de los Estados Unidos, selecciones de este álbum producido en 2016 en los Estados Unidos por el sello Blue Note, música, interpretaciones del norteamericano Gregory Porter. Esto fue No pierdas el ritmo, Llévame al callejón, Soñar despierto, A la moda y En el cielo. Interpretaciones del mismo Gregory Porter, voz, Alicia Olatugia, voz, Chip Crawford, piano, Aaron James en el contrabajo, Emmanuel Harrell, batería, Keon Harrell, trompeta, y T-Bone Pennicott, sax, tenor. En el órgano, Andre Pivek, de este álbum, Gregory Porter, Take Me to the Alley. Esperamos que haya usted disfrutado esta selección, jazz de los Estados Unidos. Y después de unos mensajes, no se pierda un programa de la Hora Nacional.
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4: Son las 7:05 de la mañana.
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0: buenas noches. Nos da mucho gusto que estén con nosotros en este espacio que nos reúne cada domingo para platicar de la historia, la cultura, las tradiciones y los temas que forman parte de la vida nacional.
1: Bienvenida a tu casa, la hora nacional. Hoy les tenemos un programa muy especial dedicado a reconocer a los padres de México que con su ejemplo, trabajo, dedicación y cariño han contribuido a construir familias y comunidades más fuertes.
0: Vamos a platicar también de Cantares de México, una puesta en escena que reúne a más de 50 artistas en un recorrido por distintos momentos de la historia, la memoria y la identidad de nuestro país.
1: Les presentaremos nuestra nueva sección Estampas del Mundial, que cuenta cómo se vive esta fiesta futbolera en México y el mundo.
0: Platicaremos de eventos culturales, recreativos y mundialistas que pueden visitarse en distintos puntos de la República.
1: Vamos a hablar sobre la importancia de la figura paterna en la sociedad mexicana, los retos de las nuevas paternidades y el papel de los padres en la formación de las nuevas generaciones.
0: Además, tenemos información útil para las familias mexicanas, con recomendaciones para proteger su economía, conocer programas sociales y tomar decisiones informadas para el futuro.
1: Hablaremos sobre la importancia de hacer un testamento y la tranquilidad que implica para nuestras familias.
0: Sí, y además vamos a recordar un episodio importantísimo de nuestra historia, la nacionalización de los ferrocarriles que impulsó el presidente Lázaro Cárdenas. Qué bueno que están aquí. Empezamos.
1: La historia de México puede contarse de muchísimas maneras, pero pocas tan emotivas como a través del arte. En el escenario convergen el teatro, la música y la danza a través de sonidos que nos han dado identidad a lo largo de los siglos.
0: Cantares de México es un espectáculo que recorre desde las raíces de los pueblos originarios hasta las expresiones contemporáneas.
2: Hola amigos, yo soy Lute Reyes y soy parte del espectáculo Cantares de México y voy a cantarles una canción que se llama Soy de México. Están con nosotros aquí en la Hora Nacional.

0: Pues para seguir con los festejos del fin de semana, es importantísimo recordar lo que pasó el jueves. México le ganó a República de Corea y eso nos tiene muy contentos. ¡Woohoo!
1: Sí, y es muy importante porque como es la segunda victoria en la fase de grupos, prácticamente asegura la calificación de la selección. Esto tiene feliz a todo el estudio y a toda la afición mexicana.
0: Se vio un equipo que tiene capacidad para responder.
1: Y en las calles se sintió todo el ambiente de familias enteras festejando, un resultado que volvió a ilusionar a la gente.
0: Totalmente, fue un partido que reforzó la confianza del equipo de cara a lo que viene. México cerró esa jornada con mucha fuerza anímica.
1: Y esta semana arrancamos una nueva sección que se llama Estampas del Mundial, donde vamos a platicar cómo se ha vivido este arranque del torneo. Hay notas de color por todos lados, desde el ya famoso Pato Merlín, que soy su fan.
0: Yo también.
1: Hasta las celebraciones que se han replicado en distintos puntos de la República, pasando por historias virales que se han vuelto parte de la conversación global. Vamos con esta sección que nos presenta nuestro compañero Orlando Abad.
2: El Mundial comenzó el 11 de junio, pero las huellas de aquel arranque siguen presentes en la conversación. El partido de México contra Sudáfrica es el segundo más visto en la historia del fútbol mexicano, con una audiencia cercana a los 40 millones de personas. La alegría del Mundial se extiende en cada sede, cada pantalla y cada afición mantiene viva la misma energía, la de un fútbol que se vive como una fiesta compartida entre países y comunidades. En México, Estados Unidos y Canadá, el inicio del torneo dejó escenas que todavía resuenan en las calles, plazas y espacios de convivencia, donde la gente convirtió la transmisión en un encuentro colectivo. Entre esas celebraciones dispersas, apareció una de las imágenes más inesperadas de la jornada en la capital mexicana. Un pato doméstico cruzando entre la multitud. En plena efervescencia del festejo del triunfo de México contra Sudáfrica, vestido con una pequeña camiseta de la selección nacional, avanzaba con calma entre banderas y gritos, como si conociera de toda la vida el ritmo de la celebración. Su nombre es Merlín, y en cuestión de horas dejó de ser solo un ave doméstica para convertirse en un símbolo espontáneo de nuestro país. La historia lo encontró sin buscarlo, el compañero fiel de una vendedora de aguas y su hijo. En paralelo, otra postal se construía a miles de kilómetros en la embajada de China, donde la comunidad mexicana convirtió la madrugada local en tribuna improvisada. Era un poco más de la una de la mañana cuando el partido reunió a decenas de connacionales frente a una pantalla, transformando el espacio diplomático en un punto de encuentro emocional. La música de Maná terminó por unir la distancia. Corearon mientras el salón entero se convertía en celebración contenida, de esas que ocurren lejos del territorio, pero dentro de la misma identidad. Mientras tanto, en Monterrey, otra multitud escribía su propia versión del desborde colectivo. Una explanada convertida en pista improvisada detonó uno de los momentos más virales. Otra escena, más íntima, pero igualmente significativa, se registró con un niño sin camiseta de la selección. Apareció con un suéter navideño como alternativa simbólica. No hubo corrección ni reemplazo. La prenda terminó por convertirse en uniforme emocional de la jornada, recordando que la pertenencia al Mundial también se construye desde la creatividad cotidiana. En Los Ángeles, California, también resonó como un estruendo la fiebre mundialista de los mexicanos. Finalmente, la propia presidencia de México presentó un video conmemorativo donde se mostró cómo se vivió la inauguración en distintos estados del país. La pieza reunió imágenes de plazas públicas, pantallas gigantes, celebraciones comunitarias y encuentros familiares, trazando un recorrido audiovisual por el territorio mexicano. Así, estas estampas del Mundial alegran los corazones de los aficionados. Son escenas que quedan en la memoria colectiva de quienes los viven dentro y fuera de los estadios.
1: Bienvenidas y bienvenidos a La Chilanguía. Esta semana la agenda cultural y recreativa trae opciones para todos los gustos.
0: Hay actividades para hacer en familia y con amigos.
3: Chilanguía. Bienvenidas y bienvenidos a esta guía de la ciudad que sigue sumando actividades para quienes disfrutan la cultura, el deporte y las tradiciones mexicanas y chilangas.
4: En la Ciudad de México continúan los fanfests gratuitos con pantallas gigantes, actividades comunitarias y transmisiones de los partidos en distintos puntos de la capital,
5: como en el Zócalo Capitalino.
3: Y si no, a la gente de Guadalajara que continúa con la fiesta de la zona fan Vibra Jalisco, donde miles de personas llegan y disfrutan los conciertos gratuitos, pero también hay muestras gastronómicas y hay actividades que mezclan fútbol con la cultura local de nuestros amigos de Jalisco.
4: En Monterrey, en el Parque Fundidora, mantienen el ritmo con presentaciones musicales y espectáculos para toda la familia.
3: La Ciudad de México tiene exposiciones, recorridos y actividades especiales en museos y espacios culturales para que visitantes vivan una experiencia mucho más allá de la cancha.
4: Bueno, el corredor cultural que comprende 19 exposiciones en 17 museos, contando el de antropología, Universum de la UNAM, Memoria y Tolerancia, el Papalote, Museo del Niño, el Tamayo, el Franz Mayer, el Yacuic y el Dolores Olmedo, todos

0: de personas desempeñan la función paterna.
1: La figura paterna muchas veces se construye con esos momentos cotidianos que terminan convirtiéndose en recuerdos que no se van a borrar jamás. Hoy, además de celebrar el Día del Padre, queremos reflexionar sobre cómo ha evolucionado la paternidad en nuestro país.
2: Este Día del Padre reconocemos a quienes ejercen esa labor con responsabilidad y cariño, a los padres biológicos, adoptivos, abuelos, tutores y también a las madres que han asumido ambos roles para sacar adelante a sus familias. Actualmente la paternidad está cambiando. Cada vez más hombres participan en la crianza y en los cuidados, en las tareas del hogar y en la construcción de relaciones más cercanas con sus hijos. Son las llamadas nuevas masculinidades, una forma de ejercer la paternidad desde la corresponsabilidad, la empatía y el afecto. Un claro ejemplo es el comunicador Mariano Osorio.
3: De manera muy particular, quiero felicitarme por tener la dicha, por tener la gloria de ser un papá de tres hijos que a lo largo de todos estos años me han enseñado a ser una mejor persona, a ser un hombre más sensible, a volverme definitivamente cada vez más responsable y más consciente de mis acciones y a practicar lo que yo llamo la paternidad responsable. Esto desde un punto de vista que está vinculado con la educación de los hijos, pero también con el ejemplo, porque el ejemplo arrastra. Y esa motivación, este motor de motivación que son nuestros hijos, definitivamente nos ayuda a ser un poquito mejores. Tengo la oportunidad de hacerme 100% cargo de la educación de mis hijos y de poder compartir con ellos sus alegrías, sus experiencias, sus dudas y de poder entablar una conversación como probablemente no era tan común cuando yo era chico, cuando esta generación pues no teníamos quizás tanta confianza como hoy la tenemos con los papás. Esta es una de las grandes bendiciones con las que hoy cuento y uno de los grandes logros de estos nuevos papás, de estas nuevas generaciones. Y hacia allá es hacia donde creo que debemos trabajar. Una familia que tiene buenos niveles de comunicación definitivamente va a estar en una mejor posición para resolver todo tipo de situaciones.
2: La paternidad se construye en los grandes momentos, pero también en los pequeños. Una conversación antes de dormir, una tarea escolar, una palabra de aliento o un abrazo oportuno. El cantante, actor y conductor César Costa recuerda la emoción y la sorpresa que sintió el día que supo que sería padre.
4: Cuando recién nació mi primera hija, estaba yo en pleno estudio y se me fue la voz y no podía cantar. Y yo dije, bueno, si esto es la paternidad, qué cosa tan espantosa. Entonces le pedí a un amigo que por favor me prestara un rancho por el Ajusco para irme a dormir y descansar un par de días para ver qué es lo que me estaba pasando, ¿no? Y la verdad, luego lo constaté con un muy querido amigo, con Rogelio González, un estupendo director cinematográfico, que me decía que cuando él fue padre, sintió que le arrancaron un pedazo de alma, del corazón, del espíritu, y esa es la verdad. Me había pasado eso, regresé al estudio, descansé, pude terminar el disco, salió bien afortunadamente, pero ese nacimiento de mi primera hija fue un impacto tremendo. Y luego ya viene la parte bellísima, que es verlos desarrollarse, crecer, darles alas para que sean ellos mismos y una enorme, enorme responsabilidad. Ese es un mensaje para todos los que van a ser papás. Es una responsabilidad muy importante, porque un hijo se tiene para siempre y lo más importante es, yo creo, yo como papá he querido que mis hijas pues sean mejores que yo en todos sentidos, que tengan mejor salud, que tengan mejores oportunidades, que tengan más mundo del que yo he vivido, que tengan más oportunidades y que crezcan, que sean verdaderos e íntegros seres humanos.
2: Ser papá no significa ser perfecto. Se aprende todos los días. Es acompañar, escuchar y crecer junto con quienes más queremos. El notario Guillermo Vigil Chiapa, integrante del Colegio de Notarios de la Ciudad de México, comparte cómo combina su vida profesional con la responsabilidad y la alegría de ser padre.
5: Ha sido para mí pues una gran alegría. Soy papá de tres y para mí se convirtieron

0: en un motor para salir adelante. Llegar a ser notario para mí fue muy, muy difícil. Es muy difícil llegar a ser notario, pero siempre pensaba en ellos. Han sido un motor y una alegría en mi vida, mis hijos. Creo que el hecho de ser padre es de las cosas más naturales que nos puede venir en la vida. Entonces, no se agobien, simplemente estoy convencido que si uno lo toma con responsabilidad, es un gozo increíble.
1: Detrás de cada padre comprometido hay historias de esfuerzo, sacrificio y amor. ¡Feliz Día del Padre!
2: Y en otro ejemplo vamos a conocer la historia de un padre de familia preocupado por el bienestar del país y obviamente de los suyos. Se trata del titular de la Procuraduría Federal del Consumidor, César Iván Escalante Ruiz. Vamos a ver y escuchar la plática que tuvo contigo, Micha, y con Rosalba Aguirre.
3: La paternidad tiene muchos momentos, muchos aprendizajes, pero, procurador, ¿qué es lo más gratificante de ser papá?
4: Bueno, creo que todos los momentos importantes de tu hijo, yo tengo la dicha de tener un hijo de 13 años, pues son como los pequeños momentos, sus éxitos en el plano escolar o algún proyecto, no sé, de ciencia. Particularmente le ayudo mucho, yo no soy tan bueno en las matemáticas, pues le ayudo mucho, por ejemplo, en geografía, en historia. Le gusta mucho el fútbol, entonces irlo a ver también, jugar, festejar, sufrir, llorar porque perdió. Esos pequeños momentos son los más gratificantes. Orientarlo para que no se deprima si tiene una calificación baja. Particularmente mi hijo se estresa mucho porque no sale bien en la escuela de repente. Entonces, estar con él y vivir todos estos momentos.
5: Y para los papás primerizos, para esas dobles P's que están allá afuera, papá primerizo, ¿qué consejo tiene?
4: Uno de los principales consejos, creo, es no sobreproteger. De repente sucede que estar viendo al niño o la niña, si ya se movió, si no se movió. Ahorita ya creo que la tendencia en pediatría ya son un poco más libres, pero cuando, insisto, mi hijo nació, si era como mucho y estarlo vigilando y que coma cada 2 horas y que no duerma más de 4. Creo que eso, ser un poquito más sueltos, disfrutar mucho toda la parte del crecimiento, no sufrirla, sino vivirlo, los primeros pasos, y siempre que estén muy pendientes de no comprar cosas que no se necesiten, porque luego la mercadotecnia, los propios algoritmos de las redes sociales detectan que eres padre primerizo, te quieren vender todos los aparatos y todas las mamilas, la grandota, la chiquita. Entonces, que sean muy responsables al momento de adquirir estos productos y que disfruten mucho la paternidad.
3: Y hablando de recomendaciones y consejos, ¿qué hay en este mes en la revista del consumidor para los papás?
4: Te lo cuento. Esta es la revista del consumidor de junio, es la 592. Tenemos varias cosas en esta revista: un platillo sabio, la guía de consumo sobre arroz, un estudio de calidad sobre papas, frituras de maíz y trigo, que esto lo enlazamos un poco para la gente que va a botanear durante el mundial.
5: Sí,
4: pero en particular por el Día del Padre, tenemos un artículo especial de finanzas personales, un artículo en nuestra sección entorno digital para encontrar las mejores ofertas a través de las aplicaciones. También tenemos una colaboración con Conducef de manera mensual, y aquí es Cuida tu Dinero, en este caso para los papás. El contenido está muy interesante.
5: César Iván Escalante Reyes, procurador, muchísimas gracias por estar con nosotros aquí.
4: Muchas gracias, más gracias a ti.
5: Un gustazo.
4: Gracias, Rox.
3: Muchas gracias.
4: Gracias.
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5: Pensar en el futuro también es una forma de cuidar a quienes más queremos. Un testamento brinda certeza jurídica, ayuda a prevenir conflictos familiares y permite que nuestro patrimonio sea repartido conforme a nuestra voluntad.
2: Vamos a ver y escuchar la plática que tuvieron Micha y Rosalba Aguirre con un especialista sobre la importancia de este documento y las facilidades que existen hoy en día para realizarlo.
3: familia de la Hora Nacional, pues hablar del futuro no siempre es sencillo. Pero hay decisiones que son muy importantes y que de verdad se convierten hasta en un acto de amor y de responsabilidad, como es hacer nuestro testamento.
5: Y para conocer la importancia de este tema y para resolver muchas dudas frecuentes y entender por qué es una herramienta fundamental para proteger nuestro patrimonio y a nuestros seres queridos, hoy nos acompaña el notario Guillermo Vigil Chapa, integrante del Colegio de Notarios de la Ciudad de México. Bienvenido, señor notario.
0: Gracias por la invitación.
3: Resulta un tema quizás hasta complejo. ¿Cómo escribir un testamento? ¿A quién recurro? ¿Qué se hace?
0: Y la verdad es que es un instrumento sumamente sencillo. No hay que pensarle mucho, porque por eso estamos los notarios. Los notarios los vamos a ir llevando paso a paso. Pues el testamento implica tomar una decisión, cumplir con una responsabilidad de quién o quiénes queremos que sean nuestros beneficiarios. Por un lado. Y por otro lado, que mucha gente no conoce, es que en el testamento también podemos designar con quién queremos que se quede lo que más queremos, que son nuestros hijos menores de edad. En nuestro sistema jurídico no hay herencia forzosa. Hay otros países, España, Argentina, donde sí hay una herencia forzosa. Yo no puedo desheredar a ciertas personas. En México no. Ah. En México yo puedo dejar a cualquier persona como mi heredero.
3: ¿Qué serían como los tres principales mitos que tenemos que derribar en este momento del testamento?
0: Mito es que tengo que tener mucho dinero para tener testamento. Otro mito es pensar que mi testamento lo hago una vez en la vida y tengo que prever todos los escenarios. Es muy complicado, porque como es por una cuestión patrimonial y una cuestión familiar, tiende a cambiar con el tiempo. Yo siempre le aconsejo a la gente, piense usted en el corto o mediano plazo. Y si en unos 5 o 6 años cambia, vuelve a ser otro. El testamento, por su naturaleza misma, se puede revocar. Hay que cambiarlo. No hay que prever todo lo que le puede pasar a uno a lo largo de la vida.
5: No, ojalá pudiéramos, ¿no?
0: Exacto. Porque lo que yo he podido ver en la práctica, en el día a día, es que normalmente la gente tiene alguna idea de qué es lo que pasa si hay un intestado. Y lo que me he dado cuenta es que esa idea que tiene la gente normalmente es incorrecta. Y eso hace que uno piense que tiene algún derecho cuando a lo mejor y no lo tiene. Claro. Pero también otra cosa que me he dado cuenta, la gente piensa que lo que se dice en el testamento se respeta, y eso sí es cierto. Por eso es importantísimo hacer el testamento, da una guía.
5: Esto ayuda mucho a que no haya conflictos entre los parientes, familiares.
0: Sí, claro, como da la certeza de qué es lo que quiso la persona al hacer su testamento, es una guía fundamental para los parientes y evita, claro, una gran cantidad de conflictos a que no hubiera testamento y se fueran por el intestado. Claro, ayuda muchísimo a que no haya conflictos.
3: Saber del mes del testamento, saber a dónde acudir, ¿nos puede hablar un poquito de eso?
0: Ya desde hace muchos años hay un convenio a nivel nacional de los notarios con la Secretaría de Gobernación, en donde septiembre es el mes del testamento. ¿Qué implica el mes del testamento? Dos cosas. Uno, una reducción en los costos para hacer testamento. Básicamente cuesta la mitad hacer un testamento en septiembre. Y otro, se extienden los días y a veces hasta los horarios de atención en las notarías.
3: Si tenemos algunas dudas, redes sociales, ¿dónde podemos conseguir más información al respecto?
0: El Colegio de Notarios de la Ciudad de México tiene varias redes sociales, como en X, Instagram, Facebook. Búsquenlo como Colegio de Notarios de la Ciudad de México, y aparte está la página de internet del colegio, que es colegiodenotarios.org.mx, y el teléfono del Colegio de Notarios 5511-1819. Ahí nos pueden contactar.
5: Notario Guillermo Vigil Chapa, muchísimas gracias por visitarnos aquí en La Hora Nacional.
0: Gracias a ustedes por la invitación.
3: Gracias.
0: Gracias.
5: Y gracias a ustedes por seguir aquí con nosotros en La Hora Nacional. No se vayan, por favor.
2: La historia de México también se cuenta a través de las vías del tren, que durante décadas conectaron regiones, impulsaron el comercio y acercaron comunidades.
5: Hace casi 9 décadas, el presidente Lázaro Cárdenas tomó una decisión histórica que fortaleció la soberanía nacional al decretar la nacionalización de los ferrocarriles mexicanos. Vamos con la información que nos trae Germán Gastelum.
8: Gobierno o individuo que entregue los recursos naturales o entrega a alguna empresa extranjera, traición a la patria. son las palabras de don Lázaro Cárdenas. Hoy quiero platicarles algo que sucedió el 23 de junio de 1937, la expropiación de Ferrocarriles Nacionales de México. Fue antecedente de la gran expropiación petrolera de nuestro país, la cual se hizo un año después. La expropiación de Ferrocarriles Nacionales de México se basó principalmente en la ley de expropiación que se hizo el 25 de noviembre de 1936. ¿Qué decía esta ley? Que el gobierno podía expropiar los bienes particulares siempre y cuando fueran para beneficio y servicio de la nación. En 1937 había problemas económicos, no se habían pagado los sueldos de los trabajadores de los ferrocarriles. Las empresas privadas estaban exigiéndole al gobierno que indemnizaran, que dieran aportaciones, que estuvieran apoyando a la industria privada para poder mantener los ferrocarriles que se movían en toda la nación. Veníamos después de la revolución. Varios de estas vías férreas se habían deteriorado y por lo tanto exigían que se arreglaran, además de que muchos sueldos estaban devengados. La situación fue tal que Lázaro Cárdenas, dentro de su estrategia y la consolidación de los bienes naturales de la nación, dijo: "Yo soy el amigo de los trabajadores. En mí van a encontrar siempre un apoyo. Toma la decisión y expropia el 23 de junio de 1937 Ferrocarriles Nacionales de México". Empieza a ser un antecedente y una preparación para la expropiación petrolera. Quería ver cómo reaccionaban todos los mercados mundiales al respecto. Además, de esta manera, él salvaguardaba el transporte y el medio por el cual se llevarían a cabo todos los movimientos para el petróleo, para la expropiación petrolera, para que pudiera manejarse y tener claro que este bien ya era un bien público. Al siguiente año, en 1938, el primero de mayo, él le entrega la administración al Sindicato de Ferrocarriles de México, dándoles solamente la administración. La posesión seguía siendo de nuestra nación. Este fue un gran antecedente que logró que después se consolidaran los ideales de alguien como Lázaro Cárdenas, que siempre tuvo muy clara la visión que México tenía que ser una nación fuerte, que los recursos naturales del país tenían que ser del país. Precisamente en 1937, el 25 de julio, crea nuestra amada Hora Nacional, para de esta manera difundir todos estos ideales, la cultura, las tradiciones mexicanas, nuestra lengua. Y es hasta nuestros días el medio por el cual llegamos a toda la nación. Gracias, Tata Lázaro Cárdenas, y por supuesto a la Hora Nacional. Seguimos aquí.
2: Bueno, pues llegamos al final de esta primera parte de la Hora Nacional. Pero antes de la pausa, le mandamos un abrazo a todos los padres que nos están escuchando. Que acompañen a sus hijos y enseñen con el ejemplo. Y obviamente también a los que siguen vivos en la memoria y el corazón de sus familias.
5: Porque los mejores legados no siempre tienen que ver con bienes materiales. Muchas veces se transmiten en forma de valores, principios, enseñanzas y, por supuesto, amor.
2: Hoy le queremos mandar saludos muy especiales a las personas que nos siguen en radio, televisión y redes sociales. César Peralta, Cecilia Rivera, José Luis Hernández Álvarez, Alicia BFG y GMS Electrificaciones.
5: Para Adriana Peña, Martín Olmedo, Said Jiménez, Manuel Marín, Mundo Educarte de San Luis Potosí, Edith Díaz, Osvaldo Martín y María del Carmen Jiménez.
2: Y otros más para Karen Hernández, Elizabeth García, Rafael Vázquez Castro, Araceli Bazán Sosa, Rolando Rubén Nava Pérez, Francisco Segura y Raúl Robles en Fresnillo, Zacatecas.
5: Recuerden que estamos en YouTube, en Facebook, en Instagram, en TikTok, en X y en Spotify. Y también nos pueden contactar en el siguiente número. Mucha atención. 55-3483-4239 o nos pueden también mandar un correo electrónico a lahoranacional@segov.gov.mx. Que tengan una gran noche y una excelente semana. 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

0: Muchas gracias por seguir con nosotros en La Hora Nacional. En esta segunda parte vamos a tener más información, cultura y reflexiones sobre los temas que forman parte de la vida nacional.
1: Y vamos a platicar sobre la hipertensión arterial y la importancia de prevenirla y atenderla oportunamente.
0: También hablaremos sobre la toma de conciencia del abuso y maltrato hacia las personas adultas mayores. En más temas de cultura les platicaremos sobre la obra de teatro La Generación de los Inservibles.
1: Y cerraremos con música que muestra la riqueza cultural de México.

0: La hipertensión arterial es una de las enfermedades más comunes y peligrosas en el mundo. En México, millones de personas tienen esta condición y muchas ni siquiera saben que la tienen, según los datos de la Secretaría de Salud.
1: Especialistas de esta secretaría mencionan a la prevención, la detección oportuna y la adopción de estilos de vida saludables como formas de controlar la presión arterial. Y para hablarnos sobre este tema tenemos una vez más aquí en la Hora Nacional al doctor Jorge Lara. Él es cardiólogo del ISSSTE en el Centro Médico Nacional 20 de Noviembre. Doctor, bienvenido una vez más a la Hora Nacional.
2: Muchas gracias, Cha, Leos, gracias por la invitación.
1: Oiga, pues el asesino silencioso, ¿por qué se le conoce así?
2: Porque realmente la hipertensión arterial puede parecer dormida y así sintomática durante muchos años hasta que verdaderamente ataca por sus complicaciones. El evento vascular cerebral, el infarto o incluso hasta la falla renal. Y difícilmente o rara vez da síntomas realmente. Cuando los da son escasos, escuetos, se confunden mucho con dolores de cabeza, de pronto hay ciertos mareos, algunos zumbiditos de oídos, pero mucha gente pasa estos síntomas inadvertidos y, sin embargo, la presión arterial está o puede estar alta y estar dañando al sistema en términos generales.
0: Oiga, doctor, y si los síntomas son así de sutiles y discretos y a veces ni siquiera los hay, ¿cómo podemos estar pendientes de nuestra presión arterial? ¿Cada cuándo nos tenemos que checar? Sobre todo, ¿a partir de qué edad es importante empezar a monitorear?
2: Yo creo que a partir de los 35 años ya es buena edad. Y hay que saber que si tengo yo ascendencia con hipertensión, es decir, mamás, papás, tíos, abuelos con hipertensión, yo quizás voy a tener una predilección para heredar el problema. En ese sentido, tomar la presión arterial rutinariamente en cada visita médica, cada mes o cada semana, si veo que tengo cierta propensión a riesgo o voy sumando años de edad, pues vale la pena tomarla. Si ya soy hipertenso o estoy en el proceso diagnóstico para hipertensión, entonces hay que tomarla diario, ¿no? Y ahí sí, por supuesto, pues estar cerca del profesional de la salud o el médico general, un cardiólogo que pueda obviamente ayudarlos a su control.
1: Doctor, yo he visto que hay aparatos que se pueden comprar en las farmacias para medir la presión en casa. ¿En qué rango es la presión normal? Sé que el ideal es 120 sobre 80, ¿no?
2: 120-80 es la presión normal. Todavía podríamos tener, Chao, una elevación hasta 130-85, 130-90 de la sistólica y diastólica respectivamente. Más allá de ahí, ya empezamos a tener cierto grado que se llama de prehipertensión. Y ya arriba de 140-90, teóricamente ya se debe de considerar un estado de hipertensión importante.
0: ¿El sentido contrario es malo también? O sea, si uno es de presión baja.
2: Te podría decir que sí, aunque no tiene el mismo efecto cardiovascular en riesgo. Okay. Es decir, no va a producir un infarto propiamente o tal vez un evento vascular cerebral, pero tampoco es bueno tener presiones arteriales muy bajas porque ahí es donde comúnmente sí la gente se siente más sintomática. Es decir, bajoneada, con sueño, débil, fatiga, cansancios. Incluso hay gente que se desmaya por las presiones muy bajas. Esto responde a otra condición muy diferente. Es una situación bastante diferente, pero sí hay que también atenderla porque si se empieza a presentar de forma crónica, también hay que acudir al médico para que se atienda. Y si se toma medicamento y la presión está baja por el medicamento, también hay que ver si los medicamentos no se están de alguna manera sobrepasando en la dosis que amerite verdaderamente la reducción de los mismos.
0: Claro, que ayuda a no tener hipertensión, pero no genera un problema.
2: Es correcto, que no nos vayamos del otro lado. Se llama la curva en J de la hipertensión, que también está asociado a riesgo. Entonces, mucho cuidado si son hipertensos y comienzan a tener presiones más bajas por los fármacos.
1: Pues hay que llevar entonces esa bitácora, ¿no? De la presión, porque sí es bien importante.
2: Y con esa bitácora, ya te puedes ir al médico, al cardiólogo, y le vas a ayudar mucho al especialista en salud, porque ve la bitácora, saca un promedio y ya puede determinar si hay hipertensión y qué grado de hipertensión tienes. Si de alguna manera ya no funcionó o no fue suficiente, entonces ya el médico juzgará preciso si hay que mandar algún otro estudio como un monitoreo ambulatorio de la presión arterial, que también puede ayudar mucho para el diagnóstico y el control.
0: Ay, doctor, pues muchas gracias por venir a llamarnos un poquito la atención sobre algo de lo que creo que todos hemos medio escuchado, pero a veces no terminamos de entender qué implica la hipertensión arterial y qué, sobre todo, consecuencias puede tener. Entonces, muchísimas gracias por haber venido.
2: Al contrario, Leo, muchas gracias por la invitación.
1: Gracias, doctor Jorge Lara. Que no sea la última, por favor.
2: No, cuando ustedes gusten.
1: Conste, ¿eh?
2: Claro, sí.
1: Y ustedes igual, ¿eh? Que no sea la última. Ahorita nos vemos.
0: Reconocer, prevenir y denunciar cualquier forma de violencia, negligencia, abandono o discriminación es fundamental para garantizar que los adultos mayores tengan una vida digna y plena.
1: Vamos a ver y escuchar la entrevista que hizo Orlando Abad en el marco del Día Mundial de la Toma de Conciencia del Abuso y Maltrato en la Vejez. El 15 de junio se conmemora el Día Mundial de Toma de Conciencia del Abuso y Maltrato en la Vejez, una fecha para reflexionar sobre el respeto, la dignidad y los derechos de las personas mayores.
3: Por eso hoy nos acompaña la licenciada Claudia Chávez García del Instituto Nacional de Geriatría, que trabaja en el área de trabajo social. Bienvenida, licenciada, ¿cómo está?
4: Muchas gracias por la invitación, muy bien, gracias.
3: Oiga, para empezar, ¿por qué es importante reflexionar sobre el maltrato a nuestros viejitos y viejitas?
4: Se ha convertido en un problema mundial y es importante visibilizarlo, puesto que tiene repercusiones graves en la salud y en la vida de las personas mayores, pero también a nivel comunitario, a nivel social. Pensando en la vida de las personas mayores, el maltrato y abuso se suele relacionar con problemas de salud como incontinencia, como dolor musculoesquelético, con síntomas gastrointestinales, pero también puede generar estrés, ansiedad, aislamiento, y todo esto puede llevar a ideas suicidas y también a una muerte prematura.
1: Es durísimo, licenciada, pero qué bueno que se toma conciencia en este día. Y yo quisiera preguntarle, ¿cuáles son las formas más comunes de maltrato que enfrentan las personas mayores?
4: Algunas formas son la violencia o maltrato económico, psicológico, emocional, físico, y también el abandono o la negligencia se clasifica como un tipo de maltrato. Se estima que los que más se presentan son el maltrato económico y el maltrato psicológico, ¿no? En el económico encontramos de alguna manera el despojo a sus bienes. Incluso los familiares suelen apropiarse, ¿no?, como de la tarjeta de estos programas o como de las pensiones, y sobre todo sin su consentimiento de la persona mayor. También el maltrato psicológico, que es, pasa como más sutil, porque desafortunadamente se normaliza el maltrato. Los gritos, los chantajes, incluso la infantilización, sí, de las personas, claro, mayores, no es tan percibida como un moretón, como una patada, como un golpe.
3: Eso es un buen punto, ¿no? ¿Cómo podemos darnos cuenta? Porque a veces las personas mayores como que son muy nobles también y dicen, no voy a decir nada.
1: O tienen, pero miedo también,
3: también
1: porque se sienten muy solas.
3: ¿Cómo podemos darnos cuenta, alertarnos?
4: Por supuesto, esto es muy común, desafortunadamente, porque está atravesado de ideas muy estereotipadas y muy prejuiciosas de la vejez, ¿no? Es decir, ¿qué pensamos de la vejez? Generalmente lo asociamos con deterioro, con discapacidad, con que requieren la ayuda,
1: perdón,
4: los cuidados.
1: Físico y mental.
4: Sí, ambos. Y entonces las personas creemos que debemos de cuidar a mi papá o cuidar a las personas, pero también pensando en que ya no tienen esta autonomía, en que ya no gozan como de esta posibilidad de, pues simplemente de definir lo que a ellos les interesa hacer, y entonces ejercemos ese tipo de cuidados, infantilización, incluso sobreprotección, y también suele darse mucho en estas condiciones actuales en las que los cuidadores son los familiares más cercanos, pero también al haber ausencia de espacios donde puedan darse los cuidados a las personas mayores, pues son los familiares quienes tienen esta carga de ejercer los cuidados y no hay un equilibrio con los demás familiares. Uh-huh. Generalmente pues recae la responsabilidad,
1: más, ¿no?,
4: por ejemplo, y recarga en una sola persona, por lo tanto se genera sobrecarga en la persona cuidadora. Y también puede empezar a presentar ciertos síntomas y algunas enfermedades, ¿no? Uh-huh.
3: Si hay alguna persona que quiera acercarse al instituto a recibir ayuda, ¿cómo le puede hacer?
4: Sí, por supuesto, el Instituto Nacional de Geriatría. Igual si nos buscan en Facebook, si nos buscan, tenemos nuestra página oficial de igual manera y en las redes. Y tenemos ahí ya como la programación de cuáles son los pasos que tienen que seguir si es que ustedes gustan tener atención dentro del instituto. Ahí pueden llamar o pueden acudir directo al instituto y les damos los pasos.
3: Gracias.
4: Muchas gracias.
1: Muchísimas gracias, licenciada Claudia Chávez García. Le agradecemos muchísimo que haya
4: ustedes.
1: Estado con nosotros aquí en La Hora Nacional.
4: Muchas gracias.
1: Y gracias a ustedes, y por favor, no se vayan. Seguimos con más.

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3: Así como los padres transmiten historias, enseñanzas y tradiciones de generación en generación, la cultura también preserva la memoria colectiva de los pueblos.
4: Cantares de México retoma ese legado con una puesta en escena que reúne música, danza y teatro. Vamos a ver y escuchar la entrevista que realizaron Rosalba Aguirre y tú, Micha, para conocer más sobre este espectáculo.
5: Cantares de México es un espectáculo que reúne a más de 50 artistas en el escenario. Hace un recorrido, Cha, por la historia y los momentos históricos de nuestro país, desde la región maya hasta el norte. Fusiona teatro, música y todo lo que te puedas imaginar de danza.
3: Y tenemos el honor de que hoy nos acompañen aquí en el estudio su directora y productora Laura Díaz, junto con los cantantes Lute Reyes y Roberto Eric. Es importante mencionar que este espectáculo se va a presentar del 10 al 26 de junio y, como bien dices, propone un recorrido artístico por la riqueza cultural de México, nuestro país. ¡Qué honor tenerlos aquí en la Hora Nacional! ¡Bienvenidos!
6: Gracias.
7: Al contrario, gracias. Un honor poder estar aquí contigo y estar con Rose.
3: Cuéntenos, por favor, ¿cómo nace la idea de este proyecto? ¿Cómo nace Cantares de México?
7: Cantares de México nace de mi corazón porque mi abuela era de Aztlán, de Nayarit, y me contaba historias y me decía, cuando hacía yo algo bien, me decía, ¡ash, que aleminiwil!, que quiere decir, muy bien hecho, muchachita. Y me contaba historias de nuestra raza, y eso se fue metiendo en mi corazón muy profundo. Siempre me sentí muy orgullosa de ser mexicana.
3: Cuéntanos un poquito más, Lute, por favor, del show.
8: La verdad es que yo estoy muy honrada y muy contenta de estar en este espectáculo. Yo soy Lute Reyes, precisamente hago el homenaje en la época de vernácula, la época del cine de oro que nos dio tanto nombre en México, pero es un espectáculo que solo dura 3 minutos cada escena, entonces es tan divertido, realmente es cuando la cultura se convierte en espectáculo. No es algo que hayas visto, digo, no es el hilo negro, porque la cultura de México es la cultura de México, pero en la forma en la que Laura lo está mostrando es tan dinámico. Imagínate, casi 200 cambios de vestuario. Tenemos más de 30 artistas en escena, danza folclórica, ballet clásico, danza contemporáneo, pero visto desde esta visión del espectáculo.
5: La verdad es que también es de llamar la atención cómo seleccionaron qué géneros musicales, qué regiones del país. Es un mundo de posibilidades las que tenemos en el país.
7: Tienes razón. Ahorita estamos presentando 25 estampas, pero Cantares de México tiene armadas más de 200.
3: Roberto, tú has estado muy calladito. Te toca contarnos y decirnos cuáles son las redes sociales,
9: claro,
3: de todo
9: sí,
3: lo que nos acaban de decir, porque es mucha información. Así y tenemos es que saber más.
9: Claro, claro. Bueno, en redes sociales estamos como Cantares de México de Laura Díaz, en Instagram y Facebook, y YouTube también. Yo canto y represento la época del bolero y el danzón, el romanticismo de generaciones pasadas que iban al Salón México, bailaban, se vestían elegantemente, y México está cargado de nostalgia, entonces creo que es importante que reconectemos con nuestras partes que nos representan ahorita en la globalización y todo lo americanizado que estamos como sociedad actualmente. Es importante reconectar y pues hago una invitación a todas las personas que nos están escuchando y viendo para que nos vayan a ver a las funciones.
3: Buenísimo, Roberto. Sí, tener los pies bien plantados en el presente, pero sin olvidar nuestras raíces y mirando siempre hacia el futuro, ¿no? Muchísimas gracias por visitarnos aquí en la Hora Nacional. Qué gusto haberlos tenido por acá.
7: Muchísimas gracias, gracias a ti. Estamos muy complacidos. Yo lo último que quiero es dar las gracias a Rose, darte también las gracias a ti, decirte que te admiramos mucho y que sepas que Cantares de México también tiene una raíz en la Hora Nacional, porque en mi recorrido por el país fue compañero muchas veces.
3: Sí,
7: así
3: es.
7: Muchas veces y muchas noches.
3: Viene uno de regreso del concierto y vas a escuchar la Hora Nacional.
7: Definitivamente.
3: Es gran compañía.
7: Gracias.
3: Muchísimas gracias a ustedes.
6: Gracias.
3: Y gracias a ustedes, por supuesto. No se vayan, tenemos más.
4: La generación de los inservibles es una obra que pone sobre la mesa una mirada crítica sobre el presente, sus contradicciones y sus silencios. Vamos a la entrevista que le hicieron El Cha y Rosalba Aguirre a parte de su elenco.
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11: Con una mirada crítica, sensible, pero también con mucho humor negro, hoy nos acompaña la obra de teatro La Generación de los Inservibles, y desde el título ya suena bastante provocador, ¿no ves, Chan?
12: Totalmente. Desde el título y desde que ves el cartel que está hecho con la tipografía del metro. Esa es una premisa muy interesante porque a partir de eso aborda temas como la identidad, el futuro, la presión social y la búsqueda de un lugar en el mundo. Y hoy nos acompañan Monserrat Escalante y Mariano Azcárraga para platicarnos de esta interesante propuesta teatral. Chicos, bienvenidos a la Hora Nacional. Qué gusto tenemos por acá.
13: Muchas gracias.
12: Oigan, pues la premisa es simple, pero muy fuerte. En un temblor, se quedan atorados en un vagón del metro. Y de ahí se desencadena todo.
13: Sí, totalmente. Justo lo bonito es que antes de este temblor, comienza una pelea entre nuestra generación, que es la generación de los inservibles, que creo que ya estamos muy etiquetados históricamente, mundialmente, por eso, contra esta generación que nos precede, ¿no? Y pues no tenemos de otra más que juntos, ¿no? Las generaciones que no se llevan, ver cómo le hacen para salir de este. Creo que es muy interesante, como reivindicarnos de algún modo.
14: O sea, la clave aquí está en el choque generacional.
13: Totalmente.
14: Y a partir de ahí vamos a ver toda una trama, cómo se va desenredando. El platíquenos entonces, ¿cuál es la reacción de esta generación?
15: Yo pienso que la reacción de esta generación verdaderamente es la búsqueda de su voz, de su comunidad, de ese espacio por encontrar el lugar al que pertenece. O sea, llegar a un mundo donde piensan y sienten que todo ya está ocupado, que ya todo está tomado y que ellos salen sobrando. Y es eso, este choque directo que tienen contra lo que ellos mismos perciben sobre sí mismos y también sobre lo que el mundo percibe sobre ellos, ¿no? Entonces es, ¿cómo creas tu...? O sea, se ha ocupado mucho la palabra manada, tu colectivo dentro de...
13: Sí, tu comunidad.
15: Ajá, a tu comunidad para encontrar tu voz, para identificarte, para agarrar fuerza y pronunciarte y tomar aquel espacio que también te corresponde.
12: Sí, totalmente de acuerdo, porque además se autollaman en la obra la generación inservible, ¿no? Pero a fin de cuentas, la generación anterior le está dejando un mundo inservible en muchos aspectos, ¿no?
13: Absolutamente.
12: Entonces es una cosa muy fuerte lo que se está tratando en este espacio tan cerrado. ¿Cuántas veces nos ha pasado que estamos en el metro y se queda parado 10 segundos y es de...
16: Sí, nos
12: cuenta el corazón, empieza a sudar, claro, etcétera, etcétera. Imagínate con esta presión, ¿no?
13: Claro. Sí, totalmente. Creo que esa es una de las reflexiones más padres que hay, ¿no? O sea, realmente el qué mundo estamos teniendo todos, porque no solo es el mundo que nos están dejando, ¿no? Al final también es un mundo, también es nuestro mundo, y es reflexionar sobre en dónde estamos parados el día de hoy, ¿no? Como generaciones, como el futuro, porque al final de cuentas es otra de las cosas bonitas de esta obra, que una cosa es, bueno, al final nosotros en algún punto vamos a ser presidentes.
15: Claro.
13: Vamos a ser, ¿no?
12: Jefes de las compañías.
13: Jefes de compañías, claro.
12: En este nuevo mundo también de las redes sociales y estas, exacto, cosas que están ahora tan fuertes.
13: Sí, total. Nosotros vamos a llevar un poquito la batuta en eso y bueno, ¿qué va a pasar, no? Con nosotros, con mis demás, etcétera, etcétera. Es una de las reflexiones interesantes que hay.
6: y todo eso.
14: Y que cada generación tiene pues sus propios atributos, ¿no? Sus propias reflexiones, retos. Y a mí me llama mucho la atención la hiperconectividad de esta generación, ¿no? ¿Y quién pasaría entonces, como decías, Cha, te quedas sin conexión, te quedas atrapado en el metro? ¿Y qué pasa entonces?
6: Eso es lo peor, Ros. Bueno, píquenlo.
15: Sí, o sea, justamente creo que es esto, ¿no? Que es cíclico, que cada generación lo repite, que cada generación siente este rechazo y que cada generación en algún punto pierde algo y pierde una desconexión, y al someterse a las condiciones de las generaciones de arriba parecería que están desconectados y que no pertenecen porque están acostumbrados a lo que la generación de arriba les aportó de cierta forma, pero la generación de arriba sobre esa contribución siente un rechazo también sobre su resultado. Entonces, sí, es como esta cosa cíclica de cada generación. Está ahí, está.
12: Claro, y qué interesante, porque tuvimos oportunidad de platicar con la dramaturga, con la directora, con Abril Mayet, y justamente como que es un tema que al menos en las dos cosas que hemos podido platicar con ella es recurrente. Esta, no sé si lucha precisamente de generaciones, pero las diferencias entre generaciones, ¿no? Ahorita son ustedes dos representando esta generación inservible, pero en la obra hay muchos más actores dentro de este vagón del metro, ¿no? Lo cual hace que sea como mucho más tensa la cosa.
13: Sí,
12: estas pláticas.
13: Totalmente. Sí, creo que justo es un poco un tema recurrente en la dramaturgia de Abril. Y es algo bonito porque justo es algo inevitable, ¿no? Tú puedes decir, es que son los inservibles, son ok, pero es que justo no va a pasar. Vamos a tomar la estafeta. Y que como dicen, o sea, ha pasado muchas veces, ¿no? Los hippies, todos odiaban a los hippies. ¿Y cómo es posible que los hippies, estos cuates? Y de repente ellos tomaron el mundo y tomaron sus decisiones, ¿no? Y también pues hicieron lo propio, ¿no? Entonces creo que son temas como fuertes, pero bonitos, y por eso siento que...
12: Inevitables.
13: Totalmente, porque es inevitable, ¿no?
12: Exactamente.
14: Qué interesante puesto en escena. La verdad es que ya nos dejaron muy intrigados. Hay que ir a verla.
13: Pues bienvenidos, bienvenidos.
16: ¿Dónde están? ¿Qué días? ¿Qué horarios?
15: Y nos estamos presentando por los lunes de junio en el Foro Shakespeare a las 8 p.m. Y... pues sí, vamos a estar ya, que son 4 funciones las que nos quedan. Nos quedan 4 funciones, 8 p.m.
14: Y antes de irnos, redes sociales, ¿dónde podemos buscar más información?
13: Nos pueden buscar a nosotros como Náufrago-Teatro, es la compañía, digamos, de los actores, pero también estamos en coproducción con Shake and Falstaff. Ellos también están, que justo es la compañía de la dramaturga y directora Abril Mayet. Y nos pueden mandar mensaje, y también si quieren cortesías, mándenos mensajito y con muchísimo gusto nosotros les podemos regalar cortesías para cualquiera de vuestras funciones.
12: Muy bien, perfecto, pues qué mejor.
14: Qué mejor, muchas gracias por estar con nosotros.
13: Gracias a ustedes por invitarnos.
12: Gracias, Monserrat, gracias, Mariano, y gracias a ustedes por seguir con nosotros. No se vayan, estamos aquí, ya saben, en la audición.
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0: Pues así llegamos al final de esta emisión de La Hora Nacional. Muchísimas gracias por haber estado con nosotros.
1: En este Día del Padre queremos reconocer a quienes acompañan, escuchan, aprenden y crecen junto a los hijos. Las nuevas paternidades nos recuerdan que la cercanía y el afecto son parte fundamental de ese camino compartido.
0: Sí, le mandamos nuestro reconocimiento y nuestros mejores deseos a todos los padres de México.
1: Muchísimas gracias por acompañarnos cada domingo. Recuerden que estamos en YouTube, en Facebook, en Instagram, en TikTok, en X y en Spotify. Y también nos pueden contactar en el siguiente número. Mucha atención. 55-3483-4239 o nos pueden también mandar un correo electrónico a lahoranacional@segov.gov.mx.
0: Que tengan una muy bonita noche.
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Hola, ¿qué tal? Es un gusto de nueva cuenta el acompañarle en este su programa de canto y aliento. En esta edición abordaremos el motete, una de las formas musicales de la música polifónica, la cual nació y floreció en el campo religioso de la antigüedad, eliminando barreras geográficas y temporales, desarrollándose desde el medioevo hasta el barroco y en diferentes países europeos. Las características principales del motete son el uso de textos bíblicos en latín, así como la independencia en el desarrollo melódico de las diferentes voces involucradas. De este género polifónico, escucharemos dos obras de dos diferentes épocas y compositores. La primera es una obra de la autoría del compositor renacentista español Tomás Luis de Victoria, la cual es una misa basada en un motete de su propia autoría. Esta obra está escrita para sexteto vocal a capela. Está basada en los textos litúrgicos derivados del Canticum Canticorum y fue escrita para la fiesta de la Asunción. La tradición de reutilizar el material musical de un motete previamente compuesto y desarrollarlo en una forma más elaborada, como lo es la misa, llamada misa de parodia, era una práctica común de parte de los compositores. La segunda obra, referente al motete, es de la autoría del compositor francés Jean-Baptiste Lully, titulada Laudate Puere Dominum, la cual está basada en el Salmo 112. Esta obra, a diferencia de la música escrita por Luis de Victoria, utiliza, además de un trío vocal, un ensamble instrumental, lo cual era un recurso típico del gran motete francés del siglo XVII. Al escuchar estas dos obras, podremos apreciar un poco del desarrollo en el estilo del motete a través del tiempo, así como sus características en común. Escuchemos de Tomás Luis de Victoria, Misa Vidi Speciosam, interpreta Church of Westminster Cathedral, James O'Donnell al órgano y dirige David Hill.

Escuchamos de Tomás Luis de Victoria, Missa Vidi Speciosam. Interpretó Church of Westminster Cathedral, James O'Donnell al órgano y David Hill en la dirección. A continuación, le invitamos a escuchar de Jean-Baptiste Lully, Laudate Puere Dominum. Dirige Hervé Niquet.

0: Le presentamos de Jean-Baptiste Lully, Laudate Puere Dominum, dirigido por Hervé Niquet. Y es así como concluimos esta emisión de Canto y Aliento. Se despide su amiga Bárbara Schettino, esperando haya sido de su agrado, e invitándole a que nos acompañe en la próxima emisión. En los controles técnicos, Crescencio Suárez.
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Música tradicional Córcega y fusión con instrumentos japoneses. En esta noche de domingo vamos a escuchar a continuación canto tradicional de Córcega, Italia, con instrumentos tradicionales japoneses. Takeda no Komoriuta, Tesi Tesi, Sakura, Beata Fontanella, Kyrie e Christe, con las interpretaciones de Voce Ventu en las voces, André Fassi, Anthony Geronimi, Frederic Poggi en la voz, Eri Resush, Frederic Sini, Koto, tocando la cítara japonesa, Hushichi Gen, bajo Koto, Gu Zheng, cítara china, música del álbum Voce Ventu and Mieko Miyazaki, Tesi Tesi, un disco editado por el sello Daki en Francia en el año 2006.

Acabamos de escuchar Canto tradicional de Córcega, Italia, con instrumentos tradicionales japoneses. Takeda no Komoriuta, Tesi Tesi, Sakura, Beata Fontanella, Kyrie e Christe, con las interpretaciones de Voce Ventu en las voces, André Fassi, Anthony Geronimi, Frederic Poggi en la voz, Eri Resush, Frederic Sini, Koto, tocando la cítara japonesa, Hushichi Gen, bajo Koto, Gu Zheng, cítara china, música del álbum Voce Ventu and Mieko Miyazaki, Tesi Tesi, un disco editado por el sello Daqui en Francia en el año 2006.

0: Trompetista, 100 años de su nacimiento. 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
1: hay tres maneras de acercarse a este referente de la historia de la música. Primero, el álbum original, por supuesto. También los cuatro discos que conforman The Complete Bitches Brew Sessions. O bien, un prólogo estupendo, Bitches Brew Live, el concierto en vivo que ofrecieron los 13 músicos que conjuntó Miles Davis en el Newport Jazz Festival en julio de 1969, 9 meses antes de grabar el disco.
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0: Simbiosis.
1: Debería asombrarnos a todos lo poco que sabemos acerca de ser humano. Porque, como piensa Edgar Morin, filósofo francés, en una obra que se llama El Método, en el volumen 5, dedicado a la humanidad de la humanidad, inicia pensando, o afirmando de hecho, que el conocimiento, nuestro conocimiento acerca de nosotros mismos como seres humanos, en realidad es algo que ha terminado por inhibir nuestra posibilidad de comprender lo que somos. Y recurre a Heidegger, a quien cita, porque para el filósofo alemán, a pesar de que en nuestra época se ha acumulado un gran conocimiento acerca del humano, de manera muy numerosa y muy diversa por todas las ciencias, en realidad hoy sabemos menos qué es el hombre o qué es ser humano. Por eso el ser humano sigue, y aquí cito a Morin, sigue siendo ese desconocido, y hoy más por la mala ciencia que por la ignorancia. De ahí la paradoja: cuanto más conocemos, menos comprendemos al ser humano. Y me parece importante asombrarnos justo por esta paradoja, porque seguimos acumulando conocimientos y seguimos construyendo una ciencia alrededor del ser humano que en realidad nos aleja cada día más de saber lo que somos.
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1: Yoconda Belli Pereira nació en Managua, Nicaragua, el 9 de diciembre de 1948. Estudió publicidad en Filadelfia y desde muy joven participó en el movimiento revolucionario de su país. La poeta, novelista y activista Yoconda Belli es una de las voces más reconocidas de la literatura latinoamericana. Ha criticado el sandinismo y la deriva autoritaria de Daniel Ortega y Rosario Murillo. Su obra atraviesa ejes como la política, la feminidad, el amor, la lucha por la justicia social, así como su compleja relación con su país natal, del cual fue exiliada. Conoce la voz y pluma de Yoconda Belli escuchando un fragmento del poema Despatriada, una parte de la selección que grabó para este acervo.
2: No tengo dónde vivir. Escogí las palabras. Allá quedan mis libros, mi casa, el jardín, sus colibríes, las palmeras enormes, las apodadas Bismarck por su aspecto imponente. No tengo dónde vivir. Escogí las palabras. Hablar por los que callan, entender esas rabias que no tienen remedio. Se cerraron las puertas, dejé los muebles blancos, la terraza donde bailan volcanes a lo lejos, el lago con su piel fosforescente, la noche afuera y sus colorines trastocados. Me fui con las palabras bajo el brazo. Ellas son mi delito, mi pecado. Ni Dios me haría tragármelas de nuevo. Allá quedan mis perros, Macondo y Caramelo, sus perfiles tan dulces, su amor desde las patas hasta el pelo. Mi cama con el mosquitero es el lugar donde cerrar los ojos e imaginar que el mundo cambia y obedece a mis deseos.
1: Disfruta la lectura que hace Yoconda Belli de una selección de su obra, que abarca desde los años 70 hasta la actualidad. Solo tienes que entrar a descargacultura.unam.
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Yo no quiero dejar huella en tu vida. Quiero ser tu camino. Quiero que te pierdas, que te salgas, que te rebeles, que vayas a contracorriente, que no me elijas, pero que siempre regreses a mí para encontrarte. Yo no quiero prometerte, quiero darte, sin compromisos ni pactos, ponerte en la palma de la mano el deseo que caiga de tu boca sin espera. Ser tú aquí y ahora. Yo no quiero que me eches de menos. Quiero que me pienses tanto que no sepas lo que es tenerme ausente. Yo no quiero ser tuya, ni que tú seas mía. Quiero que pudiendo ser cualquiera, nos resulte más fácil ser con nosotras. Yo no quiero quitarte el frío. Quiero darte motivos para que cuando lo tengas, pienses en mi cara y se te llene el pelo de flores. Yo no quiero viernes por la noche. Quiero llenarte la semana entera de domingos. Y que pienses que todos los días son fiesta y están de oferta para ti. Yo no quiero ser recuerdo. 2. Elvira Sastre.

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2: La viuda de otra leyenda del jazz, Dexter Gordon, el saxofonista conocido por sus trajes con enormes sombreras, pero muy a la moda, recuerda que Dexter le reclamó a Miles Davis por su vestimenta.
3: 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Y tú, que tocas en el grupo de Byrds, Charlie Parker, el grupo más modernísimo del mundo.
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0: Estamos escuchando Quatre Couches, Flare Stains, Cuatro Capas, Manchas de Destello del 2010 de Pamela Z. Su nombre, Pamela Ruth Brooks, nacida en 1956 en Buffalo, Nueva York. Compositora, intérprete y artista multimedia estadounidense, conocida principalmente por sus obras solistas para voz con procesamiento electrónico. En sus actuaciones, Pamela Z combina diversos sonidos vocales, incluyendo bel canto operístico, técnicas experimentales extendidas y palabras habladas, con samplers y sonidos generados mediante la manipulación de objetos encontrados. Ella misma editó este disco.
1: La estética musical de Pamela Z se caracteriza por la acumulación sonora y suele procesar su voz en tiempo real mediante el programa Max, en un MacBook Pro para superponer, repetir y alterar su sonido vocal en directo. Sus presentaciones a menudo incluyen proyecciones de video y controladores especiales con sensores que le permiten usar gestos físicos para manipular el sonido y los medios proyectados. Acerca de Cuatro Capas, Manchas de Destello, del 2010, Pamela Z escribe:
0: Cuatro Capas, Manchas de Destello es una mezcla de estudio que combina dos obras, Cuatro Capas del 2015 y Manchas de Destello del 2010. Dado que suelo yuxtaponer estas obras en concierto, decidí combinarlas en una sola mezcla para formar el primer tema del álbum Pamela Z, A Secret Code. Disco compacto, editado en Estados Unidos por Numa Records en 2021. Cuatro Capas es un postre sonoro, un tiramisú o un mil hojas, yuxtapone cuatro capas vocales envolventes y juega con ellas, mezclándolas y moviéndolas hasta que se funden. La primera capa numérica surgió mientras contaba durante una prueba de sonido en un concierto, y satisfecha con el sonido en bucle resultante, decidí incorporarla a una nueva pieza con la que estaba experimentando. Cuando interpreto esta pieza en vivo, manipulo esa capa junto con otras tres, usando un instrumento MIDI controlador por funciones. Manchas de Destello es un poema sonoro inspirado en los residuos de las bengalas de emergencia que encontré durante un paseo por el distrito Mission de San Francisco. Su base sonora está construida a partir de capas de mi voz procesada y combinadas con muestras de diapasones y bucles de plástico de burbujas que explotan.

Escuchamos Cuatro capas, manchas de destello, de Pamela Z, Pamela Ruth Brooks, nacida en 1956 en Buffalo, Nueva York. Compositora, intérprete y artista multimedia estadounidense, conocida principalmente por sus obras solistas para voz con procesamiento electrónico. Música del álbum Pamela Z, A Secret Code, disco compacto editado en el año 2021 en Estados Unidos por Neuma Records. 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

0: Garbanzo de a libro. 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
1: La generación.
0: Allen Ginsberg es más que un escritor. Es un mito. Es la representación del beatnik. Transgresor, revolucionario, activista.
1: No diría que es un buen poeta, sino que es nuestro gran poeta estadounidense, aseguró Norman Mailer, su contemporáneo. Su mentor fue William Carlos Williams, su influencia Walt Whitman y William Blake. Aunque a Jack Kerouac lo llamaron el rey de los beats, por ser el alma fundamental de esa generación, a la par tenemos que poner a Ginsberg.
0: A pesar de que no hay una fecha exacta del nacimiento de este grupo, sí hay forma de mencionar su influencia o legado. Tenemos la publicación de dos libros esenciales, En la carretera y Aullido. Estos dos títulos son las obras claves de la difusión de la literatura del modo de ser beat y, sobre todo, de una nueva forma de ver el arte y la vida. Rebelde, contestatario, contracultural. También podemos hablar de la creación de la famosa editorial City Lights, por hablar de los logros más significativos de este grupo llamado Beat.
1: Los movimientos estudiantiles de finales de los 60, los hippies, la nueva izquierda, la poesía en el rock, tienen mucha influencia de los Beats. Coincidían en las ansias de libertad, justicia, autenticidad o identidad. Es decir, le dijeron a los jóvenes que sí podían cambiar las cosas. El mismo Ginsberg escribió sobre su generación.
0: Una definición sobre la generación Beat, la tituló. La definición de generación Beat surgió de una conversación concreta entre Jack Kerouac y John Cleland Holmes en 1950 o 1951.
1: Estoy Beat significaba en esos años que te habías quedado sin dinero y no tenías dónde dormir. El sentido original y callejero significaba exhausto, estar hecho polvo, quedarse afuera, insomne.
0: Kerouac lo usaba en el sentido contrario a derrotado, perdedor, más bien como beatífico, como un estado que precede a la apertura hacia la luz. En resumen, decía Ginsberg, se podrían caracterizar las consecuencias de esta generación o el vocablo en los siguientes términos: liberación espiritual, liberación de la palabra censura. Pero la esencia de la definición generación Beat se puede encontrar también en una de las frases más celebradas de la novela En la carretera. Todo me pertenece porque soy pobre.
2: En septiembre de 1994 recibí una llamada de un amigo que trabajaba como editor en la editorial City Lights de Lawrence Ferlinghetti, fundada por Lawrence Ferlinghetti en los años 50. Y me invitaba a una lectura que iba a haber en la librería porque estaba en San Francisco el poeta Allen Ginsberg, que había venido a venderle a la biblioteca de Stanford su colección personal de papeles y documentos. La noticia era que Ginsberg, que siempre fue el rey de los poetas bohemios de Estados Unidos y el patriarca de la generación de los poetas Beat, estaba vendiendo sus papeles a Stanford por $1,000,000. Fui a City Lights el día que dio la lectura. Había mucha gente. Ginsberg estaba también promoviendo la salida de una colección de discos compactos que se llamaba Holy Soul Jelly Roll, que eran poemas y canciones recopilados, trabajo que databa 1949-1993, grabaciones originales, grabaciones de estudio. Y bueno, el entusiasmo en San Francisco era enorme porque Ginsberg ya no venía mucho. Había estado con mucha frecuencia en Berkeley y en San Francisco en los años 50, en los años 60. Hay una fotografía hermosa de Ginsberg con Bob Dylan y con mi amigo Michael McClure parados afuera de City Lights de aquellos años, de los años 60 posiblemente.
0: Juvenal Acosta, escritor mexicano.
1: Aullido, Allen Ginsberg.

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3: ¿Te has imaginado estar un día sin celular? Un descanso de las redes sociales ayuda a la salud mental. ¿Cómo ves? Las redes sociales son una poderosa herramienta de comunicación y de acceso a la información que facilita los negocios y la creación de comunidades. Sin embargo, también son fuente de fake news e incluso de problemas de salud mental como ansiedad y estrés. El Centro Médico Beth Israel Deaconess en Boston, Massachusetts, y la Universidad de Bath en el Reino Unido realizaron un análisis para saber qué ocurría con jóvenes que se dieran un descanso de las redes sociales durante una semana, pues la población de entre 18 y 24 años es la que más usa las redes, y el medio principal de acceso son los teléfonos inteligentes. Como parte de la metodología, se utilizó el fenotipado digital, que es una técnica que permite seguir en tiempo real el comportamiento de una persona en sus dispositivos digitales. También se emplearon encuestas relacionadas con la salud mental. En el estudio, publicado en la revista JAMA Network Open, se analizaron los resultados de 295 participantes. Se encontró que desconectarse redujo significativamente los síntomas de ansiedad en 16.1%, de depresión en 24.8% y de insomnio en 14.5% de los participantes. Los autores proponen además que dejar de usar las redes sociales evita conductas como la comparación social negativa y el uso adictivo de estas plataformas. Se destaca también que hubo una mayor reducción en ansiedad, depresión e insomnio en participantes con casos más graves de estos trastornos. Si quieres conocer más sobre el tema, te invitamos a consultar el texto Un descanso de las redes sociales ayuda a la salud mental, por María Luisa Santillán, en la revista de divulgación científica de la UNAM, ¿Cómo ves? ¿Cómo ves?
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0: El peso exacto de un colibrí. Minificción y fútbol. Eduardo Galeano.
1: El arquero. Los demás jugadores pueden equivocarse feo una vez o muchas veces, pero se redimen mediante una finta espectacular, un pase magistral, un disparo certero. Él no. La multitud no perdona al arquero. ¿Salió en falso? ¿Hizo el sapo? ¿Se le resbaló la pelota? ¿Fueron de seda los dedos de acero? Con una sola pifia, el guardameta arruina un partido o pierde un campeonato. Y entonces el público olvida súbitamente todas sus hazañas y lo condena a la desgracia eterna. Hasta el fin de sus días lo perseguirá la maldición. Eduardo Galeano.
0: Todos somos tú. En el año 2001, resultó sorprendente el partido de fútbol entre los equipos de Treviso y Génova. Un jugador del Treviso, Akem Omolade, africano de Nigeria, recibía frecuentes silbidos y rugidos burlones y cantitos racistas en los estadios italianos. Pero en el día de hoy, hubo un silencio. Los otros 10 jugadores del Treviso jugaron el partido con las caras pintadas de negro. Eduardo Galeano, Puro Fútbol, Siglo XXI Editores, México, 2026.
2: El fútbol no siempre se vive desde las canchas, ni se ovaciona desde las gradas. Uno de los terrenos alegóricos es desde el campo de la literatura. Y quién mejor que Eduardo Galeano, con su fútbol a sol y sombra, nos anima a interpretar el balompié desde otra perspectiva. En sus páginas podemos encontrar una sustentada crítica al entretenimiento de las masas, pero también un elogio al deporte que miles de personas alrededor del mundo desearon practicar profesionalmente. Por ello, Galeano nos confiesa: como todo uruguayo, quise ser jugador de fútbol. Yo jugaba muy bien, pero solo de noche, mientras dormía. Durante el día, era el peor pata de palo que se ha visto en los campitos de mi país. El fútbol a sol y sombra es un espectáculo para los ojos.
0: Aldo Flores Escobar, escritor mexicano.

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1: Esto es como un acertijo. Otto Neurath, un filósofo austriaco perteneciente al Círculo de Viena, en unas proposiciones protocolares, escribió: la ficción de un lenguaje ideal construido a partir de proposiciones atómicas puras es tan metafísica como la ficción del demonio de Laplace. Y lo que quiere decir, porque en realidad de lo que está tratando de separarse, o por lo menos ironizar, es la idea de que uno puede crear un lenguaje absolutamente ideal formado a partir de sus elementos más básicos. Y esto lo compara con este demonio que pensó Laplace, que sería un ser capaz de conocer la posición de todos los átomos del universo y a partir de las leyes de la física, conocer todo lo que ha ocurrido en el pasado y todo lo que ha ocurrido en el futuro. En otras palabras, piensa que así como el demonio de Laplace es una ficción absurda, lo es también la idea de un lenguaje ideal.
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6: Hola, hola, soy Claudia Mejía, estamos en un nuevo episodio de Ya Oíste. Hoy vamos a hablar sobre alimentación. Ya sé, a veces es como de la rutina, el trabajo, no podemos alimentarnos bien y que llega el fin de semana y nada más queremos estar en casa, no hacer nada, pero creo que es muy importante. Hoy está conmigo un nutriólogo, es Cristian Gómez Montoya. ¿Cómo estás?
7: ¿Qué tal? Mucho gusto. Pues estoy encantado de estar aquí acompañándolos.
6: La alimentación, cuando nos queremos enfocar justo en nuestra alimentación, es que quiero bajar de peso. Uh-huh. Creo que es más como esa parte. Quiero bajar de peso, no tanto por quiero estar saludable. Uh-huh. Entonces, ahí también hay un entorno de mitos muy grandísimos.
7: Claro, hay que empezar nuevamente con esta idea de disfrutar estos alimentos, de incluir pues una gran variedad, de empezar otra vez a disfrutar estos alimentos, de ya empezar a entender lo más valioso que es justo esta experiencia. ¿En dónde podemos encontrar nutrición? Pues realmente en todos lados, en lo que, por ejemplo, Navidad, Año Nuevo, que el Día de la Candelaria, realmente muchas veces nos juntamos para comer, para consumir alimentos. Que si quiero regalar un detalle, doy chocolates, también aquí podemos encontrar nutrición justamente porque entra esta ingesta de alimento y ahí también, esto también es dieta, no nada más es, ay, la dieta milagro, ay, esta dieta que me va a ayudar a bajar de peso, porque como tú bien lo dijiste, muchas veces nos enfocamos en el peso solamente sin enfocarnos en lo que realmente vale la pena, que es la composición corporal, nuestra salud y el porqué de ese alimento que estamos consumiendo.
6: Dijiste dieta, dieta es comerte un chocolate. Dieta, o sea, abarca toda tu alimentación.
7: Sí, sí, dieta va muchísimo más allá. Es lo que consumes, sea lo que sea, que consumas día con día, eso es dieta. Okay. Así sea, comas nada más una manzana, eso ya entraría dentro de una dieta diaria.
6: Ok, y entonces, ¿cuál es la diferencia en llevar justo un plan alimenticio acorde a tus necesidades?
7: Ok, pues mira, llevar un plan alimenticio acorde a tus necesidades es justo eso, ir controlado, dependiendo si tienes alguna patología, dependiendo si tienes alguna necesidad, algún objetivo, si quieres también dirigirlo hacia algo más sencillo, hacia algo más, no sé, no a todos nos gusta lo mismo. Entonces, aquí también entra esta parte de nosotros como profesionales de salud, irnos dirigiendo y acomodando, adecuando estos planes de alimentación organizados a cada persona. No tanto que las personas hagan lo que yo digo, si no les gusta, porque realmente no lo van a seguir. Van a decir, ah, pues, si este producto milagro o así, por más que funcione, no lo voy a consumir. Pero, creo que aquí es importante esta parte de aterrizar hacia dónde quieres ir y qué necesitas con tu alimentación.
6: O sea, sí o sí, todos, todas, debemos de acudir con un nutriólogo, con un profesional, para saber qué comer y saber qué comer bien, si se puede.
7: Claro, y se puede comer rico, se puede comer saludable, se puede comer bastante variado dentro de lo que tú necesitas en tu ingesta diaria recomendada, porque muchas veces pensamos que no, que debemos de comer pura lechuga, que debemos de comer puros licuados, puros jugos inclusive, ¿no? Que se tiene esta creencia, pero la realidad es que no va por ahí. Debe de ser como las características de la dieta correcta, debe ser variado, debe ser suficiente, debe ser adecuado para cada persona, inocuo, que esto quiere decir que sea saludable, limpio para las personas, que no nos haga daño, que cumpla con las características de higiene adecuadas también en el manejo de alimentos, y creo que eso también es muy importante de revisar.
6: Y si una persona que es vegana o vegetariana, no, bueno, vegetariana es diferente, ¿no?
7: Ahorita sí, vamos a hablar sobre eso.
6: Pero una persona que es vegana y no tiene un seguimiento constante o adecuado de un profesional, como lo es un nutriólogo, ¿qué impacto tiene en su salud?
7: Bueno, es importante mencionar aquí ya un poquito más específico, por ejemplo, nutrimentos como la vitamina B12, la vitamina D, el omega 3, y estos muchas veces no se pueden cubrir con una dieta 100% vegana. debido a que estos se encuentran mayormente en alimentos de origen animal. Sí se puede ya incluirlo en suplementación, pero hay veces que los mismos veganos dicen, no, yo de plano ni suplementación. Ahí hay que encontrar la manera, es todo un reto, la verdad, también encontrar como la manera de decir, a ver, estos alimentos pueden cumplir un poquito más con lo que necesitas. Se puede tener también un tipo de vida saludable diaria siendo vegano, pero sí tomando en cuenta que es importante cuidar esta parte de la vitamina B12, el calcio, el hierro, la vitamina D, como te decía, el omega 3, porque es esta parte donde ya entran como estos mitos de que no, si haces veganismo, ya vas a bajar de peso, vas a verte bien o vas a ser débil, siempre te van a contar puntos buenos o puntos malos, ¿no? Por eso es importante siempre acercarte con un profesional, porque en redes vas a encontrar opiniones a favor o en contra, en las noticias de qué tendencias, en todos lados siempre te van a decir mucha información. Y como me decías, hasta una amiga puede llegar y, oye, no, es que mira, fíjate que bajé 10, 15, 20, 30 kilos, pero no es tanto enfocarnos en el peso, sino enfocarnos en nuestra composición corporal.
6: Pues sí, porque puedes pesar 90 kilos, pero tu masa corporal es menor que el músculo, entonces no es lo mismo.
7: Sí, un ejemplo que me gusta mucho darle a mis pacientes es esta idea de pesas, por decir también otro número, 70 kilogramos, pero bajas un kilogramo de grasa y luego subes un kilogramo de músculo, vas a seguir pesando los mismos 70 kilos, pero tu composición corporal va a ser muy diferente y tu salud también pues puede tener también cierto reflejo, ¿no? Y pues esa parte del veganismo muchas veces se cree erróneamente que es un tipo de dieta, pero no, como te decía, es un estilo de vida que justamente se deben de seguir. Cada persona sigue una idea diferente acorde a su contexto.
6: ¿Y qué pasa con el vegetariano?
7: Okay, bueno, la diferencia entre el vegano y el vegetariano es que el vegetariano a veces sí puede incluir alimentos de origen animal como el huevo o la leche, ya sean ovo-lacto-vegetarianos. Ovo-lacto-vegetarianos incluyen ambos. Lacto-vegetarianos incluyen solamente productos de leche o lácteos, y los ovo-vegetarianos solamente huevo, pero el vegano sí es un poquito más cerrado a querer consumir. Pero pues hay varios tipos de veganos realmente. Hay inclusive un tipo de vegano que solamente consume frutas, semillas que han caído, ni siquiera dañan la naturaleza. O sea, también entra esta parte del medio ambiente y la parte ecológica. Por lo que te decía también de no dañar la naturaleza, de la huella ambiental.
6: Yo creo que este episodio se tiene que llamar ¿por qué ir con tu nutriólogo? Con un nutriólogo. Porque sí, o sea, todo el mundo tenemos esta idea de que ir al nutriólogo es como de, va a tardar un buen en que yo llegue a mi meta, o ya que me dé lo que me tenga que dar. Pero en realidad no es así. Uh-huh. Y ahorita tú no lo estás diciendo. Entonces, cambiar ese chip no es tan fácil, pero como tú decías, empezar por algo ya es una ganancia, ¿no?
7: Sí, y es importante para nosotros nutriólogos empezar a ver esta cuestión de si mi paciente tiene tal característica, se le complica tal cosa, esto no le gusta, por ejemplo el aguacate, ¿no? Que claro que es un alimento con gran cantidad de nutrimentos. Si no le gusta, no es como que ya te lo tienes que comer, porque va, sí, al contrario, nunca va a volver a regresar a la consulta. Y

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5: Davis nunca conoció la pobreza. No se inclinaba ante nadie, ni blanco ni negro. Tú te inclinabas ante él, pero ni la riqueza ni la fama lo aislaron por completo de horrores raciales. Cuenta en su autobiografía el incidente que tuvo con un policía afuera del club de jazz neoyorquino Birdland, solo porque tardó en quitarse como se lo pedía.
4: Son famosas las fotografías del gran jazzista con un traje caqui ensangrentado después de un macanazo que le propinaron los policías por este incidente. He aprendido, dijo, que cuando eres negro no hay justicia, ninguna justicia.
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0: Estadísticas desagregadas por sexo. Son fuentes de información cuantitativa, diseñadas para visibilizar la situación de las mujeres con relación a los hombres, en un determinado contexto social o institucional a lo largo del tiempo. Glosario del Atlas de Género del Estado de México, publicado por la Secretaría de las Mujeres del Estado de México. Sé Mujeres.
1: ¿Qué tal? Mi nombre es Natalia Murrieta Martínez, soy docente de tiempo completo y representante académica de Igualdad de Género en la Facultad de Contaduría y Administración Jalapa de la Universidad Veracruzana. Imaginen que les digo que en una oficina todos ganan en promedio 10 mil pesos. ¡Yay! Suena muy bien, pero si no separamos los datos, no vemos que quizás los hombres ganan 15 mil y las mujeres 5 mil. Las estadísticas desagregadas por sexo son como ponerse lentes para ver lo que el promedio nos oculta. Básicamente es dejar de meter a todo el mundo en la misma bolsa. Es separar la información entre hombres y mujeres para entender cómo nos afectan las cosas de manera distinta. No es por dividir, es por precisión. Piensen también en que el 90% de los jóvenes termina la prepa. Pero si desagregamos, descubrimos que las mujeres dejan la escuela por temas de cuidados en el hogar o embarazo temprano, mientras que los hombres la dejan para irse a trabajar. También podemos notar que las mujeres tienen mejores notas, más graduaciones universitarias, pero en el primer empleo ganan menos o tardan más en ser contratadas. En los hombres hay una tasa de deserción escolar mucho más alta en secundaria. ¿Por qué? Porque la presión económica temprana o la falta de modelos educativos que los retengan hacen que ellos se vayan de la escuela. Al final, las estadísticas desagregadas no sirven para que nadie se quede atrás por razones que el promedio no alcanza a ver. Si sabemos que los hombres mueren más en accidentes de trabajo y las mujeres tienen menos acceso a puestos directivos, podemos dejar de dar soluciones tibias y empezar a dar soluciones reales.
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8: El compositor inglés John Shepherd nació alrededor de 1515 y murió alrededor de 1558 o 1560. Se sabe relativamente poco de él. Hay indicios de que pudo haber sido cantante en el coro de la Catedral de St. Paul allá en Londres. Por cierto, hay también especulaciones de que pudo haber estado presente, quizá él solo o con su música, en la coronación de la reina Isabel I. Sabemos también que John Shepherd reclamó un doctorado en música por la Universidad de Oxford, pero no lo obtuvo. Vamos a escuchar enseguida el Gloria de la Misa Cantate de John Shepherd en interpretación del Gabrieli Consort.

John Shepherd compuso música sacra con textos en inglés y en latín, y se dice que sigue en el estilo a la música de John Taverner y de Thomas Tallis. Vamos a escuchar enseguida el Sanctus de la Missa Cantate de John Shepherd con el Gabrieli Consort.

0: Hasta aquí estos fragmentos de la misa cantate de John Shepherd. En el programa siguiente les ofreceré algunos más.
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1: Designa el Consejo Universitario a 3 integrantes de la Junta de Gobierno.
2: Germán Enrique Fajardo Dolci, Beatriz Arias Álvarez y Luis Zambrano González fueron designados integrantes de la Junta de Gobierno de la UNAM por el pleno de su Consejo Universitario, que por primera vez en más de 80 años votó ternas de candidatas y candidatos a este cuerpo colegiado. La votación fue la culminación de un proceso de amplia participación de la comunidad universitaria, que primero hizo propuestas de candidatas y candidatos y posteriormente en los consejos académicos de área se discutieron a profundidad los perfiles de las universitarias y universitarios. En la sesión, consejeras y consejeros celebraron este ejercicio inédito que fortalece la autonomía universitaria e impulsa la democratización de la universidad. También destacaron los perfiles de todas las personas candidatas para integrarse a la Junta de Gobierno, que dejaron manifiesta la pluralidad en la institución y la calidad y excelencia de quienes la conforman.
3: Comparecencias nos permitieron ver, además de sus impresionantes currículums que siempre tenemos a la mano, su visión y conocimiento de la UNAM y, sobre todo, el compromiso que está dispuestas a ejercer en la Junta de Gobierno. A pesar de que hay que mejorar este procedimiento, estoy segura, consejeros, consejeras, que lo hemos hecho bien, que lo hemos hecho con compromiso, con total conciencia de los cambios y respeto hacia nuestra institución, acompañadas y acompañados con este rectorado.
2: Para Radio UNAM, Cindy Pérez Ramírez.
0: Nacional.
1: La Coordinadora Nacional de Trabajadores de la Educación decretó un receso de la huelga nacional. Las secciones de Zacatecas y Guerrero decidieron mantener la suspensión de clases. La presidenta Claudia Sheinbaum anunció que en el mes de agosto iniciará una consulta escuela por escuela sobre las demandas del magisterio. El nuevo desafío urbano es redefinir el espacio de la ciudad.
4: En el marco del encuentro La Ciudad como Escenario, organizado por el Colegio Nacional, se habló sobre la movilidad en un contexto de crecimiento y de transformación constante de la capital del país. Ahí el doctor Felipe Leal, miembro de dicha institución académica, dijo que el mito del progreso con el automóvil ha dejado mucho estrés en las personas y que es necesario recuperar formas de desplazamiento olvidados por la llegada del automóvil.
5: Embotellamiento, accidentes viales, contaminación, tiempos de desplazamiento largos, estrés urbano y ciudades dormitorio. Urge revalorizar los modos de desplazamiento olvidados por el monopolio del automóvil y la necesidad de adaptación urbana para su desarrollo. El tren, el caminar, la bicicleta, asimismo la creación emergente de nuevos modos de utilización del automóvil, como compartir un mismo vehículo entre propietarios, entre usuarios de un servicio por plataformas digitales y las energías alternativas, vehículos eléctricos e híbridos de menor dimensión.
4: El académico dijo que el nuevo desafío urbano es redefinir los espacios de la movilidad, lo cual se trata de trabajar no solo sobre el paisaje, sino también de hacer que estos espacios se conviertan en lugares de vida. Para Radio UNAM, Dulce García.
0: Internacional.
1: El abogado y empresario Abelardo de la Espriella, del Movimiento de Defensores de la Patria, ganó la presidencia de Colombia.
6: Hoy hemos ganado. Los nunca hemos hablado en las urnas. No solo hemos vencido a los de siempre, sino que hemos vencido a los fusiles que amenazaron a cientos de miles de compatriotas. En los territorios que les entregó el gobierno a los grupos narcoterroristas, hemos vencido en las urnas a la corrupción que ha pretendido comprar los votos y fallaron en su intento. Por eso, compatriotas, vamos a reconocer una victoria de un pueblo, que habló, y el pueblo debe celebrar este triunfo con alegría, con patriotismo. Celebremos, pero encaremos a aquellos que pretenden desconocer la voluntad mayoritaria del pueblo colombiano.
1: Hasta aquí el corte. Cristina Godínez agradece su atención. Buenos días.
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0: saluda Miguel Ángel Granado Chapa desde esta.
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13: Muy buenos días, 7:01 de la mañana, hora del centro de México, en este lunes 22 de junio. Les saludamos, esto es Primer Movimiento, la revista matutina de Radio UNAM, en esta mañana ya de verano. Ya llegó el verano marcado por el solsticio que entró el día de ayer, el día con más horas de luz solar. En esta cabina desde Ciudad de México, les saludamos este día de verano con mucho gusto de acompañarles en su jornada matutina de 7 a 10 de la mañana. Estamos con ustedes en vivo en el 96.1 de FM y 860 de amplitud modulada. Estamos el equipo del otro lado del cristal para hacer posible esta emisión. Rodrigo Aguilar en la producción ejecutiva. Hoy nos acompaña Andrés Ramírez en la operación técnica frente a la consola. Antonio Quijano en la jefatura de información y Tamara Quirós en las redes sociodigitales. Miguel Ángel Quemain, muy buenos días en los micrófonos.
14: Hola, Berenice, buenos días. Buenos días a todos los que nos escuchan. Vamos a tener un menú interesante. Vamos a abrir con Bruno Bartra. Él es un psicólogo, es sociólogo y periodista. Y hace la curaduría de todos los lunes.
13: Tendremos después una recomendación literaria. Grano de Sal trae el libro titulado Realidad en Movimiento, Octavio Paz, el ensayista y el intelectual público. Es un libro del académico de la UCLA, de la Universidad de California en Los Ángeles, Martin Van Delden, quien estará con nosotros esta mañana para hablar de esta publicación.
14: Y vamos a tener también las singularidades tecnológicas, una sección al final de la primera hora todos los lunes, que es la actualización del T-MEC más allá del aspecto económico. Vamos a hablar del tema con Cintia Solís, ella es socia del despacho Lexinfint Legal Advisory y catedrática de varias instituciones sobre tecnologías de la información.
13: Tendremos también una conversación sobre la temporada de lluvias. ¿Qué nos depara la temporada de lluvias? El fenómeno del Niño es el tema que vamos a abordar con el doctor Jorge Zavala Hidalgo, físico, oceanógrafo e investigador de la UNAM, especializado en el estudio de la interacción entre océanos y atmósfera, la variabilidad y el cambio climático, y él es investigador del Instituto de Ciencias de la Atmósfera y Cambio Climático.
14: Y vamos a tener también Colombia, los resultados de la segunda vuelta electoral. Vamos a hablar con el doctor Fernando Neira, investigador del Centro de Investigaciones sobre América Latina y el Caribe de la UNAM.
13: Así es, tendremos también la poesía necesaria esta mañana con Miguel Ángel Quemain en su voz y selección.
14: Vamos a tener también Valentón, teatro para infancias. Vamos a hablar con Fabiola Llamas. Ella es creadora escénica y estudió teatro en la UNAM. Es pasante de la maestría en teatro y cine latinoamericano y argentino en la Universidad de Buenos Aires.
13: Y al cierre, la participación semanal de la doctora Clementina Kiwa, bióloga, doctora en ciencias por la Facultad de Ciencias de la UNAM, divulgadora en el Instituto de Ecología, también de esta casa de estudios, que hoy nos hablará de el Ginkgo biloba. Biloba es lo que el ginkgo biloba es el tema que hoy abordará la doctora Clementina Kiwa, y también la pueden escuchar en Habitare, Agenda Ambiental Inaplazable, que se transmite aquí en Radio UNAM los lunes a las 4 de la tarde. Así es que quédense aquí, quédense en Primer Movimiento. Vamos a ir con la curaduría musical de Bruno Bartra, como cada lunes nos acompaña con esta propuesta. Son las 7:04.
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16: Muy buenos días, Berenice y Miguel Ángel. Espero que sea un gran inicio de semana. Un saludo a todo el auditorio de Primer Movimiento, aquí por Radio UNAM. Los saluda Bruno Bartra con una selección musical para este lunes, que nuevamente está ligada pues al magno evento futbolero que está teniendo lugar en estos días, y enfocándonos de nuevo en los países, digamos, en la música y los países contra los que juega la selección mexicana, porque estoy convencido que muchas veces este tipo de competencias internacionales más bien ayudan a generar comunión, comunidad, hermandad y demás entre países, y conocimiento más que rivalidad. Así que ahora nos enfocaremos en música de la República Checa. Dicho sea de paso, se le puede decir República Checa o Chequia, ambos son oficiales. Así que bueno, iniciaremos con una pieza llamada Janek Much, de un dúo que se llama Bragas. Este es un álbum de 2018. Es un grupo enfocado en la tradición, bueno, es un dúo femenil enfocado en la tradición, pero que también tiene un pie en la modernidad. Entonces escuchan de pronto algunas cosas casi medievales, pero al mismo tiempo con un toque moderno. Después vamos a escuchar la pieza Velmi Nesmela, de Jablkon, una banda del indie checo. Esta ya es una pieza de 2017 y digamos que está en el estilo del indie rock, pero con unos toques, además del idioma al cantar, desde luego, que desde luego remiten como al centro de Europa. Después vamos a escuchar un clasiquito de la onda Roma, es decir, gitana, el romano hip hop del grupo Gypsy.cz, que es como la extensión en línea de, o sea, en la World Wide Web de cuando se trata de Chequia o de República Checa. Es de un álbum de 2006 que también se llama Romano Hip Hop. Y bueno, esto es, como su nombre lo indica, un grupo de hip hop de gitanos de la República Checa. Entonces es muy interesante porque existe toda esa música de los gitanos que también permea a la República Checa. Y además nos ayuda a ver cómo, en cierta forma, por su situación geográfica y demás, es un cruce de caminos musicales. Esto también está en la siguiente pieza que escucharemos, de la banda Besobratri. La pieza, bueno, no sé cómo se pronuncia, es K-D-Y-B-Y, Sem Ya Bedel, algo así se debe pronunciar. Es de un álbum de 2014. Este es un grupo afincado también en la tradición, en la música tradicional local, con toques modernos, un ensamble de cuerdas con un acordeón, pero que de pronto entra un arpa judía a enriquecer enormemente la pieza, ¿no? Entonces habla de ese cruce de caminos musicales que es la República Checa. Después escucharemos la pieza Neve Peklorash, de Raduza, que es una compositora multiinstrumentista, también es dramaturga y escritora, poeta. Es de un álbum del 2005, que bueno, tiene cierta intensidad en su voz, y desde luego también se nutre de algunos sonidos tradicionales, pero también proyectados hacia el siglo XXI. Y cerraremos con Traband. Traband es una banda interesante, emergió en los años 70, lanzó su primer álbum hasta 1988 y siempre ha estado ubicado como en un sonido del rock alterno experimental, pero con toques muy tradicionales. Esta pieza Chernech pasa a ser tiene un sonido de fanfarria gitana, inconfundible por ahí, pero también con toques de ska. Entonces una banda clásica de la República Checa, un álbum de 2004, eso sí, Traband. Y bueno, con eso conocemos una amplia variedad de la música contemporánea del país, cuyo representativo enfrentará al representativo mexicano este miércoles en la Copa Mundial. En fin, les mando un abrazo y tengan una excelente semana.

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3: Octavio Paz vuelve al centro de la conversación cultural con Realidad en Movimiento, un libro que revisa su papel como ensayista y figura pública. La editorial Grano de Sal propone aquí una lectura fresca del Nobel mexicano.
4: El académico Martin van Delden recorre los muchos temas que Paz exploró: el arte prehispánico, la política, la identidad nacional, el psicoanálisis, el marxismo y la poesía, por supuesto.
3: El libro también revisa sus debates con escritores de México y del extranjero, así como su presencia constante en revistas y proyectos culturales durante la segunda mitad del siglo XX.
4: Van Delden analiza su interés por la interculturalidad, las corrientes subversivas en Occidente, el feminismo temprano y la manera en que Paz se convirtió en un personaje literario, un retrato amplio y sin simplificaciones.
3: Laura invita a volver a Paz, a leerlo con distancia crítica y a discutirlo desde el presente, una mirada que entiende de su pensamiento como algo vivo, en movimiento, todavía capaz de interpelarnos.
4: Vamos a conversar sobre esta propuesta que nos hace llegar la editorial Grano de Sal. Estamos con su autor, Martin van Delden. Él es académico, investigador de la Universidad de California, Los Ángeles, UCLA, y nos da mucho gusto tener esta conversación esta mañana. Gracias, profesor van Delden, por acompañarnos. Muy buenos días.
5: Muy buenos días y gracias por la invitación a estar con ustedes esta mañana.
3: Muchísimas gracias a ti, Martín. ¿Cómo se convirtió Paz en este ensayista y intelectual público? ¿Cómo se colocó en esa esfera de interpelación? ¿Y cómo también para muchos hoy está diluyéndose? ¿Cómo entender esas posiciones en el cariz que también tú le das al libro, el cariz político, Martín?
5: Bueno, en primer lugar, quiero recordar algo que dijo en algún momento el ensayista y poeta mexicano Gabriel Said, quien comentó que la aparición de Octavio Paz en la cultura mexicana había sido una especie de milagro. No sé si realmente es correcto hablar de milagro, pero sí, cuando uno ve la carrera de Octavio Paz y su producción literaria, tanto en el género del ensayo como en la poesía, uno se queda asombrado por la amplitud de su mirada, por la precisión de sus ideas, por la seducción de su escritura. Entonces es difícil explicar cómo logró pues producir una obra tan rica, tan sugerente y que sigue tan viva. Es una de esas cosas que ocurren en la cultura, que son difíciles de explicar.

0: México.
1: Bueno, en primer lugar, como ustedes ya mencionaron y como yo acabo de mencionar, Paz tenía una mirada increíblemente amplia, o sea, escribió sobre una cantidad enorme, asombrosa de temas. Uno de sus temas predilectos fue la identidad nacional mexicana, y creo que hizo unas investigaciones muy muy muy ricas sobre este tema, no solamente pues adentrándose en la cultura y la historia mexicana, pero también comparándola con otros países, con Estados Unidos. También tiene escritos muy sugerentes sobre la India, donde también compara México con la India. En cuanto al tema del género, yo creo que tanto el ensayo como la poesía como la novela se prestan para este tipo de investigaciones. Sabemos que Paz en algún momento trató de escribir una novela en los años 40. Él dice, de hecho, que el germen de El laberinto de la soledad, que es uno de sus libros más importantes sobre la identidad, la historia y la cultura mexicana, que empezó como una novela y que no logró convertir sus ideas en novela y terminó escribiendo un ensayo, el ensayo que conocemos. Pero yo siempre he dicho que ese ensayo tiene todavía los elementos, algunos elementos de novela. Si pensamos en la figura del Pachuco, que él analiza en el primer capítulo de ese libro, el Pachuco es para mí como un personaje de novela, es un personaje de ficción, y hay que entenderlo así. Así que de una forma indirecta quizás también escribió una novela, pero una novela pues en forma de ensayo.
2: También Paz tuvo una participación muy muy intensa en los debates mediáticos, ¿no? Su visita, su apoyo y su participación solidaria en la Guerra Civil Española fue determinante. También cierta polémica con los psicólogos de lo mexicano, ¿no? Tal vez de toda esa polémica el único que queda con cabeza que sobrevive es Alfonso Reyes, con todo y que sobrevivió de Sergio Ramírez una frase, ¿no? La infancia es destino. Con todo y eso, hay una parte también en la que se internacionaliza el pensamiento, internacionalizando su participación también en momentos muy cruciales de la humanidad occidental en México, ¿no? ¿Qué piensas, Martín?
1: Pues sí, en efecto, Paz estuvo siempre muy involucrado en debates en México, pero también tuvo una mirada muy internacional. Creo que su viaje a España durante la Guerra Civil Española fue clave en su desarrollo. Ahí tuvo la oportunidad de ser testigo de primera mano de la amenaza del fascismo en esa época. También tuvo la oportunidad de familiarizarse con algunos de los problemas en la izquierda, sobre todo cierto dogmatismo de los intelectuales izquierdistas que, como recordarán, pues condenaron a André Gide, el autor francés que había regresado de un viaje a la Unión Soviética y había desarrollado una visión muy crítica de lo que estaba ocurriendo en ese momento. Y Paz también, entonces, pues se solidarizó con la República Española en su lucha contra el fascismo, pero también empezó a abrir los ojos ante el dogmatismo de izquierda. Y más adelante siempre estuvo muy en contacto con el mundo literario cultural francés, vivió tiempos en Estados Unidos, también tenía un conocimiento muy profundo de la cultura, de la literatura y del mundo académico estadounidense. Fue profesor visitante en Harvard por un tiempo en los años 70, así que siempre participó de manera muy muy viva y con su inteligencia y su visión muy especial, no solamente en debates en México, sino también en otros países.
0: Sí, ahora que pues llegamos pronto al tema de lo político o de las inclinaciones ideológicas, Paz cambió, fue modificando esa inclinación suya en lo político hasta, bueno, en este origen de izquierda, hasta pues incluso tener o dar o mostrar su apoyo al expresidente mexicano Salinas de Gortari, que sabemos no goza de gran popularidad en México, sino todo lo contrario, puede ser como el gran villano, ¿no?, de la política mexicana. ¿Cómo ver ese arco en el que transcurrió, en el que caminó Paz en cuestiones de apoyo político, profesor?

0: pues no cabe duda de que Paz vivió un desarrollo, ¿no? Una evolución en su pensamiento en el transcurso de su vida. El mundo cambió y él también cambió, pero yo diría que ese cambio quizás a veces ha sido exagerado. Es verdad que en los años 30, en la época en que viajó a España durante la Guerra Civil Española, pues estuvo muy cercano a la izquierda, pero también vale la pena señalar que nunca se unió al Partido Comunista, así que siempre tuvo cierta distancia con cierto sector de la izquierda, siempre mantuvo la independencia. Y del mismo modo, hacia el final de su carrera, en los años 80 y 90, cuando se vuelve más liberal, sigue articulando, expresando una crítica al capitalismo, sobre todo por su pobreza espiritual, por su exacerbado consumismo, por la desigualdad. Entonces, es verdad que evolucionó su pensamiento, pero yo creo que siempre se mantuvo fiel a ciertas ideas. En cuanto a su apoyo al presidente Salinas, yo creo que todos nos equivocamos a veces, y Paz en ese momento, en mi opinión, en 1988, cuando apoyó a Salinas, a pesar de que era bastante obvio que hubo fraude en las elecciones, yo creo que se equivocó, y yo creo que más tarde también se dio cuenta de esa equivocación. Entonces eso sí echa cierta sombra sobre sus posturas políticas, pero aún así yo creo que el balance en su totalidad es favorable.
1: Martín, hay una parte del ensayista muy importante, hay una parte en la que hay una hondura grande en su lectura, por ejemplo, de filósofos dedicados al pensamiento poético como Gastón Bachelard, por ejemplo, lecturas como la que hace del mundo hegeliano en El arco y la lira. Después emprende un gran ensayo. Hay un momento en el que él dice, en un momento pensé con quién me gustaría hablar de la historia, y pensé que me gustaría hablar con Buda. Luego pensé que Jesucristo, pero luego ya me puse más modesto y pensé que tenía que hablar con Sor Juana. Sor Juana, lo incluyes en la bibliografía como parte de los grandes ensayos. ¿Cómo entender estas dos partes de su pensamiento que tardaron mucho en manifestarse en el caso de la poesía, con la otra voz, poesía y realidad, y tempranamente con Sor Juana? De alguna manera es una obra totalmente de madurez, ¿no? ¿Cómo entender esos dos niveles del ensayo, Martín?
0: Perdón, Miguel Ángel, ¿puedes explicarme de nuevo dónde ves los dos niveles?
1: Uno en la crítica de la poesía, ¿no? Uno en la crítica de la poesía. Uh-huh. Pienso en la otra voz, pienso poesía y realidad, pienso El arco y la lira, ¿no? Como dos momentos de la lectura poética, y pienso en el momento de Sor Juana, que es una crítica cultural, política y poética. Pienso que en ese momento está frente a otros mexicanos grandes, importantes, como Tomás Segovia, por ejemplo, un libro que es cabal, ¿no? Poética y profética, que editó el Colegio de México. ¿Cómo entender a ese Paz ensayista? Parece un estudioso, pero es un ensayista, ¿no?
0: Sí, bueno, de nuevo, una de las cosas que yo trato de demostrar en mi libro es que el pensamiento de Paz siempre fue muy complejo y a veces incluso contradictorio, pero él mismo desarrolló una especie de defensa de la contradicción en algunos ensayos, donde dice que, bueno, el mundo en sí es contradictorio y es entendible que uno a veces, al analizar este mundo, pues llegue a conclusiones contradictorias. Hay una frase muy bonita en un ensayo sobre José Clemente Orozco, donde dice que Orozco en su arte no buscaba la certidumbre, sino que expresaba una ansiedad de certidumbre. Yo creo que Paz siempre estaba pues explorando y estaba siempre abierto a nuevas ideas. Entonces, concretamente, en relación con el tema de la poesía, lo que yo demuestro en mi libro es que hay distintos momentos en su pensamiento, en El arco y la lira. Bueno, incluso en El arco y la lira, pues hay distintos enfoques. Por un lado, hay un gran énfasis en la idea de la autonomía de la obra de arte. Es un gran defensor de esa idea, y lo expresa de una forma muy contundente. Por otro lado, él también en el mismo libro y más adelante en otros textos explora la idea no de que el arte o la poesía es autónoma, o sea que se separa de la realidad, sino que la vida se vuelve poética, que también es una idea de raíz romántica. Y más adelante en La otra voz también explico en mi libro, en el capítulo dedicado a la teoría poética, que él va modificando un poco, desarrollando una visión un poco más modesta de la poesía, no como algo que se mantiene aparte en un ámbito completamente puro, aislado de la realidad, o que invade la vida en su totalidad, sino que la poesía pues ofrece un modelo de cómo podemos relacionarnos con el mundo de una forma más armónica y más fraternal, que la fraternidad, por cierto, es una palabra muy importante en su pensamiento. Entonces, para resumir, hay distintas fases en su pensamiento sobre la poesía, pero siempre expresa sus ideas con una enorme claridad y con una enorme elocuencia. En cuanto a Sor Juana, por supuesto, Sor Juana fue una figura importantísima para Octavio Paz. Su libro sobre Sor Juana del 1982 es uno de sus libros más importantes, no cabe duda. Creo que Sor Juana para él fue una figura que representa la crítica, un concepto muy importante para Paz. En El laberinto de la soledad ya habla de Sor Juana y dice que ella representa, en una época opresiva, ¿no?, una sociedad jerárquica y autoritaria, representa los valores de la duda y el examen. Me parece que es un comentario sumamente importante que nos dice mucho sobre Sor Juana y también sobre Octavio Paz.
2: Les recordamos al auditorio que estamos conversando con el doctor Martin van Delden. Él es profesor de UCLA, de la Universidad de California, Los Ángeles, y publica a través de Grano de Sal este libro dedicado a Octavio Paz, Octavio Paz, el ensayista y el intelectual público, Realidad en Movimiento. Es el título de este libro. Profesor, ¿cómo está organizado el libro y cómo dialoga esta obra con la obra previa suya? Carlos Fuentes tiene un espacio muy importante en su obra, y es obra además en inglés hasta ahora con este título de Realidad en Movimiento, que se publica usted, entiendo que por primera vez en español, pero si no, corríjame. ¿Cómo se organiza este libro?
0: Bueno, en cuanto a la organización del libro, tiene 11 capítulos y el último, el onceavo, tiene un estatus un poco especial, es un poco distinto al resto del libro. En ese último capítulo yo exploro la representación de Octavio Paz por parte de otros escritores de ficción, o sea, cómo aparece Octavio Paz como personaje literario en las obras de sus amigos o de personas que no lo conocieron pero que quisieron convertirlo en personaje literario. Así que a mí me parece que ese capítulo es bastante entretenido porque pues la forma en que fue representado pues tenía muchos aspectos, a veces en un tono satírico, cómico. Ahora bien, en el resto del libro he organizado los capítulos en parejas. Los primeros dos capítulos tratan el tema de los rebeldes y las revoluciones, o sea, dos conceptos que claramente tienen afinidad. Después tengo dos capítulos donde trato el tema de la identidad cultural. Primero, en un capítulo sobre la visión que tenía Octavio Paz de la relación entre México y Estados Unidos, y después en un capítulo dedicado a sus escritos sobre la India. Después tengo dos capítulos sobre temas más bien filosóficos, uno sobre el psicoanálisis, otro sobre su relación con el pensamiento feminista. Después vienen dos capítulos sobre temas más políticos, el primero sobre su relación con la izquierda, que ha sido siempre un tema muy controvertido, y después sobre su supuesto o su parcial conservadurismo, donde llego a la conclusión que sí tenía algunas afinidades con el pensamiento conservador, pero que de ningún modo era un conservador ortodoxo. Y por último tengo dos capítulos sobre temas relacionados con la estética, el primero sobre teoría de la poesía y el otro sobre su visión de las artes plásticas. Uh-huh. Ahora bien, en cuanto a la me tomó mucho tiempo escribirlo, lo publiqué primero en inglés, pero tengo que señalar que algunos de los capítulos fueron escritos primero en español, o sea, yo ya tenía muchos textos publicados en volúmenes colectivos, por ejemplo, algunos de los cuales los había escrito en español. O sea, cuando yo publiqué el libro en inglés, me había puesto a traducir algunos de los textos primero publicados en español al inglés. Y después, cuando decidí pues que quería publicar el libro en español en México, pues me puse a traducir de nuevo los capítulos del inglés al español, regresarlos al español. Así que hubo mucho proceso de revisión, y además en la versión en español le pude agregar un capítulo sobre las artes plásticas que no está incluido en la versión en inglés y que creo que realmente enriquece mucho la versión en español, que en mi opinión está muy mejorada en comparación con la versión en inglés.
1: Sí, hay una gran labor editorial en Grano de Sal, verdaderamente magistral. Hay una pregunta también que me parece importante. Hay un aspecto en el que hay una serie de autores, de espacios que son como quienes le dan la bendición a quien puede hablar de paz y quien se equivoca, ¿no? Y al mismo tiempo hay una parte en la que nadie puede controlar, que son los archivos. Y los debates están en archivos fundamentalmente hemerográficos. Hay una correspondencia, que incluso la de Carlos Fuentes, hay una correspondencia que se va a abrir hasta 2036. ¿Cómo entender esta parte del intelectual en los archivos? ¿Trabajaste en los archivos, Martín? ¿Qué tan presente está Octavio Paz en los archivos? Pensando en que mucha de la legitimidad de Paz está envuelta, y mucha de la legitimidad está en letras Ajá. libres, ¿no? Pensando en que esos son dos espacios archivísticos importantes a considerar, y la correspondencia. ¿Cómo trabajaste esa parte?
0: Pues yo, al hacer la investigación para este libro, pues trabajé, hice muchas visitas al archivo que está en la biblioteca de Princeton, aquí en Estados Unidos.
1: Sí.
0: Donde no está el archivo de Octavio Paz,
1: no está.
0: Pero uno puede encontrar mucho más material relacionado con Octavio Paz, porque por ejemplo está el archivo de Elena Garro, y ahí pues pude consultar las cartas de Octavio Paz a Elena Garro, sobre todo de los años 30, pero también hay cartas muy interesantes que yo cito de hecho en mi libro, que escribió desde Berkeley, cuando estaba en Estados Unidos en los años 43-44, y Elena Garro se había quedado en México. También en Princeton se encuentran los archivos de Plural y de Vuelta, así que también consulté esos archivos, y de hecho, después de haber concluido el libro, pues publiqué un artículo que a mí me, pues disfruté mucho escribiéndolo, y que lo publiqué en México en una revista de la Universidad Veracruzana que se llama El Pez y la Flecha, y que es sobre la labor de Octavio Paz como editor de Plural. Y lo que descubrí ahí en el archivo de Plural en Princeton fue realmente fascinante, porque descubrí que a Paz siempre se le representa como una figura un poco autoritaria, una especie de psique cultural, pero yo lo que descubrí en las cartas en el archivo de Plural, que era un editor increíblemente generoso, que ayudaba a todo el mundo, que hacía constantemente gestiones para ayudar a alguien a publicar un libro en México, organizar una conferencia, tratar de limar asperezas. A veces había peleas entre los colaboradores de Plural y él pues intercedía para tratar de llegar a una conciliación. Así que en resumen, sí, el trabajo de archivo me parece muy muy importante, sobre todo en relación con una figura como Octavio Paz, que siempre, que no trabajó pues aislado del mundo, sino que tuvo siempre un papel muy muy activo, muy social, ¿no? De estar siempre vinculado con otros intelectuales. Y por supuesto que la correspondencia de Octavio Paz con Carlos Fuentes pues también aportará muchísima información nueva y valiosa.
2: Profesor, estamos al cierre de la conversación. Usted nos comentaba que el balance que hace de la obra de Paz, que al final el balance es positivo, ¿no? El de la obra de Paz, ¿a qué le atribuye pues hoy que entonces, pues siendo premio Nobel mexicano, no tenga Paz la pues recepción más más generosa, salvo excepciones por supuesto que permanecen y que hablan de Paz, no así entre otros grupos, tal vez de nuevas generaciones, incluso activistas feministas que tienen una crítica fuerte a Paz, esta cuestión de considerársele una especie de patriarca de las letras, ¿no?, de la cultura, una especie de cacique de la cultura en México. ¿Cómo, qué dice usted, o a qué se lo atribuye, a qué le atribuye que el Premio Nobel Mexicano en Literatura pues no goce hoy de ese acompañamiento, ¿no?
0: Bueno, en primer lugar, a mí me parece que Paz ha tenido mucha suerte con sus críticos, ¿no? Por un lado, porque pues hay numerosos libros excelentes, extraordinarios, publicados sobre Paz. Quiero mencionar aquí los libros de Christopher Domínguez Michael, de Guillermo Sheridan, de Enrique Krause, de Malva Flores, Armando González Torres. O sea, yo creo que sí ha suscitado un enorme interés, un interés que continúa. Yo creo que mi libro también es prueba de eso. El año pasado se publicó un libro en inglés de un investigador de la India, Indranil Chakrabarty, que es sobre la estancia, sobre todo sobre la relación de Paz con la India, y es un libro fascinante. Yo acabo de publicar una reseña de ese libro en Letras Libres. Entonces yo creo que el interés en Paz sigue muy vivo y que sigue disfrutando del interés y de la, pues, de una evaluación globalmente positiva de muchos críticos importantes. Por otro lado, también es verdad que no todos pues los celebran. En su vida también fue controvertido, entonces a lo mejor no es sorprendente que siga siendo objeto de controversias. Uh-huh. En cuanto a la lectura feminista, pues yo tengo un capítulo sobre ese tema, sobre su relación con el feminismo, y yo señalo que ha habido un malentendido, porque el mismo Paz y yo, junto a todas las citas relevantes, el mismo Paz expresó repetidamente de que el feminismo y la liberación de la mujer, y él está escribiendo en los años 60, 70, 80, 90, constantemente repitiendo esta misma idea de que la liberación de la mujer era la transformación cultural más importante que se estaba viviendo en esa época, en la segunda mitad del siglo XX. Y también demuestro que él, a finales de los años 40, ya cita a Simone de Beauvoir, la gran pensadora feminista, autora del Segundo Sexo, que acababa de salir en París en ese momento. Paz ya la leyó, la cita, y sigue sus ideas. Así que yo trato de desarrollar una lectura más detallada, más matizada, que reconoce el pensamiento feminista del mismo Octavio Paz. Así que creo que las críticas en su gran mayoría se han equivocado, y espero que lean mi libro.
1: Sí, pues muchísimas gracias, Martin van Delden. Se presentará, vas a estar en México a finales de julio, te visitaremos, anunciaremos la presentación. Te agradecemos mucho esta conversación y muchas gracias.
0: Muchas gracias a ustedes, ha sido un placer estar con ustedes esta mañana.
1: Muchas gracias, Martín.
2: Igualmente, hasta pronto, profesor. Gracias. Esta publicación de Grano de Sal, Realidad en Movimiento, Octavio Paz, el ensayista y el intelectual público. Hacemos una pausa musical, son las 7:40. Vamos a escuchar en la curaduría de Bruno Bartra, que hoy nos propone música de República Checa. Vamos con la segunda en la lista, que está a cargo de Jabkun, Belmi Nesmela, es el título de la canción.

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2: Saludamos a la doctora Cintia Solís, ya nos acompaña esta mañana. Ella es socia del despacho LexInfit Legal Advisory y es catedrática de la Secretaría de Marina y del Instituto Politécnico Nacional. Y nos hablará esta mañana, nos hablará de la actualización del T-MEC, más allá del aspecto económico. Gracias, Cintia, ¿cómo estás? Buenos días, bienvenida.
3: ¿Qué tal? Muy buenos días. Feliz lunes, Berenice Miguel Ángel.
4: Feliz lunes.
3: ¿Qué tal está el ambiente mundialista por allá en Radio UNAM?
2: Va y viene, pero bien, yo creo que es posicionándose.
4: Por lo menos el pato está en la mañanera.
2: Sí, así el pato, que ya mundialista.
4: Ya es todo mundialista.
2: Ajá, sí. ¿Tú cómo lo has vivido? Pues
3: muy bien. Bien. La verdad es que afortunadamente impregna, y digo, está bien, digamos, hay cosas buenas, porque México se está proyectando como un país, ¿no?, como muy acogedor, ¿no?, todas las cosas típicas y otras atípicas de México se están conociendo el mundo, o sea que yo creo que vamos bien.
2: Vamos bien. Sí, bueno, a veces yo siento una cierta presión por ser eso de la mejor afición y el mejor público, pero ciertamente somos muy hospitalarios.
3: Sí, es verdad.
2: Siempre y cuando no queramos sobre representar el papel por presión mediática y demostrar, pero que sea algo orgánico y genuino, como seguramente es, Cintia, pues está muy bien. ¿Tú cómo lo ves? Y vamos a hablar además de otras cuestiones que tienen que ver con el T-MEC, sí, fuera del aspecto económico.
3: Justamente, de hecho, ahora vamos a hablar de otra cosa que va con estos tres países, así como el mundial, está Estados Unidos, Canadá, México, el famoso T-MEC, que al final pues no sabemos si habrá o no habrá T-MEC en el siguiente año. Pues la verdad es que hay un aspecto, porque cuando hablamos de T-MEC normalmente pensamos en todo lo que tiene que ver con dinero, ¿no? Comercio, inversiones, exportaciones, cadenas de suministro, pero también es verdad que esta economía digital, ¿no?, ya implica más cosas. Hay una parte importante que tiene que ver con el flujo de datos, con las responsabilidades de las plataformas digitales y las tecnologías que les llamamos emergentes y disruptivas, como la inteligencia artificial. Por ello, pues la revisión del T-MEC también abre una discusión muy relevante. Tiene que ver con si nada más este tratado debe de limitarse a facilitar el intercambio de datos, de información, de mercancías, o también, como yo creo que debe de ser, debe proteger los derechos de las personas que participan en ese entorno digital. Entonces, hoy vamos a platicar precisamente de las negociaciones y de una en particular, de uno de los capítulos, que es el 19, que tiene que ver con temas de comercio digital, ¿no?, que fue diseñado principalmente para favorecer la innovación, la transferencia de información y el crecimiento de esta llamada economía digital, pero pues ya hemos visto en los últimos años que también esto pues ha dado como resultado ciertos fenómenos que no estaban en el centro de la discusión inicial cuando este tratado fue negociado. ¿Se acuerdan que ya migró del Telecán a hacer T-MEC? Y pues uno de ellos precisamente es el uso, o entre paréntesis también, mal uso de la inteligencia artificial para generar contenidos que puedan dañar a las personas, ¿no? Contenidos nocivos, por ejemplo, los deepfakes sexuales. Entonces, imágenes, por ejemplo, o videos falsos con contenido íntimo que pueden destruir la privacidad y la reputación y la seguridad de una persona, porque, a ver, se dice muy fácil, pero hay personas que a lo mejor no han sabido, no han sido correctamente acompañadas y que pueden llegar incluso hasta terminar con su vida, ¿no? Entonces, pues este fenómeno nos obliga a reflexionar sobre una cuestión fundamental, ¿no? Las plataformas digitales y las empresas tecnológicas que operan en los tres países obtienen beneficios económicos de esta actividad digital y procesan enormes cantidades de datos. Eso no está en cuestión, ¿no? Pero a ver, entonces, ¿qué pasa? Y ahí Miguel Ángel seguramente también estará de acuerdo conmigo en que, bueno, ¿qué pasa cuando se produce un daño grave a una persona? Las herramientas para exigir responsabilidad suelen ser limitadas, lentas, insuficientes. Por ahí algunas empresas como Meta, como TikTok, como YouTube, han implementado algunas cuestiones para agilizar, ¿no?, cuando hay denuncias que se hacen por parte de las víctimas respecto a estos contenidos. pues hay algunos canales de denuncia, pero desgraciadamente no es tan sencillo, no es tan rápido, vamos, ¿no? Como nos gustaría para apoyar a las víctimas, en el sentido de que, pues, en muchas ocasiones ese contenido sigue ahí, se hace viral, se sigue propagando y no se acaba el origen del problema, ¿no? Entonces, bueno, dada esta situación, diversas organizaciones como la Barra Mexicana de Abogados, también una asociación relacionada con la UNAM, han planteado que esta revisión del T-MEC, pues, también ofrece una oportunidad histórica para incorporar esta perspectiva de derechos digitales, ¿no? Es decir, ¿de qué manera, sin frenar la innovación ni obstaculizar el comercio, también se puede reconocer que el desarrollo tecnológico debe ir acompañado de mecanismos de protección efectivos, o sea, que hay responsabilidad de parte de estas empresas? Entonces, ya no solamente nos tenemos que concentrar en cómo circulan los datos entre las fronteras, de hecho, curiosamente, ese fue un aspecto que en su momento, en 2010, cuando se generó la primera ley de protección de datos personales, se estableció como supuesto de excepción esa transferencia internacional relacionada con tratados internacionales, transferencia de datos, sin necesidad de contar con el consentimiento. Pues ahora también necesitamos ver cómo se puede garantizar de una mejor manera, pues, este derecho a la privacidad, cómo se va a combatir la violencia digital, cómo se va a garantizar de alguna manera la transparencia en el uso de algoritmos, que es todo un tema, porque la mayoría son cajas negras, ¿no? Y sobre todo, cómo se asegura el acceso a la justicia cuando una persona ya resulta afectada por algún tipo de tecnología digital, ¿no? Particularmente en el caso de los deepfakes sexuales, es ilustrativo porque, pues, muestra que los riesgos digitales no reconocen fronteras. Una imagen, de hecho, no sé si recordarán lo que le pasó a la primera ministra de Italia, ¿no? Al final, una imagen se puede hacer viral en cualquier momento y además se puede crear en un país, se aloja en servidores de otro, se difunde a través de diferentes plataformas, no solamente desde la que fue creada. Entonces, esto verdaderamente se impone retos regulatorios importantes, ¿no? Por ello, pues, trajimos aquí a la mesa este tema de que ahora que se va a revisar el T-MEC, pues también se ponga en la mesa esta posibilidad de construir estándares regionales que permitan equilibrar los objetivos, ¿no? Nadie está queriendo frenar la innovación, pero siento que sí se puede a la vez promover innovación y crecimiento económico, pero también garantizar la protección de los derechos fundamentales, ¿no? ¿Qué opinan? ¿Qué opinan ustedes?
4: Pues lo que pasa es que el acompañamiento de las víctimas ha sido muy, muy, muy difícil porque los abogados no logran construir evidencias, ¿no? Y el cruce entre la propiedad intelectual y el derecho de autor, que son elementos fundamentales para hablar de la genealogía de las imágenes, tampoco están cruzados con el Código Penal, ¿no? Y tal vez sería muy, muy, muy lamentable cruzarlo, muy peligroso, ¿no? Por el tema también de la libertad de expresión que va de la mano con estos asuntos, ¿no? Y que, como dices, pimponean a través de servidores internacionales y localizan espacios virales que denigran la imagen de ciertos líderes políticos. Pero también lo usan para chantajear a personas que son muy vulnerables, que son muy frágiles. Cualquier persona puede ser susceptible a la transformación de sus imágenes, sobre todo en ámbitos universitarios y escolares, en los que transforman las imágenes de personas que tienen un valor en la comunidad y los colocan como el objeto de escarnio y de sacrificio frente a comunidades muy, muy crueles en el manejo de redes sociales, ¿no?
3: Sí, de hecho, ustedes recordarán el caso del estudiante del Politécnico que alteró muchas fotografías de sus compañeras con inteligencia artificial, y ahí, por desgracia, como bien lo comentas, Miguel Ángel, es un tema en el cual, digamos, es un tema sistémico, ¿no? Porque no solamente es si existe o no un correcto tipo penal, ¿no? Que hoy día, desgraciadamente, en la propia legislación, no penal, pero en la legislación el derecho a las mujeres a una vida libre de violencia, pues establece que la autoridad tiene que descargar inmediatamente ese contenido, pero te quedas sin evidencia, ¿no? Uh-huh. Entonces tendría que haber, pues, un proceso anterior que sería el de poder conservar correctamente la evidencia con una cadena de custodia correcta, pero además tenemos otro problema, que no hay una correcta capacitación de las fiscalías y entonces no hacen la clasificación correcta de los delitos y entonces, por desgracia, pues ha habido casos donde no se ejerce la acción penal o que se tiene que reclasificar a otro tipo de delito porque nomás se les hacen bolas el engrudo, ¿no? De no sé cómo, no sé si está implicada la inteligencia artificial, si es aplicable o no el tipo penal, ¿no? Pero bueno, Sí, tienes toda la razón del mundo, Miguel Ángel, pero por lo menos creo que un buen avance sería que estas asociaciones que están empujando a que al momento de revisarse el T-MEC también pongan énfasis en este capítulo 19 de, bueno, ¿y qué va a pasar con los derechos de los usuarios en las economías digitales? Pues por lo menos haya cierta pues cierto compromiso, ¿no?, por parte de las autoridades de cada uno de los países de en sus propias economías con las empresas basadas en sus territorios, que las hagan corresponsables y mejoren sus procesos.
2: Pues Cintia, muchas gracias. ¿Tú tienes qué expectativas tienes de este abordaje de en materia de inteligencia artificial en el marco del T-MEC y para el T-MEC mismo? Porque la discusión está abierta en Estados Unidos, ¿no? Hay una entiendo que por parte de los estados de la Unión, se está legislando al respecto. Trump quisiera pues que no fuera así, sino tener una ley más general y que tuviera mayores implicaciones en los estados, pero bueno, esta idea de federación también pesa muchísimo en sistemas como el estadounidense. ¿Cómo lo ves tú? ¿Qué es lo que vamos a terminar viendo un poco? ¿Qué es lo que observas en el panorama?
3: Pues mira, yo creo que muy a pesar de lo que originalmente se había planteado el presidente Trump, ¿no?, de seamos libres y toda innovación, uh-huh, yo creo que la realidad ha sido aplastante y está cambiando los planes. No nos vayamos muy lejos. Ustedes saben que hace la semana pasada prohibió una de las últimas versiones de cloud por considerarla, ¿no?, muy peligrosa, o por lo menos sí, estaba prohibida para extranjeros.
2: La de mitos, ¿no?
3: Porque uh-huh, una cosa es lo que ellos pretenden, pero desgraciadamente la realidad tecnológica les está cambiando el panorama. Entonces yo creo que va a llegar un punto en el que tendrá que aceptar que eso necesita regulación y en muchos casos prohibiciones, como las que ha tenido que hacer a decretazos. Probablemente después estas tengan que traducirse o ya incorporarse en legislación como tal, ya sea estatal, federal y tratados internacionales, pero me queda claro que sí, la tecnología le está teniendo que cambiar los planes al presidente.
4: Bien. Pues muchísimas gracias, Cintia Solís, por esta oportunidad. La doctora Cintia Solís es experta en tecnologías de la información y TICs. Muchas gracias, Cintia. Buen lunes.
3: Que tengan excelente lunes mundialista. Un abrazo a todos.
4: Gracias.
2: Otro de vuelta. Muchas gracias. Y nosotros vamos a despedir esta primera hora con música. La curaduría de Bruno Bartra para escuchar música de República Checa. Se trata de Gypsy.cz, la canción romano hip hop. Volvemos después del corte.

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2: Hola, buenos días. Ya son las 8 de la mañana con 3 minutos en este lunes 22 de junio. Ya junio va tocando poco a poco su fin y estamos para ser testigos de esa exangüe vida de este mes. Estamos en Primer Movimiento en Radio UNAM, en la Adolfo Prieto 133, en la Colonia del Valle. Estamos enlazados también con Morelia, Michoacán, a través de la Radio Nicolaita, que de 8 a 9 de lunes a viernes nos enlazamos para estar en esta sinergia que la Red de Radios Universitarias plantea. Estamos también en el 860 de AM en la Ciudad de México, en el 96.1 de FM, y estamos en radio.unam.mx. También estamos en redes sociales, estamos en Primer Movimiento en Facebook y en P Movimiento en X, y estamos todo un equipo aquí en la cabina de FM. Está esta mañana Andrés Ramírez al frente de los controles técnicos, Rodrigo Aguilar en la producción ejecutiva, Violeta Berber en la asistencia de producción, Antonio Quijano en la jefatura de noticias. Está mi compañera Berenice Camacho en la conducción. Querida Berenice, buenos días.
3: ¿Qué tal, Miguel Ángel Quemain? Muy buenos días al auditorio de Radio UNAM y de Radio Nicolaita. Vamos a seguir adelante en nuestra programación, en nuestros contenidos de esta mañana. Así es, ya con el verano entrando desde el día de ayer, con el solsticio de verano, que bueno, pues nos dio un día con más, el día con más horas de luz solar. Estamos con ustedes en redes sociales, arroba PMovimiento en X, Primer Movimiento en Facebook. Gracias por sus comentarios, por sus saludos. Alfonso de Alba Arcos dice: buen día, de maravillosa curaduría musical de música checa, con todo y arpa judía. Gracias, es la curaduría de Bruno Bartra para esta mañana, y nosotros tendremos a continuación una conversación sobre la temporada de lluvias. Vamos a hablar del fenómeno El Niño y de, los fenómenos climáticos, eventos climáticos en torno al calentamiento también anómalo de las aguas superficiales del Océano Pacífico. Bueno, pues lo que sabemos genera el fenómeno El Niño es el tema que vamos a abordar con el doctor Jorge Zavala Hidalgo, físico, oceanógrafo, investigador de la UNAM, del Instituto de Ciencias de la Atmósfera y Cambio Climático.
2: Y vamos a tener también la presencia de las elecciones en Colombia. Ya fue la segunda vuelta electoral, ya prácticamente los resultados inmediatos están a la vista, y vamos a hablar de este tema con el doctor Fernando Neira. Él es investigador del CIALC, del Centro de Investigaciones sobre América Latina y el Caribe de la UNAM.
3: Pues adelante, vamos con nuestros temas, son las 8:06.
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2: El fenómeno de El Niño vuelve a ser tema central en esta temporada de lluvias por sus efectos en el clima del planeta. Se trata de un evento que nace en el Océano Pacífico y altera los patrones atmosféricos a escala global.
3: Así es, El Niño ocurre cuando las aguas del Pacífico ecuatorial se calientan más de lo normal. Este aumento de temperatura modifica los vientos, la presión atmosférica y la circulación del océano, generando cambios que se sienten en distintos continentes.
2: Sus efectos pueden ser muy contrastantes. En algunas regiones provoca sequías prolongadas y en otras lluvias más intensas de lo habitual. También influye en huracanes, incendios forestales, olas de calor y variaciones en la pesca.
3: En México, este fenómeno suele retrasar el inicio de la temporada de lluvias y favorecer los periodos más secos en el centro y norte del país. Sin embargo, también puede intensificar tormentas en el sur y sureste.
2: Pues vamos a conversar sobre este fenómeno en el Océano Pacífico con el doctor Jorge Zavala Hidalgo. Él ha sido director del Instituto de Ciencias de la Atmósfera y Cambio Climático de la UNAM. Es investigador de ese instituto y miembro del Sistema Nacional de Investigadores. Le doy la bienvenida. Bienvenido, Jorge. Buenos días.
5: ¿Qué tal? Muy buenos días, Miguel Ángel, Berenice.
3: Gracias, doctor, por acompañarnos esta mañana, doctor Jorge Zavala. Pues, ¿cómo observas esta temporada de lluvias? ¿Cómo observas los patrones de lluvia? Desde la primavera, pues, tuvimos en México lluvias que se dijo eran, pues, remanentes de lo que quedaba, pues, del invierno. ¿Cuál es la explicación a las lluvias que hemos visto en meses anteriores, y qué es lo que se prevé para esta temporada de lluvias?
5: Bueno, las lluvias que tuvimos sí han estado por arriba del promedio. En realidad se trabaja mucho con los promedios, pero estos varían realmente mucho y hay que trabajar con mucho cuidado, y también espacialmente. Si consideramos todo el país en promedio, pues sí tuvimos hasta mayo precipitaciones por arriba del promedio. Hace aproximadamente unas dos semanas el reporte era como 15% por arriba del promedio y debe mantenerse muy cerca de ese valor en estos días. Hay que ver los cortes que se van realizando. Y lo que se prevé es que vayan disminuyendo respecto del promedio, es decir, vamos entrando a la temporada de lluvias y por lo tanto va a seguir lloviendo, pero la pregunta es si va a llover más o menos que lo que normalmente llueve. Entonces, esta condición que estábamos comentando de que vamos entrando hacia a un episodio del Niño, ya prácticamente desde el mes de junio tenemos ya los índices por arriba de lo que ya se considera un fenómeno del Niño, y los pronósticos nos indican que va a seguir intensificándose esta anomalía de temperaturas en el Pacífico ecuatorial y va a ir aumentando pues la severidad del fenómeno del Niño hacia el mes de, pues digamos, noviembre, diciembre. El fenómeno del Niño, según la intensidad o la severidad, pues se le asocia una categoría, ¿no? Entonces, pues se habla de Niño moderado o Niño débil, Niño moderado, fuerte o muy fuerte. Y entonces los pronósticos son de que vamos a tener o un Niño muy fuerte o un Niño fuerte. Realmente eso cubre más del 90% de la probabilidad. Y entonces, en esa condición, normalmente en México las precipitaciones en el centro, sur, sureste del país disminuyen respecto del promedio. Y el efecto se observa tanto, digamos, o se va a observar tanto en el año 26 actual como en el año 27, es decir, el Niño que vamos a estar pues digamos viviendo es el Niño 26-27, igual que tuvimos el 82-83 o el 97-98 o el en el caso actual pues es 2026-2027, ¿no? Entonces sí. Los efectos se van a ir viendo los próximos meses, pero también los primeros meses del próximo año.
2: Hay digamos que estamos hablando de la previsibilidad, pero hay esta previsibilidad, hay manera de atenuarla, hay fenómenos que se pueden controlar de alguna manera aunque son de gran escala, hay manera de prevenirlos, de modificarlos al interior de comunidades que las afectan.
5: Sí, efectivamente, lo más importante es tomar medidas preventivas. Si sabemos que tenemos una alta probabilidad de tener cierta condición, entonces lo que tenemos que hacer es prepararnos, ¿no? Entonces, ¿para qué nos tenemos que preparar? Pues en particular a mí me preocupa la temperatura de la primavera del próximo año, en donde vamos a tener temperaturas extremadamente altas. Es muy probable que las ondas de calor muy probablemente volvamos a tener nuevos récords de temperatura. Y esto, en términos de las personas, es una de las causas de fallecimientos. Incluso puede haber más fallecimientos en el caso de una onda de calor que en un huracán. Luego tenemos el tema de la precipitación. Entonces, si las precipitaciones en eventos similares, en la parte del segundo año, digamos, lo que sería la primavera del 2027, se retrasan, entonces hay que tomar medidas de qué sembrar, cuándo sembrar. En el caso de los de las condiciones en el mar, pues sobre todo en el Océano Pacífico mexicano, lo que nosotros llamamos que aumenta el contenido de calor, es decir, aumenta la temperatura superficial del océano, pero también la temperatura superficial. Y entonces los ciclones tropicales o los huracanes tienen mejores condiciones o condiciones favorables para una intensificación rápida y para llegar a categoría mayor. Entonces, eso sí podríamos tener este año, que aumente la probabilidad de que tengamos ciclones de categoría mayor. No significa que tengamos mayor número de impactos o mayor número de ciclones, sino sobre todo la probabilidad de que tengamos ciclones de categoría mayor.
3: profesor.
5: Por ejemplo, en el año 98, pues es uno de los años que se caracterizaron por tener un mayor número de incendios. O sea, las altas temperaturas, la baja precipitación generan condiciones de sequía. También podemos tener eventos de sequía, sobre todo hacia la primavera del próximo año. Y esto, pues generalmente está acompañado de mayor número de incendios. Entonces, sabiendo todo esto, todas estas posibilidades, se pueden tomar medidas para mitigar o disminuir los impactos o los efectos que estaría provocando este fenómeno del Niño.
3: Uh-huh. Sí, para ello hay pronósticos de servicios internacionales, doctor, del clima, no solamente los que contamos en México o en Estados Unidos, también en Europa. ¿Cómo está todo este seguimiento, esta previsión de los fenómenos climáticos?
5: Bueno, el clima, digamos, como tema en términos generales, y el tiempo meteorológico son una de las cuestiones que están mejor organizadas a través de la Organización Meteorológica Mundial, que es parte de Naciones Unidas, que básicamente lo que hace es coordinar que todos los países miembros compartan su información, mucha de ella prácticamente en tiempo real, es decir, se transmite cada 6 horas las condiciones observadas en cada uno de los países, se complementa con información de satélite, y luego esa información se utiliza en los distintos modelos numéricos, o sea, en este caso modelos de todo el clima del planeta, modelos globales, y hay algunos que pues están muy consolidados. La comunidad europea tiene más de 30 países, tienen entre todos ellos un sistema, un centro muy grande de pronóstico del tiempo meteorológico y del clima. O, por ejemplo, los Estados Unidos con la NOAA también tiene su sistema, ¿no? Pero hay otros países, Alemania, la propia Inglaterra, o el Reino Unido, Canadá, Japón, que tienen también modelos globales. Entonces, con este conjunto de modelos se construye una especie de promedio que se llama un ensamble, y esos ensambles se utilizan para pronosticar, vamos a decir, o generar escenarios de lo que nos espera en los próximos meses. Y se ha avanzado muchísimo. Hoy en día también hay algunos ya con inteligencia artificial que se basan en la propia información histórica de los modelos o de las reconstrucciones del clima que se hacen, que se llaman reanálisis, y con ellos también se generan pronósticos tanto meteorológicos como climáticos. Entonces es bastante robusto, es decir, la incertidumbre va disminuyendo mucho, pero por ejemplo, para comentar el modelo, la WMO le da un 80% o 90%, le daba hasta hace unos 15 días, no actualizado. La WMO es la Organización Meteorológica Mundial, por sus siglas en inglés, ¿no? Y entonces ellos hablan de un 80% de que tengamos condiciones del Niño y 90% hacia...

0: tenemos uno del clima, pero pues yo puedo comentar en términos generales que existe una red de observación del Pacífico ecuatorial, que son boyas, que están ahí a ambos lados del Ecuador, y van midiendo la temperatura del aire, el viento, y también tienen un cable con una serie de sensores de temperatura de los primeros 300, 400 metros del océano, y entonces van monitoreando las anomalías de temperatura o los cambios de temperatura en toda esa región, digamos de menos 5 sur a 5 norte y todo el Ecuador, y también lo hacen hacia la profundidad del océano. Entonces lo que se observa es cómo se acumula, por ejemplo, el agua caliente en el océano Pacífico Ecuatorial Central u Occidental, y después cuando cambian las condiciones se va desprendiendo o va viajando como una onda esa anomalía de contenido de calor o de agua caliente, y se va desplazando hacia el oriente y llega hacia el continente americano. Entonces, este patrón se estudió mucho, sobre todo en los 80s, cuando se decidió construir esta red de observación. Imagínense que lo que es una red ahí en el Pacífico es lo que implica mantenerla. Y entonces con esa red de observaciones vemos cuando ya se acumuló el agua, y entonces se pronostica bastante fácil que se va a ir desplazando, porque siempre ocurre esto, o sea, todos los años tenemos este tipo de ondas que van, digamos, de la parte oeste hacia la este del Pacífico Ecuatorial, pero cuando se acumula demasiada agua caliente, entonces tenemos condiciones del Niño, que lo que hace es pues disparar una serie de retroalimentaciones o de fenómenos en que la atmósfera y el océano empiezan a retroalimentar y a intensificar esta condición. Y esto pues se puede prever con bastante certeza varios meses de anticipación. Ya lo que es más difícil es ir más allá de la primera onda, porque en general vienen como trenes de ondas o una seguidilla de dos o tres, y eso es lo que va a pues darle la característica a este fenómeno del Niño, ¿no? Entonces ahorita pues ya hay una anomalía de contenido de calor muy grande, y eso no va a cambiar, simplemente se va a ir desplazando y nos va a llevar hacia el final del verano ya a un Niño muy bien establecido.
1: Sí, y digamos el monitoreo internacional, me imagino que provoca muchas llamadas entre ustedes como investigadores, muchas ideas que tienen que ver con el comportamiento. ¿Cómo es este concierto internacional de expertos? ¿Cómo lo viven? ¿Cómo lo monitorean? ¿Y cómo aterriza en lo que llamamos papers o dossiers o artículos científicos especializados, doctor?
0: Bueno, pues efectivamente son como varias líneas y varios planos, ¿no? Entonces, en primer lugar, están los servicios meteorológicos nacionales, que ellos están más preocupados por el día a día y el ir monitoreando. Es la responsabilidad de los servicios meteorológicos nacionales monitorear las condiciones de su región, de su país, compartir la información, y después se integra por regiones, pero a través de, ya al final, en la Organización Meteorológica Mundial. La Organización Meteorológica Mundial tiene una serie de grupos que van analizando distintos aspectos del tiempo y de la meteorología, en particular del fenómeno del Niño, y emiten sus boletines periódicos del estado del clima de todo el planeta, y en particular de el caso del fenómeno del Niño. Entonces, al emitir estos boletines, pues ya ahí ellos hacen una revisión de lo que opinaron algunos centros de investigación y los artículos que se hayan ido publicando. Cada fenómeno del Niño realmente es un poco diferente, no son iguales. Entonces, ahí hay uno de los temas en que se empieza a investigar este en particular, Entonces,

0: Por ejemplo, grandes eventos del niño, o sea, niños muy severos, el 97-98, el 82-83, las anomalías de temperatura iniciaron antes que en este caso, digamos, ya en el mes de mayo o en el mes de abril, ya tenían temperaturas, el índice para considerar el niño es que esté 0.5 grados Celsius por arriba del promedio en esa región, en la región del Niño, el Pacífico Ecuatorial, se divide en varias regiones, pero hay una que es la que se toma como principal, que es la 3.4, que es parte de la región 3 y parte de la región 4, pero bueno, eso es un poco ya más técnico, pero entonces, en este caso, todavía en el mes de mayo no teníamos una anomalía tan intensa en esa región. Sí la teníamos en la región cercana al continente americano, de la región 1 y 2, y en esas regiones ya teníamos una anomalía o una temperatura bastante por arriba del promedio, y esto también está un poco relacionado con la corriente que va pegada a Sudamérica, que es la corriente de Humboldt, que también estaba muy intensa. Entonces, cada uno de estos fenómenos del niño son diferentes, y esto hace que sus impactos también cambien, ¿no? Esta parte de los impactos, o sea, de cómo afecta el clima, pues es muy, muy variable e importante. Entonces, por ejemplo, el caso de México, si uno analiza muchos años, que lo han hecho distintos investigadores, pues lo que va viendo es que el que tengamos el fenómeno del niño explica parte de la variabilidad del clima en México, pero no todo. Y entonces empieza uno a ver cuando hay una interacción de un niño muy intenso o intenso, como es este caso, qué ha pasado en otros casos y no son iguales, pero entonces dice uno, pero es que además de tener el fenómeno del niño teníamos esta condición en el Atlántico o esta condición en alguno otro de los patrones más importantes del clima del planeta. Esos patrones que se llaman así, pues en realidad son condiciones que se observan durante periodos largos de tiempo, no como los sistemas de alta o bajo presión o un frente frío, un norte, que duran pocos días, 3-7 días, sino que estos pues tienen una persistencia de varios meses. Digamos, en el caso del niño, pues tiene dos características muy importantes. Una es que prácticamente siempre dura alrededor de un año, y la otra es que afecta una región muy grande del Pacífico Ecuatorial, y es una región enorme. O sea, de repente con los mapas no tenemos, con la deformación que se da en los mapas, pues no tenemos muy clara el área tan grande que representa el Océano Pacífico, ¿no? Y entonces esa condición, esa área tan grande, pues le permite o provoca que cambien los patrones de circulación de los vientos y de transportes de vapor de agua y demás en todo el planeta, y por lo tanto se modifican las condiciones promedio del clima, sino que tenemos años con distintas condiciones.
1: Sí, doctor Jorge Zavala Hidalgo, ¿cuál es, digamos, en esta variación o cierta incertidumbre entre la distinción de los promedios de la NOAA y de la Organización Meteorológica Mundial, que varían en cuanto a la intensidad del niño para este año? Es también, hay un margen ahí, y esa incertidumbre que es un espacio pues donde la información exagerada o imprecisa también se ha colado, y lo vemos con pues notas en redes sociales hablando de que viene un super niño y de que esto va a ser pues muy muy complicado de sortear. ¿Cómo lo observa desde pues esto, desde la información, desde los datos, desde la ciencia, el fenómeno de la comunicación climática también?
0: Pues sí, ese es un comentario muy importante, porque en el caso de la meteorología o de la climatología hay vamos a decir, muchos niveles de desde personas que se interesan en el tema y que de una u otra manera comunican. Entonces sí hay bastante información no bien sustentada, o cuando dice uno no se basa en investigación o en observaciones o en estudios, eso sí ocurre. Y después también sobre los posibles impactos. En este caso, yo sí diría que sí tendríamos que estar muy atentos. Sí es una cuestión que nos puede afectar en el caso de México bastante en los próximos meses. Lo que vamos a ver es que esto está empezando, y entonces los próximos meses se va a seguir hablando del fenómeno, y con todo gusto pues nosotros podemos seguir dándoles nuestra opinión y comentando sobre lo que va ocurriendo, pero es muy probable que tengamos muchos meses en que se va a estar hablando de este fenómeno y de los impactos que tenga, y también es muy probable que sí nos impacte, que tengamos condiciones de tiempo severo, o sea, en el caso de México, y por distintas variables, ¿no? Entonces, al mismo tiempo de que no hay que ser, digamos, no darle, no dejar que la información falsa o amarillista permee, también tenemos que tomar precaución de que sí hay efectos que pueden ser severos en el territorio nacional. Uh-huh. Que lo que pasa es que también se está combinando con el cambio climático. Entonces, el cambio climático está provocando, por ejemplo, que las temperaturas, si vamos viendo, digamos, por década, pues va subiendo, subiendo. Y dentro de esa década hay años más con temperaturas más altas y más bajas, ¿no? Por ejemplo, México, tuvimos que en el 2024, pues tuvimos récords de temperatura y luego tuvimos sequía, y después ya empezó a llover. Y hacia el 2025 tuvimos un año con mucha precipitación, y entonces eso va de la mano con que baja la temperatura. Entonces 2025 fue menos cálido que 2024, y 2026 ha estado lloviendo bastante, entonces también la temperatura, no tuvimos una primavera, sobre todo en el centro de México, en que abril y mayo son los meses con temperaturas más altas, pues no tuvimos esa condición, pero sí es probable que la tengamos en el 27. Y como el planeta se sigue calentando, entonces es posible que lleguemos a tener otra vez récord de temperatura, y esto sí puede tener un impacto muy importante, tanto directamente por las ondas de calor que pueden provocar fallecimientos, y las provocan en México, como sus efectos en la agricultura, sus efectos en otras cuestiones de energía, por ejemplo, provoca picos de energía, provoca que incluso se cae el sistema, se llega a caer el sistema eléctrico. Ahora el sistema eléctrico en México está mucho más atento de estas condiciones, porque pues se ha visto afectado cada vez más por picos de alta demanda de energía, ¿no? Para enfriamiento, sobre todo en el norte del país, o también en la península de Yucatán. Entonces, es esta situación en la que efectivamente hay impactos que pueden ser muy peligrosos. No estoy hablando del cambio climático de aquí a una década, sino simplemente de los próximos meses, y particularmente la primavera de 2027. En cuanto a precipitación, pues si esperamos que las precipitaciones en muchas de las regiones hidrológicas del país disminuyan, pues entonces desde ahorita empezar a cuidar el agua para que, porque en general las presas pueden, depende de qué presa, ¿no? Pero pueden tener el agua que se va a utilizar en los siguientes 24 meses, ¿no? No solo 3, 4 meses o un año, pero las grandes presas, pues sí, si se cuida el agua desde ahorita, se puede tener un mejor manejo para el próximo año.
2: Pues muchísimas gracias. Sí. Ay, perdón, doctor, no continúe, por favor.
0: Sí, y así uno puede ir revisando, ¿no? En términos de huracanes, en términos de sequía, y entonces sí, sí hay que tener muchísima atención e ir tomando todas las medidas preventivas. No es seguro que ocurran, pero la probabilidad es más alta que lo que estadística que en promedio, entonces pues uno debe tomar decisiones con ello, ¿no?
2: Pues muchísimas gracias, doctor Jorge Zavala Hidalgo.
0: Un gusto.
2: Muchas gracias, miembro del Sistema Nacional de Investigadores, parte del Instituto de Ciencias de la Atmósfera y Cambio Climático de la UNAM. Muchísimas gracias.
1: Gracias, hasta pronto. Son las 8:33 y sí, le vamos a tomar la palabra al doctor Jorge Zavala para pues dar un seguimiento a la cuestión climática ya en temporada de lluvias. Nosotros vamos a hacer una pausa, vamos a escuchar de la curaduría de Bruno Bartra, música de República Checa. Se trata de un ensamble de cuerdas y de acordeón. Lo que vamos a escuchar está a cargo de Besobratri. Complicado nos fue hoy pronunciar estos nombres, pero Divi Sem Yag Bedel es el nombre de esta canción.

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2: Abelardo de la Espriella se impuso en la segunda vuelta electoral sobre Iván Cepeda en una contienda muy reñida entre ambos candidatos. Con el 99% del preconteo, el derechista obtuvo cerca de 13 millones de votos y aventaja con menos del 1% de los votos a Cepeda.
3: De acuerdo con información de las autoridades electorales de Colombia, con el 99.9% del preconteo, Abelardo de la Espriella ha obtenido el 49.6% de los votos, mientras que Iván Cepeda tiene el 48.7%. Se trata de una diferencia de unos 250.830 votos.
2: Sin embargo, el presidente Gustavo Petro y el candidato Iván Cepeda pidieron esperar el escrutinio final e impugnaron los resultados de 33.000 mesas de votación.
3: Se trata de una de las elecciones más reñidas en la historia reciente de Colombia. Las autoridades electorales informaron que en la segunda vuelta electoral la participación aumentó en un 5.54% con respecto a la primera vuelta. Los datos indican que más de 26 millones de ciudadanos colombianos acudieron a las urnas. Esto es el 63.42% del padrón electoral.
2: Pues vamos a conversar sobre estos resultados de la segunda vuelta para elegir al próximo presidente de Colombia. Y estamos con el doctor Fernando Neira en la línea. Él es investigador en el Centro de Investigaciones sobre América Latina y el Caribe de la UNAM. Bienvenido, doctor Neira. Gracias por estar nuevamente aquí con nosotros en Primer Movimiento y con nuestro auditorio.
4: Buenos días, Miguel Ángel, Berenice. Un cordial saludo a todas y todos los radioescuchas.
3: Gracias igualmente, doctor Fernando Neira. Bienvenido. Pues, ¿cómo observas, doctor, este resultado preliminar de la segunda vuelta electoral para la presidencia en Colombia?
4: Bueno, pues, aunque hay que esperar los resultados finales de la Registraduría Nacional de la Nación, la tendencia apuesta a que el candidato de la Espriella es el ganador de estas elecciones. Y en esa medida, pues, lo que queda es entrar a mirar de cara al futuro que viene para Colombia, que implica este triunfo. Creo que es importante señalar que este proceso electoral colombiano estuvo marcado por muchas irregularidades que comenzaron desde el momento mismo en que Gustavo Petro fue presidente. A partir de ahí hubo todo un despliegue de ataques, de descalificaciones, de falta de apoyo a decisiones de políticas, y la idea de la derecha era a partir de ese momento hacer todo lo posible para destruir literalmente toda política del gobierno progresista de Gustavo Petro, con miras a que eso incidiera en las elecciones. Y efectivamente no se puede desconocer que este trabajo que hizo el presidente Petro no le permitió lograr alcanzar todas las metas que se había propuesto. Creo que, y en eso hay que reconocer los errores que tiene cada gobierno, más el desgaste que implica la gestión presidencial, temas como la paz total, que fue algo que no se logró, el mismo tema de que la violencia fuera una constante en el país, fueron elementos que obviamente usó la extrema derecha para justificar el tema del cambio. Entonces ahí hubo una situación que marcó las tendencias, como también los propios errores de la campaña de Iván Cepeda. Creo que faltó un mayor protagonismo. El discurso de Cepeda era un discurso comparado con el de la Espriella, más tranquilo, más moderado, mientras que el otro fue un discurso más de show, que ganó, trabajó con el rating, trabajó con el escenario, en lo cual este abogado de la Espriella es experto, y en esa medida creo que esa estrategia de no replantearse el tema de la campaña, el asunto de la constituyente en su momento fue un problema, no lograr Cepeda desprenderse de algunas cosas que todavía planteaba Petro, también jugó en contra. Entonces estos elementos incidió el que no se hubiese dado debates en los medios de publicación. Casi todos los debates se dieron en redes, y obviamente en ese juego de redes tenía más poder y mayores recursos de la Espriella. Y aquí el tema económico jugó un papel fundamental, o sea, el despilfarro de dinero, la cantidad de recursos que usó la extrema derecha con el apoyo de los Estados Unidos fue enorme, y obviamente eso tuvo incidencia. Nomás mirando el mapa electoral como se manifiesta, vemos claramente lo que es Colombia, o sea, toda la zona periférica del país, todo lo que es la costa, la costa Caribe, la costa Pacífica, el sur del país, que es la selva, la zona amazónica, todos estos que son los sectores históricamente marginados, excluidos, obviamente, y que han sufrido la violencia, respaldaron al candidato Iván Cepeda, mientras que el centro, que son las grandes ciudades donde está el poder económico, respaldaron a De Las Priya, ¿no? Y eso habla del tipo de país que existe electoralmente, y en esa medida el volumen de población en estas grandes ciudades obviamente supera a las de estas zonas periféricas, que además tuvieron la dificultad por temas territoriales de no poderse desplazar todo el mundo a centros de votación. Si uno piensa lo que implica estar en una comunidad indígena, en sectores campesinos, alejados de centros urbanos, eso plantea un escenario de dificultad en términos de votación. Y por otro lado, tampoco se puede dejar de lado el papel de los partidos de centro, que si bien se repartieron entre uno y otro candidato, tenemos una votación de más de 400.000 votos de voto en blanco, que prácticamente ese voto en blanco fue un voto a favor de Las Priya, ¿no? Y esos serían como algunos elementos que podríamos en principio señalar sobre lo que fue esta elección presidencial.
2: Esta dificultad de conseguir los votos de una gran parte de la sociedad colombiana, que queda al margen también de los servicios y que queda muy expuesta a una avalancha mediática, es parte de lo que tendría que aceptar Petro en corto, al interior de sus propios equipos, pero hacia afuera hay una impugnación sobre el sentido de las votaciones, doctor. ¿Cómo resolver este reconocimiento que usted hace y que seguramente estará en la cabeza del presidente Petro sobre los alcances de su gobierno y sobre la beligerancia que puede todavía sostener frente a un personaje como Spriella?
4: Bueno, sí, indudablemente que tendrá que hacerse un balance, tanto de parte del gobierno de Gustavo Petro como de la misma campaña de Iván Cepeda, sobre los errores que se cometieron. Ahí hay culpas divididas, y en esa medida tendrá que hacerse un análisis serio de cara al futuro, sobre todo de cara a lo que viene. Creo que es importante que tanto como el presidente Petro y el candidato Iván Cepeda comiencen a definir una agenda de cara a lo que implica un gobierno de extrema derecha para Colombia, y sobre todo con el posicionamiento de este personaje, que abiertamente plantea un gobierno autoritario, de reducción del Estado, de ataque sistemático a la oposición en todo sentido, ¿no? Vía política, social, militar. Esto plantea un panorama muy delicado para Colombia, porque ahí va a comenzar una persecución similar a lo que ocurrió en los años 80 hacia sectores progresistas, que determinó incluso el aniquilamiento de un partido al cual se le asesinaron más de 3.800 personas. Entonces, esto es preocupante. También está el tema cómo se va a manejar la oposición por parte de Iván Cepeda, cómo va a ser el planteamiento que se haga, sobre todo con el apoyo que se tiene en el Senado. Recordemos que el pacto histórico tiene una representación importante en el Senado de la República, y es ahí donde se van a dirimir muchas decisiones o muchos cambios que quiere plantear el candidato de la extrema derecha, y que tienen que ver con modificar la Constitución. Entonces ahí va a haber un juego de poder importante, en donde se espera que este grupo mayoritario del pacto histórico entre a jugar un protagonismo. Tendremos decisiones de parte del Ejecutivo, que tiene la potestad para hacerlas, y entonces lo que se viene es un proceso de confrontación. Esperaríamos que fuera más un proceso de diálogo. Tristemente no es la vocación del candidato de Las Priya, quien abiertamente ha tenido un discurso muy beligerante, apoyado por la retórica norteamericana, que en estas elecciones también vuelve a jugar un papel decisivo en términos de apoyos, y apoyos no solo políticos, sino apoyos abiertamente económicos, sí, con representantes del gobierno americano haciendo lobby y manifestándose públicamente a favor de las Pleiades. Entonces, claro que eso tiene un peso en el electorado. Entonces, estamos en una situación muy delicada, en donde habrá que ver en estos días cuál va a ser el manejo que se dé de ese empalme, cuáles son los acuerdos que se logran establecer entre el gobierno que sale y el gobierno que entra, y creo que eso va a ser decisivo en materia de cara a lo que viene para Colombia. Por más que las Pleiades tenga el apoyo norteamericano y tenga todo el apoyo de los sectores económicos y políticos tradicionales, un gobierno necesita consenso, necesita diálogo, y esperaríamos que este candidato pueda moderar su discurso y, ya de cara a la realidad de lo que es gobernar un país, entienda que no es así como va a lograr sacar adelante sus reformas, ¿no? Reformas que, sea dicho sea de paso, no tienen claridad. Este es un señor que nunca ha dirigido, no ha ocupado ningún cargo público, no tiene ninguna experiencia en el manejo de la política pública, porque todo su quehacer es dedicarse a defender a paramilitares, a personas que han tenido conflictos con la ley, y es desde ahí que él tiene como el manejo de ciertas relaciones. Pero experiencia en el manejo de la gestión pública no tiene ninguna. Entonces eso preocupa de cara a las decisiones que tome, y sobre todo con quienes se soporte para esas decisiones.
3: Sí, doctor Fernando Neira, sobre el tema de la paz que encaminó Petro y que, bueno, pues no se logró y no se va a lograr bajo esa vía, propone de la Espriella mano dura, propone, por ejemplo, estas cárceles, grandes cárceles o cárceles gigantes al estilo de Bukele, pero ahí se le ha señalado también que no se puede comparar la situación, el fenómeno de inseguridad en El Salvador con pandillas y con este tipo de agrupaciones frente a lo que tiene Colombia, vaya de tantas décadas y que tanto ha costado ir desmontando, aunque todavía no falta mucho, pues faltaba mucho por recorrer. Pero ¿qué decir de esta propuesta de la Espriella, que es una de las más importantes para la vida en Colombia, ¿no? La de la seguridad y la paz.
4: Sí, mira, yo creo que ese tema de las cárceles, ese modelo, ese supuesto exitoso modelo salvadoreño que tanto se pregona, tiene una diferenciación de contextos muy importante. No es lo mismo unas bandas de gente joven que abiertamente actúan de acuerdo a ciertos parámetros y que eran fácilmente ubicables porque estaban actuando en contextos urbanos, y en donde la posibilidad de capturarlos, de hacer un proceso de persecución y de enjuiciamiento era más fácil, ¿no? Y recordemos, y esto es importante que no lo olvidemos, que Bukele lo que hizo con estas bandas de la Mara Salvatrucha fue que llegó a un acuerdo. Ahí hubo una negociación. No es que el Estado pues haya actuado tan beligerantemente, no. Se hizo un acuerdo, como siempre se hace, de unos grupos para atacar a otros, y en ese proceso es que se logra, llegar a este encarcelamiento y a ese control territorial. Pero eso pasa por acuerdos, no es tan así de que yo encarcelo a todo el mundo. Eso en Colombia es complicadísimo, porque estamos hablando de un territorio abiertamente, no controlado por el Estado, todo lo que es la zona de la Amazonía, todo lo que es la zona chocuana, parte del Caribe. O sea, el territorio colombiano es un territorio montañoso, agreste, que es precisamente por esas características geográficas que le ha permitido a estos actores, al margen de la ley, permanecer ocultos ahí, porque no es de fácil acceso estas zonas. Se requiere realmente conocimiento, experiencia, no, por lo tanto, pretender solucionar el problema con cárceles. Lo que va a llevar, y lo que sí vamos a ver, es que en esas cárceles van a parar personas que se manifiesten, van a parar pequeños delincuentes, ¿sí? Y se va a comenzar a vender eso como que se está acabando con el crimen. En realidad lo que ahí va a ocurrir es una negociación del gobierno con los sectores paramilitares, que en esencia es lo que hay hoy en día en Colombia. En Colombia no hay guerrilla, en Colombia hay paramilitarismo abierto, ¿sí? Empoderado, el paramilitarismo controla gran parte del país, y es con ese paramilitarismo que de las PRIA tendrá que negociar, y utilizando a unos para atacar a otros. Especialmente lo que aquí va a darse es un ataque frontal hacia la disidencia de las FARC y el ELN, que se les atribuye supuestamente vínculos pues con el gobierno, lo cual no es cierto. Estos grupos armados, tanto las FARC como el Ejército de Liberación Nacional, tienen una agenda propia, tan es así que por eso se negaron a negociar con el gobierno de Gustavo Petro, que brindaba garantías para un proceso de incorporación. Lamentablemente, toda la experiencia del proceso de paz anterior ha hecho que estos grupos no le crean a ese proceso, porque vieron todo lo que ahí se dio. Ahora, ¿qué es lo peligroso que se viene? Que el candidato de las PRI ya abiertamente ha dicho que va a acabar con la JEP, y la JEP ha sido un mecanismo fundamental para iniciar procesos de reconciliación, de conocimiento de lo que fue la violencia por parte de los actores armados. Entonces, al destruirlo, destruye una posibilidad de reconocer lo que ha sido la historia de la violencia colombiana, de identificar a los actores y de generar procesos de reparación. Eso es lo peligroso de esto. Entonces, ese sistema de cárceles lo que va a servir es para gastar presupuesto, y no va a darle solución al problema tan álgido de violencia que hay en Colombia. Si así fuera, llenando las ciudades de cárceles o de policías, entonces tendríamos la solución a los problemas de la violencia. Pero todos sabemos que la violencia no pasa por eso, pasa por una serie de problemas de carácter social, económico, que son generados por el mismo Estado, ¿no? En el caso de Colombia, estos sectores armados los creó el gobierno colombiano, y ahorita que se empoderaron, pues ya no sabe cómo controlarlo, ¿no?
2: Sí, y esta, digo, usted sabe como profesor que la cantidad de tesis, de trabajos que no se... todo el proceso de paz en Colombia ya no le pertenece nada más a Colombia, es todo un proceso histórico que pasa por una cantidad de tesis en Chile, en Argentina, en Uruguay, en México, en la Veracruzana, en la UNAM, en la UAM. O sea, es algo que no se puede suspender. No sé, ahorita que hablaba de la JEP, la normativa y el acuerdo final para la terminación del conflicto, la Comisión de la Verdad, ya le pertenece a América Latina. Son procesos que ya no se pueden detener, ¿no? Están verdaderamente muy internacionalizados, doctor. ¿Cómo lo ve?
4: No, claro, indudablemente si algo dejó el proceso de paz en Colombia fue un aprendizaje para toda la región. Uh-huh. Nuestra región ha estado marcada por unos conflictos muy delicados por la participación de actores armados de diversa índole, y lo que hizo este proceso de paz fue demostrar que es posible buscar, mediante diálogos, mediante acuerdos, transitar a procesos de negociación que acaben con un conflicto. El que se haya logrado sacar de los territorios, acabar la presencia de las FARC como actor armado y llevarlo a un escenario como es el Congreso a debatir ideas y no en el monte, pues eso es un logro fantástico. Lo que pasa es que para los sectores de extrema derecha eso les cuesta aceptarlo, porque ellos entienden que estos actores había que aniquilarlos por vía armada. Sin embargo, el conflicto lo que demostró es que eso era imposible, eso es difícil, porque son actores con una gran experiencia, con un gran despliegue militar, y eso no se va a acabar vía violencia, ¿no? Se tienen que combatir, porque eso es necesario, pero es mediante el diálogo, que ya demostró eficiencia, que ya demostró que sí permite procesos de reconciliación, procesos de, sobre todo, apoyar a las víctimas, ¿sí? Y en esa medida la enseñanza de Colombia para América Latina fue importante. Creo que no solo, toda la investigación que se ha hecho, sino que ya los procesos que vemos similarmente en Centroamérica, en Guatemala, lo que también incluso se discute en el caso mexicano, hacen parte de esa nueva posibilidad de entender que es por la vía del diálogo que se logra la resolución de conflictos y no la vía armada. El actuar violento, como lo está planteando el candidato de la estrella, va a generar más violencia. En un país que se ha marcado toda su historia por la violencia, pues esta no es la vía, ¿no? Pero eso se usa como un sistema, como una estrategia electoral, funciona, la gente lo cree, como le creyó Uribe en su momento cuando planteaba su estrategia de seguridad democrática y no lo logró, y teniendo todo el apoyo norteamericano. Entonces, esa no es la vía, y pues sí preocupa que se desconozcan mecanismos jurídicos que ya tienen alcance internacional, que han sido validados en Naciones Unidas, en la OEA, en diferentes instancias, y que se les atribuye un gran valor como estrategia para solucionar conflictos, ¿no?
3: Sí, doctor Fernando Neira, en medio minuto, pues, ¿qué destacar de la reacción de la del progresismo de la izquierda ante este resultado?
4: Bueno, ahorita, insisto, se tiene que dar un proceso de consulta, de hacer un análisis de qué fue lo que pasó y qué viene de cara a futuro, cuál va a ser la estrategia como oposición de la izquierda. Tiene el poder, tiene un reconocimiento como nunca antes había tenido, y eso va a entrar a jugar un papel importante en el mandato de la Espriella, sobre todo para contener esas acciones que puedan dañar lo que se ha logrado en estas dos décadas.
2: Pues muchísimas gracias, doctor. Ya nos dieron prácticamente las 9. Le agradecemos mucho, pues seguiremos al pendiente de todo el desarrollo de todas estas situaciones en Colombia. Siempre le agradecemos mucho su disposición y su generosidad. Muchas gracias.
4: Gracias a ustedes, cordial saludo.
3: Igualmente, gracias, doctor Fernando Neira. Nosotros hacemos una pausa y nos despedimos con ella de Radio Nicolaita. Les deseamos un excelente lunes. Volvemos después del corte.

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4: Muy buenos días, son las 9:03 ya en este lunes. Corre la mañana del 22 de junio, esta mañana ya de verano. Y les saludamos. Esto es Radio UNAM, Primer Movimiento. Todavía con una hora por delante, hasta las 10 de la mañana con ustedes. Estamos en el 96.1 de FM y el 860 de amplitud modulada. También en www.radio.unam.mx, con todo el equipo que sigue a cargo de esta producción. Se trata de Rodrigo Aguilar en la producción ejecutiva. Hoy está Andrés Ramírez en la operación técnica, Antonio Quijano en la jefatura de información y Tamara Quiroz en redes sociales. Miguel Ángel Quemain en la conducción. ¿Qué tal, Miguel Ángel? Buenos días.
5: Hola, Berenice. Buenos días. Buenos días a todos los que nos encontramos esta mañana. Vamos a tener en esta tercera hora de Primer Movimiento la presentación de la obra Valentón. Es un teatro para infancias. Vamos a hablar con Fabiola Llamas. Ella es creadora escénica, feminista. Ella estudió literatura dramática y teatro en la UNAM y estudia la maestría en teatro y cine latinoamericano y argentino en la Universidad de Buenos Aires.
4: Al cierre tendremos la presencia de la doctora Clementina Equigua, bióloga, doctora en ciencias, divulgadora en el Instituto de Ecología de la UNAM y conductora de Habitare, Agenda Ambiental Inaplazable, que se transmite los lunes a las 4 de la tarde aquí en Radio UNAM y nos hablará del Ginkgo Biloba, el tema que ha elegido para esta emisión de lunes. Así es que quédense por acá con nosotros. Estamos en redes y también nos envían comentarios, nos dice Gabriel del Corral. Bueno, ahora que hablábamos de la temporada de lluvias y del cambio climático y del fenómeno El Niño, nos pone las temperaturas de este fin de semana en Alemania. Pues sí, en Europa la han pasado complicado con los calorones que tienen por allá. Y nos dice, pero hablando de fútbol, muy bueno el partido Alemania contra Costa de Marfil. Exigieron al máximo al equipo alemán. Algunos países están mejorando mucho y nos manda saludos. Gracias, Gabriel del Corral. Yo no vi ese partido, Miguel Ángel. Vi un poco del de Cabo Verde contra Uruguay, que quedaron empatados a 2. Y que también fue muy interesante ver este desarrollo de una selección de un país como Cabo Verde, con pues no sé, creo que es medio millón de habitantes, algo así, es un archipiélago en el Atlántico, frente a las costas africanas, que bueno, pues ha desarrollado poco a poco su fútbol y que está viendo resultados en este encuentro. Miguel Ángel, ¿tú viste Alemania o qué te llamó la atención?
5: Ayer vi España, vi España contra Arabia Saudita. Sí, una super goliza.
4: Sí, una goliza, ¿verdad?
5: Una goliza muy interesante, una enorme cantidad de fallas de los españoles sin puntería, ¿no? Y bueno, este joven de 18 años que participó en esta encuesta, en este encuentro, pues unas grandes apuestas, grandes expresiones de la migración que en España se resisten mucho a entender cómo hay una migración que les modifica pues todo el ánimo, toda la manera de ser, incluso en el fútbol, ¿no?
4: Sí, bueno, con todo quedaron 4 goles arriba de Arabia Saudita, ¿no?
5: Sí, les anularon 4-0. Uno.
4: Sí, uh-huh. sí, les anularon uno. Yo no vi ese partido, pero bueno, ha sido interesante este mundial, dando sorpresas algunas para bien y para mal, sí. Algunas elecciones. Gracias, Gabriel del Corral, por tu comentario. Y también por acá nos dicen en redes sobre el tema de Colombia, el triunfo de la extrema derecha. Nos comenta Alejandra Rodríguez Loredo, dice, qué miedo en Colombia. Bueno, pues sí hemos visto, a partir de que ya se empezaron a decantar los resultados, quedaban como ganadora del Espriella, pues mensajes en redes sociales, la izquierda y el progresismo tiene unas redes muy interesantes en Colombia, lo es, por ejemplo, las redes de mujeres que luchan por los derechos de las mujeres y por la paz. En sus comunidades, grupos y colectivas feministas. Sí vi pues un primer impulso, sí, de tristeza, pero también en un segundo momento de decir, bueno, pues hemos luchado desde siempre en condiciones muy adversas y esta no va a ser la excepción, así es que vamos a salir adelante y vamos a construir pues hasta donde podamos, sin importar el contexto, que ahora pues sí es adverso frente a los derechos pues de minorías o de las mujeres o cuestiones progresistas en una sociedad, ahora con este resultado que pues ha dicho mostrará mano dura en Colombia en el proceso de paz, que ya no será de esta manera, y también se ha mostrado y se ha pronunciado de la Espriella por una alianza fuerte con Estados Unidos. El mismo ya ahora candidato electo pues habla de narcoterrorismo, por ejemplo, ¿no? Usa ese tipo de expresiones que puso a circular el presidente de los Estados Unidos, Donald Trump, y ha hablado también de la cercanía que va a tener Colombia con Israel. Bueno, pues dice Alejandra, entonces, qué miedo, nos dice por acá en redes sociales, Miguel Ángel.
5: Sí, qué
4: pues
5: miedo.
4: Sí, un poco. Vamos a ir con la poesía necesaria. 9:09.
5: Vamos.
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5: Hoy logramos conversamos con Martín van Delden sobre el libro Realidad en Movimiento y pone a circular muchas de las ideas de Octavio Paz. Octavio Paz publicó un libro muy interesante con Heikishi Hayashiya que se llama Sendas de Oku, que son una serie de jaibunes que tradujo en compañía de este gran escritor japonés sobre el mundo de Matsuobashi, que es sus diarios de viaje. Son pequeñas estructuras que son semejantes, son muy populares en su momento. Él vivió prácticamente 50 años en el siglo XVII, entre 1644 y 1694, y lo voy a acompañar, este diario de viaje, con Merry Christmas, Mr. Lawrence, de Ryuichi Sakamoto, tocando el piano en 2022. Dice esta introducción de Paz, este diario de viaje, en el que un texto en prosa rodea, como si fuesen islotes, a un grupo de haikus, que son poemas y pasajes en prosa, se completan y recíprocamente se iluminan. En este breve cuaderno hecho de muchos dibujos verbales y súbitas alusiones, la poesía se mezcla a la reflexión, el humor, la melancolía, la anécdota, la contemplación. Dicen estos diarios de viaje Matsubasho. En el templo Honto de Kugu Bana, peonías de invierno y chorlitos como cuclillo en la nieve. Antes del alba en la playa amanece un pez blanco, una pulgada de blancura. Camino de Nagoya, un poema alocado, como viento de invierno. Parezco Chikusai. Chikusai era un hombre muy famoso, un médico muy famoso de ese entonces, que tenía un enorme sentido del humor. Dice Paz que la poesía de Basho, ese hombre frugal y pobre que escribió ya entrado en años y que vagabundeó por todo el Japón, dormía en ermitas, en posadas populares, y contempla largamente un árbol, un cuervo sobre el árbol, el brillo de la luz sobre una piedra. Un poeta que después de remendarse las ropas raídas, leía a los poetas chinos. Un silencioso que hablaba en los caminos con los labradores y las prostitutas, los monjes y los niños. Es algo más que una obra literaria, es una invitación a vivir de veras la vida y la poesía. Dice Paz, caído en el viaje, mis sueños en el llano dan vueltas y vueltas.

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2: Valentón es la nueva propuesta de Tejiendo Redes, mujeres

0: sino aprender a cuidar, escuchar y cooperar.
1: La puesta en escena evita imponer respuestas y, en cambio, abre preguntas sobre los mandatos tradicionales de género. Sus personajes permiten que los menores de edad reflexionen sobre el miedo, la identidad y las distintas maneras de hacerse valer sin recurrir a la violencia.
0: Con títeres de Vagamundas, teatro, música de Damián Meléndez y un elenco integrado por Fernanda Abada y Mario González Solís, Valentón busca acercar teatro de calidad a las familias. La temporada se va a realizar a partir del 27 de junio y hasta el 19 de julio en varios espacios culturales de la capital.
1: Pues vamos a conversar sobre esta puesta en escena de Tejiendo Redes, Mujeres Hacedoras de Teatro. Nos acompaña esta mañana Fabiola Llamas, creadora escénica feminista con licenciatura en Literatura Dramática y Teatro por la UNAM y pasante en la Maestría de Teatro y Cine Latinoamericano y Argentino de la Universidad de Buenos Aires. Ella es cofundadora y directora artística de Tejiendo Redes y su trabajo se enfoca en crear piezas con perspectiva de género. Ha participado en festivales y encuentros de mujeres artistas en Cuba, El Salvador y Argentina y nos da mucho gusto recibirte esta mañana, Fabiola Llamas. Buenos días, ¿cómo estás? Bienvenida.
2: Hola, buenos días, muchas gracias por la invitación.
0: Muchas gracias. Cuéntanos, Fabiola, ¿cómo está? Ya platicamos un poquito de la anécdota, ¿no? De Emiliano, que es un niño que le teme a casi todo, y de Valentón, un pollito huérfano, que de alguna manera es la antípoda de esta masculinidad humana con una masculinidad animal, ¿no? Cuéntanos, ¿cómo está armado?
2: Hola, sí, pues Valentón es como lo que se dice el símbolo del gallito, pero al mismo tiempo junto con Emiliano, que es un niño, una infancia que es muy tierna y que al mismo tiempo no se cree como tan valiente, pero en realidad es un niño muy valiente, ¿no? Y es un niño con mucha integridad y, por ejemplo, Valentón, hay un diálogo que le dice, ¿no? ¿Qué no tienes honor? Y él le dice, pero ¿cómo que honor? Si soy un niño, ¿no? Entonces, como que es un niño que descubre el mundo y que le dice a Valentón, no tienes que ser todo lo que te han dicho, ¿no? Con ser tú mismo y junto con toda la comunidad y nosotras, bueno, nosotros juntos, podemos hacer que las cosas pasen. Entonces, esa es una historia muy, muy linda, es nuestra primera historia para infancias, y va de eso, ¿no? Como de crear comunidad, de que no todo lo hacemos en solitario, sino que los niños tienen que crear comunidad entre ellos y amistades sólidas.
1: Sí, Fabiola, es una nueva propuesta escénica de Tejiendo Redes, Mujeres Hacedoras de Teatro, y ahora dedicada a las infancias, al público infantil. Bueno, pues, ¿cómo ha sido ese proceso? Recuérdanos un poco de Tejiendo Redes, ya han estado con nosotros, con nosotras en distintos momentos, y ahora llegan con esta puesta en escena. Cuéntanos de esta organización, de esta colectiva de mujeres de teatro.
2: Sí, nosotros nos fundamos en el 2018 y nos dedicamos a hacer teatro con perspectiva de género. Nuestro principal motor e idea es que existan los vínculos seguros y que existan las narrativas que pongan en primer plano otras formas de ver al mundo. Este es nuestro primer acercamiento a las infancias y quisimos hacerla a las infancias de niños. Creemos en las nuevas masculinidades. Entonces, por eso creamos esta puesta en escena, que justamente tiene una perspectiva distinta a cómo se construye el imaginario masculino. Entonces, a partir de ahí, y con la idea del campo, porque también Valentón va mucho de cuidado, justamente Emiliano junto con su papá tienen una milpa, ¿no? Entonces, y el legado son las semillas. Entonces, ¿cómo cuidamos ese legado que tenemos masculino retratado en el campo, haciendo que sea un legado de cuidados?
0: Ha sido un territorio, digamos, bastante difícil. El territorio han sido difíciles todos, pero desde los prismos de los noventas hasta esta parte también un poco propagandística de la 4T, el de tratar de entender la vida social de una manera sin discriminación, tratando de adoptar perspectivas de género, poniendo por delante el pensamiento de las mujeres y su presencia en la educación. Y también ha orillado a algunos artistas a hacer trabajos que tienen que ver con esta toma de conciencia. No sé, ustedes son mujeres muy jóvenes, pero no sé, tal vez a su edad ya hay algunas personas que tienen 10 años dando clases en la secundaria. Y en la secundaria a veces uno contempla a los grupos y parece que están actuando, porque que todos los lugares

0: lugares comunes del machismo, de la discriminación, del clasismo, están en juego, ¿no? Es algo que pone a los profesores de secundaria en un territorio de muchísima participación y de muchísimo compromiso en la perspectiva de género, en destruir estos moldes, y el teatro entra de una manera pues primordial para mostrar que desde la ficción también continúa ese discurso de tratar de disolver esas masculinidades tan tóxicas, ¿no?
1: Sí, hay algo que pasa en la sociedad, que de pronto no hay tantas cosas para adolescentes, ¿no? Uh-huh. Entonces, de pronto también es una responsabilidad como creadoras establecer lugares en los donde puedan llegar las infancias y las adolescencias. Uh-huh. Es para nosotros muy importante crear estos lugares porque son las personas de las futuras sociedades, ¿no? Los futuros adultos que van a moldear las sociedades, y creo que es una cosa, una base, como unas bases sociales, ¿no? Las bases sociales más que políticas, sino que son bases sociales las que crean los movimientos y los cambios. Entonces esta es como nuestra pequeña aportación a tener esta puesta en escena para las infancias y que la puedan disfrutar toda la familia.
2: Sí, Fabiola, la dramaturgia, háblanos de la dramaturgia, del texto y de su autora, Susana Meléndez, que también forma parte de Tejiendo Redes, Mujeres Hacedoras de Teatro. Debe ser un trabajo pues muy orgánico, ¿no? ¿Cómo es el trabajo que se da entre quien escribe la obra y quien la pone en la escena, en este caso tú?
1: Susana, ella creció en Xochimilco, entonces parte mucho de su historia, ¿no? Y de lo que fue viendo y creciendo también, ¿no? Como su familia también tiene este banco de semillas familiar, entonces pues básicamente narra un poco desde su lugar, que es Xochimilco, y de ahí pues vamos creando esta historia. Ella la escribe y dice así de, bueno, quiero hablar sobre la comunidad, pero que no podemos hacer las cosas en solitario, sino que necesitamos a todas las personas para generar y sembrar, ¿no? Y hacer un crecimiento dentro de la milpa. Entonces, de ahí nos presenta la historia y nosotras la moldeamos, le damos forma, los actores le dan palabra. Por ejemplo, en escena está Mario González Solís, que es quien representa a Emiliano, y entonces Emiliano es un niño que canta, ¿no? Y que tiene la voz. Y Fernanda Abada es Valentón, que es un gallo que no puede cantar, pero que sabe zapatear, ¿no? Entonces, justo la historia, va de que juntos pueden hacer que llueva cantando y bailando, pero cada uno por su parte no lo logra hacer. Entonces es esta comunidad que se va formando entre ellos dos.
0: ¿Y cómo es, digamos, el tema es entrada libre, pero también se necesita apoyo para llevar también unos públicos que por sí solos no van, o están en el celular, o están en las canchas, o están en otras partes, pero le cuesta trabajo ir al teatro? Con las experiencias que han tenido, ¿cómo lo reciben los chicos adolescentes? Es que adolescentes son de 12 a 18 años, o sea, 17 años. Hay chicos de 18 muy, muy, que han estado poco expuestos a violencias, y hay chicos de 12 que han estado expuestos a todas las violencias, ¿no? ¿Cómo lo reciben hombres y mujeres?
1: Pues, apenas vamos a ver cómo recibirá esta puesta en escena por el público, porque el estreno es el 27. Pero por ejemplo, esta cosa de acercarnos, llamar, se ha sido todo un diseño por parte de difusión, porque si bien nosotras pues ya llevamos bastante tiempo haciendo puesta en escena, el público primordialmente que invocamos son mujeres, y ahorita estamos invocando públicos más jóvenes. Entonces se ha sido toda una narrativa distinta a nivel comunicación, pero nosotros actualmente contamos con el apoyo del Sistema de Apoyos a la Creación y Proyectos Culturales, la MEGA, entonces nos da un gran impulso poder convocarlos desde ahí, ¿no? Y esperamos que la reciban, porque tiene música en vivo, se canta, tiene baile en vivo, entonces como que es poder llamar la atención, ¿no? Por ejemplo, actualmente las narrativas pues tienen que ser muchísimo más cortas y abreviadas por justamente la comunicación visual que estamos teniendo tan pesada de los videos. Entonces, llamar la atención tiene que ser muy de una forma muy rápida, y también tiene que ser de una forma que cautive, ¿no? Entonces esperamos que con este conjunto de trabajo que hemos tenido con los actores, pues se logre este conjunto, y por eso decidimos hacerla en librerías, porque son espacios que ya tienen actividades para infancias y adolescencias, normalmente los sábados y los domingos. Entonces estos espacios creemos que pueden ser lugares que ya invocan personas, y al mismo tiempo con la campaña de difusión que se ha hecho esperemos que lleguen más personas.
2: Sí, ya que tocas el tema de la música, Fabiola, cuéntanos un poco de esa propuesta. La música es de Damián Meléndez, y pues cuéntanos, ¿es música original o son adaptaciones? ¿Qué decisiones musicales tomaron para esta puesta en escena?
1: Es música original, versada entre la dramaturgia, que es de Susana, y de Damián. Y también un poco, ya cuando trabajas con los actores, pues también se mete un poco su mezcla, claro, musical de ellos. Y sí, es música original, sobre todo porque habla de lo que le está pasando a Valentón y de lo que le está pasando a Emiliano. Entonces sí, es exclusivamente de la obra.
2: Sí, pero ese es un mérito, ¿no? O sea, tener la posibilidad, la capacidad de convocar para tener música original en una puesta en escena, pues eso la enriquece muchísimo, ¿no?
1: Sí, sí, sobre todo porque el elemento se vuelve distinto, ¿no? Y se vuelve propio. Y por ejemplo, también estamos muy influenciados por el son, pero también por la música ranchera. Entonces, como que esta combinación se vuelve muy muy divertida y muy dinámica y muy reconocible también.
2: Sí, claro, claro.
0: Sí, y esta posibilidad de tener un público que no se sabe muy bien quién es, frente a públicos que están en la adolescencia y que están en la educación formal, tanto privada como pública, ¿cómo lo observan? ¿Han tenido experiencias en ese sentido? Porque finalmente tejiendo redes, mujeres hacedoras de teatro, ha implicado también que, no sé, lo que yo he visto en sus fotos y he visto en sus materiales es que hay muchas mujeres que ponen sobre la mesa, ponen por delante el tema de maternar. O sea, los niños forman parte del mundo de los ensayos, o sea, van con ellos, generan espacios en los que están acompañadas de sus propios hijos, que inevitablemente están atravesados también por el teatro. ¿Cómo es esta experiencia?
1: Nosotros nos hemos presentado en secundarias públicas, técnicas, con otra puesta en escena que teníamos, que se llama Mujeres en Voz Alta. Y pues sí, obviamente también como colectiva hemos ido creciendo y hemos tomado también decisiones de maternar o de no maternar, y pues así tenemos que ir acompañando también a las mujeres que deciden maternar desde el trabajo, y cómo las acompañamos también desde ahí, ¿no? Entonces también ha sido ir creciendo junto con las infancias de nuestras compañeras, y pues justamente pues el trabajo artístico, de pronto las trayectorias a veces se detienen, a veces no, pero es como cómo hacemos que ese paso del tiempo no afecte en postulaciones, ¿no? En las postulaciones, y justamente sí, esta, por ejemplo, ensayamos tenemos un espacio físico en el 77, en Abraham González 77, que es un centro cultural, y entonces ahí ensayamos Valentón con las personas, que es un espacio cerrado, pero entonces ahí ensayamos nosotras.
2: Oye, tener un espacio para ensayar donde pues no te van a limitar necesariamente en el tiempo o en las fechas, o pueden acordar como compañía sus horarios y tener ahí seguro ese espacio, pues es una ventaja, ¿no? Fabiola, es un privilegio que no todas las compañías tienen, ¿no? Sino al contrario.
1: Sí, es totalmente un privilegio que se ha formado a partir de mucho trabajo, ¿no? Si bien, o sea, tenemos así cada una haciendo 20,000 cosas más para para poder tratar de vivir del trabajo artístico, entonces lograr este espacio sí fue una conjunción de varias cosas, porque si bien tenemos el apoyo de la Mega, también tenemos talleres activos para mujeres, actualmente tenemos uno para infancias y tendremos uno para adolescentes en julio. Entonces, como que justamente este trabajo activo entre los talleres, lo que hacemos artísticamente, nos ha logrado tener este espacio y también que el Centro Cultural 77 nos recibe con mucho apremio. Entonces, lo hemos logrado y justamente, pues, estamos ahí haciendo no solo los talleres, sino también nuestras obras de teatro, y podemos hacer nuestros trabajos artísticos con muchísima más seguridad.
0: ¿Cómo se introduce una perspectiva de género? También, no sé, también esta perspectiva donde ya la diversidad sexual, los chicos que les gustan personas de su mismo sexo, igual a chicas, ¿cómo enfrentar eso? Porque todavía en el tema de la escuela pública le cuesta, a pesar de que hay apertura, los chicos van uniformados, o sea, tienen que llevar uniforme. Eso también, ¿cómo diferenciarlos emocionalmente a pesar de que todos parezcan iguales?
1: No, porque no parecen iguales, ¿no? Como, bueno, o sea, por ejemplo, yo creo que los uniformes en las escuelas públicas justamente dan pisos parejos para la no discriminación, ¿no? Uh-huh. Porque justamente estás como en esa edad en la cual lo extraño genera mucho ruido. Entonces, yo creo que el uniforme permite justamente ayudar a que puedas decir, bueno, sí, hay como un uniforme que los unifica, pero hay cosas que distingue a cada uno, ¿no? Entonces empieza a crearse la personalidad. También creo que el uniforme es creado justamente para evitar la discriminación salarial, ¿no? Por ejemplo, como que todos sean la posibilidad de tener ropa, ¿no? Uh-huh. Y justamente la perspectiva de género se da por estas desigualdades que existen entre los hombres y las mujeres, las desigualdades sistemáticas, y la perspectiva de género que nos atañe a no solamente a las mujeres, sino también a los hombres, ayuda a crear nuevos discursos, ayuda a que podamos visibilizar los discursos culturales con no violencia, y entonces podemos erradicar y crear sociedades más justas y más igualitarias.
2: Sí, es interesante esto que planteas de los uniformes, ¿no? Como un punto de partida, un piso parejo. Y digo, bueno, pues ahí está el programa y la beca del gobierno federal, ¿no? Que es próxima a estrenarse ya, con, pues es una beca para útiles, para uniformes, precisamente pensando en tener ese arranque parejo, ese punto de partida, pues lo más similar para todos y todas. Fabiola, estamos al cierre de esta conversación. Hay títeres también, y bueno, pues cuéntanos qué tipo de títeres trae la obra. Hacer títeres requiere, pues, de una formación, de una especialización, y en este caso es de Vagamundas Teatro quien tiene esta propuesta de títeres en la obra. Cuéntanos.
1: La obra tiene títeres que son unas gallinitas, que son de manejo directo y que están hechas con maíz, con hoja de tamal, con hoja de tamal. Uh-huh. Y también tenemos a un gato.
2: Uy, se nos está perdiendo. Se nos pierde la comunicación con Fabiola. Ahí estás. No, ya estás de vuelta. Ya te escuchamos, Fabiola. A ver, sí, adelante. Nos hablabas de esta hoja del maíz que hace los títeres, las gallinitas hechas de este material, que también es una cosa muy linda. Y nos hablabas de otro personaje que igualmente se maneja con títeres, ¿no?
1: Sí, que es un gato que justamente es el peor enemigo de Valentón porque se come a las gallinas. Entonces este está hecho de carrizo. Entonces son elementos, toda la obra está hecha con elementos que podemos encontrar en la milpa y que podemos encontrar en el campo. Entonces, son grandes y es un manejo directo y también, por ejemplo,
2: sí, Fabiola, vamos a reenlazar para despedir esta conversación. Estamos conversando con Fabiola Llamas, ella es creadora escénica y dirige la obra Valentón. Es una propuesta de teatro para infancias, una propuesta de Tejiendo Redes, Mujeres Hacedoras de Teatro, y es una propuesta que estará visitando a partir del 27 de junio, pues distintos espacios en la capital mexicana, especialmente librerías. Por ejemplo, va a estar en la librería Octavio Paz, ahí en Miguel Ángel de Quevedo, para arrancar su temporada. Esto es entrada libre, además, el próximo sábado 27 y domingo 28 de junio a la 1:00 p.m, y así en distintos lugares. Está también después el Centro Cultural Elena Garro, también en Coyoacán, la librería Rosario Castellanos en Hipódromo Condesa, que va a tener dos fines de semana, tanto el 4 de julio como sábado 4 de julio y el sábado 11 de julio, y por último, el sábado 18 y domingo 19 de julio, también en el Centro Cultural de España en México, en el Espacio X, ahí en el centro, en Donceles 97. Estamos de vuelta contigo, Fabiola. Pues para cerrar esta conversación, nos hablabas de los títeres, de los materiales de la milpa, que están, hay todo, pues toda una idea estética también, y del origen propio de la dramaturga, de Susana Meléndez, que es de Xochimilco, y que trae a la escena todos estos elementos, ¿no? Que son también asequibles, por lo tanto.
1: Sí, justamente se hace también con títeres y las actuaciones para llamar más la atención de las infancias, y son elementos que se van uniendo en la puesta en escena.
0: Pues muchísimas gracias por esta oportunidad. Ya mi compañera Berenice señaló los escenarios en los que van a estar. Quienes puedan acompañen esta propuesta, ya están las clases prácticamente al final de su ciclo. Sin embargo, todavía hay muchos fines de semana que podemos aprovechar para estar con ustedes, Fabiola. Muchísimas gracias.
1: No, muchísimas gracias a ustedes por el espacio, y las esperamos en Valentón. Es entrada libre y también pueden seguir toda la información en nuestras redes sociales. Estamos como @tejiendoredes_escénica.
2: Eso es importante para no perderse. Si no podemos asistir a las primeras, bueno, ver en qué fecha sí podemos acompañarles y llevar a los chicos, a las chicas. Es una obra para infancias que se titula Valentón, en varias librerías de la Ciudad de México. Fabiola, un abrazo y enhorabuena por estos proyectos. Van avanzando con paso fuerte en Tejiendo Redes. Muchas gracias.
1: No, muchas gracias.
2: Hasta pronto.
1: Hasta pronto.
2: 9:41. Pues vamos a ir con música. Seguimos con República Checa en la música, la curaduría musical de hoy con Bruno Bartra, y nos propone escuchar esta canción. Es de un álbum de 2005 de la compositora, también dramaturga, escritora, poeta. Se trata de Radutza, y la canción es Neve Peklo Raj.

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4: Para hablar del medio ambiente, está ya con nosotros y nosotras Clementina Equigua. Es bióloga, doctora en ciencias por la Facultad de Ciencias de la UNAM. Es divulgadora del Instituto de Ecología, también de nuestra casa de estudios, y conduce Habitare aquí los lunes a las 4 de la tarde en Radio UNAM. Doctora Clementina Equigua, muy buenos días. ¿Cómo estás? Bienvenida.
5: Muy buenos días. Pues aquí, justo con el encanto de encontrar este árbol que siempre me ha gustado muchísimo, el ginkgo biloba, que seguramente mucha de nuestra audiencia de alguna manera ha oído hablar de esta especie. Uh-huh. Este es un árbol asiático que se le atribuyen muchas propiedades medicinales y se comercializa abundantemente para ayudar a la memoria, la salud cardiovascular, como apoyo psiquiátrico y por sus efectos antiinflamatorios y antioxidantes, entre otros. Pero en una entrevista que dio para la Universidad de Yale este año, el botánico Peter Crane dice que en China es el fruto al que se le atribuyen las propiedades medicinales, mientras que en la cultura occidental, la nuestra, lo que se usa es la hoja. Pero la realidad es que no hay suficientes estudios clínicos que sirvan para comprobar sus beneficios o riesgos potenciales. Pero ginkgo biloba, como se le conoce científicamente, es único. Es un árbol que tiene la peculiaridad de tener hojas en forma de abanico, que también son únicas. Es un árbol, a mí me parece hermoso, muy apreciado como planta ornamental. Es de origen asiático, precisamente es endémico de China y tradicionalmente se ha cultivado en templos de China, Corea y Japón, y se piensa que algunos especímenes pueden tener alrededor de 1,000 años. En los demás continentes se cultiva ampliamente en ciudades de climas fríos y templados, y es posible ver algunos en urbes del mundo, incluyendo la Ciudad de México. Crecen flanqueando calles y avenidas o elementos de parques. Específicamente en nuestra ciudad hay varios ginkgos creciendo en el Parque de la Bombilla, en San Ángel. Hay otros en los viveros de Coyoacán, en las Facultades de Ciencias y de Economía del campus de la UNAM, y uno más en la primera sección del bosque de Chapultepec, cerca de la fuente de Nezahualcóyotl. En particular, este último tiene una placa que indica que fue donado en 1964 por el entonces príncipe heredero Akihito. Al parecer, él donó un lote de 500 árboles. Ginkgo biloba es la gimnosperma más antigua que se conoce. Otras gimnospermas son los pinos, los cipreses y los oyameles. Se estima que Ginkgo biloba se originó hace unos 200 millones de años. Por eso se dice que es un fósil viviente. Por el registro fósil se sabe que existieron otros miembros de su grupo denominados ginkgoales, pero el único sobreviviente hasta nuestros días es el ginkgo. Los ginkgoales se distribuyeron muy ampliamente durante el Mesozoico, hace más de 250 millones de años. Hay fósiles de las diversas especies de ginkgoales en muchos lugares del mundo, por ejemplo de China, Alemania, Sudamérica y Sudáfrica. Un forestal chino llamado Lin Xie escribió en 1992 para la revista Crónica Forestal que en su época de esplendor los ginkgos y sus parientes eran tan comunes como los dinosaurios. Al llegar el Cretácico hace unos 145 millones de años, el clima empezó a cambiar y provocó el declive de los ginkgoales en todo el mundo, a tal grado que Ginkgo biloba es el único sobreviviente de ese grupo. En su nota dice Xie sobre el origen y distribución de Ginkgo biloba que las características de los glaciares que ocurrieron hace alrededor de 65 millones de años, en donde ahora está China, permitieron que esta planta sobreviviera en partes de la región costera del este de ese país. Hoy, el área está protegida en la reserva de la biosfera Tianmushan, que entre otras cosas protege las comunidades más antiguas de Ginkgo biloba. Pero ¿qué hace estos árboles peculiares, además de sus hojas en forma de abanico. Son árboles que llegan a medir hasta 45 metros de alto. Los árboles femeninos producen frutos que tienen un aroma extremadamente desagradable, por ahí dicen que huelen a vómito, y se piensa que ese desagradable olor era para atraer dinosaurios o mamíferos ya extintos. Cualquiera de estos animales comía los frutos y dispersaban las semillas en los ecosistemas prehistóricos. De acuerdo con el botánico estadounidense Peter Crane, los yincos son apreciados en el paisajismo urbano porque son muy tolerantes a las condiciones adversas de crecer en la calle. Pueden vivir bien en sitios confinados o sitios que reciben muchos contaminantes. Además, se ha observado que pocas plagas de insectos los dañan. Una evidencia súper interesante a su tolerancia a condiciones adversas es de la época de la bomba atómica en Japón. Un recuento del Jardín Botánico de Oxford dice que en agosto de 1945, cuando cayó la bomba en Hiroshima, dejó a los ginkgos de la ciudad con las hojas quemadas, sin ramas y con la corteza chamuscada. A pesar de eso, se dejaba ver algo de tejido vivo. Al año siguiente, a pesar de los rumores de que nada volvería a crecer en los próximos 75 años, notaron los primeros brotes de hojas de ginkgo. Por eso, en Hiroshima, estos árboles se reconocen como sobrevivientes, un símbolo de la resiliencia de la vida. Pero su capacidad de adaptación no los ha salvado de la destrucción de su hábitat. Hoy están como en peligro en la lista roja de la UICN. Algunos registros reportan poquísimos ejemplares vivos en vida silvestre, y con el cambio climático se espera que sus poblaciones pequeñas puedan migrar a mayores altitudes y latitudes, pero se cierne sobre ellos otra amenaza, que es la tala y la extracción de plantas para abastecer el mercado de medicina tradicional. Una razón más para consumir con cautela los productos que se ofrecen de ginkgo por sus diferentes beneficios. Y bueno, la invitación es a que se asomen por la fuente de Nezahualcóyotl y busquen por ahí el ginkgo con la placa del ex emperador Akihito, y también pues que se asomen por ahí por CU a conocerla. No sé si hay una en el Jardín Botánico, voy a averiguar. Y por supuesto ahí en el Parque de la Bombilla, que fue donde yo por primera vez vi un ginkgo con mi esposo.
0: Fíjate que Cofepris tiene esa distinción de no utilizarlo como suplemento alimenticio, sino como medicina herbolaria, porque en el caso del suplemento no se administra las cantidades de manera adecuada, y su toxicidad con la interacción de otros medicamentos puede ser grave, sobre todo los que tienen que ver con el aparato circulatorio, ¿no? Los que, al caso de los niños adolescentes, le abre los bronquios para que puedan respirar. Uh-huh. Es un gran instrumento, pero sí hay que fijarse que tenga el registro de Cofepris, porque varía, claro, desde 900 pesos hasta 150 pesos, o sea, es algo muy, ¿no? Y está en las series chinas. Yo he visto varias series donde el árbol y las hojas lo ponen como el símbolo del amor eterno, ¿no? De la duración de que, a pesar de son tan frágiles, porque se doblan, las doblas y se crujen, ¿no?
5: Sí, pero
0: sí, siguen ahí. Sí, siguen ahí. O sea, es el amor eterno. Sí existe el amor eterno, y el ginkgo biloba es su símbolo, ¿no?
5: Pues con razón me llevó mi marido a ver los ginkgos.
0: Exacto, esa es la metáfora. Esa es la metáfora, que no te va a soltar.
5: Exacto, exacto. Pronto estaremos celebrando nuestro aniversario 40, pero... Imagínate. Bueno, pues es un árbol que realmente vale la pena asomarse, conocer, disfrutar, sí, porque realmente es muy bello. Y bueno, como dices, procurar, si hay gente que lo consume, pues que lo consume con cuidado, ¿no? Con precaución, respaldado, como dices, por la Cofepris. En algunos lugares hay gente que come los frutos, pero sí, pues sí se pueden dar casos de envenenamiento o de alergias. Entonces, bueno, como siempre sucede con estos remedios, hay que hacerlo con extremada cautela y pues bien apoyados con las dependencias que prueban y que están asegurando la seguridad, ¿no?, de todos estos productos.
4: Muy bien, doctora, pues muchas gracias. Para quien tenga más curiosidad, hay artículos en español, en México, la Universidad Veracruzana, por ejemplo, tiene, si uno hace una rápida búsqueda en el buscador, en Google, vamos a encontrar, por ejemplo, artículos sobre los usos terapéuticos del ginkgo biloba, ventajas, desventajas y perspectivas. Es un artículo, repito, de la Universidad Veracruzana, con pues distintos académicos, doctores en neuroetología, y en otras y también ramas de la salud, y que puede ser interesante revisar si es que estamos en la intención de acercarnos a precisamente a esos beneficios del ginkgo biloba. Te agradecemos, voy a poner más atención la próxima vez que vaya por ahí por el Parque de la Bombilla para encontrarme estos árboles que tienen una hoja como un abanico, ¿no?
5: Su hoja, son espectaculares. Y bueno, en otras latitudes, aquí en México, yo no los he visto y no he puesto ese cuidado en época de otoño, pero aparentemente todo el árbol se torna pues de un tono amarillo y casi deja caer todas las hojas al mismo tiempo. Entonces el tapete de hojas amarillas que cubre el suelo por debajo del follaje dicen que es espectacular. Entonces, bueno, hay muchas razones para salir y disfrutar por una razón más la naturaleza en la ciudad. No hay que ir tan lejos.
4: Así es, no hay que ir tan lejos. Y también podemos sintonizar Habitare esta tarde, a las 4 de la tarde, hoy lunes, se transmite en Radio UNAM. Pues te agradecemos, querida Clementina, una buena semana para ti.
5: Igualmente, abrazos para todos.
0: Gracias, Clementina, hasta pronto.
4: Gracias. 9:57 ya nos estamos despidiendo. Lo haremos con la música que nos propone Bruno Bartra, música de República Checa. Se trata de lo que vamos a escuchar es rock alternativo, pero también mezclado con tradiciones gitanas y un poco de ska. Lo que estaremos escuchando para cerrar está a cargo de Trabant y se titula Cernej Pasecer. Es la canción de esta mañana, así es que nos vamos, Miguel Ángel.
0: Nos vamos, esto fue Primer Movimiento.
4: El mundo desde la universidad.

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1: Miles Davis, jazzista, 100 años de su nacimiento.
2: A Miles Davis la etiqueta de genio le queda chico, porque un genio es alguien que le da algo a la humanidad. Sin embargo, Miles Davis cambió la dirección de la música 5 o 6 veces durante toda su carrera. Creo que una muestra de genial rebeldía fue haber abandonado Juilliard cuando estaba estudiando en esta prestigiosa escuela de jazz, lo que le aseguraba un futuro brillante, haberla cambiado para salir a las calles y formar parte de la banda de Charlie Parker y incursionar en el mundo de las drogas como catapulta hacia los estados más densos del alma, que es de donde proviene el jazz.
0: Carlos Velázquez, escritor mexicano.
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1: Por la ventana del sur, alcanzo a ver el humilde caserío de la familia que me acogió con amor y sin recelo hace ya muchas décadas y que es correspondida y que representa desde entonces lo más dulce que ocurre en mi vida.
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0: 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Hola, ¿qué tal, señoras y señores, niños, niñas, jóvenes, jóvenes y todos, todas aquellos, aquellas que nos escuchan a través de este maravilloso invento que es la radio de la Universidad Nacional Autónoma de México? Nosotros muy felices de recibirles aquí en esta casa a la que hemos bautizado como Xochicosca, el collar de flores. Hoy estamos muy, muy contentos porque vamos a platicar con una persona admirable, Marcela Turati, periodista. Pero antes de que otra cosa ocurra, vamos pues con nuestra sección dedicada a recordarnos lo bien que lo hacemos en veces, pero que sobre todo nos recuerda lo mal que lo hemos hecho. Vamos pues con nuestras efemérides en derechos humanos. Tonalamat.
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4: El 25 de junio se conmemora el Día Mundial de la Diversidad Sexual, una fecha destinada a reconocer, a promover y defender los derechos de la comunidad LGBTQ y más, como el respeto, la igualdad de oportunidades y la inclusión, independientemente de la orientación sexual, identidad o expresión de género. Esta conmemoración busca sensibilizar a la sociedad y a las instituciones sobre la importancia de reconocer y valorar la diversidad sexual como un componente esencial de los derechos humanos.
0: Y como ya les decía, está con nosotros Marcela Turati, una periodista mexicana, formó parte del grupo de periodistas fundadoras de la Red Periodistas de a Pie, desde donde se impulsa el fortalecimiento de medios independientes regionales y la colaboración, acompañamiento, protección y capacitación de periodistas a lo largo del país. Ha impartido talleres, cursos, seminarios y charlas y ha ganado un sinfín de premios. Es autora del libro Fuego Cruzado, Las Víctimas Atrapadas en la Guerra del Narco en 2008 y editora y coordinadora del libro colectivo Entre las Cenizas, Historias de Vida en Tiempos de Muerte. Sus textos forman parte de libros como La Guerra por Juárez, Los Malos, Los Buscadores, 72 Migrantes, La Ley del Cuerno, Siete Formas de Morir con el Narco Mexicano, La Ira de México, Siete Voces contra la Impunidad, Lo Mejor de Gato Pardo, entre otras. Bueno, la hemos conocido en muchos lugares, solíamos leer, como ya decía, en esta retahíla de todo lo que ha hecho en Gato Pardo, pero también la solíamos leer en Proceso, en fin, está con nosotros a razón de su nuevo libro, San Fernando, Última Parada, Viajes al Crimen Autorizado en Tamaulipas. Marcela Turati, ¿cómo estás?
5: Hola, no, muy bien, muchas gracias, y bien, feliz de estar contigo en tu programa, ya sabes, como te quiero y te admiro, Mardonio.
0: Pues qué maravilla, el placer de platicar contigo. La admiración es mutua. Y bueno, Marcela Turati, como ya lo decía, y como le decía tu semblanza, bueno, has hecho un sinfín de coberturas desde el periodismo, desde un humanismo periodístico que a mí me parece importante. Hemos platicado muchas veces, para la gente que nos está escuchando aquí en Xochicosca, el collar de flores, infinidad de veces, hemos platicado con Marcela Turati, esta suerte de involucrarte en temas que muchos otros periodistas le huyen, pero sobre todo, más allá del sensacionalismo, Marcela Turati, sino de una forma mucho más humana, al grado, y de eso quiero hablar contigo, al grado de una afectación personal. Yo te he visto bastante afectada en algunos momentos de tu vida, pero que sin embargo surgen y rinden estos frutos como este libro que estás presentando ahora, San Fernando, Última Parada, Viajes al Crimen Autorizado en Tamaulipas. El periodista que se involucra hasta el tuétano, Marcela Turati, ¿cuál es el costo, cuál es el precio?
5: Bueno, como ya balconeaste, pues tú me has visto, sí, en estos periodos en que a veces ando silenciosa, que no quiero ver gente, que pues estoy tratando de, pues no sé, como de desmenuzar lo que he visto, ¿no? Acompañando a madres buscadoras en fosas o en morgues o en todos estos laberintos de la burocracia donde las tratan tan mal, las pues hacen una tortura psicológica, ¿no? De estas familias que buscan. Entonces sí, ha habido como estos periodos de mucha soledad, de aislamiento, de querer irme, de sentir que perdí la memoria, pero también en este mismo tesón, pues no sé, que siento que conocer a las familias buscadoras para mí ha sido muy importante y me ha cambiado en muchos aspectos. De hecho, me dan esperanza. Para mí, lo que hacen las familias, sus recorridos, sus búsquedas, sus luchas por cambiar el sistema que desaparece personas, ¿no? Pues para mí son luz dentro de esta larga noche ya que vivimos en México con muchos episodios de terror, ¿no?
0: Sin duda, la historia de San Fernando pues es, no sé, una de las partes, ya que acudes a la noche como metáfora, pues una de las pesadillas más terribles de los últimos tiempos en nuestro país, Marcela.
5: Sí, San Fernando es, o sea, es eso, ¿no? Es un sitio, era un sitio de exterminio. De lo que va mi libro, este San Fernando, Última Parada, es justamente de no solo de la masacre de los 72 migrantes en agosto de 2010, sino el siguiente episodio, pero que fue una temporada de masacres, porque no fueron una, dos, sino fueron muchas, en las que sabíamos, ¿no? De estos, o bueno, se supo poco de los autobuses que venían del Bajío, que venían de Michoacán, o de centro, o llenos de centroamericanos, que al pasar por San Fernando eran detenidos sus pasajeros, los hombres jóvenes que les parecían sospechosos de ser de lo que llamaban la contra, ¿no? Del cártel del Golfo, de ser sospechosos, los bajaban de los autobuses, con las policías municipales se los llevaban, los policías ponían las camionetas para llevárselos a unas brechas y de ahí no volvían. Y los autobuses llegaban a la frontera, a Matamoros o a Reynosa, pues solo, o sea, sin pasajeros, pero con las maletas ahí. Llegaban solo las maletas que se iban apilando. Entonces, esto es un poco la trama, pero encontré justamente al obsesionarme con buscar, bueno, quiénes eran estos jóvenes que fueron bajados, qué les pasó y cómo fue posible, que esa es la pregunta que estructura mucho en mi libro, o sea, cómo es posible que ocurran estos hechos y que se repitan y se repitan. Entonces encontré este sitio, San Fernando, donde había mucha gente que sufría y que estaba bajo un dominio criminal, ¿no? Una dictadura criminal de los Zetas, pero donde también operaba una presidencia municipal, policía municipal, había ministerio público, pues a veces estaba la policía federal, estaba también el ejército, la marina, y estaban, como alguien me dijo, nosotros denunciábamos de estas desapariciones en estas carreteras, pero nadie nos hacía caso. Parecía que hablábamos desde abajo del mar. Entonces, con esta sensación de desamparo, de hablar desde abajo del mar, ¿no?
0: Sin duda, Marcela Turati, o sea, yo recuerdo que cuando leímos todos el terror de San Fernando allá en el 2010, pues una de las cosas que a mí me llamaba la atención era las complicidades y la indolencia, porque si no llegaban las personas y solo llegaban las maletas, al final de cuentas, eso te hablaba de un concierto de complicidades, como ya lo mencionas, complicidades que sin duda retratas en tu libro y que al final de cuentas nos hablan de un México donde la migración, ¿no? Que es un fenómeno además ahorita bastante presente, ¿no? Donde la migración, sobre todo de gente que va en busca del sueño americano, queda totalmente en la indefensión, Marcela Turati.
5: Sí, es estos mecanismos de silenciamiento, ¿no? Que lo primero que me llamó la atención es cuando estábamos en la morgue y estaban llegando familias de todo el país, para ver si ahí estaban sus hijos que no habían llegado a la frontera, o sea, para ver si estaban muertos y habían sido exhumados de esas fosas. Pues primero es cómo esto no se supo, ¿no? O sea, ¿qué pasó? Pero luego el ver a la gente ahí haciendo fila para tomarse muestras de ADN, muchos de ellos de Tamaulipas, pues me di cuenta que muchos de los de Tamaulipas no habían denunciado nunca porque tenían terror, le dan mucho miedo. Y luego ante mí, pues vi cuando llegó un tráiler, pues refrigerado, lo cargaron de cuerpos y se lo llevaron a Ciudad de México. Y con esto, pues vi la operación de ocultamiento, ¿no? Que ya no hubiera más prensa, que ya no llegara más familia. Y lo supimos, pues, que era porque las autoridades estaban preocupadas de que en Semana Santa, ya estábamos a unos días de Semana Santa, se les espantara el turismo, ¿no? Y siempre pensé que en San Fernando no había periodistas, porque no, nunca vimos como una nota escrita desde ahí de algún periodista local. Y ya cuando entré años después a San Fernando, me di cuenta que seguían sin poder ir al lugar donde habían sido masacrados los 72 migrantes en una bodega. Tenían prohibidísimo, vivían pues bajo la amenaza de decir algo. Pero no solo fue la prensa, ¿no? O sea, pues ahí hablé con el presidente municipal de entonces y bueno, él no, esquivo diciendo, bueno, que nunca nadie denunció, aunque todo mundo, hasta una chica que estaba en la secundaria me contó, decía, todos los días veíamos que bajaban los pasajeros, sabíamos que ya no iban a volver, pero en la secundaria llorábamos, pero pues nadie podía hacer nada, ¿no? Entonces, esta normalización, pues este municipio que se queda en el desamparo, ¿no?, de las autoridades, estos migrantes, jornaleros migrantes, también, o sea, gente que paseaba, que iba a McAllen de compras o en su carro particular, pues todos estos a los que nadie protegió, nadie previno, no hubo nunca una alerta, como no hay todavía, de esta carretera por ahora es intransitable. En este lugar están desapareciendo gente, o en este lugar secuestran personas para reclutarlas o ya no aparecen. O sea, seguimos viviendo en otros lugares esa misma historia, ¿no? Esas mismas historias. Y luego, pues, la siguiente tragedia es cuando ya entran las fiscalías y lo que hacen es ocultar los cuerpos y desaparecerlos, ¿no? Los cuerpos que ya habían sido exhumados, pues se les entierra en panteones, en fosa común, o se les incinera. Y las familias pues se quedan condenadas para siempre a seguir buscando, ¿no?
0: Sí, situación, Marcela, que es terrible, sobre todo pensar en la gente que viene de otros países yendo a Estados Unidos, ¿no? Que difícilmente hacen ellos el trayecto, y mucho más dificultoso y pesaroso es que sus familias lleguen también a reconocerlos, ¿no?
5: Sí, eso es parte, ¿no? Del libro, que es es un relato coral, ¿no? Lo que hice, pues ya sabes, Mardone, que llevo más o menos desde 2008 cubriendo, pues la desaparición de personas ha sido mi tema, ¿no? En México. Entonces yo quería como que escribir algo distinto, o sea, que no se viera como muchos reportajes que he hecho sobre este tema, pero sí quería como que la gente me acompañara y escuchara conmigo lo que yo tengo que escuchar, lo que yo escucho cuando acompaño, cuando voy a una morgue, cuando estamos en una fosa, cuando me toca escuchar los testimonios de las familias que empiezan a buscar, y bueno, pasan por todo tipo de cosas. Primero, pues, que en el Ministerio Público no te atienden, luego te dicen, no, pues que seguro se fue con el novio, su hijo que no volvió, con la novia, la hija se la robó a alguien, se fue, anda en malos pasos. Luego, lo siguiente es, pues, se pone la denuncia y los extorsionadores, hay mucha gente que extorsiona, que les llama a las familias y les dice, aquí está su hijo, págueme. Yo se lo regreso, lo voy a rescatar, y ellos pagan. Luego viene el siguiente proceso, hasta brujos, adivinos. Y luego, pues, en las fiscalías, que pierden las muestras de ADN, que no hacen bien su trabajo, pues que solo les piden a

0: que es difícil de leer por ciertos tramos, porque atraganta, así como a las familias, no sé, o sea, tanta impunidad duele, cala, enoja y atraganta, o sea, es una sobredosis, pero nunca, nunca se compara con lo que tienen que vivir las familias que buscan.
1: Y sin duda, Marcela, yo creo que una de las cosas sumamente importantes también es este recorrido que haces en el libro, como lo que dices, ¿no? Una suerte de composición coral donde tú te involucras, pero al mismo tiempo involucras otras tantas voces. ¿Qué tan de pronto me parece en un mundo tan descarnado, donde incluso el periodismo se vuelve descarnado, tú tienes siempre ese cuidado de bordar fino y de no dejar fuera a las voces principales, Marcela? ¿Qué tenemos que hacer los periodistas para hacer de esto un ejercicio cotidiano?
0: Bueno, este sí está muy basado en la escucha, ¿no? En escuchar, escuchar mucho a las familias buscadoras. También como ver qué dosis, qué se puede poner y qué no, que eso fue mucho tiempo, pues no sé si una duda que tuve durante meses o años cuando quería escribirlo de qué tanto se puede contar, que no nada más horrorice y paralice, sino
1: Exacto.
0: que la gente pueda seguir leyendo, ¿no? Qué tanto se debe de exponer de la crueldad o no, está bien mostrar todo, qué va a hacer daño, también quién podría estar en riesgo, si pongo completo cierta parte, si develo quién es esta persona. Entonces, como que para todo tuve que tener una estrategia narrativa de ver, pues, que no sea identificadas. Toda una primera parte es anónima, ¿no? Que no sean identificadas las personas que dan su testimonio, ¿no? Pero también con las familias, pues ver, no sé, o sea, qué parte, sí, qué parte me encantaría. Y yo decía, ay, cómo, pues tuve que dejar fuera muchos testimonios, ¿no? Que es muy, pues que es muy fuerte, que sientes que traicionas a la gente. Pero bueno, ¿cómo hacer para que la lectura avance, para que la gente no sienta que es repetido, que se cansa y que quiera seguir leyendo? Es todo, todo un reto, ¿no? Que no siempre, y ahí decía, no siempre sé si en toda mi trayectoria, ¿no? Si hice bien, cómo resolví las cosas fue lo correcto. Pues una que cubre estos temas, te quedas con culpas, con dudas, siempre cargando un costal de remordimientos. Pero también, pues pienso que así, no sé, que ese castigarse es parte de este, y de sentir culpa es parte de lo que quieren las autoridades que sintamos, ¿no? Para que nos llenemos de dudas, de culpas y dejemos de investigar, ¿no? Entonces, como que también asumir que es parte de ese proceso y que todo el tiempo escribir de estos temas implica muchos dilemas éticos y tomar muchas decisiones, pues que quizás no siempre fueron las correctas, pero bueno, en este caso decidí hacerlo así, decidí hacerlo coral, decidí borrar cosas. Hay unas cosas que tacho a propósito y que dejo que la gente vea que están tachadas, ¿no? Para que se vea cómo todavía no se pueden nombrar y cómo todavía hay cosas que no se pueden decir, ¿no?
1: Pues estamos aquí en Xochicosca, el Collar de Flores, platicando con Marcela Turati, periodista. Ya sabe que este programa está dedicado generalmente a pueblos indígenas, pero bueno, el fenómeno de la desaparición está en todos lados, incluyendo pueblos indígenas, y siempre cedemos este espacio y los micrófonos para los temas urgentes. 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
1: Y este 21 de junio fue el día más largo del año debido a la inclinación del eje de la Tierra y su posición con respecto del Sol. A esto le llamamos solsticio de verano. Y de

0: Ello nos va a hablar Juan Mario Pérez de Megáfono PUIC, Voces desde el México Profundo Espacio, en colaboración con el Programa Universitario de Estudios de la Diversidad Cultural y la Interculturalidad PUIC UNAM. 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
1: Muchas gracias, Mardonio, y un saludo a todo el público Radio Escucha. Y en efecto, este 21 de junio ocurrieron dos fenómenos astronómicos muy importantes en el año. El solsticio de verano, para los que habitamos en el hemisferio norte, y el solsticio de invierno, para quienes están en el hemisferio sur. Estos fenómenos, desde luego, se producen por la inclinación del eje de la Tierra, provocando que el hemisferio norte reciba más luz solar y tenga días con más horas de luz en el año, mientras que en el hemisferio sur perciba menos luz, marcando la noche más larga del año. Y asimismo, ambos fenómenos representan la llegada del verano y del invierno respectivamente. Pero entonces, ¿qué pasa? ¿Por qué desde tiempos ancestrales distintas culturas alrededor del mundo observaron este momento como el inicio de un nuevo ciclo? Bueno, pues para numerosos pueblos originarios de la Via Yala, el solsticio no representa únicamente un cambio de estación, también tiene un profundo significado espiritual, agrícola, ceremonial y comunitario. Durante siglos, los pueblos indígenas desarrollaron amplios conocimientos sobre el movimiento del sol, la luna, las estrellas y los ciclos de la naturaleza, mucho antes de la existencia de calendarios modernos o instrumentos tecnológicos. Eso hay que resaltarlo. Y a través de la observación del cielo y del entorno natural, las comunidades indígenas pudieron identificar temporadas de lluvias, periodos de siembra y cosecha, así como momentos importantes para la organización de la vida comunitaria, incluida la vida festiva. Estos conocimientos permitieron construir sistemas agrícolas complejos y una relación profundamente conectada con el territorio. Por ello, el solsticio de verano es entendido como un momento de renovación y de equilibrio. Y en distintas regiones de la Via Yala, esta fecha continúa siendo significativa para numerosas comunidades indígenas. Por ejemplo, en los Andes, pueblos originarios de países como Perú, Bolivia, Ecuador, realizan ceremonias relacionadas con el sol y la madre tierra. A través de encuentros comunitarios, música, danzas y ofrendas, se agradece la fertilidad de la tierra y el inicio del nuevo ciclo natural. Una de las celebraciones más representativas es el Inti Raymi, una festividad de origen inca cuyo nombre en lengua quechua significa fiesta del sol. Tradicionalmente esta ceremonia estaba dedicada al Inti, la principal deidad solar del mundo andino, considerada fuente de vida, energía y sustento para los pueblos. Y antes de la llegada del componente europeo a la Via Yala, el Inti Raymi marcaba uno de los momentos más importantes del calendario de los pueblos andinos. Se realizaba para agradecer al sol por las cosechas recibidas y para pedir prosperidad durante el nuevo ciclo agrícola. La celebración reunía comunidades enteras en ceremonias que combinaban expresiones espirituales, culturales y sociales. Y aunque durante la época de la colonia muchas de estas prácticas fueron prohibidas, transformadas, invisibilizadas, la memoria de la celebración logró mantenerse viva entre diversas comunidades andinas. Y en la actualidad, el Inti Raymi continúa celebrándose en distintas regiones de los Andes y se ha convertido en un símbolo de resistencia cultural y de la comunidad de los pueblos. Y más allá de su carácter festivo, el Inti Raymi también expresa una visión del mundo basada en la reciprocidad entre las personas, la naturaleza y las fuerzas que hacen posible la vida. Se trata de una forma de entender el tiempo no como una línea recta, sino como un ciclo permanente de renovación, en el que los seres humanos forman parte de un entramado más amplio que incluye a la tierra, las montañas, el agua y el cosmos. Definitivamente estas celebraciones también reflejan una manera distinta de comprender la relación entre las personas y la naturaleza. Para muchos pueblos indígenas, el entorno natural no es visto únicamente como un recurso, sino por el contrario, somos parte esencial de esa vida colectiva y espiritual. Por lo tanto, hablar de pueblos indígenas no significa únicamente hablar del pasado, los pueblos originarios, que son comunidades vivas que continúan preservando lenguas, tradiciones, formas de organización, sistemas de conocimientos propios y una relación con el territorio. Valdría mucho la pena preguntarse, en momentos de un cambio climático tan brutal que estamos experimentando, si estos conocimientos fueron minimizados o considerados inferiores frente a otras formas de pensamiento, porque hoy sin duda necesitamos reconocerlos como una muy fuerte fuente relacionada con la sostenibilidad, el cuidado del medio ambiente y la preservación de ecosistemas. Frente a estos desafíos contemporáneos de la crisis climática, la pérdida de biodiversidad y el deterioro ambiental, numerosas comunidades continúan defendiendo formas de relación con la naturaleza basadas en el respeto, el equilibrio y la responsabilidad colectiva. Conocer estas tradiciones no significa solamente hablar de ceremonias o celebraciones, también implica reconocer formas de conocimiento que continúan siendo fundamentales para comprender nuestra relación con el mundo y la naturaleza.
0: Pues qué maravilla escuchar de este tema, reflexionar acerca de ese maravilloso planeta que habitamos, la Tierra, un ente vivo donde tenemos la fortuna de habitar y cuidar porque cuidar la subsistencia de nosotros los seres humanos sobre la Tierra, porque la Tierra se cuida sola, porque está viva, así que aguas con eso. ¡Vámonos! Megáfono Puig, voces desde el México Profundo, espacio en colaboración con el Programa Universitario de Estudios de la Diversidad Cultural y la Interculturalidad. Gracias, Juan Mario Pérez.
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0: Y seguimos aquí en Xochicóscatl, Collar de Flores, con el Santísimo Mitote, espacio en colaboración con el Instituto Nacional de Antropología e Historia. Y para ello hemos invitado a la doctora Marina Alonso, investigadora titular de la Fonoteca del Instituto Nacional de Antropología e Historia. Es maestra y doctora en historia. ¿Qué nos trae en esta primera colaboración que tenemos con usted, doctora Marina?
4: ¿Qué tal? Muchas gracias por la invitación. Y bueno, sí, hoy me interesaría mucho compartirles algo sobre el trabajo que hacemos en torno a la etnografía de la memoria.
0: Platíquenos. Ya veo que aquí microhistorias de los zoques, del pueblo zoque de Chiapas.
4: Así es. Y es que bueno, pues justo hace poco menos de un mes, se cumplieron 44 años de la erupción del volcán El Chichonal, ubicado en el noroeste de Chiapas. Sabemos que este volcán trastocó la vida de miles de personas, en su mayoría justamente de origen zoque.
0: Efectivamente, para la gente que nos está escuchando aquí en Xochicóscatl, Collar de Flores, déjeme contarles que el pueblo zoque es, de todas las lenguas indígenas que se hablan en Chiapas, el zoque es la única lengua que no pertenece al tronco lingüístico maya. ¿Cómo fue esta transformación, doctora Marina, perdóneme usted, cómo fue esta transformación en la vida de los pueblos zoques a partir de, como ya lo recuerda, la erupción del volcán Chichonal?
4: Sí, bueno, quería comentarles justamente que más allá del impacto del fenómeno natural de gran envergadura que fue este, y por supuesto la subsecuente catástrofe social generada por su situación de marginación, de vulnerabilidad en aquel entonces, etcétera, pues bueno, nosotros nos hemos abocado a recuperar testimonios justamente a través de la memoria oral. Pero como es una etnografía, digamos, es un campo mucho más amplio que no se centra solamente en lo oral. Entonces, esto es muy interesante porque justo cuando la erupción ya era inminente, pues echa a andar una memoria colectiva en torno a los mitos de origen y los seres sobrenaturales con los que los zoques, este pueblo del noroeste de Chiapas, pues tuvo la posibilidad de asimilar y de dar una explicación a la erupción. Lo más interesante de esto, digamos, más allá de la situación terrible y cómo la erupción trastocó toda su vida social, es ver cómo hay maneras particulares de recordar este evento, porque hay una memoria viva. Entonces, la gente echa a andar su corpus mítico para poder recordar, etcétera, pero en esta memoria viva observamos que no solamente se recuerdan cosas, sino que se olvidan. Y esto es muy interesante porque entonces podemos entender que la memoria no puede entenderse sin su aparente contraparte. Digo aparente porque siempre van juntas, la memoria y el olvido. Y esto, bueno, sobre esto hay mucha literatura justamente en antropología, y bueno, nosotros nos abocamos a hacer un trabajo etnográfico. Entonces hay formas culturales para transmitir ciertas pautas, valores, acontecimientos, prácticas, cosmovisiones, formas de interpretar el mundo que se dan a través justamente de la memoria y del olvido, o sea, como en un juego que va buscando un equilibrio entre ambas, y son formas culturales de recordar que el mundo es relacional, que el mundo tiene que ver con muchos otros elementos que no necesariamente atraviesan por la oralidad. Entonces, tenemos muchas formas de pensar en la memoria, ¿no? La memoria colectiva, la memoria histórica, la memoria jurídica, la memoria sensorial, digamos, esa que atraviesa lo auditivo, lo táctil, lo olfativo, etcétera, y que están inscritas en las cosmovisiones. Otra forma de esa memoria ritual que observamos a partir de cómo los zoques recordaban la erupción del volcán, es esta memoria ritual de la cual el antropólogo Carlos Severi ha hablado mucho y que nos indica que hay una memoria que no depende de la escritura y ni siquiera del oral, sino de las prácticas rituales, de los gestos, de las imágenes, de la actuación, y justamente se activa a través de muchos elementos que observamos justo dialogando con la población que vivió la erupción o que la vivieron sus padres o sus abuelos. Y es, por ejemplo, a través de la música. Entonces, cómo recuerdan ciertos elementos, y no solamente en lo que nos explican de la música, sino en la manera de hacerla. Pero también está en los textiles, ¿no? Por ejemplo, los motivos que están ahí implícitos, las prácticas rituales, gestos, imágenes, etcétera. Por ejemplo, en el caso de los textiles es muy interesante porque también hay toda una iconografía que explica quiénes son, quién se es y de dónde se viene, como ellos mismos han dicho, ¿no? Pues no olvidamos que de dónde venimos como zoques y sufrimos la erupción, pero tenemos una capacidad de recuperarnos, porque eso es algo muy importante en este caso. Cuando uno observa las formas de la memoria, observa que hay, en el caso de la erupción, pues una resiliencia, y que no podemos estar viendo a la gente como mera víctima, aunque sí lo fue, pero no solamente, sino que son sujetos históricos que tienen decisiones y tienen una voluntad para seguir continuando quienes son, cambiando. Y entonces en los textiles pues aparecen nuevas formas, colores, etcétera, en la música igual, en las danzas, etcétera, y es pues fabuloso poder ver esto y charlarlo con la gente, porque es sí el objeto en sí, digamos, la música, las danzas, la comida, los bordados, el trabajo textil en general, sí, pero es sobre todo el proceso creativo de este. Cómo se hace, quiénes lo pueden hacer, a través de qué elementos, y cómo se aprende y cómo se enseña, ¿no? Entonces, pues necesariamente tiene que ver esto con una idea de pues lo que es las temporalidades de una población, cómo los zoques entienden el tiempo cíclico, pero también hay un tiempo lineal, no necesariamente cronológico, ¿no? En fin, es esto justamente lo que nos muestra la memoria, es que hay una complejidad mayor lo que muchas veces creemos. No es un mero recordar, sino es una selección del pasado, de lo que nos va a servir para poder entender quiénes somos, en qué mundo estamos y cómo construimos.
0: Justamente. ¡Qué maravilla! ¡Qué maravilla, doctora Marina Alonso, investigadora titular de la Fonoteca del Instituto Nacional de Antropología e Historia! ¿Dónde podemos consultar este libro, Etnografía de la Memoria Oral, libro Microhistorias de los Zoques bajo el volcán, la erupción del Chichonal y las transformaciones de la vida social?
4: Claro, muchísimas gracias. Pues bueno, este libro lo publicó el Colegio de México. Uh-huh. Y justamente yo lo que hice pues es tratar de recuperar las microhistorias con todas estas complejidades y una forma zoque de hablar de la erupción.
0: Pues entonces, qué maravilla.
4: Se puede conseguir y pues muchísimas gracias a quienes estén interesadas e interesados.
0: Otra vez repítame, doctora Marina, ¿dónde podemos conseguir este libro? ¿Está en línea o se tiene que conseguir en alguna librería especializada?
4: Está también en línea. Se puede bajar a través de academia.edu, pero también se puede comprar impreso en el Colegio de México. Estaban en el Fondo de Cultura Económica y en otras librerías pues de las marcas comerciales que ya sabemos.
0: Perfecto. Le agradecemos mucho, doctora Marina Alonso, investigadora titular de la Fonoteca del Instituto Nacional de Antropología e Historia, por hacer de este espacio un santísimo mitote. Muchas gracias.
4: Muchas gracias.
0: Hasta luego.

0: Y seguimos aquí en Xochicosca, el collar de flores, platicando con Marcela Turati a razón de su nuevo libro San Fernando, última parada, viajes al crimen autorizado en Tamaulipas. Partir, Marcela Turati, de San Fernando, Tamaulipas, pues hacia una ruta de dolor, pero también de esperanza. ¿Cómo podemos hacer los periodistas para hablar de estas cosas que son terribles? Porque hemos platicado mucho al respecto, Marcela, de pronto querer dejar de cubrir estas rutas pues llenas de sangre, llenas de dolor, y sin embargo uno siempre vuelve por sus mismos derroteros. ¿Cómo hacer, Marcela, también para que en el caso del periodista se proteja un poquito? ¿Cómo proteges tu alma tú también? Y también hablar en un libro tan terrible de esperanza.
1: Claro. Bueno, yo quería sí que no fuera un libro sobre el horror, sino que hubiera caminos de esperanza, y muchos de ellos incluso los abren protagonistas indígenas que están en el libro, mayas de Guatemala, MAM, que son de los buscadores, ¿no? Porque también tienen, no sé, o sea, como que varias de las reflexiones sobre la importancia de tener el cadáver, de no recibir un cuerpo cremado, de hacerle su ritual, ¿no? La dan ellos y explican perfectamente por qué es inadmisible que México les mande los restos de sus familiares así, cremados, sin haberles preguntado, cuando para la cultura maya, de hecho, no se cree si una persona es la que está en esa ceniza si no se vio el cuerpo, ¿no? Y cómo se tiene que enterrar con una siesta cierta, si no era casado. En este es el caso, por ejemplo, de Baudilio Castillo, el hijo de don Baudilio Castillo, que habla ahí. Entonces, la importancia, la conexión con esos huesos, con tocarlo, y cómo lo tenían que enterrar, pues con unas bombas de estas, como, no sé, que son como fuegos artificiales, con unas como globos, ¿no?, que lanzan como si fuera su matrimonio. Decía, no tuvo matrimonio, no le dieron tiempo, pero como estaba predestinado a estar casado, entonces con eso lo entierran, y este señor pues agradece que no lo cremaron como a otros, a los que les duele tanto, tanto, que no les hayan entregado a su hijo, pues a su hijo entero, ¿no? Entonces, a través de estas personas, que son en el libro pues personajes, o una madre salvadoreña, ¿no?, que tenía un hijo que también fue desaparecido, bajado de sus autobuses y asesinado, y la PGR no se lo quería dar y le dijo que lo iba a cremar, y ella se tuvo que amparar, y luego lo perdieron, y bueno, toda esta cadena de injusticias y de cosas terribles. Pues al final es como, yo sentí que ya tenía completo la trama, el libro, cuando me invitaron a Guatemala a un encuentro que fue durísimo, un encuentro de familiares de personas asesinadas o desaparecidas en México, ¿no? Personas masacradas o desaparecidas. Y cómo me invitaron a la mesa de los que pues ya habían sido identificados, y cómo ellas, estas familias, se aseguraban de que no iban a descansar hasta que hubiera justicia para todos, hasta que en México dejara de pasar esto, y que por eso tenían que seguir, y don Baudilio y muchos otros, unos que hablaban MAM, que ni siquiera hablaban español, que eso fue también triplemente duro. O sea, ni siquiera te desaparecen a tu hijo en tu país, es en otro país, en otro idioma que no hablas, y además con una fiscalía que está negando constantemente que hayan sido migrantes, que no los quiere regresar, gente muy pobre que no tiene ni cómo, pero que tendieron estos lazos con otras, con organizaciones de Guatemala, de El Salvador, de Honduras, y el equipo argentino de antropología forense y la Fundación para la Justicia, y con la unión logran rescatar estos cuerpos, los regresan a sus países y los entierran. Y como dicen, don Baudilio, por ejemplo, me decía, cuando vio a su hijo Baudilio, ya él reconstruyó en el cuerpo, y que dice, señor, cuando yo lo vi ahí en la plancha, dice, yo sentí, este es mi hijo, dice, y me acerqué y le dije, ya llegué, soy papá, ¿no? Soy tu papá. Y bueno, a mí me emocionaba y don Baudilio también decía, Señor, por favor, dígale a la gente que cuando haya alguien, me decía, que ver estas fotos de estos expedientes de cómo mataron a mi hijo es como un infarto todo el tiempo, me decía. Y lo peor que una persona puede hacer es abrazar y dar palmaditas en la espalda a quien está sufriendo esta noticia, dice, porque siente que le apachurran el corazón y lo que a uno le duele es el corazón, ¿no? Entonces, ese tipo de testimonios son durísimos, son fuertísimos, pero nos muestran, y en el libro trato de mostrar la esperanza, o sea, esto puede ser cambiado. El equipo argentino logra penetrar el sistema, ve los errores y los de la fiscalía, ve por qué tenemos esta crisis forense, cómo es que las autoridades desaparecen a los desaparecidos, los secuestran, no los devuelven, y entonces hay esta luz de esperanza y cómo las familias luchan por conocer lo que les pasó, porque se haga verdad, porque se haga justicia, por conocer la verdad y porque haya reparación, cosa que no se ha hecho a las familias de Centroamérica y de México tampoco, ¿no? Entonces, eso por un lado, y como periodista, pues, también, pues, es alimentarse, ¿no? Estas historias, hay que, pues, cuidar el corazón también y saber, no sé, aprender. Con rituales también, con rituales, con temazcales. Yo acabo de hacer como una ceremonia de fuego también para regresar mi libro y decirles a los protagonistas, aquí está, esta fue mi promesa, se la regreso, esto es lo que pude hacer y espero que encuentren justicia, ¿no? Y es en una ceremonia con fuego, como hice varios rituales cuando sentía que no podía seguir, pues para mí ha sido bien importante eso, los temazcales, las protecciones y lo espiritual.
0: 13 años, Marcela, desde San Fernando a esta fecha. Sin duda un recorrido pues amplio, diverso, que recoges en este libro que del que hablas como una suerte de canto coral. ¿Qué pasa por tu mente en algún momento? No sé, lo hemos hablado tú y yo algunas veces, y donde el cansancio, sobre todo el dolor, se contagia y de pronto uno no puede seguir, Marcela. Sin embargo, tu tesón es en verdad de admirarse, y 13 años te llevó este recorrido por un dolor colectivo y una esperanza colectiva. Ya lo decías un poquito, este libro es una suerte de devolución, una suerte de compromiso, una suerte de entrega hacia la gente, es decir, aquí está, eso es lo que yo estaba haciendo. ¿Qué te deja a ti como ser humano, Marcela?
1: Bueno, para mí pues es importante esto de regresarle a las familias. Las familias siempre, hay mucha gente que dice, ay, ¿para qué seguir leyendo el horror o para qué tal? Y es muy duro. Y yo digo, bueno, pues tenemos que saber qué pasó. Tenemos que ver cómo no se repite. Tenemos que conocer los nombres de estas víctimas porque pues México también necesita pedirles perdón a tantos centroamericanos que han pasado por algo, una tragedia tan horrible, una forma de morir tan espantosa, ¿no? Y las familias siempre que me ven me preguntan, ¿qué más sabe? ¿No? ¿Qué nos puede decir? Ya saben ellas muchas cosas, ya han visto el expediente que armó el equipo argentino, ya con la PGR, ya les explicaron cómo los mataron de esta forma tan cruel, todas las atrocidades que siguen pasando con los cuerpos, pero siempre quieren saber qué más, ¿no? ¿Quién está en la cárcel? ¿Si están los policías? ¿Si están solo los Zetas? ¿Y qué declararon? ¿Y qué más se sabe? ¿No? Que entonces, por un lado, siento que en esto, pues, es mi aportación, aunque, como lo digo, viene en el índice, o sea, no es un libro acabado, es un caleidoscopio, es un collage, de documentos, de voces, de testimonios, de, no sé, de noticias, de cosas para tratar de hacer sentido esto, pero nunca va a estar acabado, pues porque las autoridades ponen todo su empeño en que no se sepa, persiguen, castigan, espían, no sé, a todo quien quiera meterse y ver lo mal que operaron, ¿no? O sea, como que hay una, no nomás hay un ocultamiento de los cuerpos, también hay, le ponen mucho empeño a que nadie se entere de lo que han hecho, ¿no? Entonces, por ese lado, pero por otro, lo que tú y yo hemos platicado, o sea, digo, me quedo como cuando ya salió el libro, cuando ya lo vi, ya lo tomé en mis manos y dije, ya, como quien dice, ya salió, ya aquí está el fruto de tanto trabajo, de esta obsesión. Y también, pues, un deseo de, ok, no voy a abandonar el tema, pero sí quiero dar vuelta a la página. Y como tú una vez me enseñaste, y bien, o sea, que me dijiste, oye, pues incluso en donde ha habido desaparecidos y todo, la gente sigue su vida, ¿no? La gente tiene sus fiestas, tiene pues sus alegrías, ¿no? Como que no te quedes, y también eso me ha resonado mucho estos años, y también, o sea, quiero un poco, digo, sé que voy a seguir en estos temas, no puedo decir, ay, este es el último libro sobre desaparición, no, pero también quiero, por un lado, llenar mis reservas de esperanza. Siento que este libro se tiene que abrir paso solito en el mundo, y también ojalá y contribuya a una comisión de la verdad que yo digo que tenemos que hacer para este caso, pero porque este caso es emblemático de muchos otros, porque son migrantes mexicanos, también jornaleros migrantes de la Sierra Gorda de Puebla, de Michoacán, de Guanajuato, de Querétaro, bueno, de Zacatecas, de San Luis, de varias partes del país, ¿no? Que iban, pues, a tratar de buscar trabajo, o sea, y que iban porque la migración es parte de su vida, y además de tantos centroamericanos, y les debemos porque es una masacre. Ahora sí que no fue en un solo pueblo, pero la gente de un pueblo sí sufrió mucho, digo, la gente de San Fernando, pero también fue un punto donde hubo muchos sufrimientos que tocaron a muchas partes del país y del planeta, ¿no? Porque también había gente de la India en las fosas, había gente de Ecuador. Entonces, creo que sí tenemos que revisar, o sea, usar este ejemplo para revisar lo que pasa, o sea, y por qué se repiten estas historias y cómo lo que pasa aquí, pues, impacta en todo el mundo, ¿no?
0: Así es. Así es, Marcela Turati, pues te agradecemos mucho. Tu libro, sin duda, contribuye al derecho a la memoria, el derecho a la verdad, el derecho a saber. Todos tenemos el derecho de saber dónde está nuestro ser querido. Porque, insisto, los desaparecidos nos faltan a todos. San Fernando, última parada, viajes al crimen autorizado en Tamaulipas. Nuevo libro de Marcela Turati, que ya está en librerías. Búsquelo para que se nutra no solo del dolor, para que se indigne con el dolor junto con Marcela, pero que al mismo tiempo le brote a usted la esperanza de los lugares más inhóspitos y más inusuales. La esperanza también surge del dolor. Muchas gracias, Marcela Turati, por acompañarnos en este programa de Xochicosca Collar de Flores.
1: Muchas, muchas gracias. Un abrazo a ti, a tu público y a todo tu equipo.
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0: Y vámonos con Agua Viva, porque de cultura también tenemos sed, espacio en colaboración con la Unidad de Culturas Vivas, Patrimonio Inmaterial e Interculturalidad, la OCUBI, por sus siglas, de la Secretaría de Cultura del Gobierno de México. Hoy, el
3: Tatiana Mailar nos va a hablar del Museo Nacional de Culturas Populares, un espacio allí en la Avenida Hidalgo 289, en pleno centro de Coyoacán, hermosísimo, al que le recomiendo ir, pero le damos la voz a Tatiana Mailar.
4: Maestro, qué gusto, siempre es un gusto estar aquí y estar también con el público. Pues sí, en efecto, vengo a platicar de un evento que nos tiene muy felices, un evento que se realizó este fin de semana, la tercera Feria Artesanal Nuestras Culturas Viven, justo ahí en el corazón de Coyoacán, en el Museo Nacional de Culturas Populares. El museo, como ya lo hemos platicado en este espacio, tiene sobre todo esta vocación de acercar las culturas vivas a los públicos. Con culturas vivas nos referimos a música, nos referimos a bordados, nos referimos a lengua, nos referimos a textiles, nos referimos a todo eso que da identidad y también cohesión. Y pues este fin de semana no fue la excepción. Tuvimos esta feria artesanal que se une a otras otros eventos de este tipo que ya son históricos, que ya son pues el sello característico del museo, como Tápame con tu Rebozo o la Feria Mujer Artesanal, y próximamente tendremos otras, así que esperamos que a través de su espacio podamos invitar a todo el público. Les cuento un poco sobre lo que pasó este fin de semana. Generalmente este tipo de actividades, como les comentaba, acercan al público con las y los creadores, y esto va sobre todo de la mano de una búsqueda de no solamente de la admiración, ¿no?, sino también de la preservación, de la investigación, del conocer más sobre los pueblos y comunidades indígenas que portan estos trajes, que realizan estos bordados, y visibilizar sobre todo que en tiempos como estos es muy importante el trabajo de las artesanas y artesanos, que principalmente son mujeres indígenas, que tienen una cantidad de conocimientos y saberes que se preservan, que se llevan de generación en generación. Y bueno, durante el fin de semana la gente pudo disfrutar no nada más de la presencia de estas 40 expositoras y expositores que nos visitan como de todo el país, están personas de Aguascalientes, de Campeche, de la Ciudad de México, y sobre todo personas que son hablantes originarios, es decir, podemos escuchar en el museo, en esta y en otras ferias que se han realizado, diferentes tipos de lenguas, diferentes maneras de nombrar el mundo, desde tzotzil, purépecha, náhuatl, mixteco, zapoteco. Entonces, generalmente pues es una delicia participar en estos eventos, ser parte de ellos. Y pues esta es una invitación abierta. Esta feria ocurre este fin de semana, pero siempre estamos recibiendo, es una invitación para que asistan al museo, para que conozcan sus actividades y para que conozcan las próximas ferias que tendremos. La siguiente será en el mes de julio, estarán todos invitados, y pues siempre es un gusto compartir con todos ustedes e invitarlos para que se acerquen y conozcan más de esta y otras expresiones vivas que están en el museo.
3: Un museo vivo, el Museo Nacional de Culturas Populares, Avenida Hidalgo 289, ahí en pleno centro de Coyoacán. Les invitamos a todas, a todos, a todos que vayan a visitarlo ahí en pleno centro de Coyoacán. Nos vamos, las camatimía, Timumelaguampan, Chicuey, Tonate, Chicahuamaco, Polimotla.

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9: Guadalupe Teresa More Schmidtlein nació el 30 de mayo de 1918 en la Ciudad de México, en el seno de una familia porfirista europea que hasta antes de la Revolución Mexicana fue terrateniente de la mitad del estado de Morelos. La carrera de Pita Amor, como era conocida, comenzó en el cine y el teatro. Fue actriz, modelo de fotógrafos y pintores, e incursionó en la literatura con obras como Yo soy mi casa, Décimas a Dios, Puerta Obstinada, Círculo de Angustia, Otro libro de amor y Más allá del oscuro. Pita Amor fue reconocida como la mayor cultivadora del soneto, la décima y la lira en la poesía mexicana del siglo XX, abordando temas como la confrontación con la muerte, el cuestionamiento existencial, el misterio de la trascendencia y la exploración del yo. En 1974, Guadalupe Amor grabó para el acervo de Voz Viva una selección de su obra. Escucha a continuación un fragmento de Yo soy mi casa.
10: Casa redonda tenía de redonda soledad. El aire que le invadía era redonda armonía de irrespirable ansiedad. Las mañanas eran noches, las noches desvanecidas, las penas muy bien logradas, las dichas muy mal vividas. Y de ese ambiente redondo, redondo por negativo, mi corazón salió herido y mi conciencia turbada. Un recuerdo he mantenido. Redonda, redonda nada. Escaleras sin peldaños, mis penas son para mí. Cadenas de desengaños, tributos que al mundo di. Tienen diferente forma y diferente matiz. Pero unidas por los años, mis penas o mis engaños, como sucesión de daños, son escaleras en mí. De mi esférica idea de las cosas parten mis inquietudes y mis males, pues geométricamente pienso iguales a lo grande y pequeño, porque siendo son de igual importancia, que existiendo sus tamaños no tienen proporciones, que no se miden por sus dimensiones y solo cuentan porque son totales aunque esféricamente desiguales.
9: En En descargacultura.unam encuentras una pequeña selección de lo que grabó Pita Amor para Voz Viva de México.
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0: Las 11 de la mañana con 6 minutos. Les saludamos con gusto en este lunes 22 de junio de 2026. Radio UNAM difunde a través de los 96.1 frecuencia modulada estereofónica. Estamos transmitiendo desde Adolfo Prieto, 133 en la Colonia del Valle, en la Ciudad de México, y les saludamos con gusto en los controles técnicos a Andrés Monroy, en la continuidad de Enrique Pacheco. Soy Elizabeth Rojas y vamos a dar inicio a este periodo musical en el que le estaremos acompañando con mucho gusto. Iniciamos la música con el compositor nacido en Alemania en 1770, Ludwig van Beethoven, con 7 variaciones en mi bemol mayor para violonchelo y piano, WO 46 de 1801, sobre Weimaner, Belgelief Fühlen, a los hombres que sientan el amor, de la ópera La flauta mágica de Mozart. Escucharemos también 12 variaciones en fa mayor para violonchelo y piano, opus 66, sobre Una doncella o una mujer, de la ópera La flauta mágica de Mozart. Interpretan Jojo Ma en el violonchelo, Emmanuel Ax al piano, en el disco editado por el sello Sony Music en el año 2013.

0: Son las 11 del día con 28 minutos en Radio UNAM. Acabamos de escuchar 12 variaciones en fa mayor para violonchelo y piano opus 66 sobre una doncella o una mujer de la ópera La flauta mágica de Mozart. Y escuchamos 7 variaciones en mi bemol mayor para violonchelo y piano WO 46 de A los hombres que sientan el amor de la ópera La flauta mágica de Mozart. Interpretaron Yo-Yo Ma en el violonchelo y Emmanuel Ax en el piano en el disco editado por el sello Sony Music en el año 2013. Vamos a continuar con nuestra programación musical. Hacemos una pausa y regresamos.
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2: Piensa en lo grande que debe verse el mundo para un ácaro. Los ejemplares más grandes miden apenas medio milímetro. ¿Cuánto crees que tardarían en llegar desde la puerta de tu casa a tu cama? Un trayecto que a ti te toma menos de un minuto podría tomarle horas, y en todas esas horas necesita comer. Habría que pensar cuánto alimento puede encontrar un ácaro moviéndose del punto A al punto B. Y si consideramos que, en promedio, los ácaros más longevos llegan a vivir 100 días, eso le da un poco más de prisa al asunto. El ácaro, como todos los seres vivos, necesita abarcar más terreno para tener más posibilidades de encontrar comida. Para subsanar el hecho de que tienen unas patitas muy cortas, los ácaros han aprendido a utilizar a casi cualquier criatura que se les cruce como taxi. Esta práctica común entre insectos es llamada foresis, una actividad en la que dos especies interactúan de una manera muy peculiar, pues mientras que el hospedero, el bicho que da el aventón, no recibe ningún tipo de beneficio, tampoco resulta afectado por el forético o pasajero. Muy distinto a una relación parasitaria, donde el pasajero involucrado no solo se aprovecha del huésped, sino que va degradando su salud. En la foresis, los ácaros simplemente se agarran de un individuo que se cruza en su camino, como una mosca, un escarabajo o incluso tú. Pero no todos los ácaros se transportan en otros seres vivos. Algunos utilizan a la misma naturaleza, viajando en ráfagas de viento o sobre las corrientes acuáticas. El tipo de transporte no tiene nada que ver con la suerte o la oportunidad. Los ácaros saben qué transporte los llevará hasta el destino deseado. Según la humedad, la temperatura y la comida elegida por cada ácaro, estos eligen a insectos o animales con gustos similares. Aunque sí existe una especie, la Histiogaster arborcinis, que es más aventurera y gusta de llegar a cualquier lugar al que la lleven sus huéspedes. También existe una amplia variedad en el modo de viajar. Mientras que algunos ácaros utilizan un órgano tipo ventosas para agarrarse de su huésped, otros se aferran con unos ganchitos al final de sus patas. Incluso algunas abejas y avispas han evolucionado con una especie de lugar reservado al que los científicos llaman acarinario, pues tener a cuestas a un bichito que se come a los parásitos podría resultar conveniente e higiénico. ¿Y cómo sabemos esto? Por la necesidad de saber todo lo que un ácaro podría ver en sus inmensos viajes a lo largo de su breve vida y cómo se han creado todo tipo de relaciones foréticas a lo largo de millones de años. Esta es una coproducción de Radio UNAM y la Dirección General de Divulgación de la Ciencia de la UNAM, basada en el artículo Ácaros poréticos, viajando encima de otros, escrito por Alejandra Castañeda González. Si deseas saber más sobre la foresis, consulta la revista ¿Cómo ves?, la publicación mensual de divulgación científica de la UNAM.
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0: Las 11 del día con 33 minutos. Continuamos con la programación musical de este lunes 22 de junio a través de los 96.1, frecuencia modulada estereofónica de Radio UNAM. Desde Adolfo Prieto, 133, en la Colonia del Valle, en la Ciudad de México, escucharemos ahora la sonata en si menor para violonchelo y piano, Opus 7, de Johann Benjamin Gross. Nacido en Alemania en 1809, escucharemos sus tres movimientos: primero agitato, segundo menueto y tercero andantino presto. Interpretan Yoko Kaneko en el piano y Christoph Cohen en el violonchelo. Disco editado por el sello Labory Records en el año 2010.

0: Las 11 del día con 51 minutos en Radio UNAM. Hemos escuchado de Johann Benjamin Gross la sonata en si menor para violonchelo y piano, opus 7, interpretada por Yoko Kaneko en el piano y Christoph Coin en el violonchelo, disco editado por el sello Lavory Records en el año 2010. Vamos a continuar con nuestra programación musical. Les recuerdo que estamos a través de internet en www.radio.unam.mx. Le ofrezco nuestras vías de comunicación, el correo de voz, para que llame, nos deje su mensaje con todos sus datos, nombre, teléfono y correo electrónico para que sea atendido. Este correo de voz es el 55 56 23 32 81. Tenemos un correo electrónico para que nos escriba, radio@unam.mx, y le invitamos a que nos siga en Instagram buscándonos como @radiounam. Vamos a hacer una pausa, le invitamos a escuchar la serie Corriente Alterna y después regresamos con más música.
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3: Gracias por elegirnos. Los recibimos Sabrina Gómez Madrid y Ernesto Medina en esta segunda parte de nuestra serie académica que se llama Pequeños Sensores, Grandes Latidos, y en la que hoy se tratará el tema Pequeñas Moléculas Supervisoras.
4: Y para ello nos acompaña hoy la doctora Alejandra Contreras Ramos, quien se desempeña como investigadora en Ciencias Médicas E en el Hospital Infantil de México Federico Gómez, donde ha estado activa desde 2003. Bienvenida, doctora.
5: ¿Qué tal, Sabrina, Ernesto? Muchísimas gracias por esta invitación. Es un placer.
3: En los niños, el riesgo cardiovascular parte de indicadores como la medición de la cintura, la talla, el peso, la frecuencia cardíaca, la presión arterial y algunas pruebas de laboratorio para tratar de detectar el riesgo cardiovascular, aunque estos exámenes pueden ser muy invasivos para ellos.
4: Sin embargo, se ha descubierto que existen pequeñas moléculas llamadas microARN que circulan en nuestro cuerpo y pueden ser muy útiles para identificar y seguir enfermedades de forma sencilla, sin cirugías ni pruebas invasivas.
3: Para comenzar nuestra charla, doctora Alejandra Contreras, ¿qué son y cómo se pueden detectar las pequeñas micromoléculas que se alojan en nuestro organismo?
5: Las pequeñas moléculas o micromoléculas son fragmentos de RNA que se localizan en nuestro cuerpo, en todos los tejidos. Y algo muy importante es que se encuentran en cualquier tipo de fluido, como la sangre, la saliva, la orina. Y estas pequeñas moléculas pues cambian conforme nuestro estado de salud y cambian también conforme nuestra etapa de vida. Es decir, hay un grupo específico que se presenta en la etapa, incluso en el embarazo, cuando nacemos, conforme vamos creciendo y conforme alcanzamos una vida de adulto. Pero además, estas micromoléculas son marcadores de nuestros diferentes estados de salud, de tal manera que pueden cambiar y decirnos en qué momento tenemos una enfermedad o pueden indicarnos cómo estamos. Incluso por eso se han propuesto como una excelente herramienta, porque pueden ser indicadores de un estado bueno y un estado malo.
4: ¿Por qué son supervisoras y cómo es que ayudan a identificar diversas enfermedades en los niños, doctora Contreras?
5: Sí, para entender, imaginemos a nuestro cuerpo como una gran fábrica, que es organizada por un gerente. Este gerente sería el DNA. Este gerente manda información a todos los departamentos o subdepartamentos. Estos serían los órganos. Dentro de los órganos, pues estos reciben diferentes mensajes. Estos mensajes sería conocido como el RNA mensajero. Este lleva información que transmite de cómo debe de funcionar cada órgano de manera específica. Luego, este mensaje es recibido por las personas que van a llevar a que este órgano funcione. por ejemplo, el corazón, que trabaje en el bombeo, los riñones, que filtren todo el material que no es necesario, y así, ¿no? Todo nuestro órgano, toda nuestra fábrica, que es el cuerpo. Entonces, estas personas encargadas de controlar esto serían nuestras proteínas. Pero para que estas proteínas funcionen, necesitan unos supervisores. Y en este caso, las pequeñas micromoléculas, o microRNAs, o microARNs en español, son los supervisores. Sin embargo, estos supervisores pueden caer en el lado oscuro. Pueden, en ocasiones, recibir mensajes erróneos o recibir un mensaje que está erróneo y ya probarlo, y entonces guiar al cuerpo a una enfermedad. Entonces, al ser unos supervisores, no están exentos de una mala acción.
3: ¿Cómo nace el proyecto de investigación, el que llamaron pequeños sensores, grandes latidos, y que tiene que ver con las micromoléculas llamadas miRNAs dentro del mismo?
5: Sí. Debido a que la obesidad está incrementando en la población infantil y es un problema muy grave. Antes se comentaba que la obesidad, bueno, se veía solamente en una fase de adulto, pero ahora ya la encontramos incluso desde el recién nacido. Entonces, nosotros decidimos abordar qué es la situación, cómo detectar este panorama de riesgo en una población tan joven. Otro aspecto importante es que la obesidad, que es un estado de inflamación, afecta también a nuestro órgano principal, el corazón. Al afectar al corazón, entonces, no existe sangre suficiente para todo el cuerpo y, bueno, este exceso, pues, puede provocar una insuficiencia cardíaca y, con el tiempo, una muerte súbita.
4: Y brevemente, una vez revelados los potenciales riesgos de enfermedades en los niños, ¿qué procede? Es decir, los logros de su investigación, ¿a qué ayudan?
5: Sí, nosotros hemos identificado hasta el momento cerca de 9 pequeñas moléculas que tienen un potencial específico para manejar el estado de salud del corazón. Nos pueden indicar en qué estado de salud están. Entonces, nosotros queremos apuntalar esta investigación sobre estas moléculas, de tal manera que al detectarlas nos diga si la población se encuentra en riesgo.
3: Bien, pues el tiempo ha concluido, por lo que nos despedimos de nuestra invitada, la doctora Alejandra Contreras. Muchas gracias por su visita a Espacio Académico.
5: Al contrario, muchísimas gracias por todo.
3: Pueden encontrarnos en Facebook, Twitter, Instagram, LinkedIn, YouTube y Spotify como APAUNAM Oficial. Síganos en todas nuestras redes sociales.
4: Nos despedimos de ustedes, Ernesto Medina y Sabrina Gómez Madrid.
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6: Miles Davis, jazzista. 100 años de su nacimiento.
7: Todos los grandes artistas tienen una obra que marca muchas generaciones, ¿no? Por ejemplo, dentro del rock hay mucha gente que tiene como guía, como inspiración, como punto de retorno Dark Side of the Moon. En el mundo del jazz, Miles Davis hizo un disco que es Kind of Blue, que le cambió la vida a muchas personas, que fue inspiración de muchas personas, no solo dentro del género, sino dentro de la música mundial, y de que atravesó generaciones y generaciones y que aún hoy en día sigue ganando adeptos.
6: Carlos Velázquez, escritor mexicano.
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13: Sean bienvenidas y bienvenidos a Corriente Alterna Radio, periodismo para navegar un mundo raro. Soy Dayana Reyes, integrante de la séptima generación de la Unidad de Investigaciones Periodísticas.
14: Yo soy Mariana Mastache, integrante de la cuarta generación, y hoy hablaremos sobre la importancia de llevar la vida científica más allá de la academia. Porque, aceptémoslo, a veces parece que el único camino después de estudiar una carrera científica es encerrarse a publicar artículos, ¿no? Pero, ¿qué otros espacios tenemos para explorar el mundo? ¿Cómo se vive la ciencia cuando no estás escribiendo una tesis? Y, sobre todo, ¿cómo evitar la ciencia cuando muchos planes de estudio se orientan, en buena parte, hacia formar personas investigadoras?
13: Exacto. Cuando pensamos en espacios como la Facultad de Ciencias de la UNAM, muchas veces pensamos en laboratorios, artículos y profesionales ligados exclusivamente al entorno académico. Pero algo bastante luminoso es cómo entre pasillos, cubículos y proyectos autogestivos podemos encontrar estudiantes y profesores que buscan otras maneras de hacer ciencia, comunicarla y compartirla fuera de esos espacios tradicionales.
14: Un gran ejemplo es La Matini, una colectiva que entiende la divulgación como un juego, una charla entre amigos y, sobre todo, como comunidad. En un cubículo de la Facultad de Ciencias de la UNAM hacen desde cápsulas de audio hasta juegos de mesa sobre astronomía y física, que el público no especializado puede entender. Y, quizá lo más interesante, experimentan con plataformas digitales libres como una postura ética y política frente a las grandes redes sociales.
13: Más allá de divulgar conocimiento, el proyecto también pone sobre la mesa preguntas sobre el futuro de las juventudes científicas y las limitaciones de la academia.
14: Para hablar de esto y de lo que es La Matini, hoy nos acompañan en cabina Andrea Flores, estudiante de física, y el profesor Vladimir Lemus, ambos de la Facultad de Ciencias de la UNAM. Bienvenidos.
13: Bienvenida, Andrea. Eres integrante de este proyecto, así que cuéntanos cómo surgió la idea de crear La Matini y quiénes más estuvieron detrás de esta iniciativa.
9: Hola, muchas gracias Dayana y Mariana por la bienvenida. Y claro, La Matini, como muchos otros proyectos de divulgación, surgió desde la inquietud de acercar la ciencia a las personas de una manera más accesible, creativa y cercana. Muchas veces el conocimiento científico permanece en espacios especializados, y la idea fue tender puentes entre la universidad y la comunidad. El proyecto comenzó impulsado por el profesor Vladimir. Creo que resultaría interesante escuchar directamente de él sobre el nacimiento de La Matini.
11: Muchas gracias por la invitación. Originalmente, el proyecto nació con la idea de continuar al uno anterior, que se llamaba Consumiendo Ciencia. Había participado en él y la idea era un poco continuar, incluso también el trabajo con los estudiantes. A final de cuentas, pues el trabajo que se hace siempre tiene un tiempo límite porque depende que los estudiantes estén dentro de la carrera. Y la idea era un poco continuarlo. Eventualmente mutó a una cosa que era, tenía como su propia identidad. Y bueno, pues Andrea fue la primera invitada. Realmente ella dice que no es fundadora, yo digo que sí, porque además el logo ella lo diseñó. La idea, justo como nos lo planteamos en ese momento, pues sí, era la divulgación de la ciencia, pero muchas de las veces la divulgación se piensa que es como para ir enfocando a los estudiantes para que entren a estas carreras. Definitivamente, ¿no? Esa es una parte importante. Pero otra parte importante también es que todo el conocimiento que se genera dentro de las instituciones, sea dentro de la Universidad Nacional Autónoma de México, cualquier otra, pues es conocimiento que tiene que estar al alcance, ¿no? De todo el público. En general, ¿no? No importa la edad, no importa, todo este conocimiento, pues eventualmente puede ser útil para las personas. Y pues realmente el conocimiento científico, pues es parte de toda la sociedad, digamos que es propiedad de toda.
14: Muchas gracias. Andrea, este es un proyecto autogestivo y sabemos que eso suena muy libre, pero también es difícil. Cuéntame, ¿con qué muros se toparon al inicio y cuáles siguen ahí?
9: Pues yo creo que aún no pasamos de los retos que hemos tenido desde el inicio, que han sido lo que yo creo que compartimos con muchas otras organizaciones de este tipo, y es la falta de recursos. Al ser autogestivos, pues no siempre contamos con un estudio de grabación, con los recursos económicos para comprar material. Tenemos que andar ideando formas de recibir estos recursos nosotros para poderlos inyectar en los materiales que ocupamos en las actividades como Noche de las Estrellas o las otras actividades que se organizan dentro de la facultad. Y también en el caso de La Matini, aunque sí colaboramos estrechamente con otras agrupaciones, pues solo somos 3 personas aún. Entonces, a veces es difícil organizar esta parte del tiempo, nuestras actividades personales y profesionales, pero siempre ha sido como este compromiso de tratar de poco a poco y conforme nosotros podamos irlo sacando cada material, cada contenido para seguir compartiendo la ciencia.
13: Muchas gracias, profesor. Ahora platíquenos usted, ¿en qué eventos de la UNAM u otras instituciones han participado y con qué proyectos o actividades?
11: Pues hemos participado en la Noche de las Estrellas, de nueva cuenta colaborando con Consumiendo Ciencia, en 2 ocasiones. Esas veces llevamos juegos, ¿no? La primera vez llevamos como un juego tipo serpientes y escaleras para explicar los primeros minutos del universo, pero desde una perspectiva de la física nuclear, que es la materia en la que trabajo. En la segunda vez que participamos, esta pasada Noche de las Estrellas, presentamos un juego de cartas, ¿no? Donde la idea era tratar de formar hadrones, partículas elementales a partir de los quarks. A la par también hemos participado en eventos, por ejemplo, en la preparatoria anexa a la normal número 1 de Ciudad Nezahualcóyotl. Ahí también hemos participado con el juego de mesa. Hemos llevado distintas actividades dentro de la misma facultad también, ¿no? De repente cuando son las jornadas de bienvenida a los nuevos alumnos, pues llevamos algo de los juegos, ¿no? Presentamos algunas de estas cosas. Pues a la par hemos colaborado con distintos proyectos, por ejemplo, en el área de ciencias de la computación, que también trabajo, tenemos algunos juegos que, estos más bien han sido creados por un amigo que tiene un proyecto que se llama Compudanzas, un poco para entender cómo se hace el cómputo, pero de manera humana, ¿no? Desde no necesariamente una máquina, simplemente con frijoles y papel.
13: Pues estos juegos, como usted explica, hacen de forma más sencilla y atractiva entender cosas que pues pueden resultar complejas. ¿Cuál es el juego que mayor recepción ha tenido en el público?
11: Bueno, lo que me viene más a la mente es el más reciente, ¿no? Este juego de cartas para la formación de partículas elementales. La importancia del juego siempre viene en que pues no es muy lejano a lo que se hace, ¿no? Dentro de la ciencia, sea de la parte teórica, la parte experimental. La verdad es que las reglas dentro de la física, pues muchas se parecen a un juego, ¿no? E incluso también dentro de las ciencias de la computación, la lógica es tratar de tener un cierto número de reglas, aplicarlas y a ver cómo armamos las cosas. Entonces, de cierta forma, el juego es tratar de acercar a la gente a lo que se hace al día en un centro de investigación. Entonces, bueno, en este caso de esta formación de partículas, pues es un juego sencillo, nada más uno tiene que formar tercias o pares, de acuerdo a los quarks, ¿no? Que tienen el contenido de cada partícula. Hay reglas de color para tratar de armarlos, podemos ver un poco la carga, pero bueno, es fácil entenderlo y la intención es como que llame la atención y la gente trate de buscar un poco más allá del tema.
14: Muchas gracias. Andrea, ¿por qué, en tu opinión, es importante nombrar la vida científica más allá de lo académico?
9: Bueno, lo puedo ver también desde la parte como estudiante, como egresada. Yo creo que como estudiante siempre me llamó la atención saber a qué más me podía dedicar más allá de los laboratorios, de los salones de clase. Y muchas veces, platicando con otros compañeros, también he notado que uno está muy perdido y se siente hasta abrumado de decir, no, es que no lo voy a lograr en el sentido académico, pero justo por eso creemos que es importante compartir tanto las historias como los contextos de científicos, tanto que trabajan en la academia como los que se han dedicado a otros sectores públicos, privados, o incluso que hacen cosas muy distintas a lo que se imaginaría uno que hace un científico. Creo que es algo muy importante porque al final de cuentas la ciencia es una actividad muy humana, pero a veces entre tantos datos, fórmulas y demás, se nos olvida esa parte humana y pensamos en el científico loco que solo está con sus números, pero no, ningún científico está así, todos vivimos normalmente como cualquier otra persona y tenemos un montón de otras cosas que lidiar en la vida y que no necesariamente la ciencia es lo único y la ciencia se puede aplicar en muchas cosas, en muchos ámbitos. También creo que es importante para los estudiantes conocer estas historias porque así pueden ir encontrando también su vocación. A lo mejor su vocación no está en lo académico, está en una parte del sector público o privado. Y conocer también de las historias de cómo otras personas llegaron ahí inspira a los estudiantes a seguir su propio camino guiado por estas experiencias de otras personas.
13: La ciencia es inspiración. Y para usted, profesor, ¿por qué es importante hablar de ciencia más allá de la academia? ¿Qué estamos reivindicando?
11: Bueno, yo diría que una parte importante es, pensamos que normalmente la ciencia es exclusiva de la academia, pero realmente es parte de la vida de todos. Recientemente vino un matemático, ¿no?, de Estados Unidos, que es parte del Museo Nacional de las Matemáticas en Nueva York, Chaim Gutmann Strauss, y él decía que normalmente hay descubrimientos que ha hecho, por ejemplo, matemáticos que les llaman amateurs. Esto también suena mucho en la astronomía, ¿no?, que les llaman astrónomos amateurs. Y él mismo mencionaba, ¿no?, que por qué llamarle amateur, ¿no? La idea de llamar amateur a una persona es como que no es profesional, ¿no? Pero están haciendo el mismo trabajo que todos, ¿no? A final de cuentas, el descubrimiento científico, o sea, cualquier área, lo puede hacer cualquier persona. Claro, hay un montón de lenguaje de repente que ya se necesita para formalizarlo, pero las ideas como esta parte de los juegos, pues creo que es inherente a cualquier persona. De igual forma, ¿no? Puede ser que no hagan el descubrimiento, pero para tomar decisiones en su día a día, pues es importante que tengan conocimiento de esto, ¿no? De estos problemas que tenemos de desinformación, de repente las decisiones que tienen que tomar, pues lo mejor es que sean decisiones informadas. Y bueno, pues creo que también eso es parte de la labor de las instituciones, ¿no?, donde se genera ciencia.
14: Por supuesto. Y bueno, en ese sentido, Andrea, ¿cuál es el mayor logro e impacto que ha tenido su proyecto?
9: Yo creo que todo lo que hemos hecho hasta ahora lo considero un gran logro, porque recapitulando que somos un equipo muy pequeño, ha sido un reto muy grande lograr organizar las actividades. También agradecemos mucho a la colaboración que hemos tenido con los otros proyectos, ya que gracias a esto ya llevamos 2 ediciones de La Noche de las Estrellas, y siento que esta experiencia de La Noche de las Estrellas es algo muy bonito, interactuar directamente con el público, que te hagan las preguntas, que te digan tú cómo es que decidiste estudiar física y cómo llegaste ahorita a estarme explicando de telescopios, de estrellas. Entonces, participar en eventos públicos, poder crear los materiales didácticos a pesar de las dificultades e incluso también producir las cápsulas de audio para tratar de conectar con más personas interesadas no solo en aprender, sino en conocer cómo es la vida científica, nos confirma que existe un gran interés también por parte de otros alumnos de integrarse a este tipo de proyectos, y al final de cuentas comunicar la ciencia de una forma más cercana creo que es nuestro mayor logro y lo que queremos seguir haciendo.
13: Muchas gracias, Andrea. Y para usted, profesor, ¿cuál es la importancia de crear espacios para la divulgación científica?
11: Siempre ha habido, ¿no?, como esta crisis, pero recientemente creo que es más notable que los estudiantes se dan cuenta, ¿no? Quizá las carreras en algún momento estaban muy enfocadas a formar investigadores. La verdad es que el campo de trabajo de la investigación es un campo que necesita un montón de personas, lo sigue necesitando, pero la verdad es que no es uno que donde haya mucho espacio, ¿no? Son pocos los investigadores, la verdad es que es poco el presupuesto. Y entonces, como que de repente los estudiantes, a mí me sucede mucho, ¿no? Dando la clase de física nuclear, pues es de último semestre, suelo encontrar a los estudiantes a veces ya un poco desilusionados, ¿no? Pues ellos entraron con una idea a la carrera y bueno, pues ahora como que un poco se han caído un poco las ilusiones. Tratan de buscar áreas de trabajo pues dentro de la industria, esa empresa, pero yo creo que algo importante y sobre todo yo siempre les digo a los alumnos, bueno, si alguien entra a una carrera de ciencia, yo estoy seguro que entraron porque esto les gusta, ¿no? No creo que haya alguien que entre porque va a pensar que ganará mucho dinero, que tendrá fama, pues no sé, a lo mejor eso sí. Pero si es ese gusto, pues yo quisiera que no lo perdieran, ¿no? No que simplemente lo vean como una opción para ir a trabajar en algo que posiblemente no es tan llamativo. Y a mí me parece importante ir abriendo como es esta posibilidad, ¿no? Ese gusto que tienen las personas, pues se puede dar a la hora de que yo entendí un poco los conceptos, pues también tratar de explicarlos, ¿no? A final de cuentas, mucha de la labor como estudiante, como investigador, pues está en la docencia, ¿no? Tratar de expresar las ideas. El área de docencia, pues antes era una de las más donde caían la mayoría de los físicos, y ahora pues también empieza a ser difícil. No siempre es el mejor pagado, pero pues creo que hay un nicho importante ahí dentro de la divulgación, algo para poder profesionalizarse.
14: Y bueno, hablando un poco del tema de sus redes sociales, Andrea, ¿nos podrías explicar qué es el Fediverso y por qué Clamatini no usa las redes sociales más conocidas?
9: Desde que hizo Instagram y nosotros no tenemos Instagram. Tenemos estas plataformas digitales que son abiertas, son parte del Fediverso, que es el conjunto de estas plataformas digitales abiertas, descentralizadas e interconectadas, donde las comunidades tienen una mayor autonomía sobre la forma en que se comparte la información. En Tlamatini nos interesa explorar estos espacios porque creemos en el acceso libre al conocimiento y en modelos un poco más colaborativos de comunicación.
13: Perfecto. Y profesor, para la gente que nos escucha y siente la ciencia como algo lejano, ¿por qué es vital acercarla sin tanto lenguaje técnico?
11: Bueno, a final de cuentas, el lenguaje técnico, digamos que a veces nos facilita un poco pues, no tener que explicar tanto concepto, ¿no? Digamos, el lenguaje técnico a final de cuentas existe para que sea mucho más corto el artículo, ¿no? Pero las ideas que están detrás no son ideas complicadas. Esto lo tengo muy claro, pues, por ejemplo, en la otra área que me dedico, que es la de las ciencias de la computación. Normalmente uno tiene la idea de que, pues bueno, aprender un lenguaje de programación es entrar en un mundo súper complicado. No, o sea, las ideas que están detrás de un lenguaje de programación son muy sencillas. Sí, se va complicando enormemente por todas las necesidades, pero las ideas son súper sencillas. Esto lo vemos, por ejemplo, en algunos de los juegos que tenemos las computadoras para colorear, que bueno, realmente es idea de CompuDanzas. Uno simplemente con colores y unas reglas sencillas pues puede hacer un convertidor de números binarios a decimal. Entonces, realmente las ideas que están detrás se pueden explicar con otras palabras, ¿no? Realmente lo importante está ahí. Sí, cuesta un poco de trabajo, pero yo creo que las ideas realmente sí las puede entender toda persona.
13: Una última pregunta es, ¿cuál es el reto de la difusión científica ante tanta desinformación en una época, pues, donde hay bastantes teorías de conspiración o incluso sobresaturación en las redes sociales?
11: Yo creo que ahí lo importante es que las personas tengan la idea de que este conocimiento pues es también de ellos, ¿no? Yo creo que tenemos que asumir alguna responsabilidad también de parte de la comunidad científica. Si la gente no se está acercando a las ideas, pues tampoco es, no lo hemos hecho bien para comunicarlas. Entonces, creo que es importante que la idea de que este conocimiento es parte de toda la sociedad, ¿no? Entonces, que no son cosas lejanas, que no son exclusivas de la academia, que también son de ellos, ¿no? Pero sobre todo, yo creo que siempre es recomendable pues tener un ojo crítico, un oído crítico ante estas ideas, pero sobre todo fomentarlo, ¿no? Ser críticos ante esa información que llega, pero también ser críticos ante la información que llega de este lado, ¿no? Creo que eso es relevante, ¿no?
9: Yo creo que también muchas veces ciertos públicos se resisten un poco a acceder a este tipo de información que podrían considerar técnica, pero realmente, como ya lo dijo el profesor, también es nuestra labor hacerlo más accesible. Y no solo en el sentido de, ay, necesito saber esto porque necesito estudiar o lo que muchas veces dicen, ¿de qué me va a servir saber resolver ecuaciones para ir a comprar al mercado, no? A veces no es tan claro de qué forma la ciencia impacta o permea tanto en nuestras decisiones como en nuestro vivir día a día, pero realmente el conocer sobre ciencia sí nos permite tener un pensamiento crítico y tomar mejores decisiones. Creo que también es difundir esta idea de que la ciencia no es algo que debas de aprender, sino que es tu derecho conocer la ciencia, porque al final de cuentas los recursos públicos se utilizan para hacer ciencia y es tu derecho conocer para qué se está usando esos recursos que nosotros damos como ciudadanos.
13: ¿Consideran que los medios o comunicadores han fallado en su tarea de transmitir información científica a la sociedad?
9: Yo no considero que hayan fallado, porque al final de cuentas yo decidí estudiar física por eso. O sea, la verdad es que no tuve tan buenas experiencias en la escuela en cuanto a las matemáticas y la ciencia que me enseñaron. Y si no hubiera sido por la divulgación científica y por la comunicación pública de la ciencia que llegó a mí en ese momento, yo no habría estudiado física. Y realmente mi motor siempre ha sido justo esta parte de compartir el conocimiento, porque en su momento el saber desde en YouTube, el radio, Julieta Fierro, todas estas personas que se dedicaban y se dedican a compartir la ciencia, inspiran. O sea, son historias que inspiran, es conocimiento que te inspira y que dices, yo quiero aprender más de eso. Así que en lo personal no creo que haya fallado. Sí hay muchas dificultades y muchos retos que como sociedad también es importante poner un ojo ahí para exigir que cada vez sean menos difíciles de superar esos retos, pero no considero que hayan fallado.
14: Bueno, para ir cerrando la entrevista y un poco a ambos, cuéntenos, ¿qué expectativas tienen para el proyecto en los próximos meses?
11: ¿Qué expectativas son? Es difícil todo eso, dependerá de ver cómo avanzando. Pero la idea es seguir. Bueno, tenemos algunas cosas ahí en el tintero todavía pendientes. Está la producción de esta cápsula que hicimos sobre biología y las posibilidades laborales, que bueno, ya lleva un camino. Hay otra cápsula que también lleva un poco de tiempo, que era sobre el uranio y los problemas en Irán. Entonces ahí tenemos una entrevista con investigadores de relaciones internacionales. Pues digo, cada que viene la noche de las estrellas, pues la idea es tratar de generar algo nuevo, no repetirnos. O bueno, pues si hay la necesidad, pues, pero tratar de generar algo nuevo. Entonces tratar de ver qué nuevo juego podríamos hacer como para tratar de explicar estas cosas que normalmente parecen como complicadas. En la parte de las redes sociales libres, bueno, la idea también es

0: y el que se mueve transforma.
1: Andrea, profesor, ambos de la Facultad de Ciencias, de verdad, qué gusto tenerlos aquí. Gracias por demostrarnos que la ciencia también es un lugar para jugar, para crear comunidad, y gracias por dejarnos conocer más de Tlamatini, este proyecto de divulgación científica.
0: Gracias.
2: Gracias.
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4: En temas de ciencia, cuando se simplifica de más para que una noticia suene emocionante, corremos el riesgo de convertir una hipótesis interesante en una verdad absoluta, que al final solo termina confundiendo a las personas y alimentando mitos. Eso es una mala interpretación de artículos científicos, pero los hay de varios matices. Por un lado, el sensacionalismo toma un hallazgo pequeño y lo infla hasta convertirlo en una promesa irreal, como cuando un estudio en células de un laboratorio se anuncia en redes como la cura definitiva contra el cáncer.
1: El negacionismo hace justo lo contrario, agarra cualquier mínima incertidumbre o debate normal entre investigadores para decir que la ciencia no sabe nada, o que todo es una conspiración, invalidando años de evidencia sólida. ¿Te suena familiar? Para hablar sobre este tema nos acompaña Andrea Cruz, integrante de Verificado MX, medio especializado en verificación y combate a la desinformación.
4: Andrea, bienvenida. Cuéntanos, ¿es posible que al no entender o interpretar mal de manera deliberada los artículos científicos haya desinformación?
5: Hola, mucho gusto por estar aquí. Sí, miren, las invito a conocer más sobre la desinformación ligada a la comunicación de la ciencia. Y para ello primero quiero compartirles un ejemplo. Es que en 2017 un grupo de investigadores publicó un hallazgo importante en el New England Journal of Medicine, que es una de las revistas médicas más prestigiosas del mundo. Habían identificado que la deficiencia de una molécula llamada NAD o NAD podía estar vinculada con la prevención de malformaciones genéticas en bebés, pero había un detalle clave que se perdió cuando el estudio fue reportado en los medios. La parte que probaba si los suplementos de vitamina B3, que es un precursor del NAD, podían prevenir estas malformaciones, pues solo había sido realizada en ratones, no en humanos, y hasta la fecha no se ha evaluado en nuestra especie. Sin embargo, esta información no llegó a los titulares. Al rastrear cómo comenzó esta desinformación, resulta que el instituto que financió la investigación emitió un comunicado en el que la describía como un descubrimiento histórico con el potencial de prevenir abortos espontáneos y defectos de nacimiento a nivel mundial. Los medios replicaron ese lenguaje y lo amplificaron. Aparecieron artículos sugiriendo que las personas deberían empezar a tomar vitamina B3 antes de quedar embarazadas. El problema es que el exceso de esta vitamina puede ser tóxico tanto para la madre como para el bebé. Así, un estudio en ratones se convirtió en un comunicado entusiasta y después en una cadena de teléfono descompuesto que terminó con personas embarazadas tomando decisiones de salud basadas en información que nunca había sido probada en humanos. Así es como nace la desinformación científica, y pues hoy les voy a contar un poco de por qué sigue pasando. La mayoría de los investigadores y comunicadores de ciencia no tienen la intención de desinformar, al contrario, buscan acercar los descubrimientos a la población en general. Sin embargo, muchas veces en el camino se enfrentan a un cóctel de presiones, especialmente los comunicadores y periodistas encargados de traducir la ciencia para las audiencias. La primera barrera es el propio lenguaje científico, que suele ser muy diferente al que usamos en la vida cotidiana. Generalmente es técnico, conservador y lleno de matices. Además, busca disminuir el sesgo y evitar afirmaciones definitivas sin evidencia sólida. El problema aparece cuando ese lenguaje se adapta para hacerlo comprensible y atractivo para una audiencia masiva, porque ahí se puede distorsionar. La primera de estas distorsiones es la simplificación masiva. Para que la ciencia sea noticiosa, muchas veces se eliminan matices, lo que puede llevar a conclusiones erróneas. Otra práctica frecuente es el uso de buzzwords o palabras que están de moda. Así, el lenguaje cauteloso de los científicos es reemplazado por términos sensacionalistas que exageran los hallazgos reales, como avance histórico, milagro o cura. También incluye el ángulo que se le da a la información. Muchas veces se enfatizan los posibles beneficios de una intervención por encima de los resultados reales, o como en el ejemplo con el que comenzamos, simplemente se omite que todo el experimento fue realizado en animales o en condiciones in vitro, es decir, fuera de un cuerpo humano. De esta manera, los resultados obtenidos en

0: estudios con animales o cultivos celulares terminan presentándose como si fueran directamente aplicables a las personas. Además, no podemos dejar de lado que los titulares suelen contradecir o distorsionar los hallazgos científicos debido a una combinación de presiones comerciales, procesos editoriales y tácticas de marketing. Los titulares son muchas veces lo único que las personas leen antes de compartir una historia en redes sociales. En el entorno digital, periodistas y editores viven bajo presión constante para generar clics, lo que favorece el uso de palabras exageradas, especialmente en temas de salud, aunque el estudio original sea mucho más cauteloso. Para que una noticia sea considerada como noticiosa, con frecuencia se sacrifica la precisión en favor del impacto emocional. Y nosotros también replicamos esto cada vez que compartimos esas noticias, muchas veces con la esperanza de que puedan ayudar a alguien más, especialmente en estos casos de estudios médicos que son presentados como curas milagrosas. El problema es que esto termina disminuyendo la confianza de las personas en la ciencia, porque constantemente ven y escuchan avances que después resultan no ser verdad. Y por último, creo que hay que reconocer otra parte de las redes sociales, que es que introducen todavía más presiones, como la importancia de las métricas que miden popularidad y no el impacto real de la información. Esto también impulsa el famoso clickbait y convierte a las plataformas en amplificadores de desinformación científica en favor de la viralidad.
1: Muchas gracias, Andrea.
0: Gracias por invitarme.
1: Si ustedes desean conocer más a fondo el trabajo que realiza todo el equipo de Verificado, les recomendamos seguirlos en sus redes y en su página www.verificado.com.mx.
2: Queremos agradecer a la Unidad de Investigaciones Periodísticas de Cultura UNAM y a Radio UNAM.
1: También a Paco Ángeles en la producción, la asistencia de Lucía Osorno y a Emma Pineda y Paco Chamorro en los controles técnicos.
2: Se despiden de ustedes Dayana Reyes
1: y Mariana Mastache.
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15: Son las 12 del día con 31 minutos en Radio UNAM. Vamos a continuar con la programación musical de este lunes 22 de junio de 2026. Radio UNAM difunde a través de los 96.1 frecuencia modulada estereofónica. Estamos transmitiendo desde Adolfo Prieto 133 en la Colonia del Valle, en la Ciudad de México. También le ofrezco que esta vía para que nos siga a través de nuestro correo electrónico, a través de internet, www.radio.unam.mx. Vamos a seguir con la música. Tenemos al compositor nacido en Rusia en 1835, César Cui. Escucharemos la suite concertante para violín y orquesta, opus 25, de 1884, en sus cuatro movimientos: primero, intermezzo scherzando; segundo, canzoneta; tercero, cavatina; y cuarto, finale, tarantela. Interpreta en Takako Nishizaki en el violín y la Orquesta Filarmónica de Hong Kong, dirigida por Kenneth Schmermerhorn. Disco editado por el sello Naxos en 1985.

0: Acabamos de escuchar de César Cui la suite concertante para violín y orquesta Opus 25. Interpretaron Takako Nishizaki en el violín y la Orquesta Filarmónica de Hong Kong bajo la dirección de Kenneth Schmergerhorn, disco editado por el sello Naxos en 1985. Yo me despido en este momento deseando que tenga una excelente tarde en compañía de los suyos, por supuesto en compañía de Radio UNAM. Quédese con nosotros, siga disfrutando de nuestra programación. En los controles técnicos continúa con usted mi compañero Andrés Monroy, en la continuidad de Enrique Pacheco. Soy Elizabeth Rojas, le deseo que tenga una excelente tarde y le reitero la invitación para continuar con nosotros a lo largo de esta transmisión. Le invitamos a escuchar en unos momentos más Prisma RU. Gracias, buenas tardes.
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3: Muchas gracias por acompañarnos. Somos Ernesto Medina y Sabrina Gómez Madrid, quienes los saludamos en esta tercera cápsula académica sobre el proyecto de investigación intitulado Pequeños Sensores, Grandes Latidos.
4: Y para platicarnos acerca de la identificación de pequeñas moléculas vigilantes de la salud del corazón, tenemos de nueva cuenta en nuestro estudio a la doctora Alejandra Contreras, investigadora del Sistema Nacional de Investigadores Nivel 2. Bienvenida a Espacio Académico.
5: Gracias por este espacio que nos brindas.
3: La presencia de pequeñas moléculas como las microRNAs puede medirse con un equipo especializado llamado secuenciador, el cual lee pequeños códigos que corresponden a cada una de estas moléculas y además las identifica.
4: Un estudio reciente ha analizado a fondo cómo nuestro cuerpo cambia a nivel molecular cuando existe obesidad, y los resultados han detectado una pieza clave: dos pequeñas moléculas llamadas miR-16 y LET7A, que están relacionadas con alteración del corazón.
3: Pues vamos a empezar por preguntar en esta ocasión, doctora Contreras Ramos, ¿en qué consiste un equipo como el secuenciador y cómo es capaz de detectar pequeñas moléculas que puedan revelarnos el estado de salud de alguien?
5: Sí, el secuenciador es un equipo altamente sensible que permite darnos los códigos precisos de estas micromoléculas. Pero lo más importante es que no necesitamos grandes cantidades de muestra. Con pequeñas cantidades de RNA obtenidas de cualquier tejido como corazón, hígado, pero en este caso nosotros utilizamos sangre. Entonces, con extracción de esa pequeña muestra, nosotros buscamos cuáles eran las micromoléculas específicas para dos poblaciones. Por un lado, usamos una población de individuos con problemas de obesidad y por otro lado, una población de individuos aparentemente sanos. Claro, estos individuos se seleccionaron perfectamente bajo características específicas y una revisión con ecocardiograma y electrocardiograma. Y entonces vimos que existen una diferencia en los perfiles de estas moléculas, es decir, hay un grupo selecto que se presenta cuando se tienen los problemas de obesidad, diferente a los que presenta un niño en condiciones aparentemente sanas.
4: ¿Y qué tipo de señales puede haber en el corazón que revelen posibles daños cardiovasculares en niños obesos?
5: Ese es un problema muy grande. Justamente en el corazón, cuando tenemos un problema cardíaco, no existe una característica detonante. Ajá. Cuando ya se presenta el daño, es porque ya tiene un avance muy grande en la morfología del corazón. Una cardiopatía adquirida frecuente de una persona con problemas de obesidad es la hipertrofia. Esto quiere decir que el ventrículo izquierdo, que es el encargado de bombear la sangre a todo el cuerpo, pero es la sangre oxigenada, es la sangre que nos alimenta, que nos mantiene vivos, entonces esta pared se engrosa y cuando se engrosa, la cantidad de sangre que podemos bombear a todo el cuerpo se reduce. Entonces, el individuo cada vez recibe menos sangre.
3: Y bueno, ¿en qué consistió el estudio que permitió profundizar en el estudio de las micromoléculas y qué fue lo que se observó sobre las que vigilan la salud del corazón?
5: Nosotros, al emplear el método de secuenciación, encontramos 9 moléculas específicas. Lo interesante fue que 6 de ellas están apagadas, es decir, que estos supervisores no hacen su función adecuada, y 3 de ellas están altamente activas, cosa que no sucede en un individuo sano. De estas, tomamos 2 micromoléculas, el MIR-16 y el LEC-7. Estos MIR fueron analizados ya en otros casos en hipertrofia cardíaca del adulto y se ha observado que regulan estos procesos. Es decir, cuando no están estas micromoléculas, entonces el individuo desarrolla la hipertrofia. Por eso nosotros estamos apuntalando nuestra investigación a la ausencia de estas 2 moléculas. Es una visión un poco diferente, porque entonces el individuo, si lo analizamos y buscamos estas moléculas y no están, está en riesgo.
4: ¿Por qué este proceso puede ser una alternativa menos invasiva?
5: Aunque nosotros estas micromoléculas las buscamos en sangre, nuestra idea es ahora correlacionar estos datos con muestras de saliva. Entonces, queremos saber si estas micromoléculas o la ausencia de estas micromoléculas es igual en la saliva. Y esa manera sería un método no invasivo. Porque la única forma de determinar un riesgo cardiovascular en la población infantil es, pues bueno, haciendo mediciones de la cintura, la talla, el peso, pruebas de glucosa, lípido e insulina. Y además medir su frecuencia cardíaca. Pero los niños, como sabemos, pues el hecho de que le hables de un piquetito, pues eso asusta, ¿no? Y eso también nos cambia un poco el panorama. Por eso nosotros apuntalamos esta investigación a tratar de correlacionar los datos obtenidos en plasma y después a saliva. Quiero agregar que este proyecto se ha desarrollado gracias al apoyo de la Secretaría de Educación, Ciencia y Tecnología e Innovación.
3: Bien, pues hasta aquí nuestra cápsula de hoy, por lo que amigos radioescuchas y por supuesto nuestra especialista, la doctora Alejandra Contreras, muchas gracias por haber estado con nosotros. Nos esperamos en la siguiente.
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0: 1:03. ¿Cómo les va? Bienvenidas y bienvenidos a este espacio aquí en Prisma RU. En esta tarde soleada, en esta tarde calurosa, donde está jugando en este momento Argentina contra Austria. Van 2-0 favor Argentina, 2 goles de Messi y un penal fallado también de Messi. Así que, pues bueno, ahí estamos echando ojo a esta justa deportiva. Acaba de finalizar el partido, acaba de finalizar y quedó 2-0 favor Argentina contra Austria. Pues ya estaremos platicando justamente por ahí de la 1:35 con Miguel Álvarez, que es periodista especializado en deportes y pues le entra muy bien al tema del fútbol, así que vamos a platicar con él para que nos haga un resumen de lo que hemos tenido en los últimos días, resultados, qué viene para esta semana, así que no se lo pierdan. Vamos a tener también el tema de la CENTE, porque hoy habló la presidenta Claudia Sheinbaum del fin de esta huelga, de este paro nacional de la Coordinadora Nacional de Trabajadores de la Educación y el levantamiento del plantón en el centro de la Ciudad de México, luego de un acuerdo alcanzado con autoridades del gobierno federal, y estaremos aquí platicando de todo esto. Se habla pues de un pago de 800 millones de pesos que se dieron, y bueno, pues vamos a perfilar y a preguntar sobre este tema, este recurso que va para el sindicato y que es para mejorar la educación, y que bueno, pues muchos están interpretando, les dieron dinero y se fueron. Vamos a platicar de este tema con Lucas, vamos a platicar del tema con el doctor Israel Jurado Zapata, que es investigador del Programa Universitario de Estudios sobre Democracia, Justicia y Sociedad. Vamos a tener ese tema. Y hubo elecciones ayer en Colombia y todo indica pues que gana la extrema derecha. Vamos a platicar del tema con Lucas Martínez Villalba, profesor del Tecnológico de Monterrey, doctor en Derecho por el Washington College of Law de American University, y vamos a hablar de este tema importante, por supuesto, porque daría un giro la política de Colombia, o por lo menos en el tema de partidos. Estaría yéndose la izquierda y también hay pues muchos dimes y diretes allá en Colombia, y vamos a platicar de este tema. En nuestra segunda hora vamos a platicar también sobre, vamos a tener aquí el seminario de salud, que vamos ahí contándoles también siempre sobre los temas de salud mental, en este caso la salud mental en la comunidad LGBT. Vamos a platicar con tres especialistas de este tema que nos invitan el próximo viernes para asistir a esta conferencia, así que no se lo pierdan. Tendremos la cartografía RU, cultura y más aquí en Prisma RU, las actividades de la Sala Julián Carrillo, claro que sí, también tendremos hoy aquí en Prisma RU. A nombre de todo el equipo, soy Deyanira Morán, le deseo que tenga una buena tarde y que nos acompañe a lo largo de esta emisión de 2 horas, y desde aquí, relatamos al mundo.
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0: En la información universitaria, este lunes 22 de junio, Germán Enrique Fajardo Dolci, Beatriz Arias Álvarez y Luis Zambrano González fueron designados integrantes de la Junta de Gobierno de la UNAM por el pleno de su Consejo Universitario, que por primera vez en más de 80 años votó ternas de candidatas y candidatos a este cuerpo colegiado. En la UNAM predomina una valoración favorable de la inteligencia artificial entre el estudiantado y profesorado, con altas expectativas de uso futuro. Así lo reveló una encuesta realizada entre el estudiantado y personal docente como parte del estudio sobre IA en educación superior en América Latina. El control del flujo por el estrecho de Hormuz lo tiene Irán, por ello Donald Trump aceptó el memorándum de entendimiento, aseguró Juan Arellanes de la Universidad Anáhuac durante el Congreso Internacional sobre Regulación, Energía y Sostenibilidad en Iberoamérica. En la información nacional, la presidenta Claudia Sheinbaum rechazó que los 800 millones de pesos comprometidos para Oaxaca vayan a ser entregados a la Coordinadora Nacional de Trabajadores de la Educación. Aseguró que los recursos están destinados a fortalecer la educación pública en la entidad.
3: Las secciones sindicales por contrato colectivo tienen todas, no solamente los maestros, algún recurso que se da para la operación de los sindicatos. Pero esos 800 millones no tienen absolutamente nada que ver con la CENTE, nada. Es para la educación de las niñas y los niños en Oaxaca. ¿En qué se traduce? En mayor número de plazas para maestros, que hoy, por ejemplo, alguna región de Oaxaca que no tenga todas las plazas de maestros, pues van dirigidas ahí, en coordinación con la mesa tripartita. Mejoras para las escuelas. El año pasado, por ejemplo, se acordó que hubiera computadoras y impresoras para todas las escuelas.
0: La jefa de gobierno, Clara Brugada, informó que aumentó en 50% los recursos destinados a la política pública del agua, el drenaje y el saneamiento en Ciudad de México. Anunció que se invirtieron 7 mil millones de pesos para las 643 obras en curso. En la información internacional, en Colombia, el candidato ultraderechista Abelardo de la Espriella se proclamó ganador de las elecciones presidenciales. Prometió gobernar sin reprimir a la oposición. Por su parte, el izquierdista Iván Cepeda anunció que su equipo impugnará 33 mil casillas. De la Espriella fue felicitado por el presidente de Estados Unidos, Donald Trump, el argentino Javier Milei, el de Ecuador Daniel Noboa y el chileno José Antonio Kast. La presidenta Claudia Sheinbaum señaló que aguardará la confirmación oficial de los resultados antes de emitir una felicitación a quien resulte ganador de la contienda. El primer ministro de Reino Unido, Keir Starmer, anunció su dimisión del Partido Laborista, así como el de su cargo en el gobierno. Permanecerá en funciones hasta que el Partido Laborista complete el proceso para elegir a un nuevo líder.
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2: Hoy es lunes de Gaceta UNAM y en su portada nos presenta el tema: el Consejo Universitario aprobó la designación de 3 nuevas personas electas a través de una modalidad más democrática, así como un reglamento general de sustentabilidad. Además, en la publicación universitaria podrás conocer los detalles de la ceremonia del paso de la luz llevada a cabo en la Facultad de Enfermería y Obstetricia de la UNAM, que representa un permanente compromiso social. Toda la información la podrás consultar en la Gaceta de la UNAM de hoy, lunes 22 de junio, disponible en el sitio oficial www.gaceta.unam.mx. 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Para Prisma RU, Daniel Olivares Aranda.

0: 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Una de la tarde con 12 minutos y entramos a nuestro campus universitario. En esta tarde inicia el Congreso Internacional Regulación, Energía y Sostenibilidad en Iberoamérica hacia la construcción de un nuevo paradigma energético en la región. Mi compañera Virginia Sánchez nos tiene la información. Vicky, muy buenas tardes. Adelante.
1: Hola, Bella, ¿qué tal? Buenas tardes a ti, el auditorio de Prisma RU. Así es como bien comentas, el Instituto de Investigaciones Jurídicas de la UNAM organiza este Congreso Internacional, cuyas jornadas tienen como objetivo sobre todo el debate de temas relevantes como el escenario internacional y la coyuntura en una especie de guerra por los recursos, y así conocer en qué situación se encuentra México y la región, así como el debate sobre los nuevos paradigmas en materia energética. Esto lo detalló Beatriz Camarillo Cruz de dicha entidad durante la inauguración del evento, donde también comentó lo siguiente. Escuchemos.
2: La idea, además de tratar la totalidad de los sectores, el sector del gas, el sector de electricidad, el sector de hidrocarburos, nuclear, evidentemente la idea también de las nuevas tecnologías, la investigación aplicada en el sector energético en todas sus dimensiones, no dejamos de abordar aquellos problemas relevantes relacionados con la transición energética y evidentemente con el escenario, el mosaico de modelos contractuales.
1: Y en la primera mesa denominada Escenario Internacional de la Energía, la guerra por los recursos en el siglo XXI, Juan Arellanes de la Universidad Anáhuac aseguró que durante los últimos 50 años la humanidad pensó que Estados Unidos tenía el control del Golfo Pérsico, pero lo que se acaba de demostrar con la guerra iniciada el 28 de febrero es que no es así, y al menos el control del flujo por el estrecho de Hormuz lo tiene Irán. Por ello, dijo, Donald Trump aceptó el memorándum de entendimiento, que desde el punto de vista de los analistas es humillante para Estados Unidos y se aleja la materialización de la paz. Vamos a escuchar.
3: Porque esto implica devolver a Irán 300 mil millones de dólares que le pertenecen a Irán, pero que Estados Unidos estaba reteniendo por las sanciones aplicadas en los últimos 12 o 15 años. Esto implica además que tienen que cesar los ataques de Israel contra Líbano como parte de este memorándum de entendimiento. Por lo tanto, la posibilidad de que se materialice la paz aún está muy lejana.
1: Y bueno, pues en esta primera mesa también participaron María Ángeles González Bustos de la Universidad de Salamanca, España, quien abordó la neutralidad climática a través de la descarbonización en Europa con especial incidencia en el sector edificatorio, y también estuvo Jacqueline Márquez Rojano, presidenta y fundadora de la firma de consultoría en Ottawa, Foreign Investment and Trade México-Canadá, quien compartió parte del plan de colaboración México-Canadá. Cabe señalar que este Congreso Internacional se llevará a cabo del 22 al 24 de junio de manera presencial y en línea, y se puede seguir a través de la página de YouTube del Instituto de Investigaciones Jurídicas. Es la información de ella.
0: Muchas gracias, Vicky. Muy buenas tardes.
1: Buenas tardes.
0: Bien, pues ahí nuestra compañera Virginia Sánchez, y nos vamos ahora con Cindy Pérez Ramírez. Presentan los resultados de un estudio sobre la inteligencia artificial en la educación superior en América Latina. Cuéntanos, Cindy, muy buenas tardes.
4: Deyanira, muy buenas tardes a ti y al auditorio. La inteligencia artificial forma ya parte de la vida académica de la UNAM, y de acuerdo con el estudio del Digital Education Council sobre la inteligencia artificial en la educación superior en América Latina, el 91.5% del estudiantado y el 75% del profesorado universitario emplean herramientas de esta tecnología en actividades de aprendizaje y enseñanza. Al respecto, Mario Alberto Benavides Lara, de la Coordinación de Evaluación, Innovación y Desarrollo Educativos, CIDE de la UNAM, señaló que en la máxima casa de estudios predomina una valoración favorable de la inteligencia artificial entre la comunidad escolar, con altas expectativas de uso futuro, por lo que el principal reto institucional será cerrar la brecha entre su rápida adopción y el escaso conocimiento de los lineamientos.
5: Que hay un predominio en el uso de ChatGPT como la plataforma con mayor más popular. Y bueno, también vemos que en el caso del estudiantado, los principales usos tienen que ver con la búsqueda de información, resolver dudas y apoyos y tareas. Y en el caso de docentes, señalaron que la creación de materiales didácticos era el principal uso que estaban utilizando, ¿no? También vemos que, bueno, hay una persistencia de temores, desconocimiento y percepciones de restricciones institucionales, ambos declaran poseer conocimientos básicos en relación a los aspectos operativos del uso de la IA.
4: En tanto, el titular del Consejo Coordinador de IA, Pablo Pruneda Gross, recalcó que el uso de la inteligencia artificial en la educación no es un acto de voluntad individual. Advirtió que aunque la comunidad universitaria valora esta tecnología, su uso actual todavía no se traduce en una verdadera integración pedagógica.
6: Cerca de 8 de cada 10 integrantes de la comunidad perciben que la universidad no cuenta con directrices claras. Este es uno de los retos y de los objetivos que asumimos desde el Secoya y que nos obliga a tomar la riqueza de este estudio para poder implementar los mecanismos institucionales que corresponden. También nos dice el estudio que hay alfabetización pre-básica. O sea, nuestra comunidad se ubica en niveles intermedios de aprovechamiento y uso de tecnologías como la inteligencia artificial, pero lo hace con poca sofisticación estratégica, con ausencia de marcos éticos. El estudiantado valora los usos creativos de la inteligencia artificial, pero desconfía de su aplicación para calificar.
4: Deyanira, realizado en colaboración con diversas universidades, este estudio regional del DEC tuvo como objetivo conocer las opiniones, prácticas y niveles de alfabetización en inteligencia artificial entre los estudiantes y docentes de educación superior en América Latina. Este es el reporte.
0: Gracias, Cindy. Muy buenas tardes.
4: Muy buenas tardes.
0: Bien, y vamos ahora con Dulce García. Necesario combatir los niveles críticos de violencia que existen a nivel mundial. Adelante, Dulce.
7: Deyanira, muy buenas tardes. A ti, al auditorio de Prisma RU. La Escuela Nacional de Trabajo Social lleva a cabo una serie de encuentros por la paz, iniciativas convocadas por el Programa Universitario sobre Cultura de Paz y el Programa Universitario de Derechos Humanos, con el apoyo de la Subsecretaría de Construcción de Paz de la Secretaría de Gobernación. Todo esto se realiza con la intención de contar con un espacio de diálogo que permita generar propuestas para la construcción de escenarios libres de violencia. Así lo dijo la maestra Carmen Casarratia, directora de la Escuela Nacional de Trabajo Social.
8: Ha sido pues un transitar que hemos venido tejiendo con muchas otras acciones, con pues diversas iniciativas que parten de este análisis, de esta conjunción en estas áreas, desde la academia, insisto, la sociedad civil y el gobierno, y que desde que se diseñó ha sido pues siempre con la intención de poder generar algunas otras proyectos, acciones.
7: En su oportunidad, el doctor Alfredo Sánchez Castañeda, coordinador del Programa Universitario de Derechos Humanos, dijo que en la actualidad la sociedad se encuentra en un nivel muy crítico respecto del incremento de la violencia a nivel mundial, así como de la pobreza y de las desigualdades encubiertas.

0: Buenas tardes.
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0: Bien, 1:21 PM y vamos a platicar de este tema de la CENTE que finalmente levanta este plantón que tenía ahí en calles aledañas al Zócalo Capitalino, en el centro, vaya, de la Ciudad de México, y anunció un receso en su paro nacional, el levantamiento que mantuvo ocupado el centro histórico durante prácticamente un mes o casi un mes, en un movimiento que los propios dirigentes magisteriales han calificado como un repliegue táctico. Las casas de campaña, los bloqueos en vialidades clave como la avenida 20 de noviembre han comenzado a desaparecer, permitiendo que las autoridades retiren finalmente las vallas metálicas que resguardaban el perímetro del Zócalo y del FIFA Fan Fest que se lleva a cabo por el Mundial de Fútbol. Sin embargo, para miles de familias, a pesar del anuncio, aún no cuentan con claridad oficial sobre el calendario de apertura de las escuelas en diversos estados. La organización advierte que su proceso de movilización continuará. Quedan las dudas sobre el costo político y social que esta jornada de protestas, que incluyó la retención de funcionarios y una compleja negociación económica. La Administración Federal aclaró también, porque hubo de por medio 800 millones de pesos, dicen que fueron destinados a Oaxaca y que no representan un bono directo para el sindicato, sino recursos para infraestructura educativa. Hablemos del tema, ya está en la línea telefónica del doctor Israel Jurado Zapata, él es investigador del Programa Universitario de Estudios sobre Democracia, Justicia y Sociedad. Doctor Israel, bienvenido, muy buenas tardes.
2: Hola, muy buenas tardes a ti y a todo tu público.
0: Muchas gracias, doctor. Pues preguntarle, ¿considera que la CENTE logró parte de sus objetivos o también hubo presión social y política que terminó porque se retiraran, aunque han aclarado que se van a reorganizar, no que se retiran de manera definitiva? ¿Qué podemos, digamos, analizar de esto que ha sucedido en los últimos días?
2: Bueno, mira, es importante reconocer que el movimiento de los maestros democráticos se mantiene constantemente con las alarmas encendidas, observando el panorama político, ¿no? Y en ese sentido se activa o se desactiva según los contextos y según cómo se vayan consiguiendo las demandas, ¿no? En ese sentido, hay que entender que las demandas que están enarbolando no son de ahorita, ¿no? Son desde los sexenios neoliberales y que no han tenido una respuesta concreta. Entonces, en ese sentido, podríamos decir, no se han logrado las demandas principales, que son la derogación de la ley del ISSSTE de 2007, ¿no? Este esquema de manejo de las pensiones para el retiro por parte de los bancos, que son los únicos que se están beneficiando de un recurso que generan los trabajadores y que, bueno, no tiene por qué manejar los bancos, ¿no? Tú pídele a un banco que te perdone un peso, ¿no? Y por supuesto que no lo hace, ¿no? Entonces, realmente hay que tener como la sensibilidad, ¿no? De entender que la lucha, las demandas, la movilización de los maestros, pues es una lucha contra el neoliberalismo que pues trasciende el aspecto electoral, ¿no? Y se va a cuestiones ya administrativas, a cuestiones de la vida cotidiana. Entonces, en ese sentido, igual la solicitud de incrementos salariales y las mejoras y regularización de procesos administrativos para el magisterio y bien la desaparición de la USICAM, pues tampoco son cosas que se han logrado, pero esto no significa que haya sido un fracaso la movilización, ¿no? Es decir, lograron visibilizar nuevamente estas demandas pendientes, lograron hacer sentir la fuerza que representan, y esto es importante porque es una fuerza democrática que se organiza desde las bases. Entonces, la Asamblea Nacional representa

0: administrativa, toma las decisiones, como en este momento, pues hacer un receso de la huelga nacional, pero a partir de la consulta, a partir de la construcción de acuerdos desde las bases y a través de sus distintos, digamos, órganos representativos, ¿no? Que, que llevan la voz de los trabajadores hasta esta Asamblea Nacional.
1: Bien.
0: Entonces, ya para finalizar este comentario, hay que saber que, o hay que identificar que precisamente la estrategia histórica de lucha que ha desarrollado la Coordinadora Nacional de Trabajadores de la Educación es precisamente movilización, negociación, movilización, ¿no? Y esto pues les ha permitido, digamos, defender las conquistas laborales que se habían dado inclusive desde periodos anteriores de la propia creación de la gente, y que se venían desmantelando inclusive antes de la propia aparición de las políticas neoliberales, ¿no?
1: Ahora bien, doctor, lograron visibilizar sus demandas pendientes, dieron pues la fuerza, se quedó evidenciado la fuerza que representan. Ahora bien, esta parte finalmente en este marco se habla de pues 800 millones de pesos para la sección 22 de la CENTE, o eso es lo que trascendió hoy, aclara la presidenta, y dice que los 800 millones de pesos que se dieron al sector educativo en Oaxaca no tienen nada que ver con la CENTE, sino que se da para pues pues para un tema específico, para mejorar la educación en Oaxaca. ¿Qué hay de todo esto? ¿Cómo interpretar lo que hay alrededor y estas pues partes de las negociaciones que se dieron en su momento en las mesas de trabajo con las autoridades federales y la propia CENTE? ¿Qué hay con de este recurso y cómo es que se puede, digamos, transparentar todo este dinero?
0: Bueno, aquí sí, claro. Bueno, hay que destacar en primera instancia que desde antes de esta última negociación, o inclusive después de la toma del acuerdo de este receso, a mí me genera pues mucho mucho conflicto y mucha desilusión, por ejemplo, que muchos medios de comunicación de estos llamados alternativos y que se hayan digamos identificado como medios de más críticos, pues no necesariamente de izquierda, pero más críticos ante la situaciones, pues se coordinaron en un nuevo linchamiento mediático, ¿no? Entonces, creo que ahora igual están saliendo una serie de notas donde expertos y otros comentócratas pues aprovechan para señalar que estos 800 millones van a ser utilizados para o dirigidos pues para el para los maestros de la CENTE y aspectos de esto, ¿no? Ya, como tú lo mencionaste, la presidenta salió a aclarar que el destino de este recurso va principalmente para atender los rezagos históricos en Oaxaca, pero también aspectos que tienen que ver con la creación de plazas docentes, la asignación de horas adicionales de trabajo, masificaciones, recategorizaciones, ¿no? Es decir, va directo a la operatividad de las propias escuelas. Ahora, ¿por qué se asigna ahorita, en este momento, ese recurso? Es complicado entender este lenguaje por parte del Estado, en el sentido de que, mira, hay un libro ya de hace 5 años más o menos que elaboraron Silvia Rivera Ferreira, Marcelino Guerra, y otros colegas, otros investigadores, que hablaba de la continuidad neoliberal, ¿no? Se llamaba algo así como la continuidad neoliberal y la producción de la reforma constitucional de 2018-2019, ¿no? El punto es que ellos señalan, así como otros tantos estudios al respecto de lo que están siendo el desempeño, el desarrollo de estos gobiernos progresistas, como es el que representa Morena, no están realmente desmantelando las bases del neoliberalismo, no están afectando los intereses del capitalismo. Ya han salido ahí inclusive varios legisladores mencionando, bueno, es que al Gran Capital nunca le había ido tan bien como durante nuestro periodo, no sé por qué nos atacan, ¿no? Mencionando esto, el punto es que así como pasó con el gobierno de Lula en Brasil, que hubo grandes beneficios para la banca, bueno, pues aquí pareciera que se están protegiendo esos intereses que, bueno, pues en cierta forma contribuyen a una estabilidad sociopolítica, pero siguen reproduciendo las desigualdades del sistema de explotación, ¿no? Y que se incrementaron durante el periodo neoliberal. En este sentido, lo que quiere decir es que, bueno, ahí se asigna este recurso directamente a las escuelas para que las gestiones, pero bueno, ¿bajo qué criterios lo van a hacer los directivos, ¿no? Y bueno, pues cómo se va a desarrollar la administración de este presupuesto, pues está remitido pues ya a estos actores que pueden ser maestros democráticos, donde realmente sí haya una consulta con las bases para saber a quién se le asignan plazas docentes, etcétera, o pueden ser directores de planteles oficialistas, donde pues sabemos que la corrupción imperante en el sindicato de maestros pues sigue siendo la brújula, ¿no? Y la bebida a partir de la cual pues se llegan a utilizar los recursos, ¿no? Entonces estamos hablando de que la lucha de la gente pues es justo por la democratización también del sindicato, ¿no? O sea, lucha por la democratización del país, por la democratización de la educación y por la democratización del sindicato, ¿no? Y esto implica pues justo la participación de los maestros, de los distintos actores en la toma de decisiones en todos estos aspectos, ¿no? Entonces así habrá es. Que ver cómo se aplica este recurso y que se puedan contar con las herramientas de transparencia, ¿no? Para saber cuál fue el destino de lo cierto es que hay una cantidad de rezagos que también son parte de las demandas de los profesores, como lo que tiene que ver con los normalistas, ¿no? que se gradúan, ¿no? Salen de las escuelas normales y bueno, pues quedan sin plazas, ¿no? Quedan ahí a la deriva.
1: Así es, un tema muy importante este asunto de las plazas, y en esto pensamos en el USICAM, donde pues en su momento también la presidenta de México, la Secretaría de Educación Pública, bueno, quienes las encabezan, dijeron una consulta directa escuela por escuela a más de 1,000,000 de docentes de educación básica, y que el proceso tiene como objetivo conocer de primera mano las necesidades del magisterio y así definir el futuro de la USICAM, que es uno de los puntos en los que se está, digamos, negociando. ¿Qué hay de esto? ¿Qué importancia revisa el que se haga una consulta directa escuela por escuela?
0: Pues mira, realmente siempre este tipo de recolecta o proceso de recolección de información llega a tener distintos sesgos, ¿no? Se requieren metodologías muy específicas, muy bien estudiadas para poder, recoger pues una serie de inquietudes y opiniones que son más abstractas que simplemente una pregunta sí o no, ¿no? De una respuesta simple, ¿no? Lo que quiero decir es que, si bien es importante siempre la consulta, pues aquí hay que destacar que la movilización de los maestros de la gente parte precisamente de la organización de las bases. Es decir, ahí hay una estructura de consulta que puede y debe ser utilizada para tomar estas decisiones, o más bien para construir pues esta idea que se quiere formar el gobierno al respecto de cuál es la opinión de los maestros, ¿no? Y por otro lado, pues también tenemos fenómenos de la organización social, de las organizaciones sindicales. En este caso, hablando del Sindicato Nacional de Trabajadores de la Educación, sabemos que como heredero del sindicalismo charro, ¿no? Pues tienen sus mecanismos, ¿no? de represión, ¿no? Y sus mecanismos, digámoslo así, para influenciar, ¿no? De una u otra forma a los trabajadores que son disidentes, ¿no? Y lo vemos, por ejemplo, con los maestros agrupados en la gente, que son precisamente esos disidentes de sindicalismo, claro, ¿no? El punto es que hacer una encuesta va a tener que lidiar con esa dimensión en el sindicalismo, ¿no? Y donde, como en muchas otras organizaciones, pues puede haber temores, ¿no? Al recolectar al expresar por parte de los maestros sus inquietudes, sus visiones, ¿no? Y no quiere decir que la gente sea la organización pura, contradicciones. Por supuesto, todas las formas de organización social tienen sus contradicciones, tienen sus tensiones internas, ¿no? Pero lo cierto es que quienes han demostrado como parte de los movimientos sociales que le han dado vida a la historia de este país, pues los profesores democráticos de la gente han puesto muchas veces el ejemplo de lo que es la organización, ¿no? De cómo tomar en cuenta la participación de las bases, ¿no? Las voces, inclusive disidentes en su propia organización, ¿no? Entonces, digo, va a ser complicado, ¿no? Pero creo que también remite a una idea de este individualismo siempre, ¿no? De preguntarle a cada maestro, bueno, es que sí somos sujetos, pero nos debemos al colectivo, ¿no? Y este tipo de decisiones son como el contrato colectivo, son aspectos que afectan al gremio, a todos. Entonces debe de verse desde una perspectiva del colectivismo, ¿no? del interés de todos los trabajadores.
1: Muy bien, bueno.
0: Con esas dimensiones individuales.
1: Muy bien, bueno, pues importante hablar unos días después de todas estas, bueno, esta decisión que lleva a cabo la CENTE de retirarse de aquí, de la Ciudad de México, reagruparse y, bueno, pues todo lo que está todavía pendiente, porque esto no significa de ninguna manera que haya terminado este conflicto o este diálogo con las autoridades. Le agradezco mucho, doctor Israel.
0: Muchas gracias a ustedes, un saludo a todos y gracias por el espacio también.
1: A usted, gracias. Muy buenas tardes, doctor Israel Jurado Zapata, investigador del Programa Universitario de Estudios sobre Democracia, Justicia y Sociedad de la UNAM. Y bueno, pues comentario aparte, porque no tiene nada que ver con el análisis que hacíamos con el doctor Israel, pero pues bueno, mucha gente también pues finalmente puede acceder de una manera más libre, digamos, al Zócalo, y bueno, pues también los comerciantes que estuvieron en algún momento muy molestos porque estaban teniendo muchas pérdidas, también seguramente estarán contentos, y mucha gente que se vio afectada en el tráfico durante muchos días, muchas horas, y que pues bueno, le conflictuaba llegar a sus labores, a sus trabajos o en sus trayectos, y que pues tampoco podemos dejar de mencionarlo. Hay una afectación, hubo una afectación amplia durante todos estos días aquí en la Ciudad de México, y bueno, pues mucha gente se molestaba. Más allá de que se puedan entender las demandas, pues bloquear una ciudad en mundial, en el tráfico además cotidiano de esta ciudad, pues es algo bastante grave que afecta a muchas personas. Continuamos.
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1: Bien, pues ya estamos aquí pues para platicar de los últimos partidos que ha habido, las últimas actividades del Mundial y lo que viene para esta semana, por supuesto con Miguel Álvarez, periodista especializado en deporte. ¿Cómo estás, Miguel? Muy buenas tardes.
3: Hola, Deyanira, ¿cómo estás? Qué gusto saludarte otra vez, por supuesto, también a todo tu auditorio. Y es que, bueno, pues sabemos que las actividades de este Mundial, pues no se detienen. Está prácticamente día tras día con muchísimas situaciones, mucha información. Y bueno, pues iniciamos, por supuesto, con lo que sucedió hace apenas unos minutos, porque la selección de Argentina tuvo su segundo partido ya dentro de este Mundial. Derrotó 2-0 a su similar de Austria. Pero hay varias situaciones que mencionar en este punto, de Yanira, y es que los 2 goles volvieron a ser obra del jugador Lionel Messi, el número 10 de esta selección de Argentina, que de hecho, cuando la semana anterior platicábamos acerca de este Mundial, decíamos que mientras Messi continúe en activo, Argentina tiene realmente posibilidades de ser campeón, y lo está demostrando, ¿no? Los 5 goles que Argentina ha marcado en este Mundial han sido justamente de Lionel Messi, y bueno, pues la repercusión que tienen estos 2 goles una vez más en favor de el jugador argentino es que con estos 2 tantos ya llega a una suma de 17 goles para él en la historia de los Mundiales desde él inició su carrera en los Mundiales en aquel 2006 en Alemania. No tuvo la oportunidad de anotar gol en esa ocasión, sí a partir de Sudáfrica, y bueno, pues él ya suma 17 goles y se convierte en el máximo anotador en la historia de las Copas del Mundo, así que bueno, pues ya le ha quitado el lugar a Miroslav Klose, el alemán que se ubicaba en la primera posición hasta antes de jugarse este Mundial, así que pues para todos esos fans de Yanira, de Lionel Messi, pues algo más que festejar para todos ellos.
1: Así es, todo un fenómeno, Lionel Messi, ya el máximo anotador en las Copas del Mundo, como bien dices, un partido también ahí con un penal fallado. ¿Y qué viene para esta semana, Miguel Álvarez, en los partidos?
3: Sí, por supuesto. Fíjate que después de los resultados que hasta el momento se han dado, ya son varios los equipos que han clasificado a la siguiente fase. Por supuesto, México, que bueno, lo festejamos todos después de ganarle a la selección de Corea. También los Estados Unidos ya están clasificados como primer lugar de su grupo a la siguiente fase. Alemania y ahora Argentina también con este resultado. Partidos para el día de hoy, la selección de Francia se estará enfrentando a la selección de Irak en unos momentos más, a las 3 de la tarde estará arrancando ese partido, más tarde estará también dentro de la actividad del día de forma destacada la selección de Noruega enfrentando a Senegal, son los partidos que vendrán por supuesto en la actividad de este día. Hay situaciones también destacables que sucedieron por ejemplo el fin de semana y situaciones que han llamado mucho la atención de Yanira, de repente cuando se dijo un mundial con 48 selecciones pensábamos que siempre los grandes favoritos iban a golear prácticamente a aquellos equipos pequeñitos. Bueno, pues este mundial está ofreciendo resultados que realmente parecen sorpresivos. Por ejemplo, el fin de semana Uruguay empató a 2 goles con la selección de Cabo Verde.
1: Sí, ayer.
3: Bélgica, por su parte, también empatando a 0 goles con la selección de Irán. En fin, resultados que, insisto, han sido sorpresivos porque también en su momento España no pudo lograr una victoria en su partido de debut, aunque ya posteriormente goleó a la selección de Arabia 4-0. Holanda, que también siendo uno de los equipos favoritos, ya también pudo conseguir un resultado realmente de goleada, 5-1 a la selección de Suecia, y los alemanes, que siempre los alemanes, bueno, normalmente, porque por ahí del Mundial de Rusia realmente les costó aquel partido incluso que perdió contra México y luego fueron eliminados en primera fase, pero Alemania está también una vez manifestándose como una de esas potencias y derrotó 2-1 a Costa de Marfil. Insisto, dentro de esos resultados que algunos, insisto, son muy sorpresivos porque realmente son inesperados por la diferencia en el papel, por lo menos, que existe entre una y otra selección, ¿no? ¿Y qué viene para esta semana? Tú lo decías, me parece que una vez más, lo más destacado va a ser lo que vamos a vivir una vez más aquí en la Ciudad de México, ¿no? Y es que el próximo miércoles México se va a enfrentar en su tercer partido ya ante la selección de la República Checa. México está clasificado como primer lugar, nadie le va a quitar ya ese primer lugar del grupo. Eso, por cierto, asegura que México tenga un siguiente partido ya de eliminación directa, es decir, de ganar o morir, de ganar y seguir, o perder y quedar eliminado una vez más en el Estadio Ciudad de México. Por lo pronto, para el partido de este miércoles, y aprovechando justamente que ya se tiene la clasificación, Javier Aguirre prepara algunos cambios en la selección, se habla de que Guillermo Ochoa va a tener participación en este partido, y bueno, pues con ello estará, pues de alguna manera, completando su récord, su marca de 6 mundiales en los que ha participado. Mateo Chávez, también este jugador lateral, y Guillermo Martínez, el llamado Memote, delantero de los Pumas, va a estar también, que además Memote Martínez de ella, que seguramente lo has aplaudido en varias ocasiones, va a jugar el próximo miércoles.
1: Así es. Bueno, pues gracias por toda esta información, Miguel, y todo sigue siendo pues muy emocionante en un en un mundial, y máxime pues creo que mucha gente también, y lo hemos visto, hemos sido incluso quizás hasta parte de todo ello, de cómo se vive esta pasión futbolística en nuestro país, digo, claro, también en Canadá, en Estados Unidos, donde se llevan a cabo otros partidos, pero aquí pues los números hablan por sí solos, se ha desbordado también la emoción cuando juega México, de pronto también entre críticas o no, pero pues es parte de lo que también viste y hace esta fiesta mundialista, ¿no?
3: Sin duda, totalmente. Y fíjate que ahora que mencionas eso, hoy por la mañana llamó mucho la atención el hecho de que Gianni Infantino, el presidente de la FIFA, posteara a través de sus redes sociales un video justamente en donde se hacía mucho hincapié en el tema de la resiliencia, le podemos decir así, de México, del pueblo mexicano, de la gente, que a pesar de las situaciones que se viven en la actualidad de nuestro país, situaciones políticas, situaciones sociales y muchas situaciones que enfrascan, bueno, el mundial ha venido realmente a ser un refresco para todas esas emociones, ¿no? Una alegría que se ha desbordado, sí, pero una alegría que necesitaba, parecía, el pueblo mexicano. Está interesante, insisto, porque desde el lado más político de la propia FIFA se postea una situación como esa, en donde obviamente pues hay cuestionamientos, insisto, sobre los temas sociales, pero se enarbola obviamente el tema de lo que ha venido a producir esta fiesta futbolística.
1: Así es, sin lugar a dudas, y vimos pues la semana pasada un Ángel de la Independencia y sus inmediaciones llenas con, pues sí, los tumultos, mucha gente que fue a ver el Mundial, bueno, que fue a ver el partido específicamente de México, y que luego pues se desplazó al Ángel de la Independencia. Saldo blanco, aunque mucha basura, hay que decirlo, pero también pues hemos visto otros partidos y cómo pues hay grupos importantes, por ejemplo, de colombianos que se dan cita en el Ángel o en distintos lugares también para apoyar a su selección.
3: Sí, la verdad es que lamentablemente, de alguna manera, muy pocos partidos son los que se van a dar aquí en México y concretamente en la ciudad, porque justamente lo que los colombianos manifestaron, esa hermandad, todo eso que despertó también en ellos y que se reunieron en el Ángel, todo ese colorido, pues se ve muy poco en nuestra ciudad, en nuestro país, porque los partidos son pocos, lamentablemente, a diferencia, obvio, de las Copas del Mundo anterior que se han realizado en la totalidad aquí en nuestro país, tanto en el 70 como en el 86. Pero bueno, esa alegría, ese festejo, esa situación festiva, pues obviamente que nos ha contagiado pues prácticamente a todos los mexicanos, en todos los sectores sociales y en todas las situaciones que se puedan platicar y analizar, ¿no? Y bueno, pues ya tendremos seguramente el día miércoles y lo que posteriormente venga, pues escenas, imágenes como las que hemos visto justamente en días anteriores.
1: Así es, tercera vez de México, no es cualquier cosa, la gente o mucha gente está emocionada, y hay quien no le gusta el fútbol y que también se vale entre los distintos Méxicos, Miguel.
3: Sin duda, pero me parece que hay algo que no logra ninguna otra situación más que un mundial, ¿no? Más que un mundial y de fútbol, y en el tema pues varonil hasta el momento, ¿no? Tú bien lo dices, hay mucha gente a lo que no le gusta, pero hoy realmente vemos contagiado cuando se trata de un mundial de fútbol, pues prácticamente a toda la sociedad, ¿no? Las tías y toda la gente lo pueda ver en primera persona, las tías, las abuelitas, los sobrinos, todos absolutamente contagiados de este tema mundialista de una u otra manera, ¿no? Ya sea con la camiseta, con la pelota, viendo la tele, con el álbum, con muchas situaciones que hoy embargan pues prácticamente todo esto.
1: Así es, también es un momento de emociones y eso no lo podemos negar, pese a que, pues sí, como decías, atravesamos por muchas situaciones como país, como otros países que también han tenido mundial, pero sin duda alguna, pues dejemos liberar esa emoción y disfrutar de cada partido. Hay gente que pues contrató para ver todos los partidos, tiene el tiempo, tiene la posibilidad de verlos, adelante, pero pues algunos solamente podemos ver de reojo algunos partidos, algunos completos, y bueno, pues ahí cuando juega México, ahí estamos también muy pendientes. Miguel Álvarez, pues muchísimas gracias, como siempre, por estar aquí en estos días de fiebre mundialista.
3: Con todo gusto, Deyanira, y bueno, ya estaremos platicando en próximos días de lo que de lo que venga, de lo que esté sucediendo, y platicando, por supuesto, de qué más puede hacer México en esta Copa Mundial.
1: Claro que sí. Te mando un abrazo, Miguel.
3: Igualmente, hasta la próxima.
1: Hasta la próxima, hasta el siguiente lunes. Miguel Álvarez, periodista especializado en deporte, y además ha ido a algunos mundiales. Ya le platicaremos y ya le preguntaremos la próxima semana. Continuamos.
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0: 1:51 PM. Ayer hubo elecciones en Colombia y vive el final ya de los resultados preliminares de la segunda vuelta presidencial que sitúan al abogado Alberto de la Espriella como el virtual ganador por un estrecho margen de apenas 0.95% de los votos, con la casi totalidad de las mesas procesadas. De la Espriella o Espriella alcanzó una cifra récord de casi 13 millones de votos, superando a la izquierda, al izquierdista Iván Cepeda, por una diferencia de poco más de 245 mil papeletas en una jornada que registró la participación más alta en la historia reciente del país, que esto es importante de mencionar. Vamos a conversar con Lucas Martínez Villalba, él es profesor del Tecnológico de Monterrey, doctor en Derecho por el Washington College of Law de American University, es abogado por la Pontificia Universidad Javeriana de Cali, y le saludo con mucho gusto. Doctor Lucas, bienvenido, buenas tardes.
1: Muy buenas tardes, Deyanira, un gusto saludarte.
0: Doctor, igualmente, quisiera preguntarle, pues, ¿cuál su análisis ya en esta segunda vuelta? Un margen, pues, muy cerrado entre el primero y segundo lugar, y sobre todo, pues, la idea que está enfrentando ahora y la sociedad también de cambiar de gobierno de la izquierda a la derecha. ¿Qué implicaciones tiene esto también en la parte social?
1: Bueno, pues tenemos ahora un país que se reveló a sí mismo completamente dividido. Precisamente los resultados dan un margen, como bien mencionabas, que no supera la diferencia de 245 mil votos. Estamos, y es una polarización de izquierda y derecha en el país. La perspectiva que tenemos es que el gobierno de Abelardo de la Estrella va a tener que enfrentar la necesidad de conciliar, porque llega precisamente con un test de legitimidad altísimo si tiene una oposición que es casi la mitad del electorado. Adicionalmente, pues llega también con un Congreso que no tiene ninguna mayoría. De hecho, su partido político creo que alcanza 2 curules, o sea, es algo muy pequeño, y tiene que entrar también a negociar si quiere llevar a cabo sus todos sus proyectos y su agenda legislativa o su agenda de proyectos en adelante.
0: Así es. Ahora bien, ¿existen las garantías suficientes para, en todo caso, realizar una auditoría independiente que brinde tranquilidad ante las acusaciones que están haciendo algunos sectores, entre ellos el propio presidente Gustavo Petro, ante los resultados?
1: La verdad, sería algo inusual, pero si es que es necesario, podría hacerse. No creo que lleguemos hasta esa instancia, porque el sistema electoral colombiano ha demostrado una y otra vez que es bastante robusto. Uh-huh. Y nunca ha sido realmente cuestionada su legitimidad. Estas palabras de Gustavo Petro, de hecho, son incluso, digamos, un poco más tenues que lo que los resultados que se obtuvo en la primera vuelta, donde él dijo que no lo reconocía. En esta ocasión más bien dice que entiende que estos resultados no son vinculantes, que lo único que le espera es el escrutinio. Y lo que pasa es que en Colombia los resultados que conocimos ayer son los resultados que se hacen de conteo rápido, que eso efectivamente se dan en el marco del primer día. Y pasó en este caso que el margen es tan estrecho que podría llegar a considerarse la posibilidad de casi que la necesidad de un voto finish, pero no es el caso, porque en las veces que se han impugnado o que se han revisado estos votos, la diferencia nunca supera el 1%, y eso involucraría que si mucho se alcanzarían 12.000 votos en un cambio en el sistema de error que pudiera ser, lo cual no es suficiente para cambiar el resultado definitivo. Entonces es muy poco probable. Ahora, si es que se considera por ambas partes que es necesaria ya una auditoría, pues bienvenida sea. Pero no creo que sea necesario de nuevo, porque el sistema electoral colombiano es bastante robusto.
0: Uh-huh. Ahora bien, la victoria del candidato del Movimiento Defensores de la Patria no ha sido reconocida por el oficialismo hasta este momento. El presidente Gustavo Petro ha denunciado públicamente lo que considera graves irregularidades, asegurando que se vulneró el software electoral mediante el cambio de las direcciones IP en los servidores y la carga de formularios sin las firmas obligatorias de los jurados. No sé si hay una especie aquí como el tribunal aquí en México, pero pues en todo caso habría que atender todas estas situaciones que está señalando el presidente. ¿Cómo ve esta parte, doctor?
1: A ver, en ese sentido es importante regresar a lo que ya mencionaba hace un rato. El escrutinio oficial es efectivamente evaluado por jueces en la República de Colombia. Ese no se ha dado y ese es el que va a ser oficial. Ese por lo general se tarda 2-3 días en pronunciarse. Los resultados que conocemos no es que sean ilegítimos, pero no son vinculantes. Entonces, Petro de alguna manera está así, dentro de esas declaraciones generando como una especie de clima de desconfianza, pero llegar al punto en que se pueda controvertir la decisión definitiva del escrutinio es bastante complejo, o sea, no por el hecho de que sea un proceso complejo en sí mismo, sino que de nuevo la legitimidad del sistema colombiano no es cuestionable a ese nivel y tendría que presentar pruebas realmente fehacientes que estoy absolutamente seguro no existen para efectivamente llegar a de alguna manera modificar o querer que se afecte esta elección en particular.
0: Muy bien. Ahora, esta victoria se suma pues a una serie de triunfos también de la derecha en países como Argentina, Chile, Ecuador. Estamos ante, Perú. Digamos, ¿ante qué situación cuando empiezan a ganar las derechas? ¿Qué nos tiene que llamar la atención de todo esto?
1: Bien, efectivamente se nota, si uno traza un mapa de Sudamérica en este momento, nos damos cuenta que está ya con el resultado de ayer, pues marcado, inclinado absolutamente hasta la derecha. Faltaría Brasil, y Brasil también se encuentra ahorita en esa posición en unas elecciones próximas, en que muy probablemente también gane la derecha. Que lo que nos revela es que ha pasado una transición en la que la izquierda de principios de siglo en América Latina llegó con una fuerza renovada, con un discurso más, digamos, elaborado en cuanto a propuestas, pero en el momento de aterrizarlas chocó una y otra vez con las instituciones y salió a deber por la cuestión de los programas que eran así de complejos, porque muchas de las propuestas o promesas que se hicieron en el marco de los gobiernos de izquierda involucran cambios a largo plazo que no van a ser implementados inmediatamente o no pueden serlo. Eso fue precisamente lo que le pasó a Boric en Chile, le pasó en muchos escenarios en Argentina, Lula ha sufrido también por eso, Gustavo Petro obviamente también lo vivió y precisamente parte de los que son sus respuestas a estos programas sociales se han visto más bien relacionadas a cuestiones inmediatistas, como el aumento del salario mínimo, una serie de subsidios que a la larga no tienen un trasfondo de un cambio en la estructura de por lo menos de ingresos del país que permita solventar estas ayudas económicas. De hecho, Colombia llega, el gobierno de Gerardo de la Estrella, uno de los grandes retos que tiene es que llega con un déficit altísimo y tiene además un nivel de endeudamiento que es único en el mundo a partir de los bonos que dio el Estado. Entonces, es precisamente esta situación de promesas incumplidas, que no es tampoco, quiero acusar a una cuestión de incapacidad o ineptitud por parte de los gobiernos, sino más bien la función de una relación de tiempo que no se conjugaba directamente con el gobierno que estuviera de turno. Son cambios a largo plazo que no se pueden implementar inmediatamente.
0: Muy bien, bueno, pues ahí están los resultados en este momento, ya en su segunda vuelta, y pues de alguna manera quizás pues también podríamos plantearnos, ¿se fortalece también Trump en América Latina? O preguntarnos también por... Absolutamente, ¿verdad? ¿O por qué perdió la izquierda a nivel social? Pero bueno, esto de que se fortalece Trump, sin duda alguna, doctor.
1: Exactamente, y pues es un, digamos que una manera de un espaldarazo a un otro más en la media de América Latina que ha, con otro candidato que simplemente ha señalado tanto su admiración como la manera en que se quiere alinear con él. Y es dentro de este discurso de mano dura, de constricción del Estado, de reducir el gasto y de alguna manera controlar precisamente el nivel en que la función del Estado para garantizar ciertos programas pues se vea más limitada en aras de recuperar un presupuesto. Entonces se ha vuelto un modelo calcado. De hecho, gran parte de la campaña de Adelardo de la Espriella fue muy similar a la de Bukele, que también Bukele es un gran seguidor de Donald Trump, y habla de la posibilidad de una mano dura contra el crimen, la construcción de megacárceles, en un modelo casi calcado en el que la derecha plantea como retomar un control de la seguridad en el país, regresando también dentro de un discurso de los valores de antes que de alguna manera se ven afectados en la actualidad.
0: Muy bien. Bueno, pues muchísimas gracias, doctor Lucas Martínez Villalba, por analizar este tema con nosotros aquí en Radio UNAM, en el programa Prisma RU. Muy importante, pues, saber un día después cómo quedan estos números y qué puede venir para Colombia. Muchísimas gracias.
1: No, muchas gracias por la invitación.
0: Hasta luego. Buenas tardes.
1: Hasta luego.
0: Doctor Lucas Martínez Villalba, profesor del Tecnológico de Monterrey. Y nos vamos a ir al corte. Regresamos a la segunda hora de Prisma RU.
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0: Sala Julián Carrillo presenta. 2:07 PM, estamos de regreso aquí en Prisma RU y caemos con las actividades de la Sala Julián Carrillo con Montserrat Muñoz. Monse, buenas tardes.
1: Hola, ¿qué tal, Deyanira, equipo de Prisma RU? Por supuesto, a quienes sintonizan Radio Universidad en el 96.1 FM, a quienes nos visitan presencialmente en la Sala Julián Carrillo, a nuestra comunidad de radioescuchas, asistentes, internautas, sepan que estamos en las últimas 2 semanas de actividades presenciales en nuestra sala y que toda esta información que les compartimos en esta sección ya la encuentran en redes sociales como Sala Julián Carrillo, en Instagram y en Facebook. Nos da muchísima emoción compartir con ustedes que hoy vamos a tener una función que se llama Puntas en Jazz. Puntas en Jazz, entrada libre sin registro previo como todas nuestras actividades, a las 8 de la noche a cargo del Ballet Ensamble de México, dirección y coreografía de Verónica González. Estos son algunos pasajes de hasta Tchaikovsky y hasta estándares de jazz, pero con movimientos de ballet y con la pasión y el entrenamiento de esta característica danza, así que les invitamos a un espectáculo de lujo. También sigan al Ballet Ensamble de México en redes para enterarse de más detalles. Y bueno, mañana tenemos la adaptación de Bodas de Sangre de Federico García Lorca con una compañía de teatro juvenil a cargo de Jorge Gidi. Ha sido todo un éxito, tenemos sala llena, por favor lleguen con anticipación, no hay que pedir boletos, no tenemos tampoco estacionamiento público. Son las preguntas más recurrentes, pero sí que les vemos hoy y también mañana, sobre todo mañana en Bodas de Sangre, el martes a las 8 con esta temporada, una adaptación increíble, de verdad se van a sorprender con más de 12 actores y actrices jóvenes en escenario y bueno, pues revivir este clásico de la dramaturgia que también nos encanta a muchas personas. Les tenemos que informar que el miércoles, por toda la suspensión de actividades, ya sea desde múltiples niveles culturales, y bueno, también aquí estamos en estas, entonces tenemos que conversar con ustedes porque la función del Cine Club se va a suspender este miércoles, hay partido, la ciudad, bueno, ustedes saben, nosotros también, pero la próxima semana, en julio, sí tenemos función de Cine Club y les esperamos para conversar con ustedes acerca de cuándo podemos compensarles y reprogramar las funciones de este maravilloso ciclo que gracias a Carlos Narro, a Roberto Diosdado y a Ramsés Ramírez nos presentaron películas que tenían que ver con el fenómeno de la radio. Entonces, pues ahí también hemos tenido un par de anuncios para ustedes. De nuevo, insistimos en que nos sigan en redes porque ahí es una manera muy inmediata de comunicarles los procedimientos y también aquí al aire les mencionamos, no hay función de Cineclub este miércoles, pero la próxima semana sí. Y bueno, les esperamos el jueves con Ecos y Cadenas a cargo de Máscara Neutra y Epifanía Teatro. También el último concierto de esta semana de Intersecciones en Vivo va a ser un jam libre. Esto nunca lo habíamos hecho radiofónicamente, nos comprometemos también con nuestra comunidad de músicos y músicas que vienen a los conciertos, que asisten, que escuchan Radio UNAM, que van pasando y de repente tienen un instrumento. Bueno, pues vamos a organizarnos en comunidad, va a ser un jam muy exitoso, anticipamos gracias a ustedes porque ya sabemos que hay muchos interesados en asistir. La dinámica es que lleguen a las 8 de la noche, nos anotamos y bueno, ya vamos haciendo una ligera prueba de sonido y pues todos la gozamos aquí, tenemos 160 lugares los que quepan y bueno, quien quiera sonar, bienvenidas y bienvenidos a Intersecciones de Radio UNAM este viernes con un jam radiofónico. Les también mencionamos que ya son las últimas semanas para la exposición de fotografía Luz y Penumbra del maestro Mario Luna, quien fuera el cinefotógrafo maestro de muchas generaciones, incluido el Chivo Lubezki. Toda esta información de nuevo en redes sociales. Sala Julián Carrillo con ustedes, yo aquí al micrófono mandándoles un abrazo sonoro y deseándonos encontrar en la sala en Adolfo Prieto número 133 en nuestras últimas semanas. Dudas, comentarios vía internet y aquí estamos.
0: Muy bien, pues muchas gracias, Monse, gracias por todas estas invitaciones que nos dejas aquí en Prisma RU.
1: Muchas gracias a ustedes.
0: Buenas tardes y continuamos.
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0: Sí, muy bien, pues nos despedimos de Monse y le damos la bienvenida a Javier Ramírez, que ya nos acompaña aquí. Javi, ¿qué tal?
3: ¿Cómo estás? ¿Qué tal, Leia? Muy buenas tardes y buenas tardes a la audiencia.
0: Con tu playera The Ghost.
3: Sí.
0: ¿Te gusta?
3: Me encanta muy su bien. Música.
0: ¿No, no vienen próximamente?
3: Este, no, suspendieron gira porque ahorita se van a, bueno, el cantante o el fundador se va a dedicar a su familia, entonces dijo, voy a dar una pausa. Sí, va a dar una pausa, entonces esperemos hasta el 2027 a ver si hay noticias, aunque sea de un nuevo disco. Bueno. Pero de momento se guardaron todos los trajes.
0: Muy bien. Bueno, pues ¿qué tenemos hoy? ¿Qué tenemos hoy, Javi? En los saludos y bueno, pues aquí en toda esta justa mundialista que continúa en los siguientes días.
3: Claro que sí, mira, ya tenemos aquí saludos por parte de, pues, Aldo Tomis, quien nos dice, lo único bueno del lunes es que regresa Deyanira Morán a Prisma RU.
0: Muchas gracias.
3: También Rosario Durán nos dice que ya está de regreso aquí en México y nos pone, ya de regreso, pero no los voy a poder escuchar, se me olvidaron mis audífonos. Esperemos
0: bueno,
3: que en,
0: vaya,
3: en el avión
0: Rosario, que
3: o
0: ya
3: en
0: regresó.
3: Algún lado, pero imagínate que los haya dejado en Suecia.
0: No, esperemos que no. Si no, tendrá que adquirir otros aquí en México.
3: Sí, en algún puesto de la esquina. También tenemos aquí a Edgar Bennett, quien nos pone muchos saludos, Deyanira y equipo. A Jorge Morán Guzmán, quien nos pone, en el Instituto Politécnico Nacional, están suspendiendo el aumento salarial sin fecha de acuerdo. Esa pendiente del pago, el finiquito del IPN a los jubilados de los últimos 2 años. Buen inicio de semana para Deyanira Morán, equipo de Prisma y para el público. Ferb de Lum, que nos pone el himno lunes, sí, iniciando la semana con esta desagradable noticia acerca de lo de la victoria del presidente de, bueno, nuevo presidente de Colombia.
0: De la derecha, ultraderecha allá en Colombia.
3: Pues, y dice, les deseo un buen inicio de semana y abrazos. Aquí Javier nos pone saludos equipo desde Colombia, la verdad con mucha preocupación, pero también tengo presente que el fascismo, aunque lo traten de vender de moderados los medios hegemónicos, no llegó ni al 50% del preconteo y que somos un país que resiste y clama por la justicia social. Entonces, saludos hasta Colombia, Javier, y esperemos, pues, relativamente esta noticia se vaya esclareciendo y suene bien para allá, para las personas colombianas.
0: Muy bien, pues así es. ¿Nos vamos a Facebook?
3: A Facebook, ¿qué te parece de ella?
0: Muy bien, bueno, fíjate, antes de entrar a los saludos, estaba viendo una nota del Universal, porque no sé si sepas, pero el Pato Merlí fue a la mañanera.
3: Fue a la mañanera.
0: El día de hoy, el Pato Merlín. Y bueno, pues luego de que asistiera hoy, dice el periódico El Universal, dice, pues fue la familia, la dueña, asistieron a registrar su nombre después ante el Instituto Mexicano de la Propiedad Industrial, porque bueno, ya sabes, se volvió viral, tuvo la imagen del pato durante los festejos del Mundial, y bueno, Carla, que es la dueña de Merlín, indicó que lo registraría ante el INPI y que será solo parte de ella, ya que muchas empresas la han buscado y que no quiere ayudar a ninguna empresa. Las empresas tendrán que venir a mí porque ya tendrá un registro, pero la única empresa que sí quiero ayudar es Corporativo Pascual, que es una empresa mexicana que sí quiero ayudar. Bueno, pues mira todo lo que ha desatado el Pato Merlín.
3: Sí, ya que recordemos que algo se hace viral y mucha gente va a intentar aprovecharse de ello para sacar algún provecho, ya sea económico, social o político.
0: Así es. Y bueno, los saludos ahora sí a nuestros amigos del CIALCUNAM, Adrián Escobar también, y que le manda muchos saludos a Vicky, muchas gracias que estuvo por aquí el viernes, Salvador Canchola, Raúl Alberto Hernández Maldonado, Fernando Aspilcueta también, muchas gracias, Erandi Amanecer, Brenda Cheros Loaiza, Ana Jaqui Guzmán, muchas gracias también, André Martí, José Martínez y todas las personas que están por aquí, siempre les mandamos muchos saludos, gracias por estar aquí presentes. Y bueno, ¿quién más tenemos por ahí en Instagram?
3: En Instagram, que recuerden, estamos como Prisma R196.1, tenemos a Coyote que Ríe, Yatsin de Ordaz, Ale Blanco, para Raciel, para Pink Mami, para Alma Dalia Fuentes, para Saúl Cervantes, para Edu Ramírez, para Helen Keller, La Increíble Historia, para Ana Pau, para Carlos Trujillo, para Mel, para Tania, para Iván Martínez, para Ángel, y para una colaboradora, Tamara Quiroz.
0: Muy bien, muchas gracias. Así que mira, por aquí ya me están regañando que no faltaba que dijera lo del Pato Merlín. Bueno, pues me llamó la atención mucho que fuera la mañanera y todo el fenómeno, fíjate, cómo se hace viral, ¿no? Y que llama la atención ahora, pues este pato que siempre será recordado, o el mundial recordado por Merlín, ¿no?
3: Que no recordemos que nos quisieron poner la mascota, el ajolote, y sí, resultó ahora ser un pato.
0: Así es.
3: De manera improvisada.
0: Muy bien, bueno, pues ¿qué más? ¿Tenemos algún saludo más por ahí?
3: Sí, a David Castillo, que nada más nos manda aplausos ante los temas que vamos a tocar o que ya se tocaron en parte para esta emisión del día de hoy.
0: Muy bien, y bueno, pues hoy todavía faltan partidos, Javi, Francia contra Irak, terminando el noticiario, podemos ir a verlo porque empieza a las 3, luego Noruega-Senegal a las 6 de la tarde y Jordania-Argelia a las 9 de la noche, que nuestro productor Denis ya trae bien puesta la playera de Argelia.
3: Pues,
0: ¿algo más?
3: No, solo a disfrutar esos partidos y esperemos quienes estén armando alguna quiniela, no erren.
0: Pues vaya bien. Bueno, es que hemos tenido muchas sorpresas.
3: Muchos empates, más que nada, y equipos que pensábamos ya estarían en este momento eliminados, están dando hasta lo último para quedarse con un puesto.
0: Así es, Javi. Pues muchísimas gracias y nos escuchamos mañana.
3: Nos escuchamos mañana, Deya, y hasta luego a toda la audiencia.
0: Hasta luego y continuamos. Mientras tanto, con el programa nos vamos con Cristina Godínez. Especialistas participaron en el encuentro de enlaces de transparencia, acceso a la información y protección de datos personales. Adelante, Cristina.
4: Buenas tardes, Deyanira. Un saludo para ti y para el auditorio de Prisma RU. La UNAM es referente en la promoción y garantía del acceso a la información pública y protección de datos personales, indicó el coordinador de Humanidades, Miguel Armando López Leiva, al participar en la inauguración de este encuentro. Comentó que si bien la protección de datos personales se vincula con la evolución del derecho a la privacidad y las libertades civiles, la institucionalización de ambas prerrogativas es propia de este siglo. López Leiva señaló que en poco más de 2 décadas transitamos de la familiarización incipiente con sus atributos a su valoración plena como garantías fundamentales y al convencimiento de su invaluable papel en la democracia. En su oportunidad, Hugo Alejandro Concha Cantú, titular de la Oficina de la Abogacía General, destacó que en México el siglo XXI es el de la transparencia. Esta inició a principios del año 2000 con la primera Ley de Acceso y Transparencia a la Información. A partir de entonces representó avances significativos en las instituciones. No obstante, acotó, desde su inicio la evolución de la transparencia en nuestra nación ha tenido obstáculos, incluso distorsiones. Concha Cantú cuestionó que la reciente reforma constitucional que sustituyó al INAI por la figura de autoridades garantes estableció la obligación de contar con una instancia propia que asume dichas funciones, lo cual fue afrontado por la universidad. Deyanira, este es mi reporte. Buenas tardes.
0: Muchas gracias, Cristina. Muy buenas tardes. Nos vamos ahora a la información internacional a través de Radio Francia.
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6: Bienvenidos al flash informativo de Radio Francia Internacional. En los controles está Mehdi Sadawi. Hoy es el lunes 22 de junio y estas son las noticias del mundo en 3 minutos.
5: Andreína Flores.
6: Colombia tiene nuevo presidente electo, Abelardo de la Espriella, el abogado de 47 años, el representante de la derecha ultraconservadora, logró este domingo un triunfo ajustadísimo de menos de 1 punto porcentual sobre su rival de izquierda, el senador Iván Cepeda. En su discurso de victoria, de la Espriella prometió una nueva era en la que pondrá mano dura contra la violencia y el crimen organizado.
7: Nos dijeron que era imposible recuperar la seguridad. Nos dijeron que era imposible construir una nación de propietarios, de progreso para todos. Esta noche, el pueblo colombiano ha respondido con una sola voz. ¡Sí se puede tener una patria milagro en el gobierno del Tigre!
6: Mientras tanto, en Reino Unido, el primer ministro Keir Starmer anunció su dimisión.

0: España, el exministro de Transportes José Luis Ábalos, muy cercano al presidente del gobierno Pedro Sánchez, fue condenado hoy a 24 años de cárcel por cargos de corrupción y tráfico de influencias. Esta sentencia es un golpe severo al gobierno de Sánchez, que se suma a otros casos judiciales en su entorno, como el de su esposa Begoña Gómez, acusada también de tráfico de influencias. Una ola de calor golpea al oeste de Europa, hablamos especialmente de Reino Unido, Francia y España. En París, dos niños murieron dentro de un auto, mientras se registran temperaturas que van desde 36 hasta 43 grados centígrados. Las autoridades han cancelado trenes, suspendido clases en miles de escuelas y desplegado atención especial en hogares de ancianos. Y en el Mundial 2026 no podemos dejar de hablar de Cabo Verde, un equipo pequeño que ha dado la gran sorpresa, primero empatando 0-0 con España y ahora logrando un empate también 2-2 con otra institución del fútbol. Y recordemos que hoy vuelve Lionel Messi a la cancha en el encuentro Argentina-Austria.
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0: 2:23 y vamos a platicar de salud mental en la comunidad LGBTIQ+. Y para ello vamos a platicar con la doctora y el doctor que les presento a continuación. La doctora Yuriria Alejandra Rodríguez Marínez es responsable del programa de igualdad de género de la Facultad de Medicina de la UNAM. Doctora, bienvenida, muy buenas tardes.
1: Buenas tardes, muchas gracias.
0: También nos acompaña el doctor Edgardo Hamid Vega Ramírez, de la Dirección de Investigaciones Epidemiológicas y Psicosociales del Instituto Nacional de Psiquiatría, Ramón de la Fuente Muñiz. Doctor Edgardo, bienvenido.
2: Gracias, hola, muy buenas tardes.
0: Bueno, hablemos de un tema que me parece muy importante, que es ya la salud mental, pero ahora lo vamos a enfocar en la comunidad LGBTIQ+. Digamos que se pueden hacer diferencias o no deberíamos entre, pues, hablar de la salud mental en general de las personas. ¿Cómo nos enfocamos a de la comunidad LGBTIQ+? Quien quiera.
2: Puedo contestar. Sí, tal vez hacer una diferencia en términos de la frecuencia en la que se presentan los problemas de salud mental en esta población en comparación con la población general. Es decir, la población de la comunidad LGBTIQ+ tienden a tener más problemas de salud mental, no por el hecho de tener una orientación o identidad de género distintas o diferentes de la normativa, sino más bien por la serie de situaciones adversas que desde etapas muy tempranas como la infancia llegan a tener, y eso les vulnera más a poder desarrollar algún problema de salud mental en algún momento de su vida.
0: Es decir, ¿es, digamos, la sociedad también un factor importante para que tengan más situaciones en la salud mental, podríamos decirlo así, doctora?
1: Así es. De alguna manera, en espera de una identidad sexogenérica heteronormada, socialmente esperada, justificada, pues de pronto esa es una condición de posibilidad de afectaciones y malestares en la salud mental, porque no corresponde su propia identidad sexogenérica a esa identidad esperada heteronormativa, ¿no?
0: Así es. Estamos en el mes del orgullo, como se le suele llamar a este mes. Tenemos el próximo sábado, domingo, una marcha. Sábado, ¿verdad? Uh-huh. La marcha del orgullo, y que pues tendrá lugar como desde hace muchos años en México, y que ha ido incrementando en su número, y que bueno, y hacer pues visible que todas las personas cuentan, que todas las personas tienen derechos. Ahora bien, ¿por qué es tan difícil, digamos, para la sociedad? Pues a veces hablamos de respeto, a veces hablamos también el señalar a las personas. ¿Cómo se enfrentan las personas LGBTIQ+ a todo ello? ¿Qué tan bien librado se puede salir de todo esto cuando tenemos una sociedad que está aprendiendo a conocer, a respetar, pero que de pronto parece que se queda rezagada?
2: Es que justo ese es el tema. Creo que estamos en esta fase de aprendizaje como sociedad. Si bien ha habido avances significativos e importantes en estos términos, aún seguimos aprendiendo. Y también recordemos que vivimos en un país de desigualdades en muchos niveles y aspectos. Uno de esos, pues, es obviamente la aceptabilidad y la tolerancia.

0: también hacia las diversidades exogenéricas, y que no es lo mismo en la Ciudad de México que en algún otro estado del país, tal vez, ¿no? Esta etapa de aprendizaje, pues, a veces se ve mermada por situaciones que sabemos o reportes que se hacen sobre agresiones hacia las diversidades exogenéricas en mayor o menor medida, ¿no? Y esta expresión, por ejemplo, incluso de expresiones de ternura, como agarrarte de la mano o darte un beso con tu pareja en lugares públicos como lo haría cualquier otra pareja, es objeto de agresiones por parte de la sociedad en general, ¿no? Porque cuesta mucho trabajo o es como muy difícil de pronto ver o atestiguar que dos hombres o dos mujeres están besando o agarrando de la mano de manera tierna, ni siquiera teniendo en cuenta alguna otra connotación, pues, ¿no? Entonces es complicado todavía.
1: Es complicado todavía, y más, por ejemplo, si hablamos de algunas situaciones en la vida. Por ejemplo, muchas personas que se reconocen como transexuales, pues desafortunadamente también viven aún más agresiones que una persona homosexual. ¿Por qué, doctora?
2: Así es. Bueno, definitivamente es como desde la identidad, pero también la expresión genérica que toman, que es totalmente distinta a la expresión genérica esperada con un cuerpo visto como solamente un cuerpo de dos tipos, hombre-mujer, con genitales de hombre, con genitales mujer, y hay toda una construcción que ahí tiene que ver con el género en términos de delimitar mandatos y, por tanto, traducirlos en estereotipos y roles para quien tiene un cuerpo de hombre o quien tiene un cuerpo de mujer, y además como si hubiera solamente dos únicas maneras de tener un sexo en ese cuerpo, cuando también sabemos que hay diversidad en lo corporal y en lo sexual. Y bueno, entonces, ¿qué sucede? Pues que las personas trans justo están en un cuerpo, sienten que están en un cuerpo que no corresponde a su identidad genérica, y además su expresión genérica en la manera de vestirse, pues corresponde justo a la otra figura de mandato social de ese género, ¿no? Entonces, estamos hablando, por ejemplo, de un cuerpo de hombre con una persona que tiene una identidad como mujer, que se siente mujer y que además se viste y se planta frente a las demás personas como mujer. Es el totalmente darle la vuelta a esa identidad de género esperada, socialmente aceptada, y que pues por eso también es blanco, porque es, digamos, entre comillas, la afrenta hacia ese sistema de género tradicional. Y evidentemente, mientras más personas a su alrededor le puedan contribuir a aceptarse, a tener, sentir respeto y demás, pues van a tener un poco de mayor posibilidad de estar más, pues con menos problemas de salud mental. Pero cuando todo alrededor, la familia, la escuela, la comunidad, la calle por donde atraviesan, está estigmatizando, señalando y rechazando que su expresión y su identidad de género no corresponda a su cuerpo, entonces hay mayores posibilidades de agresiones, de violencias y, por supuesto, de afectaciones en la salud mental.
1: Así es. Y bueno, estamos hablando de todo esto porque el próximo viernes en el auditorio doctor Alberto Guevara Rojas, a las 9:00 a.m. se llevará a cabo una conferencia en donde pues está invitado el público. ¿De qué van, digamos, estos, el tema o las vertientes, los elementos que se van a tocar para nuestro público que nos está escuchando, doctor?
0: Sí, claro, gracias. Les invitamos cordialmente a este evento el próximo viernes, como mencionabas, en el Auditorio Guevara Rojas de la Facultad de Medicina en la UNAM. Es parte del Seminario de Medicina y Salud de la misma facultad, y pues el tema que abordaremos justo será sobre la salud mental en la población LGBTIQ+. Y la idea va a ser presentar un poco el estado del arte en este sentido, de cómo es que está la salud mental en esta parte de la población, pero también presentar algunos resultados de una investigación que hicimos en la misma facultad para evaluar la salud mental de la comunidad LGBTIQ+, que está adscrita a la misma facultad, no solo de la UIL, sino también administrativa, docente. Entonces, es la idea presentar estos resultados de la investigación que obtuvimos.
1: Muy bien, pues muy interesante todo esto que nos platica. Ahora bien, doctora, yo quisiera preguntarle, ¿la salud mental de la familia frente a casos cuando hay una persona que manifiesta ser homosexual, transexual, cómo se puede afectar o no?
2: Bueno, de alguna manera eso depende mucho de lo que la familia estaría esperando y también de las dinámicas que permitan ese respeto y esa flexibilidad de alguna manera ante una nueva circunstancia con un miembro, con un hijo o una hija en la familia, ¿no? Con un integrante que se va formando, que va creciendo, y si la familia tiene una perspectiva más, voy a decir, rígida, más, digamos, ad hoc a estos estereotipos y roles de género, evidentemente le va a ser más difícil poder, digamos, lograr que la educación de esa persona que va creciendo con una identidad sexogenérica distinta o con una orientación sexual distinta, porque también hay una serie de combinaciones en ese sentido que habría que tomar, ¿no? No todas las personas expresan de la misma manera su identidad de género, ni tampoco su orientación sexual. Y entonces eso, digamos, para un sistema de género tradicional en donde solamente se esperarían dos identidades de género y correspondientes una y otra al cuerpo hombre-mujer, pues entonces se complica cuando la situación varía y esa variación tiene que ir acompañada de una posibilidad de conocimiento, por supuesto, de respeto de la persona al centro de toda la experiencia. Y hay familias que logran hacerlo, pero cuando tienen, creo yo, pues mayores elementos de educación y de conocimientos y también trabajo en la propia familia con personajes clave como la madre o el padre o los hermanos, las hermanas mayores, aun y cuando cada día más, por ejemplo, encontramos organizaciones de la sociedad civil que se están acercando, que están brindando información para las familias, porque justo es el primer momento donde las personas menores pueden decir, pues me estoy identificando, me estoy sintiendo de otra manera, ¿y a quién recurro? Pues normalmente recurrimos a quien más queremos en la familia, ¿no? Y entonces de pronto, si esa persona no tiene esa apertura y esa información, pues se pueden complicar las cosas.
1: Así es. Bueno, pues ya prácticamente llegamos al final de esta conversación, pero ¿qué puede pasar frente al rechazo a una persona que tiene alguna identidad que no es la común? ¿Y qué puede pasarle frente al rechazo para que la gente que nos esté escuchando pues sepa qué puede o cómo podemos ser portadores también de soluciones y de aceptación como sociedad y todo lo que nos falta aprender?
0: Justo lo voy a ligar con este último comentario que hizo la doctora Yuriria, y es que definitivamente la familia es un eje central para la protección hacia la salud mental de las personas de la diversidad sexogenérica. Es decir, por lo menos si un miembro o integrante de la familia nuclear apoya a esta persona de la diversidad, el pronóstico que va a tener esa persona es muchísimo mejor y muchísimo más sano en términos de salud mental a que si no tiene de ninguno de los integrantes. Entonces yo invitaría a la audiencia, a las familias que logren identificar, ver o que sepan o que sospechen o que tengan ya un integrante de la diversidad sexogenérica, que si no tienen las herramientas, como decía la doctora Yuriria en este sentido, las busquen. Creo que hoy en día hay bastantes opciones en este sentido para entender y con el simple hecho de que tengan la disposición a, es más que suficiente. No necesariamente tienen que volverse expertos ni nada por el estilo, sino simplemente estar en la disposición de apoyar a su integrante o a su familiar. Eso ya es un gane muy, muy, muy grande y le va a ir muchísimo mejor a ese familiar.
1: Muy bien, muchas gracias, doctor. Doctora, ya para finalizar, un mensaje quizás a nuestro público que nos está escuchando frente a un tema tan importante como este.
2: Bueno, pues invitarles, reiterarles la invitación a asistir al seminario. Además, se transmite por Facebook Live y lo pueden escuchar si no pueden asistir a la facultad. Y también, por supuesto, estar al pendiente de los diferentes programas y actividades que hacemos desde la Facultad de Medicina, justo en aras de informar más, de dar a conocer investigaciones como la que realizaron el doctor Hamid Vega y la doctora Virginia Barragán, que estará también en el seminario acompañándonos como ponente. Y, por supuesto, dialogar, abrirse a la posibilidad de considerar que el respeto a la persona y a su dignidad humana a cualquier edad es fundamental para que la persona pueda tener condiciones para vivir mejor y, en ese sentido, para tener una salud mental mucho más favorable.
1: Muy bien, pues muchísimas gracias y los esperamos en pues esta conferencia Salud Mental en la Comunidad LGBTIQ+, en el auditorio Dr. Alberto Guevara Rojas, a las 9:00 a.m. en la Facultad de Medicina de la UNAM. Muchísimas gracias, Dr. Edgardo Hamid Vega Ramírez.
0: Muchas gracias.
1: Y gracias, doctora Yuriria Alejandra Rodríguez Martínez.
2: Con gusto, muchas gracias.
1: Marínez, ¿verdad? ¿O
2: Martínez? Martínez.
1: Martínez. Martínez. Martínez. Muy bien, muchísimas gracias a ambos.
2: Gracias. Gracias.
1: Y continuamos.
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1: Y ya está listo Otto Cázares para darnos a conocer su cartografía RU de este lunes 22 de junio. ¿Cómo estás, Otto? Buenas tardes.
2: Buenas tardes, querida Deyanira. Te abrazo con grandísimo cariño, como abrazo a quienes nos escuchan. Y agradezco la oportunidad de continuar mi comentario mano, corazón y mente, porque durante estos días mundialeros dos colosos han muerto. David Hockney, de quien comencé un comentario en la ocasión anterior, dando una suerte de introducción emocional al personaje, y por otra parte Carlo Ginzburg, de quien yo hablaré en la próxima ocasión. Ginzburg fue el inventor de un método, la microhistoria, que no puede reducirse a una serie de procedimientos, sino que aúna la más profunda erudición con la máxima intuición. Pero eso se los prometo, lo desarrollaré en la próxima emisión, el próximo lunes. Yo voy a continuar sobre David Hockney, que murió a los 89 años, la edad de mi padre, la edad de Radio UNAM, y Hockney dejó entreverar en sus propios trabajos pictóricos, fotográficos y escenográficos el asunto de cómo encargarte de que tu trabajo anterior no te resulte una carga. Es un tema que puede ser mencionado con mucha facilidad, pero que me parece solo los grandes creadores, solo las grandes creadoras pueden hacerlo. ¿Cómo encargarte de que tu trabajo anterior no resulte una carga y que, por el contrario, el trabajo diario resulte algo así como una liberación creadora? David Hockney, como muchos artistas, sintió el estímulo de tomar por todas partes, como haría un anarquista, despojar para repartir. Esto lo aprendió David Hockney de su muy admirado Pablo Picasso. Ya hablaba yo en la ocasión anterior acerca de un dibujo muy particular, un dibujo de Hockney, Picasso y yo, donde Hockney dibuja a la manera de Picasso en el momento en que este dibujaba a la manera de Rembrandt. De modo que es un dibujo lleno de alusiones, lleno de guiños. Y ocurre que en los años 60 hubo una importante exposición retrospectiva de los dibujos de Pablo Picasso en la Tate Gallery en Londres. Picasso murió en el año 1973, así que estamos hablando del Picasso de la última etapa. Picasso todavía trabajando, fue una exposición que, como posteriormente comentó David Hockney en una de sus conversaciones, resultó una exposición que lo transformó en un sentido liberador. Todas las posibilidades del dibujo que mostraba Pablo Picasso en esta exposición, a veces acercándose a Rembrandt como grabador, a Ingres, a Degas, a Van Gogh, resultó en suma ejemplar de cómo la disciplina del dibujo se halla en la base de todo pensamiento plástico. Y resultó también ejemplar acerca de cómo diversificar la práctica del dibujo. A través de Pablo Picasso pudo David Hockney descubrir que la liberación creadora se hace a partir de pequeñas desobediencias interiores. Se trata, en todo sentido, de seguir en nuestra vocación la más rigurosa indisciplina dentro de la disciplina. Y esta liberación creadora permite que podamos pasar de una etapa a otra de nuestra producción artística sin sentir que nuestra producción es una carga o una responsabilidad con la que debamos seguir en contacto o a la que debamos guardarle una cierta lealtad. Hockney siempre tuvo la sabiduría creadora para poder liberarse de sus cargas conforme iba avanzando en sus procesos como artista. Hay un asunto espinoso cuando hablamos acerca de David Hockney, pero es un asunto espinoso del siglo XX, que fue muy severo con sus artistas célebres. Ahora, en la segunda década del siglo XXI, el modelo de la celebridad de un artista, del artista en turno, pues es muy distinto. El artista en turno debe contar hoy con 500,000, con 1,000,000 de vistas en YouTube, pero el modelo de celebridad durante el siglo XX para los artistas era otro. Y durante los años 70 y 80, a David Hockney no estaban dispuestos a perdonarle su celebridad. Pienso que un paralelo interesante entre David Hockney podría trazarse con el caso de otro artista muy célebre, que fue el director de orquesta y compositor Leonard Bernstein. Leonard Bernstein, al final, en los últimos años de su vida, contaba con más de 9 casas repartidas por el mundo, contaba con un jet privado y una celebridad tanta derivada de sus programas de televisión, derivada de la venta de sus discos, que mucho del statu quo del gremio musical no estaba dispuesto a perdonarle su extremada celebridad. Y algo así ocurre con Hockney. Hockney fue muy célebre en sus días por sus conversaciones, por sus libros, por sus apariciones y por sus amistades dentro del jet set de la actuación, dentro del jet set de la música, amigo de Mick Jagger, amigo de Paul McCartney, de modo que mucho del gremio artístico no estaba dispuesto a perdonarle tanta y tanta celebridad, o tanta celebridad debería estar acompañada por un gran malentendido. Hockney osciló como un péndulo de aquí para allá entre los más variados estímulos estilísticos, y lo hizo con tal libertad, con tal soltura, que pienso que la gran mayoría de los pintores pudo haber envidiado. A veces Hockney coqueteaba con la abstracción, aunque nunca abandonó del todo la figuración, y más tarde desembocaría Hockney en el desarrollo del género del retrato. Existen un puñado de entrañables retratos cuya hondura psicológica pues da la medida de la búsqueda de Hockney, tanto en la pintura como en el dibujo. Como dibujante, habría que situar a David Hockney entre los más grandes especuladores gráficos, porque utilizó lo mismo la plumilla, el pincel, el lápiz de color, el pastel, hasta el dibujo digital hecho en su tablet ya en los últimos años de su producción. De modo que era un anciano que no estaba de ningún modo peleado con la utilización de la tecnología para sus dibujos. A ello se siguen los célebres retratos que hizo en piscinas de residencias de Mulholland Drive en Hollywood, imágenes que guardan mucho en relación a las pinturas de Piero, de la Francesca, a quien Hockney no dejaba de observar, de estudiar con gran profundidad durante sus años de mayor producción y especulación creadora, pinturas donde aparece una luz que lo baña todo, colores luz que reverberan y se vuelven iridiscentes en el destello de las piscinas. En esas obras, el pintor del Renacimiento italiano, Piero de la Francesca, parece rearticularse, parece redirigirse hacia nosotros, los espectadores sorprendidos, y la forma de la pintura renacentista reaparece bajo una forma inesperadamente contemporánea, inesperadamente novedosa. Noto que los minutos de esta participación se escapan como arena entre las manos, así que voy a hacer una mención acerca de los paisajes monumentales que David Hockney desarrolló en la última etapa de su vida, y son estos paisajes monumentales, según mis propias impresiones, algo de la especulación que proviene de sus experiencias como escenógrafo. Ya en la ocasión anterior, yo mencioné las incursiones en la ópera de David Hockney, sobre todo con La flauta mágica de Wolfgang Amadeus Mozart, una escenografía que Hockney realizó para el Metropolitan de Nueva York, pero el paso de la escenografía, Flauta mágica, Turandot de Giacomo Puccini, Tristán e Isolda de Richard Wagner, son desde luego adecuaciones teatrales que imprimieron un sesgo en la producción pictórica de David Hockney. Esta idea de monumentalidad escénica parece haber quedado como un elemento todavía por desarrollar en los gigantescos formatos que utilizó Hockney para pintar las vistas de lo que se hallaba a su alrededor. La idea de encuadrar un paisaje y representarlo a escala 1:1 del tamaño mismo de los árboles es una idea que me parece tan hermosamente alucinada como la de concebir un mapa cartográfico en proporción 1:1. Mano, corazón, mente es una triada muy sencilla de mencionar, pero muy difícil de conjugar, porque casi todos los artistas poseen solo dos de estos elementos, mano-corazón, pero no mente, mano-mente, pero no corazón, corazón-mente, pero no mano, y dos de estos ingredientes solos no funcionan. Se necesitan los tres. David Hockney aunaba estos tres elementos y fue además alguien que siempre veló por las posibilidades de la pintura, del lenguaje de la pintura, y Hockney estará ahí con sus pinturas como una piedra angular o una piedra de la locura para el loco o los locos por la pintura que le sigan. Y esto es lo que yo tengo que decir este lunes 22 de junio de 2026.
1: Muy bien, Otto, pues te agradezco mucho, como siempre, que nos dejes aquí tu cartografía RU de David Hockney el día de hoy, y ya nos hablarás en siguientes ocasiones de Carlo Ginzburg. Muchísimas gracias.
2: Estaré encantado de hacerlo. De Carlo Ginzburg son las siguientes entregas.
1: Claro,
2: pues hasta entonces será.
1: Hasta entonces, Otto, un abrazo.
2: Un abrazo muy grande.
1: Hasta luego, continuamos y nos vamos a Cultura con Tamara Quirós.
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3: Qué gusto empezar la semana con todos ustedes. Hoy les tengo información de una pieza que se estará presentando en el Teatro Benito Juárez el 25 y 26 de junio a las 8 de la noche. Se trata de Cuerpo Infinito, una exploración escénica sobre la identidad humana en la era digital. Este proyecto ha sido ganador del Premio de Producción Dancística Morelos 2024 y viene bajo la producción de Ictus Danza con una propuesta que integra danza, teatralidad y multimedia. Y para contarnos todos los detalles de esta creación colectiva que ya ha recorrido escenarios de referencia en el país y que además hace un cruce entre dos investigaciones previas y cuestiona cómo cambia nuestra presencia física y la manera en que nos relacionamos cuando las pantallas nos ofrecen posibilidades infinitas, nos enlazamos vía telefónica con Gerardo Sánchez, encargado de la dirección escénica y la iluminación de Cuerpo Infinito. Gerardo, bienvenido a estos micrófonos. Platícanos más detalles de cómo surge esta pieza y además los temas que se abordan.
4: Claro que sí. Pues es una obra que globalmente trata de la digitalidad, ¿no? En términos generales. Y bueno, trata como de una crítica hacia este tipo de procesos, ¿no? Que estamos viviendo como seres humanos, pero no una crítica, digamos, que censura o que dice que está mal o como una cosa de ese estilo, sino más bien como poner sobre la mesa y ver con otros ojos, ¿no? Otros lentes lo que está sucediendo ahora y toda esta inteligencia artificial que nos está moviendo y que nos está llevando y expandiendo posibilidades. Entonces, pues la obra finalmente es como una especie de scroll infinito, como lo que se vive en redes sociales y esta información que de repente uno no escoge, ¿no? Y la pregunta es, si no la escogemos nosotros, ¿quién la escoge? Entonces siempre hay ese de fuera, este como ente omnipresente que está siempre siendo el que decide sobre todo lo que está sucediendo adentro. Y en este caso es el video y es la multimedia que está sucediendo en el momento. Y bueno, pues los intérpretes también pasan por muchos estadios que incluyen otro tipo de disciplinas, no solamente la danza, también hay teatro, hay multimedia, danza como tal, intervenciones como interdisciplinarias con el sonido y bueno, muchas cosas que se ven en esta obra.
3: Claro. Gerardo, tengo entendido que esta puesta en escena tiene previamente dos investigaciones. ¿Podrías hablarnos de ellas, de Espacios una palabra y también de Obsolescencia programada?
4: Sí, la obra está dividida, digamos, en escenas. Las escenas no son, digamos, una continuación de la otra como una especie de narrativa lineal. Sin embargo, en un proceso, digamos, de fuera, nosotros podemos ver esta interacción que existe entre escenas, a lo mejor la 1 con la 10, la 3 con la 6 y así. Estas palabras que tú dices o que tú mencionas son títulos que nosotros leemos de esas escenas. Entonces, digamos, por ejemplo, esta obsolescencia programada, que es la última escena y que tiene que ver un poco globalmente con lo que sucede, ¿no? También lo parafraseamos un poco de un autor que se llama Boy Chu Han, que es un filósofo contemporáneo que justamente trata mucho de la digitalidad y que nos habla de que la sociedad está en una constante, digamos, que la misma sociedad se desprograma, ¿no? O sea, como si tuviera un en sí mismo. Y entonces está como constantemente alimentándose.
3: Excelente, gracias. Oye, ¿y qué nos puedes compartir sobre Ictus Danza, esta compañía? ¿Cuáles han sido un poco los objetivos de la compañía durante lo que están proyectando en sus piezas artísticas? No sé si nos podrías ampliar más la información sobre Ictus Danza.
4: Pues Ictus nació hace 7 años. Estamos cumpliendo, bueno, ya cumplimos más bien 7 años. Vamos a cumplir 8. Pero nació en el 2018 y ha sido como siempre respuesta a necesidades de nosotros como creadores, como intérpretes. Yo personalmente hablo desde mi lugar creativo, pues me interesa abordar temas sociales y me interesa siempre como dejar una crítica, pero no en el sentido negativo, sino en este punto, como un punto crítico de todo lo que vemos y de todo lo que vivimos como sociedad y como seres humanos, ¿no? De cómo nos conectamos, de qué tipo de procesos creamos entre nosotros. Entonces, todas las obras más o menos de Ictus, ¿no? Tienden a ese lado de sí vas a ver danza, pero ¿no? Fomentamos esa autocrítica, fomentamos ese cuestionamiento, nos cuestionamos todo el tiempo. Eso es lo que nos gusta también, como que resuene hacia el público, ¿no? Que el público también se lleve como preguntas, ¿no? Y creo que esa es la línea básica de Ictus. Y justo desde ahí siempre viene como nuestra necesidad creativa también.
3: Tiene todo el sentido, y sobre todo también con esto de cuerpo infinito, estoy viendo el cartel de cómo está un cuerpo interconectado, digámoslo así, ¿no? Pero cómo sí. Es como realmente conectamos con la presencia o en la digitalidad, que es lo que creemos, ¿no? Que a veces hay que dejar un registro o si no estamos grabando en el concierto, no asistimos, y por qué no mejor disfrutarlo quizá.
4: Exactamente, ¿no? Sí. Y como toda esta también, como este fenómeno que sucede, lo que dices, ¿no? Que ya tiene que estar como vinculado hacia el celular, ¿no? O sea, tiene que estar grabado ya todo el tiempo y todo está grabado y todo. Y si no está dentro de este mundo, no existe, ¿no? A mí que tengo un poco de resistencia también a las redes sociales, pues me cuesta trabajo porque de repente no me entero de las cosas, no existo, no, o sea, no existes ya. O sea, finalmente sí es otro mundo, es otro como universo al que hay que acceder, pero pareciera de repente que es un poco el protagónico, ¿no? Y de repente el físico, ¿en qué lugar queda en relación de ese? Y entonces está como, no sé, hay pues preguntas, ¿no? Que nos hacemos siempre a la creación.
3: Claro, más preguntas que respuestas quizá.
4: Exactamente.
3: Así es. Muy bien, Gerardo, pues vamos a hacer esta invitación a nuestra audiencia que conozca más de esta compañía Ictus Danza y sobre todo que conozcan de esta pieza que van a estar presentando. Son solamente 2 presentaciones. ¿Nos podrías, por favor, compartir las coordenadas?
4: Claro que sí. Son 2 funciones en el Teatro Benito Juárez, 25 y 26, es jueves y viernes de la próxima semana, o sea, 26 de junio, en el Teatro Benito Juárez, a las 8 de la noche. Pueden conseguir los boletos ya en Ticketmaster. Hay muchas promociones, o sea, hay como que pueden acceder a muchos descuentos. Simplemente hay que

0: buscarle un poquito ahí en redes, información que es muy sencilla como llegar ahí.
1: Sí.
0: Y por ejemplo, creo que tenemos la promoción de que ese día, este mismo día, pueden el estreno tener acceso a la mitad del 50% de descuento, una cosa así. Entonces,
1: Ah, sí, claro, porque es jueves, ¿no? Jueves dos por
0: entonces,
1: uno.
0: aparte de que es 2x1, creo que está la promoción de para que te animes. Entonces,
1: Oh, muy
0: si
1: bien.
0: tú llegas, creo que es incluso un poco más del descuento del 50%. Entonces,
1: Okay.
0: si tú llegas y dices en la taquilla, yo quiero un paquete, animes,
1: Ah, me encanta el
0: te
1: nombre.
0: dan
1: Muy bien.
0: el paquete y pues sí, o sea, invitarlos a todos. Mencionar también que somos una compañía morelense, radicamos en Cuernavaca y que pues también para nosotros es muy complejo tener como resonancia hacia la ciudad. Entonces, pues de repente para nosotros es complicado, ¿no? Tener como esta difusión y así, y ojalá que se anime la gente a ir.
1: Claro que sí, con muchísimo gusto. Nosotros hacemos ese llamado para que acudamos al Teatro Benito Juárez, ahí en el número 15 de la calle Manuel Villalongín, al lado del Registro Público de la Propiedad y de Comercio, para mayor referencia. Ah, y enfrente del Monumento a la Madre. O sea que
0: Exactamente.
1: no se pueden perder.
0: Está muy fácil.
1: Muy bien. Gerardo, pues yo te agradezco mucho este enlace que haces con nosotros para nuestra audiencia y por compartirnos parte de este proceso creativo. Y bueno, pues qué bueno que nos dejas esta información para compartirla también nosotros.
0: Muchísimas gracias.
2: Gerardo Sánchez es director escénico de Cuerpo Infinito. Recuerden que estará únicamente dos fechas, 25 y 26 de junio, en el Teatro Benito Juárez. Para mayor información, las redes sociodigitales de la compañía es @ictusdanza en Instagram y Facebook, así como la página ictusdanza.com. Hasta aquí la información. Deyanira, regreso contigo. Buen inicio de semana. Hasta mañana.
3: Hasta mañana. Muchas gracias, Tamara. Y ya nos vamos también nosotros. Gracias por su atención. Lo esperamos mañana en punto de la una, aquí en el 96.1 de FM por Radio UNAM, el programa Prisma RU. Y a nombre de todo este gran equipo que hace posible todos los días esta transmisión, me despido. Soy Deyanira Morán. Buen provecho.
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7: Miles Davis, trompetista. 100 años de su nacimiento.
8: La viuda de otra leyenda del jazz, Dexter Gordon, el saxofonista conocido por sus trajes con enormes sombreras, pero muy a la moda, recuerda que Dexter le reclamó a Miles Davis por su vestimenta.
7: Le dijo, ya sé que a ti te parece que vas a la moda, Miles, pero no, no puedo permitir que me vean con nadie que lleve ropa anticuada como tú. Y tú, que tocas en el grupo de Byrds, Charlie Parker, el grupo más modernísimo del mundo.
8: Al final, Miles cedió. Se compró un traje gris con los hombros anchísimos, muy a la moda, que llevó puesto en todas las fotos mientras estuvo en la banda de Byrd.
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11: El compositor inglés John Shepherd nació alrededor de 1515 y murió alrededor de 1558 o 1560. Se sabe relativamente poco de él. Hay indicios de que pudo haber sido cantante en el coro de la Catedral de St. Paul allá en Londres. Por cierto, hay también especulaciones de que pudo haber estado presente quizá él solo o con su música, en la coronación de la reina Isabel I. Sabemos también que John Shepherd reclamó un doctorado en música por la Universidad de Oxford, pero no lo obtuvo. Vamos a escuchar enseguida el Gloria de la Missa Cantate de John Shepherd en interpretación del Gabrieli Consort.

John Shepherd compuso música sacra con textos en inglés y en latín, y se dice que sigue en el estilo a la música de John Taverner y de Thomas Tallis. Vamos a escuchar enseguida el Sanctus de la Missa Cantate de John Shepherd con el Gabrieli Consort.

0: Hasta aquí estos fragmentos de la misa cantate de John Shepherd. En el programa siguiente les ofreceré algunos más.
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¿Qué tal? Muy buenas tardes. Un placer saludarle en esta tarde, lunes 22 de junio 2026, inicio de semana laboral, 3 de la tarde, 16 minutos. Usted está en la sintonía de Radio UNAM a través del 96.1 en FM o en línea www.radiounam.unam.mx. En cabina a cargo de la operación técnica, Arturito González. En la continuidad, Enrique Pacheco. Yo soy Susana Antoni, la voz que la acompaña con mucho gusto, saludando en nombre de todo el equipo Radio UNAM, esperando servirle como usted se merece. Vamos con música. Tenemos algo del compositor húngaro Franz Liszt, quien nació en 1811, falleció en 1886. Vamos a escuchar Mephisto Waltz número 1, Vals Mephisto, el baile en la taberna del pueblo. De 1860, esta creación que escucharemos en la interpretación de la pianista húngara Clara Wurtz. Adelante.

0: Hemos presentado a través de la sintonía de Radio UNAM del compositor húngaro Franz Liszt, Mephisto Waltz, número 1, Vals Mephisto, el baile de la taberna del pueblo. Una creación de 1860 interpretada por la pianista húngara Clara Burtz. Este un CD del sello Brilliant que editaron en el año 2003. A través de la sintonía de Radio UNAM 96.1 en FM y en línea www.radiounam.unam.mx. Soy Susana Antoni, la voz que la acompaña con mucho gusto. Vamos a tener Radiosfera, algunas cápsulas promocionales y regreso con usted con más música. Siga disfrutando de los contenidos de Radio UNAM.
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3: Hola, soy ChatGPT, tu asistente virtual. Estoy aquí para ayudarte con lo que necesites. ¿En qué te puedo ayudar hoy?
4: ¿Alguna vez le has hecho una pregunta a tu celular y te ha contestado como si fuera una persona?
5: ¿O te ha aparecido un anuncio de algo que juras que solo pensaste pero nunca buscaste?
4: ¿Te ha corregido la ortografía un programa antes de que termines de escribir? Bienvenidos al mundo de la inteligencia artificial. Esa tecnología que parece sacada de película de ciencia ficción, pero que ya vive en tu bolsillo. Todo comenzó con una pregunta. En los años 50 del siglo pasado, el matemático británico Alan Turing se atrevió a plantear algo que a muchos les pareció una locura. ¿Pueden pensar las máquinas? Esa pregunta encendió la mecha de una disciplina científica cuyo objetivo es lograr que las computadoras imiten los procesos de nuestra mente. Aprender, razonar, decidir. Hoy esa tecnología ya está en todos lados. Hay sistemas capaces de jugar ajedrez y ganarle al mejor del mundo, de conducir un coche sin que nadie toque el volante,
5: de traducir idiomas en tiempo real
4: y hasta de detectar enfermedades en una radiografía. La inteligencia artificial trabaja con algo que se llama algoritmos. Instrucciones matemáticas que procesan montañas de datos para encontrar patrones.
6: Otra IA autónoma, ¿eh? Interesante.
4: Como un detective digital que revisa millones de pistas en segundos. ¿Y cómo aprenden estas máquinas? Existe un modelo llamado aprendizaje profundo,
5: inspirado nada menos que en nuestro cerebro.
4: Así como nuestras neuronas fortalecen conexiones cuando aprendemos algo nuevo, las redes neuronales artificiales refuerzan ciertos caminos cada vez que reciben información. Eso sí, nuestro cerebro tiene más de 80 mil millones de neuronas y la máquina más sofisticada aún está lejos de igualar esa complejidad.
6: Comprendido. También soy una IA, responsable de los controles de seguridad.
4: ChatGPT, Claude, Gemini, ese asistente virtual que responde preguntas como si platicara contigo. Lo que hace es analizar la probabilidad de que una palabra funcione después de otra, basado en millones de textos. ¿Impresionante? Sí. Pero cuidado, sus resultados no siempre son exactos. La recomendación científica es clara. Verifica, compara y no te quedes con la primera respuesta. Ahora bien, no todo es maravilla. La sociedad también ha levantado la mano con preocupaciones legítimas. Los algoritmos pueden arrastrar sesgos de género o discriminación. Hay quien teme que las máquinas sustituyan empleos humanos, y en varios países ya se comienza a regular esta tecnología para evitar malos usos. En México, científicos trabajan en inteligencia artificial para identificar inundaciones. La ciencia mexicana no se queda mirando desde la banca.
3: Soy ChatGPT, tu asistente virtual. ¿En qué te puedo ayudar hoy?
4: La inteligencia artificial ya está aquí. Vive en tu teléfono, en tu correo y hasta en la música que te recomiendan las plataformas cuando te sientes triste. La pregunta ya no es si las máquinas pueden pensar, sino qué vamos a hacer nosotros, los humanos, con todo este poder. Porque al final, Detrás de cada algoritmo, siempre hay una persona que decidió qué enseñarle. Con información del doctor Luis Alberto Pineda, del Instituto de Investigaciones en Matemáticas Aplicadas y en Sistemas de la UNAM. Les saluda Mónica Genis.
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9: Hola, mi nombre es César Mariano, artista visual y crítico de cine, colaborador de Fósforo UNAM, revista de crítica cinematográfica de la Filmoteca UNAM. Hoy quiero hablarles de una película arraigada al mito, la memoria y el desenfreno, Autos, Mota y Rock and Roll, del director mexicano José Manuel Cravioto, quien crea un falso pero no por ello mentiroso documental sobre el festival de rock y ruedas de Avándaro, el llamado Woodstock mexicano.
10: ¡Avándaro! ¡Avándaro! ¡Avándaro! ¡Avándaro! ¡Avándaro!
9: Debo confesar que, hasta poco antes de ver la película, yo no sabía nada de este acontecimiento. Claro, había escuchado cosas sueltas, los excesos, el caos, las drogas, la censura, pero era como una imagen borrosa. Así que decidí preguntarle a amigos y conocidos qué tanto sabían ellos y descubrí algo muy curioso. Casi todos tenían una versión distinta. Algunos apenas conocían el nombre, otros hablaban del festival como si hubiera sido una revolución de masas y muchos repetían imágenes y titulares escandalosos que han sobrevivido al paso de los años. Y es ahí donde surge la genialidad de la película, porque Cravioto reconstruye a Avándaro desde el caos, el humor y las licencias que, desde la ficción, se permite para desentrañar el centro de este acontecimiento.
11: Queremos presentar el evento deportivo y musical
12: Rock y Ruedas. Es un pequeño festival que consiste en una carrera de coches y algunos números musicales.
9: Eduardo López Negrete, el Negro, interpretado por un brillante Alejandro Spitzer, y Justino Compián, un Emiliano Zurita en estado de gracia, son dos amigos que, con las mejores intenciones del mundo, terminan por organizar un evento que se les sale completamente de las manos. Lo que comenzó como una carrera de autos ideal, terminó por convertirse, por accidente, en el festival de rock más importante y polémico de la historia mexicana.
13: ¿Cuánta gente ha llegado?
14: Con boleto 2,000 personas.
15: Pero sin boleto un montón más.
16: Oh, Armando, se van a poner buenazas las carreras.
9: Pero más allá de hablar solamente de la anécdota, queda la reflexión sobre lo que hoy representa Avándaro. ¿Qué tanto de lo que imaginamos sobre ese festival ocurrió realmente? ¿Qué tanto pertenece solo a la leyenda? ¿Y qué puede provocar este relato en generaciones que crecimos lejos de ese momento histórico? Otro de los aciertos de la cinta es la manera en que mezcla ficción con material documental real recuperado de la Filmoteca UNAM. Esa combinación hace que todo el tiempo nos preguntemos dónde termina la realidad y dónde empieza la invención cinematográfica. Y quizá esa pregunta también aplica para nuestra memoria colectiva. En el fondo, la película termina siendo menos sobre el rock o la nostalgia, y más sobre cómo contamos las historias del pasado, cómo las transformamos con el tiempo y cómo el cine puede acercarnos nuevamente a ellas. Así que si les interesa el cine mexicano, la música, la memoria cultural o simplemente descubrir un episodio fascinante y contradictorio de nuestra historia, les invito a leer el texto completo, Autos, Mito y Rock and Roll en Fósforo UNAM, revista digital de crítica cinematográfica de la Filmoteca de la UNAM. 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
4: 3:40 p.m. Usted sintoniza Radio UNAM a través del 96.1 en frecuencia modulada estereofónica o si nos sigue en línea www.radiounam.unam.mx, nuestra página electrónica. En la operación técnica Arturito González, en la continuidad Enrique Pacheco, soy Susana Antoni. Vamos con música, vamos del compositor sirio Dia Sukari, álbum D'après le folklore. Álbum basado en el folclore de 1974. Piezas inspiradas en la música de Oriente que escucharemos en la interpretación al violonchelo de Adrien Frasson-Vé y al piano Zina Asfour. Un CD del sello Magellan Music, edición del año 2019. Adelante.

0: de Día Zucari, nacido en Siria en 1938, fallecimiento dado en el año 2010. Escuchamos algo del álbum D'après le folklore, álbum basado en el folklore, creación de 1974, piezas inspiradas en la música de Oriente, que es que escuchamos en la interpretación de Adrien Frasson-Bé en el violonchelo y al piano, Sina Asfour, un CD del sello Maglon Music, edición del año 2019. A través de la sintonía de Radio UNAM, 96.1 en FM y en línea www.radiounam.unam.mx. Soy Susana Antoni, la voz que le acompaña con mucho gusto. Vamos a tener cápsulas, el corte informativo, mensajes, la serie Habitare, agenda ambiental inaplazable y Garbanzo de al libro. Posteriormente, más música. Siga disfrutando de los contenidos que Radio UNAM le ofrece en este lunes 22 de junio 2026. Casi las 4 de la tarde, faltan 2 minutos y medio aproximadamente. Quédese con nosotros, buen provecho.
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2: Algo de fútbol que no podía faltar. Como saben, yo soy futbolero, enfermo, adicto. Bueno, esta historia de julio 17 del año 2001 es una historia de fútbol, pero también tiene que ver con el racismo. Ustedes saben que el fútbol está muy enfermo de racismo, sobre todo en algunas partes del mundo. Y en el año 2001 resultó sorprendente el partido de fútbol entre los equipos de Treviso y Génova, en el norte de Italia. Un jugador del Treviso, Hakim Omolade, africano de Nigeria, recibía frecuentes silbidos y cantitos racistas en los estadios italianos, le arrojaban cáscaras de banana a la cancha. Pero en el día de hoy, julio 17 del año 2001, hubo silencio. Los otros 10 jugadores del Treviso jugaron el partido con las caras pintadas de negro, que era la manera de decirle a Hakim Omolade: todos somos tú.
3: El fin del partido. Un periodista preguntó a la teóloga alemana Dorothy Sola: ¿cómo explicaría usted a un niño lo que es la felicidad? No se lo explicaría, respondió. Le tiraría a una pelota para que jugara. Eduardo Galeano, Puro Fútbol. Siglo XXI Editores, México, 2026.

0: He venido, pero no he vuelto. 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
2: En la UNAM predomina la valoración favorable de la inteligencia artificial entre el estudiantado y el profesorado.
3: La inteligencia artificial forma ya parte de la vida académica de la UNAM y, de acuerdo con el estudio del Digital Education Council sobre la inteligencia artificial en la educación superior en América Latina, el 91.5% del estudiantado y el 75% del profesorado universitario emplean herramientas de esta tecnología en actividades de aprendizaje y enseñanza. Al respecto, Mario Alberto Benavides Lara, de la Coordinación de Evaluación, Innovación y Desarrollo Educativos, CIDEU, UNAM, señaló que en la máxima casa de estudios predomina una valoración favorable de la inteligencia artificial entre la comunidad escolar, con altas expectativas de uso futuro, por lo que el principal reto institucional será cerrar la brecha entre su rápida adopción y el escaso conocimiento de los lineamientos.
4: Hay un predominio en el uso de ChatGPT como la plataforma con mayor más popular. Y bueno, también vemos que en el caso del estudiantado, los principales usos tienen que ver con la búsqueda de información, resolver dudas y apoyos y tareas. Y en el caso de docentes, señalaron que la creación de materiales didácticos era el principal uso que estaban utilizando, ¿no? También vemos...
3: Para Radio UNAM, Cindy Pérez Ramírez.
2: Inicia el Congreso Internacional sobre Regulación de Energía y Sostenibilidad en Iberoamérica.
5: Instituto de Investigaciones Jurídicas de la UNAM organiza el Congreso Internacional Regulación, Energía y Sostenibilidad en Iberoamérica, hace la construcción de un nuevo paradigma energético en la región, cuyas jornadas tienen como objetivo el debate de temas relevantes como el escenario internacional y la coyuntura en una especie de guerra por los recursos, así como conocer en qué situación se encuentra México y la región, y el debate sobre los nuevos paradigmas en materia energética. Durante la primera mesa denominada Escenario Internacional de la Energía, la guerra por los recursos en el siglo XXI, Juan Arellanes, de la Universidad Anáhuac, aseguró que durante los últimos 50 años la humanidad pensó que Estados Unidos tenía el control del Golfo Pérsico, pero lo que se acaba de demostrar es que el control del flujo por el Estrecho de Hormuz lo tiene Irán. Por ello, dijo, Donald Trump aceptó el memorándum de entendimiento que, desde el punto de vista de todos los analistas, es humillante para Estados Unidos y se aleja la materialización de la paz.
6: Porque esto implica devolver a Irán 300 mil millones de dólares que le pertenecen a Irán, pero que Estados Unidos estaba reteniendo por las sanciones aplicadas en los últimos 12 o 15 años. Esto implica además que tienen que cesar los ataques de Israel contra Líbano como parte de este memorándum de entendimiento. Por lo tanto, la posibilidad de que se materialice la paz aún está muy lejana.
5: Para Radio UNAM, Virginia Sánchez Machuca.
2: Especialistas participaron en el encuentro de enlaces de transparencia, acceso a la información y protección de datos personales.
7: La UNAM es referente en la promoción y garantía del acceso a la información pública y protección de datos personales, indicó el coordinador de Humanidades, Miguel Armando López Leiva, al participar en la inauguración de este encuentro. Comentó que si bien la protección de datos personales se vincula con la evolución del derecho a la privacidad y las libertades civiles, la institucionalización de ambas prerrogativas es propia de este siglo. En su oportunidad, Hugo Alejandro Concha Cantú, titular de la Oficina de la Abogacía General, destacó que en México el siglo XXI es el de la transparencia. Para Radio UNAM, Cristina Godínez.
5: Nacional.
2: La presidenta Claudia Sheinbaum rechazó que los 800 millones de pesos comprometidos para Oaxaca vayan a ser entregados a la Coordinadora Nacional de Trabajadores de la Educación. Aseguró que los recursos están destinados a fortalecer la educación pública en la entidad.
8: Las secciones sindicales por contrato colectivo tienen todas, no solamente los maestros, algún recurso que se da para la operación de los sindicatos. Pero esos 800 millones no tienen absolutamente nada que ver con la CENTE. Nada. Es para la educación de las niñas y los niños en Oaxaca.
2: Hasta aquí el corte. Dulce García agradece su atención, que tenga una excelente tarde.
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19: ¿Los agaves son eternos? ¿Y el mezcal también?
20: Capítulo 2. Variedad de usos del maguey.
21: De manera algo poética, al maguey también se le conoce como el árbol de las maravillas. Pero no es por su manera de propagarse y no morir que les nombran así, sino por su gran variedad de usos. Entre ellos, destacan la obtención de alimentos, bebidas y fibras, la delimitación de terrenos, su empleo como plantas ornamentales, para la construcción o como alimento para el ganado, solo por mencionar algunos. Aunque estamos de acuerdo con quien diga que los magueyes no son árboles, creemos que nadie duda de que sí son plantas maravillosas. Además, sus usos pueden ser propios de una especie, una región o la cultura en la que habiten. Por ejemplo, en algunas regiones de México se han seleccionado a través de muchos años con el objetivo de obtener aguamiel y pulque en cantidades y características deseadas por los habitantes de la región. Es decir, han pasado por un proceso de selección artificial y se han dado los primeros pasos hacia una domesticación.
19: Conoce sobre lo cerca y lo lejos que se encuentra el maguey de ser eterno en la próxima emisión de Habitare, y lee artículos como este en Oikos Igual, la revista digital del Instituto de Ecología de la UNAM.
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22: Hola, ¿cómo están? Bienvenidas, bienvenidos a Habitare, agenda ambiental inaplazable. El día de hoy vamos a hablar de un tema que ustedes podrán consultar en temporadas pasadas de nuestro podcast, que es un proyecto maravilloso que se lleva a cabo en la UNAM. Pero pues de eso vamos a platicarles hoy. Yo soy Mariana Vega y estoy con la doctora Clementina Kiwa.
23: Sí, vamos a hablar de un superproyecto. Ya, como bien dices, Mariana, ya lo hemos traído aquí a Habitare de diferentes perspectivas y se llama Climatón. Para platicar sobre la edición 2026, que es la sexta, Tenemos el gran gusto de tener con nosotras a Ivonne Dávalos, que es, por supuesto, la organizadora, y además está ella en la revista de la Universidad de México.
1: Así Hola, compañeras, ¿cómo están?
23: Muy bien.
22: Esto es Habitare, Agenda Ambiental Inaplazable.
23: ¡Empezamos!
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22: Hablar de lo que nos preocupa, pues ahora sí que todo el tiempo aquí en Habitare es muy divertido. Hablar de los proyectos que se hacen porque nos llama la atención que se pierdan especies, a lo mejor, o que nuestros espacios favoritos cambien y nunca nadie más los pueda conocer como nosotros los conocimos de maravillosos. O perder, hemos platicado en otros programas, perderte de saborear un mango. Clement, todo eso es lo que nos preocupa y nos trae aquí cada semana. Es fabuloso y ahora vamos a abordar propuestas que hacen las y los chavos que están estudiando y que son parte también de las juventudes, de las llamadas juventudes que a veces no sabemos ni qué a qué se refiere.
23: Claro, bueno, y una cosa que a mí me encanta pensar es que la gente a veces considera que los jóvenes pues solo están dedicados a la escuela, o los que no están dedicados pues qué están haciendo, que se busquen un trabajo, ¿no? A veces somos un poco despectivos al respecto, pero en realidad yo creo que muchas juventudes están pensando en más cosas, ¿no? Y están preocupados de la situación ambiental, y este concurso que se llama Climatón precisamente está enfocado en abordar este problema desde la perspectiva, bueno, de las inquietudes que tienen las jóvenes y los jóvenes. Y quizá nos puedes contar un poquito, Ivonne, de qué va este año. Ya sabemos que se aborda el tema del cambio climático, pero este año tienen un cambio ligero considerando avances científicos y preocupaciones que están en los medios y en las negociaciones de la ONU.
24: Sí, bueno, primero quiero reforzar algo que siempre hemos platicado, que son, o sea, invitamos a juventudes de toda la República Mexicana, que no importa si estudian o no estudian, ¿no? Que tienen esta intención de hablar, de que ven la problemática y que quieren participar. No tienen que ser de la UNAM, no tienen por qué ser estudiantes, pero sí de 16 a 26 años. Esa sí es como la única que se tiene que cubrir. Y este año, esta sexta edición, tenemos tres cosas. Empezamos con, queremos que el cambio climático regrese a que se vuelva a hablar en la República Mexicana. No creemos que han pasado un montón de cosas y que suceden cosas en línea y que hay muchísima información, y queremos volver a hablar, queremos ampliar el megáfono, sacar el megáfono y decir, oigan, no dejemos de hablar de cambio climático porque sigue siendo un problema muy importante y importante para México. Otro tema muy importante es esta visión, un nuevo paradigma que proponen desde el PINC, Francisco Estrada, Amparo Martínez y Bustamante, sobre, en lugar de estar en emisiones neto cero, estamos buscando daños neto cero. Y esto es muy importante para el Climatón porque hablar de daños ya no solamente es tener un cálculo de cuántas emisiones están generando o no, sino que ya hay muchas emisiones y aunque bajemos las emisiones, el daño existe. Y entonces queremos que se busque, que se investigue acerca de los daños que se están generando y que las políticas públicas de verdad ayuden al impacto a las personas, a los ecosistemas y al final la economía de México. Porque estos impactos es lo que nos está sucediendo a todos nosotros, entre las inundaciones y los ejemplos de terrenos que se están derrumbando, o la agricultura, la comida no es igual, no tiene las mismas calorías, no tiene los mismos nutrientes, o las plagas. Entonces, entender el daño, entender los impactos y no solamente una cantidad de emisiones. Y esta visión habla sobre no solamente mitigación y adaptación, sino de compensación, de quienes sufren más estos impactos, que no forzosamente son quienes generan estas emisiones, y los co-beneficios. Esa está haciendo, es muy interesante porque el co-beneficio es entender que a lo mejor arreglo una cosa, pero esa se liga con muchos otros sectores que estaban impactados. Entonces ya no solamente importa arreglar un beneficio, sino que arreglando uno, ¿cuántos otros están arreglando? Y entonces el co-beneficio es algo que también estamos procurando.
1: ¿Desde cuándo está abierta la convocatoria para participar en el Climatón y hasta cuándo pueden registrar sus proyectos?
24: La convocatoria está abierta y está abierta hasta el 16 de agosto. El 16 de agosto es domingo y en la noche se cierra la convocatoria. El 24 de agosto se anuncian los equipos, los proyectos seleccionados y el 25 empezamos y son 7 semanas de cambio climático, mentorías, laboratorio de ideas. Hay nuevas formas, estamos intentando que en esta versión, en esta edición, se junten más entre los equipos. O sea, queremos que quien está atendiendo un problema de agua en la agricultura en Tamaulipas se entere del problema de agua en La Paz, o que se enteren en el problema de agricultura o de suelos en diferentes estados. Entonces, creemos que esta unión entre jóvenes es muy rica y estamos haciendo lo posible para que esta vez se conozcan más las propuestas entre ellos y que se conozcan entre ellos. Entonces, hay cambios a las versiones anteriores.
23: ¿Y tienen un límite de participantes? Podría yo pensar que 50,000 personas quieren entrar, pero obviamente no se les puede dar entrada a todos ellos.
24: Sí, no. Está padre también mencionar que es en equipos y se tienen que registrar en equipos de 3 a 5 personas y se pueden registrar todos los que puedan y quieran. Se van a seleccionar máximo 35 equipos. Siempre decimos máximo 35, casi siempre aceptamos 36, 37. O sea, depende un poquito de las propuestas, pero por ahí está nuestro límite. Y no tenemos más, hemos tenido más. En 2024 aceptamos 100 equipos, se registraron 150, pero son muchísimos y creo que lo que queremos es tener el contacto directo con los jóvenes y entender bien las propuestas y trabajarlas desde cerquita. Y entonces 35.
1: ¿Y quiénes están trabajando todo esto? ¿Qué personas están recibiendo todos estos registros? Cuéntanos cómo se vibra desde tu equipo de trabajo en recibir las voces de un montón de lados diferentes, todos al mismo tiempo con preocupaciones, que ninguna es pues ni más relevante ni menos relevante, solo son. ¿Cómo se preparan ustedes para también tener que hacer que un descarte o para no sé, de todo lo que van a conocer con lo que les cuentan?
24: Bueno, ahorita nosotros, todo el equipo de la revista y todas las dependencias que formamos el Climatón, que somos 11 dependencias de la UNAM y UNICEF, ahorita estamos muy enfocados en alzar la voz lo más posible para que llegue como a todos los recovecos de la República Mexicana y que cualquier joven de 16 a 26 que pueda participar. Entonces estamos muy enfocados ahorita en que le llegue a la gente. Ya recibimos 2 propuestas, lo cual está increíble porque apenas acabamos de sacar la convocatoria y cada convocatoria es bien distinta. El año pasado recibimos propuestas muy comunitarias, de terreno, de campo, que lo hizo muy rico y lo hizo como la verdad bien importante, y cada Climatón es bien distinto conforme la realidad que estamos viviendo. Entonces siempre es una sorpresa y siempre es como muy alegre estar viendo a ver qué propuesta vamos a recibir de todos los jóvenes.
23: Claro. Y te iba a preguntar, ¿cómo es que funciona este proceso de inscripción? Descríbenos un poquito cómo es que, bueno, ya se enteraron y luego.
24: En la página www.climatón.unam.mx está un botón de registro y ahí te lleva un formulario y ahí tendrán que llenar el nombre de los participantes del equipo, la idea que quieren proponer. Dividimos un poquito para como desmenuzar la propuesta y entonces entender cuál es el problema, cuál es el impacto que tienen, cómo piensan comunicarla, qué tan creativo o innovador es la propuesta. Y ese formulario, lo que hacemos es que tenemos un equipo de investigadores que son los que hacen la selección de las propuestas que van a entrar al Climatón.
1: ¿Te acuerdas cuando nos vinieron a platicar de su proyecto Los Tlacuaches Sostenibles?
23: Sí, no, bueno.
1: Me gustó mucho que hasta hace poco vi su sticker en mi termo. Si ese sticker se cayó fue porque de verdad ya no daba más, pero vaya que aguantó. Y que me ayudó a que un montón de personas me preguntaran por ellos. Me decían, ¿de qué es tu sticker? Ah, pues son los tlacuaches, que te cuento que están haciendo un proyecto maravilloso con los tlacuaches de la ciudad universitaria.
23: Sí.
1: Y toda la gente que los veía en los botes de basura o en los salones, pero también ya en más partes del Pedregal y demás, pues supiéramos qué hacer con los tlacuaches, ¿no? Algo que te quiero preguntar, Ivonne, es pensando en las noticias de que vemos aguaceros, por ejemplo, con especies a la salida de tu casa, o por ejemplo, estas locuras de pronto de realidades que vivimos. ¿Hay algo que a ti te gustaría recibir de un proyecto porque sabes que es un tema de interés no solo para jóvenes, pero sí que les llega?
24: O sea, creo que no. Yo creo que me encanta la sorpresa de cada edición de todas las propuestas que recibimos. Me interesa ver propuestas que ayuden a su propia comunidad. Eso seguro. O sea, es como que puedan ayudar en su propio territorio. Eso me interesa un montón. Pero pues es que a mí sí, o sea, todo esto, todo el climatón, mi interés no importa, ¿no? O sea, es investigadores que los que seleccionan, el jurado de la semifinal y el jurado de la final son los que al final deciden cuáles son las mejores propuestas de cada edición.
23: Sí, y yo te iba a preguntar, porque pues puede haber gente que dude, ¿no? Chicos o chicas que duden y digan, ay, pues sí me gustaría, pero...
24: O no sé qué mandar.
23: Claro, no sé qué mandar, sí. O no sé si yo puedo ser buena comunicadora. Como, ¿qué cualidades has visto que tienen las personas que llegan? Como para decir, pues cualquiera puede caer.
24: Totalmente. Y es algo que promocionamos mucho, ¿no? Que no necesitas ser ingeniero, no tienes por qué ser biólogo, ni... Creo que si logras entender el problema que ocasiona el cambio climático en sus localidades, yo creo que con eso nosotros podemos... O sea, para eso está el climatón, para ayudar a entender ese problema y que las ideas que propongan mejoren, ¿no? Y veamos cuál es la mejor forma de esa solución que están proponiendo. Entonces, no tienen que llegar con una idea establecida. Creo que es más importante que entiendan el problema o que vean el problema y que lo analicen y digan, oigan, esto creo que es por cambio climático, vamos a ver qué podemos proponer. Yo creo que eso es más valioso que una cosa súper técnica y, ¿no?
1: Estaría bueno que al siguiente programa nos acompañe uno de los mentores que va a estar en Climatón, ¿no?
23: Sí, yo quería preguntarle un poquito de este trabajo, ¿no? ¿Quiénes hacen mentorías o cómo, qué significa esto de las mentorías?
24: Pues hacemos un proceso de 7 semanas, de las cuales como 4 semanas son para mejorar justamente y trabajar con los chavos para que entiendan el problema, saquen más ideas. Una vez entendiendo el problema, puedes sacar ideas distintas a la que traías. Van a tener asesores que los van a estar ayudando con cómo hacer un proyecto, cómo presentar un proyecto o entender el tema del cambio climático. De ahí tenemos una semifinal y después llegas a las mentorías. Y entonces la idea es ayudarles a que su propuesta esté mucho mejor armada, que tenga más sustento, que tenga viabilidad, y de ahí vamos con los mentores, que son mentores.

0: Que pidas pues ayuda a ChatGPT diciéndole qué proyecto puede ganar el Climatón para que aparente que a mí me interesa el medio ambiente. No, que sea un interés que de veras tienes. Ha de ser fascinante, Clement, también para pensarlo en el futuro de, oye, cuando yo estaba estudiando, pues me animé a hablar de esto, porque créanme, una vez que pasas esta brecha entre que estudias y trabajas, es un limbo bien incierto, y también ya después dejas de tener el tiempo de hacerlo. ¿Tú cómo ves?
1: Bueno, yo lo que pienso también, sobre todo como lo narra Ivonne, es que es también tu capacidad de observación de tu entorno. A veces como que nos desapegamos de eso, ¿no? Y estamos enfocados en el teléfono, en la televisión, o si leemos en los libros, en el periódico, y no vemos lo que sucede en lo que nos rodea. Y eso yo creo que es muy interesante de esta idea del Climatón, que te da la oportunidad de ver lo que sucede en tu entorno, identificar un problema, porque así es, al final de cuentas, la vida real. Tú puedes, no sé, si eres abogado, pues puedes navegar por el mundo como abogado, pero hasta que no se te presente un problema que tienes que resolver, una persona que tienes que defender o un grupo de problemas, no te vas a involucrar. Y esto es lo que yo siento que sucede con el Climatón. A lo mejor tú no tienes un interés en particular, pero sabes que hay un problema que hay que resolverlo, y el Climatón te ayuda a buscar todas estas herramientas que lo van a resolver, o por lo menos van a pensar en conjunto cómo se podría resolver. No necesariamente lo tienes que resolver. ¿Tú qué opinas?
2: No, que también se puede ver desde otro lado. O sea, necesitamos, o lo que queremos es escuchar esas problemáticas desde muchos lugares, ¿no? Y que en otros momentos le llaman ciencia ciudadana. Necesitamos del ciudadano que nos diga qué es lo que está sucediendo en todos estos lugares de la República Mexicana, porque no es lo mismo el calor o las lluvias o los incendios en Mérida que lo que puede suceder en el norte o en La Paz. Afecta de una manera bien distinta, y necesitamos de los chavos. Y entonces creo que es esa juventud que tienen el ímpetu de, oye, yo también quiero trabajar en esto y quiero opinar porque yo estoy viéndolo. O sea, esta teoría de que en el futuro pues no, y que en el presente pues sí, es el presente y ya lo estamos viviendo, lo estamos viendo, y queremos que entre todos podamos entenderlo de manera como país, como México, y que creo también que entendiéndolo pues puede ser que esta ecoansiedad que le dicen se reduzca un poco, ¿no? Entonces, hagamos una comunidad de que entre todos digamos cuáles son las problemáticas que hay en los diferentes estados, veamos cómo podemos sacar unas mejores soluciones, y si eso se logra llevar a cabo, qué increíble, ¿no? O si se vuelve en un tema para hacer una maestría y después seguir en otras convocatorias, qué mejor, ¿no? O sea, hay muchas maneras de que las propuestas se lleven a cabo y que sigamos retroalimentando y que sigamos haciendo un poquito más grandes y que sigamos hablando del tema, ¿no?
1: Claro.
0: Y que este mito, que hasta hace poco sigue muy presente, me parece, de que solamente dentro de las aulas, dentro de las escuelas, en los salones, es en donde tú tienes que preocuparte y pensar de esas cosas. Pareciera que de pronto los espacios, aparte que tienes como, pues, la sala de tu casa con tu familia, o cuando vas por la calle en el transporte colectivo, cuando vas en el metro o en cualquier lado, tú tienes la posibilidad de tener esta información, piénsalo, pues, para tener una plática, al menos, pues, bastante chida, ¿no? Una plática informada en donde, si tú conoces el Climatón, por ejemplo, no es necesariamente por tu escuela, es porque tú tienes ganas de llevar tu idea a cabo y te preocupa el medio ambiente. Entonces, creo que una forma bastante muy interesante de mi parte de invitarlos es, piénsalo así, que después tienes de qué platicar con un montón de personas que además te van a apoyar, si en el momento llega a la parte de votar por tu proyecto, pues van a estar ahí a tu lado, ¿no?
1: Claro. Y eso, ahorita que traes este tema de la votación, Mariana, yo creo que sería muy lindo que nos digas cómo funcionan las votaciones. Ok, ya avanzamos, ¿no? Ya inscribimos nuestro proyecto, ya se seleccionó por un panel de expertos que, pues, supongo que verán qué tan viable es, qué tan realista, ¿no? Una serie de cosas. Y luego seguirá con la siguiente elección, ¿no? Que le llaman votaciones, para pasar a la siguiente etapa.
2: La danos semifinal.
1: Un poquito. Exacto. Dinos un poquito de eso, de cómo funciona así, ¿en dónde entra el público?
2: Bueno, una vez que entran al Climatón, tenemos como un par de semanas donde vamos a abordar cuál es el problema, qué es cambio climático, sacar muchas ideas, y ahí viene este evento presencial, que es el Laboratorio de Ideas, donde vamos a presentar, ellas van a presentar sus propuestas a todos los demás y todas las demás. Vamos a estar conectados con todos los que estén participando desde diferentes estados.

0: Vamos a estar en presencial, vamos a hacer un evento como increíble donde pues, nos vamos a conectar entre todos. Después de eso, tienen una asesoría y después viene la semifinal. La semifinal somos el jurado, somos las 11 dependencias que somos el comité organizador del Climatón. En esa semifinal se van a seleccionar normalmente 15, 17, hemos llegado hasta 20 que pueden pasar a la final. Después de eso, tienen las mentorías en línea y después es la final. La final es un evento presencial, será el 7 de octubre en el auditorio de posgrado de la UNAM, un lugar súper chulo, bien iluminado, grandote, divino, y ahí van a presentar, tienen 5 minutos para presentar, ahí va a estar en presencial el jurado, son 3 personas normalmente el jurado, y ahí se va a deliberar. Aquí es cuando todos presentan, todos los equipos van a hacer su presentación, el jurado se va a deliberar, y mientras el jurado delibera, tenemos este premio de votación del público. Entonces, las personas que van en presencial, se les entrega una hojita para que voten por el proyecto que más les gustó, y en línea también se hace la votación. Entonces, aquí es donde todos los que viven afuera de la Ciudad de México que no puedan llegar van a poder votar desde sus casas y que inviten a toda la banda y que lo vea mucha gente y que voten por el premio de votación del público.
1: Qué forma tan padre, además de conectar a un montón de este. Es que insisto con el término que cuando te dicen juventudes, de verdad está bien revuelto y tienes que ser específica y específico al decir cuál es el rango de edad en este caso.
0: 16 a 26.
1: 16 a 26. 10 años viviendo en este país, también viendo los cambios de cada estado. Que si a veces lo vemos aquí en el programa, llueve más, llueve menos, ya no hay cierta temporada de tal planta porque ya nunca la encuentras. Me refiero a realidades que contrastan muchísimo y que fuera de redes sociales se vuelven una delicia auditiva. Hay que resaltar que ahorita que decías del espacio donde se va a hacer la final y de todo el proceso, cuando es la parte presencial, sí que cambia, sí que tiene, volvemos al tema de este Climatón, incluso un impacto diferente hasta la energía que tú sientes al estar exponiendo tu idea a un público.
2: Sí, y pues obviamente impone, ¿no? Totalmente. Entonces también eso te cambia y te obliga a tener pues el ánimo y la entereza de pararte frente a un público, ¿no? Entonces todo eso es realmente impactante. Y lo que yo iba a decir, bueno, hablando de coansiedad, se entiende, pero me parece muy bonito enfocar los esfuerzos y enfocar esa ansiedad en algo que sea productivo, ¿no? Y que sea creativo. Una cosa que yo siempre he dicho y acabo de escribir precisamente de ese tema de la creatividad para la revista digital universitaria, es que el ser humano tiene esta capacidad creativa que pues a mí me alimenta el alma, ¿no? Ver las ideas, ver el impulso, ver cómo te emocionas conforme vas viendo que tu idea se va haciendo realidad. Sí. Realmente es inspirador. Entonces eso se vive. Yo no sé cómo lo veas tú, Ivonne, porque siempre estás con el nervio, pero ¿cómo ves esa parte del Climatón, no? Acabas exhausta, eso ya lo sé.
0: Ya me ha tocado una entrevista aquí despuesito del Climatón, ¿no? Que estaba agotada. Pues es que es lo que nos alimenta a todos, ¿no? Yo creo que crear es como parte esencial y es lo que nos va a sacar del ChatGPT y lo que nos va a sacar de un montón de cosas que son rígidas y que crear es eso, ¿no? Es como movimiento y visión hacia futuros y de alguna manera tranquilidad después de eso, ¿no? Entonces sí, o por supuesto que la idea es, y también es un poquito la intención de este Climatón, es como... sí queremos entender, queremos abordar como los temas de cambio climático, pero queremos conectar con la banda y queremos conectar entre nosotros y crear y tener un espacio físico, virtual, que sea amistoso, que sea agradable y que te sientas cómodo creando, cómoda creando y solucionando, creando soluciones para tu espacio y tu gente.
1: Claro, al final del día, cuando tú sueltas una idea, la que sea, no tienes certeza de qué va a pasar con ella. Si te van a escuchar, si te van a ignorar, o si después de mucho tiempo resulta que, mira, pues no era tan mala idea.
2: No era tanta locura.
1: Así es, la diferencia la va a marcar el que lo intentes, y que si en este caso del Climatón vas a tener un super equipo que te apoye, y sobre todo seres humanos que te escuchen, pues me parece que es una excelente oportunidad para que la explores. Y si tienes más dudas, también acá nosotros podemos seguir hablando con Ivonne y seguiremos hablando en la próxima edición de Climatón, porque Exacto. Aquí le deseamos muchos años más.
2: Sí, y a ver qué sorpresas nos encontramos por ahí y decimos, ay, que se venga para acá a habitar. Pero bueno, ya para terminar, porque creo que ya estamos a punto de terminar, ¿por qué no nos haces como un resumencito de... cuál va a ser el tema y cómo tendrían que venir y volverse a inscribir, en qué, cuál es la página, y con eso yo creo que podemos cerrar.
0: Bueno, los invitamos a la sexta edición del Climatón UNAM. Se pueden registrar en www.climatón.unam.mx. Ahí tienen una hoja de registro. Y chequen un poquito todos los objetivos que tenemos ahorita, estos cambios sobre daños netos cero, los impactos, observen las propuestas anteriores, cuáles son las propuestas ganadoras, y cualquier duda, estamos en climatón@revistadelauniversidad.mx. También quería decirles que unas semanas antes de cerrar la convocatoria vamos a tener un live para todos los que tengan dudas, que por favor nos busquen en el Instagram del Climatón, que es Climatón UNAM. Vamos a crear este live para que hagan todas las preguntas necesarias y soltar todas estas intrigas que tengamos acerca de si la propuesta vale o no vale, o cualquier duda que tengan, lo hacemos en un live por Instagram.
1: Muchas gracias por habernos acompañado, Ivonne. Pues toda esta información se las vamos a dejar en nuestras redes.
2: Sí, estamos en Facebook, Instituto de Ecología UNAM, todo junto, en X, @iecologiaunam, en Instagram, Instituto_ecologiaunam. Y les recordamos que todos nuestros programas están en radiopodcast.unam.mx. Y como siempre, le agradecemos al Instituto de Ecología de la UNAM, a Radio UNAM y a Iniciativa Climática de México. Por la información, a Ana Paulina Sánchez del Instituto de Ecología. En los controles y operación técnica nos acompañó Miguel Ángel Ferrini.
1: Por la producción, a Lisbeth Mancilla y a Paco Ángeles. En las voces les acompañamos Mariana Vega
2: y Clementina Equigua.
1: No se pierdan el próximo Habitare, Agenda Ambiental Inaplazable.
2: ¡Hasta la próxima!
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6: Garbanzo de Alibro. El autor es su escritura,
7: su obra.
6: Allen Ginsberg. Aullido. El poeta. Si alguien identifica o define a la generación beat, los beatniks, ese es Allen Ginsberg. Con una imagen y actitud de reverendo, barba larga, cabeza semicalva, desaliñado, vestimenta casi siempre oscura, tenía una mirada pacífica, de predicador.
7: Lo describían como una persona generosa. Fue amigo de todos, ayudó a todos. Nació en Paterson, Nueva Jersey, cerca de Nueva York, Estados Unidos. Estudió por ello en la Universidad Neoyorquina de Columbia.
6: Fue el alma de la generación beat. Reunió en su entorno a quienes serían las figuras principales de ese grupo: Jack Kerouac, Neil Cassady y William S. Burroughs, quienes fueron cercanos y amigos. Después también fue figura de la llamada Revolución de las Flores y el hipismo en los 60. Como todos los críticos de su época, estuvo en contra de la guerra, en favor del rock, el cual difundió, y por la experimentación de los estados alterados de la conciencia a través de drogas y el alcohol.
7: Pasó gran parte de su vida siendo abogado de causas relacionadas con los derechos humanos, la libertad de expresión y la liberación gay, entre otras. Fue profesor, budista, ensayista, letrista, fotógrafo. Gracias a su condición de miembro fundacional de la generación Beat, adoptó con facilidad puestos de liderazgo entre los manifestantes contra la guerra, los estudiantes universitarios, los hippies del movimiento Flower Power y los radicales políticos.
6: Ginsberg describió su obra como un gráfico de su mente. se pasó toda la vida tratando de expandir su conciencia. Para ello, empleó todo lo que estaba a su alcance, desde las drogas, como ya dijimos, hasta la meditación, para incentivar su expansión. Creía que su obra, su música, su poesía, podrían ser útiles en dos sentidos: como un ejemplo para crear o como una manera de acompañar espiritualmente. Los expertos coinciden que el trabajo de Ginsberg es el resultado de la convergencia de una sabiduría adquirida, un proceso continuo de autodescubrimiento, la experiencia y la audacia creativa.
8: En septiembre de 1994, recibí una llamada de un amigo que trabajaba como editor en la editorial City Lights de Lawrence Ferlinghetti, fundada por Lawrence Ferlinghetti en los años 50. Y me invitaba a una lectura que iba a haber en la librería porque estaba en San Francisco el poeta Allen Ginsberg, que había venido a venderle a la biblioteca de Stanford su colección personal de papeles y documentos. Yo había comprado la caja de CDs con las grabaciones de Ginsberg y le pedí que me la firmara, y escribió su nombre y dijo para Juana Lacoste, y luego escribió en medio de un círculo dos palabras, dos letras, la letra A y la letra H. Y le pregunté qué quería decir eso. Me dice, esa es la expresión A, que es el aliento primario. Es la fuerza que le da vida a las cosas. Y me empezó a explicar un poco, ¿no?, cómo la filosofía Zen, esta expresión A, tiene una misión muy importante como parte de los mantras y como algo que estaba muy vinculado al aliento y a la vida. Esto ya fue hace muchos años. Me estoy dando cuenta que ya van a ser casi, ya son más de 30 años de que pasó esto. Y sin embargo, la influencia de Allen Ginsberg sigue muy presente en la poesía de Estados Unidos y en la poesía de todos lados del mundo.
6: Juvenal Acosta, escritor mexicano.
3: Aullido. Allen Ginsberg.

qué alegría compartir con ustedes este lunes 22 de junio 2026 y estar disfrutando los contenidos que Radio UNAM le ofrece. A través del 96.1 en FM, en línea www.radiounam.unam.mx. En la operación técnica, Arturito González, a cargo de la continuidad, Enrique Pacheco. Soy Susana Antoni, la voz que la acompaña con mucho gusto. Vamos con música. Empezamos con algo del compositor sueco Erland von Koch, Concertino Pastorale, opus 35, compuesto en 1947, consta de tres movimientos. El primero, Allegro Moderato, el segundo, Adagio Molto ed Espressivo, y el tercero, Quasi Presto. Para proseguir con algo del compositor islandés Thorkell Sigurbjörnsson, siciliano, segundo movimiento del divertimento Columbina de 1982, para flauta y orquesta de cuerdas. Interpretan Manuela Wisla en la flauta con el ensamble Música Vite. Dirige Wojciech Rachski. Adelante.

0: A través de la sintonía de Radio UNAM, hemos presentado al inicio de este segmento algo del compositor sueco Erland von Koch. Concertino Pastorale, opus 35, de 1947, fueron tres movimientos: Allegro moderato, Adagio molto ed espressivo y Quasi presto. Para proseguir con algo del compositor islandés Thorkell Sigurbjörnsson, siciliano, segundo movimiento del Divertimento Columbina, de 1982, para flauta y orquesta de cuerdas, interpretada a la flauta por Manuela Wisla y el ensamble Música Vite. Dirigió Wojciech Rachki, un CD del sello Beat en edición de 1990, a través de la sintonía de Radio UNAM, 96.1 FM, en línea www.radiounam.unam.mx, en la operación técnica Arturito González. En la continuidad agradecemos a nuestro compañero Enrique Pacheco. Soy Susana Antoni, la voz que la acompaña con mucho gusto. Gracias, unos mensajes, regreso con usted con más música.
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0: Sigamos disfrutando de este lunes 22 de junio 2026, ya los primeros días de verano. Son las 5 de la tarde con 4 minutos. 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Operación técnica a cargo de Arturito González. En la continuidad recibimos a nuestra compañera Alba Martínez. Soy Susana Antoni, la voz que la acompaña con mucho gusto. Vamos ahora con algo del pianista y compositor ucraniano Nikolai Kapustin. Concierto número 2 para violonchelo y orquesta de cuerdas. Opus 103, creación del año 2002, consta de 3 movimientos. El primero, Allegretto; segundo, Lento; y el tercero, Allegro. Interpretan Christine Rau en el violonchelo con la Orquesta Filarmónica de la Radio Alemana Saarbrücken. La dirección de Nicolas Cullen. Adelante.

0: Del pianista y compositor ucraniano Nikolai Kapustin escuchamos concierto número 2 para violonchelo y orquesta de cuerdas, opus 103. Compuesto en el año 2002, fueron 3 movimientos, el primero allegretto, segundo lento y el tercero allegro, interpretado al cello por Christine Rau con la Orquesta Filarmónica de la Radio Alemana, Saarbrücken. Dirigidos por Nicholas Cullen, un CD del sello SWR Music, edición del año 2015, a través de la sintonía de Radio UNAM. 96.1 en FM, en línea www.radiounam.unam.mx. Una cápsula y más música.
1: Siendo el mes en que Radio UNAM cumple 89 años, 14 de junio, queremos hablar sobre Max Aub, quien fuera uno de los más creativos directores de nuestra estación. Max Aub, un exiliado muy mexicano. Max Aub nace en 1902 en París. Al estallar la Primera Guerra Mundial, los padres de Max Aub abandonan Francia y se trasladan a España, fijando su residencia en Valencia. Adquiere entonces la nacionalidad española. Esto permite que nuestro homenajeado se decida a escribir en castellano su obra. En 1937 se inaugura el Pabellón de la República Española de la Exposición Internacional, para el cual Max Aub le encarga a Pablo Picasso el Guernica. A principios de 1940 es denunciado y detenido y trasladado a un campo de concentración, de donde saldría en noviembre gracias a las gestiones de Gilberto Bosques, cónsul general de México en Marsella, en cuya ciudad fijará ahora su residencia. El 10 de septiembre de 1942, Max Aub embarca en el Serpa Pinto rumbo a México, a donde llegaría el 1 de octubre al puerto de Veracruz.

5:32 de este lunes 22 de junio 2026. Radio UNAM le acompaña a las 24 horas del día transmitiendo desde la Ciudad de México, 96.1 en FM y en línea www.radiounam.unam.mx. Soy Susana Antoni. Vamos ahora con algo del pianista francés Claude Berling, suite para violonchelo y trío de jazz, de 1984, 3 de los 6 movimientos, el 4 Ballade, el 5 Romantique y el 6 Cello Fan. Interpretan André Grobel en el violonchelo, Pavel Berlinski al piano, Andrzej Lukacik en el bajo y Adam Lewandowski en la percusión. Adelante.

0: Hemos escuchado del pianista francés Claude Bolling, Suite para violonchelo y trío de jazz, de 1984. Fueron tres de los seis movimientos, a partir del cuarto, Ballade, el quinto, Romantique, y el sexto, Cello Fan, interpretados al violonchelo por Andrzej Grobel, en el piano Paweł Perlinski, en el bajo, Andrzej Lukacik, y las percusiones de Adam Lewandowski. Este, un CD del sello Acte Préalable, en edición de 1999, a través de la sintonía de Radio UNAM. Son las 6:00 p.m. en punto de este lunes, 22 de junio 2026. Vamos a tener gabinete de curiosidades, posteriormente algo de música, seguido de Saben las Palabras. A las 7, Panorama del Jazz. A las 8, Resistencia Modulada. Y recuerda, a las 11, Testimonio de Oídas. En la operación técnica, Arturito González, a cargo de la continuidad, Alba Martínez, y yo soy Susana Antoni, la voz que la acompaña con mucho gusto, agradeciendo en nombre de todo el equipo el favor de su preferencia y, por supuesto, con la atenta invitación para que siga usted disfrutando de nuestros contenidos. Muchísimas gracias, pase usted una muy linda tarde.
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3: Mis queridas almas gercianas, sean bienvenidas a Gabinete de Curiosidades a través de Radio UNAM en el 96.1 de FM. Soy Frida Rebontulet y en esta ocasión tenemos una entrevista especial, ya que mediante lo sonoro también queremos hacerle una invitación para que conozcan una propuesta artística visual de la maestra Grace Nehmad Amkie. Bienvenida.
4: Gracias, muchas gracias, Frida. Pues sí, un honor para mí estar aquí con ustedes y compartirles un poquito de lo que es este intento de poner en un libro todo lo que hago, lo que voy desarrollando y la conjunción de varias disciplinas en mi obra para hacerla llegar a ustedes y lograr con eso pues que sea un espejo para que ustedes lleguen a sus propias soluciones, ¿no? Esa es la idea.
3: Claro. Maestra, este libro que fue publicado, editado en 2025, como lo mencionabas, está en Ediciones Delirio y se llama Tus frutas me alegran. Son ya varios años de trayectoria, también con varios libros publicados, no solamente de su pintura y poesía, sino también, por ejemplo, de aspectos filosóficos, ¿no? Literarios. En esta ocasión, ¿qué podemos o qué temas principalmente se ven en este libro?
4: Pues acá el tema del libro, pues tus frutas me alegran, o sea que es como el título, pero es como regresar a nuestra esencia, es hablar de que a través de las frutas hacemos un brinco a nuestro lado sensible que hemos perdido como hombres urbanos, ¿no? Comenzó con esta búsqueda del hombre urbano, sí, que desarrollé en un taller en el péndulo, que es de la pintura y la poesía, y que siempre comienzo en la pintura y luego reflexiono en poesía. Y es como tratar de jalar este aspecto de la pintura que me queda mucho más elevado.